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3: Vamos a comenzar con una información que nos proporciona la familia de una joven que lleva 33 horas desaparecida en la comuna de Hualpén, una joven de 17 años que está extraviada, se llama Leila, mide 1,68 m, se extravió en la comuna de Hualpén. Ella es de pelo castaño y su familia está desesperada buscando información de ella. Leila, perdida en Hualpén, 1,68 m, 17 años. Cualquier información, contactarse con Carabineros. Más de 2.000 millones de pesos alcanza la suma que la empresa Tapusa, que abandonó las obras del Puente Esmeralda y del Eje Colón, adeuda a los contratistas y subcontratistas que prestaron servicios en los trabajos. Los detalles los tiene Oscar Valenzuela.
4: Dentro de las medidas que están pidiendo los contratistas es levantar el secreto bancario de la empresa Tapusa, esto para saber si la firma española tiene cómo responder a quienes dejaron sin la posibilidad de seguir adelante con los trabajos y además con deudas y situaciones impagas. Algunos de los asistentes a esta reunión que tuvieron con el Seremi de Vivienda, Anselmo Villagra, se retiraron molestos, ya que no ven soluciones rápidas a los pagos millonarios que Tapusa les adeuda. Así lo dijeron Sergio Orellana y Juan Palma a la salida de la cita con el secretario regional ministerial.
5: Que no se rían de nosotros, la idea es cobrar nuestro dinero, que estamos siendo muy, muy afectados. Estamos viviendo un momento de que nunca hubiésemos querido vivir.
6: Hoy día lo que necesitamos es voluntad política, no hay otra forma de salir de este entuerto en el que estamos involucrados.
4: Alexis Gaete es otro de los contratistas afectados y quien asumió como un intercomunicador entre sus colegas y el Seremi de Vivienda. Él aseguró que, sumadas todas las deudas de Tapusa, serían al menos unos 2.000 millones de pesos a más de 30 subcontratistas que prestaron servicios en las faenas del Eje Colón en Talcahuano o en el Puente Esmeralda en Concepción.
7: Y por eso se va a armar una cartagán, se va a hacer una mesa de trabajo y con el único fin de trabajar en equipo y poder lograr que nos paguen todos los adeudados. Somos más de 30 subcontratos, que primero que todo empezamos como con 10, después fueron sumando mucho más y hoy día somos sobre 30, y que no hay que perder el foco de esto. Hoy día la deuda supera los 2.000 millones de pesos a todos los subcontratistas.
4: El Seremi de Vivienda, Anselmo Villagra, detalló que el próximo miércoles partirán las mesas de trabajo para buscar soluciones y no descartó viajar a Santiago junto a ellos para entrevistarse con el ministro Iván Poduje.
8: Vamos a hacer una mesa de trabajo. Ya eligieron a dos representantes del total de los contratistas. Nos vamos a reunir el día miércoles para empezar a partir con las mesas de trabajo. Todo ese tipo de deuda que tienen y de compromiso nos hicieron saber. De alguna forma vamos a tomar diferentes caminos.
4: Según se informó por parte del Ministerio de Vivienda, aún no se presentan las acciones legales contra Tapusa anunciadas por el ministro de Vivienda Iván Poduje el lunes en Concepción. Se está a la espera del término definitivo del contrato para comenzar con estas acciones judiciales.
3: Bueno, y en este mismo tema, la empresa contratista que fabricó los paraderos para el Eje Colón en Talcahuano decidió retirar las estructuras, ya que estaban instaladas en medio de las faenas que quedaron abandonadas por la empresa Tapusa. Fueron vecinos del sector de Medio Camino quienes alertaron sobre esta situación cuando, según dijeron, desde el miércoles comenzaron a ver cómo trabajadores retiraron los paraderos.
9: Bueno, y aquí ustedes pueden ver, estaban los paraderos bien bonitos, muy hermosos, y según la empresa, dijo, nosotros construimos los paraderos y en vista de que no nos han pagado, nos estamos llevando a los paraderos. Y conversamos en la noche con nuestra presidenta aquí en este mismo lugar, con uno de los maestros que estaban sacando, dijo, a nosotros no lo han pagado, como no lo han pagado, nos llevamos nosotros los paraderos.
3: Según dijeron los mismos vecinos que sostuvieron diálogo con los trabajadores que retiraron las estructuras, lo hicieron para resguardar su patrimonio frente a las dudas que dejó las deudas que dejó la firma española frente a la posibilidad que no paguen por los trabajos realizados.
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3: Sin resultados y sin responsables será cerrada la investigación por el ataque con explosivos a torres de alta tensión ocurrido en Hualqui hace 4 años, el día del plebiscito del primer proceso constitucional. El diputado Antonio Rivas, entonces alcalde de Chiguayante y el jefe comunal de Hualqui, calificaron como preocupante la nula respuesta de la justicia. Fabián Polanco con los detalles.
10: A casi 4 años del ataque en que desconocidos utilizaron dinamita para derribar una torre y dañar otras 2, el Ministerio Público no logró identificar a los responsables, quienes incluso dejaron un cartel en el que se demandaba la libertad del líder mapuche Víctor Yanquileo. Fue la madrugada del 4 de septiembre de 2022, el día en que los chilenos concurrieron a las urnas y rechazaron el primer proceso constitucional, cuando los autores del atentado llegaron en una moto al predio donde se ubican las estructuras, prácticamente en una zona urbana de Hualqui. No obstante las diligencias y peritajes realizados, la fiscal regional del Biobío, Marcela Cartagena, sostuvo que no se logró identificar a los autores y menos sancionarlos. Se hizo lo que se pudo, subrayó.
11: Está agotada, se hizo todo lo que se pudo y no se llegó a identificar autores. El por qué, bueno, pueden haber un montón de razones, pero lo importante desde el punto de vista nuestro, Fiscalía y Policía, que hicimos todas las indagatorias, las diligencias y las pericias necesarias para lograr llegar a los autores y no pudimos hacerlo.
10: El día de los hechos era alcalde de Chiguayante el hoy diputado Antonio Rivas, quien recordó el corte masivo de luz sufrido por cientos de familias. Sobre el resultado de la pesquisa, el parlamentario lamentó que la justicia no haya sido capaz de esclarecer lo que dijo podría ser un crimen perfecto.
12: Esto es no responderle a los más de 150.000 habitantes entre Hualqui y Chiguayante, porque ocurrió un atentado que nos produjo un apagón por horas, por días, y eso es, en primer lugar, no cualquier delito. En segundo lugar, demuestra que la justicia hoy día está incapacitada por distintos motivos para dar con la verdad. A mí me preocupa porque esto permite el crimen perfecto en nuestra sociedad.
10: Igualmente preocupado se manifestó el alcalde de Hualqui, Ricardo Fuentes, cuestionando que su antecesor, el ex jefe comunal Jorge Constanzo, no se querellara y no interviniera en la investigación. La falta de resultados la atribuyó Fuentes a un desinterés del Ministerio Público en el caso.
13: Pareciera que el Ministerio Público no le pone mayor atención o no es de su importancia real. Un atentado grave en el sector prácticamente urbano pudo haber tenido mayores consecuencias y hasta aquí, cierto, no tenemos ningún resultado y hoy día que dicen que van a cerrar la investigación con mayor preocupación. Esto también nos preocupa que la administración de ese entonces no haya tomado carta en el asunto y no se haya hecho parte de esta denuncia.
10: El juzgado de garantía de Chiguayante fijó para el 25 de mayo próximo la audiencia en la que la fiscalía comunicará la decisión de no perseverar en la indagatoria.
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3: Inminente sería el desalojo de la toma en Punta de Parra, en Tomé. Pese a que familias han habitado por más de una década las casas, el gobierno aseguró que están trabajando en recuperar las viviendas. Camila Elso con los detalles.
16: Continúa la interrogante sobre la situación de la conocida toma en Punta de Parra, en la comuna de Tomé. Ante el operativo del equipo de MT0 de la BRICRIM de la PDI, que terminó con sujetos detenidos, las autoridades abortaron la posibilidad de recuperar las viviendas tomadas. El delegado presidencial del Biobío, Julio Anativia, indicó que ante focos delictuales se está trabajando en un eventual desalojo.
17: El operativo revela precisamente la coordinación que existe entre las instituciones de seguridad para avanzar en destrabar y esclarecer hechos delictuales en ese sector y avanzar hacia un Estado de Derecho que funcione correctamente.
16: ¿Pero sigue tomado?
17: Todavía se encuentra esa situación, pero estamos trabajando dentro del tiempo que llevamos en que sea una situación que prontamente se vuelva a la normalidad.
18: un desalojo.
17: A través de un desalojo, que es el procedimiento que corresponde, pero no es algo que se haya concretado aún, pero estamos trabajando en eso.
16: El Seremi de Seguridad del Biobío, Richard Soto, indicó que deben realizar varias acciones legales para poder erradicar esta toma.
19: Queremos ponerle fecha, pero son procesos que no dependen exactamente de definir una fecha. Aquí hay cosas que van por etapas y las etapas se van cumpliendo, y cuando corresponda, cuando tengamos todas las herramientas legales, ¿no es cierto?, y policiales, vamos a hacer el trabajo como corresponde para no tener problemas ni con las familias que viven ahí, ni después con algún lesionado.
16: Cabe señalar que las 49 viviendas del condominio Miramar, construidas por la inmobiliaria Turismo de Concepción S.A. en 2010, llevan más de una década ocupadas de manera ilegal. Fue en 2014 que personas se tomaron las casas al no encontrar una solución habitacional. Según residentes de sectores aledaños, es un foco de inseguridad que por años ha arrastrado la falta de solución al conflicto. Ahora bien, ¿cuándo se realizaría el desalojo? ¿En qué proceso está? No lo quisieron aclarar. De todas formas, según las autoridades, el desalojo sería inminente.
3: Una persona fue detenida por conducción en estado de ebriedad luego de protagonizar un accidente que además involucró un taxibús esta mañana en la esquina de Prat con Maipú en Concepción. Nos cuenta Francisca Subiabre.
20: Debido al impacto, el taxibús de la línea Las Golondrinas terminó incrustado en la reja perimetral de locales comerciales en el centro de la ciudad penquista, específicamente en la intersección de calle Maipú con Prat. Además, dos automóviles y el transporte público se vieron involucrados en la colisión. Según antecedentes preliminares, uno de los vehículos no habría respetado la luz roja, quedando un vehículo marca Mercedes-Benz con pérdida total. Luis Soto, conductor del microbús, relató que dejó un pasajero en la calle Prat cuando avanzó y sintió el golpe.
21: Bueno, yo dejé un pasajero ahí al otro lado de pronto, estaba semáforo en verde, avancé y de repente sentí un golpe y me caí de espalda y me fui para, bueno, la máquina se fue para el otro lado ahí y le pegó al semáforo, agarró el semáforo, qué más, el disco, o sea, el paso, chocó contra la pared de la esquina y después vino para acá, para el lado derecho y le pegó a las rejas acá y todo. Pero yo no podía hacer nada porque yo venía de espalda, así yo con el golpe me fui de espalda, me caí, me pegué más o menos fuerte igual. Y
20: justamente el conductor del vehículo de lujo colisionado por el taxibús fue detenido por carabineros, esto porque marcó positivo cuando se le practicó el alcotest. Felipe Fierro, dueño del tercer automóvil involucrado, un Chevrolet Spark, que se encontraba estacionado, comentó que escuchó un ruido muy fuerte y se enteró de lo sucedido.
22: Escuchamos el golpe, fue fuerte, fue un sonido bastante importante. En eso nosotros nos levantamos para ver qué había sucedido. Imaginé que podía ser mi auto, que lo tenía estacionado en la verma. Y claro, cuando salimos vimos que el bus ya había arrastrado mi auto y había el auto blanco que estaba al lado. Chocaron, impactaron, porque uno venía doblando desde Prat hacia Maipú y el bus venía desde Maipú derecho. O sea, ahí fue el colapso y pasaron a llevar a mi auto ahí.
20: Además, agregó que no observó lesionados dentro del microbús y que la persona que conducía el tercer automóvil era bastante joven y se encontraba en estado de shock. Todo tendrá que ser aclarado por la investigación respectiva y los peritajes preliminares que realizó la policía uniformada en el lugar.
3: La justicia accedió al levantamiento del secreto bancario respecto a un fiscal secuestrado en febrero pasado tras concertar una cifra a través de la aplicación Tinder. Si bien el persecutor es víctima en la investigación, el Ministerio Público explicó la necesidad de la diligencia debido a los retiros de dinero realizados durante la retención. Fabián Polanco con el reporte.
10: Ya son 3 meses desde este grave hecho en el que el entonces fiscal subrogante de Tomé, Freddy Benítez, se reunió la noche del 7 de febrero en el centro de Concepción con una joven con quien se había contactado a través de la plataforma Tinder. Durante la madrugada del 8 de febrero, el persecutor denunció en Carabineros de San Pedro de la Paz que había sido retenido contra su voluntad, robado y además lesionado con un arma cortante por 4 personas, las que finalmente fueron detenidas. En el marco de la investigación, la fiscal Carmen Luz Flores solicitó acceder a 4 cuentas bancarias que tiene el persecutor, diligencia acordada con la víctima, explicó la fiscal regional del Biobío, Marcela Cartagena.
23: El levantamiento del secreto bancario del fiscal se hizo a propósito de la investigación y para poder tener mayores antecedentes que tenían que ver con las intervenciones en su patrimonio y en su cuenta corriente a propósito de esta retención de la que fue víctima. Y él estuvo totalmente de acuerdo porque entendió que era parte de la investigación que nosotros estábamos haciendo, producto de lo cual él fue víctima.
10: Esas intervenciones en su patrimonio tendrían que ver con retiros de cajeros automáticos a los que el fiscal Benítez habría sido obligado por sus captores, algo que los imputados no admitirían. El secreto bancario también fue levantado para los detenidos, accediendo a la fiscalía a sus cuentas en el Banco Estado. Consultada sobre la nocturna cita del persecutor, la fiscal regional evitó referirse, no confirmó ni descartó el encuentro coordinado a través de Tinder y solo se limitó a admitir la gravedad de lo ocurrido.
23: Son antecedentes de la investigación que no voy a revelar.
0: De un hecho grave porque se trata de un abogado asistente.
23: Sí, claro,
0: de la fiscalía.
23: Claro que es grave.
0: ¿Qué estaba haciendo este señor?
23: Son antecedentes de la investigación.
0: ¿Qué estaba haciendo este señor?
23: Son antecedentes de la investigación.
1: ¿Pero él utilizó esta plataforma Tinder?
23: Son antecedentes de la investigación.
10: Actualmente los imputados, dos hombres y dos mujeres de entre 18 y 21 años de edad, se encuentran en prisión preventiva enfrentando cargos por robo con retención y lesiones.
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3: El gobierno regional confirmó la recepción de un instructivo por parte del Ministerio de Hacienda que obliga a entregar recursos y financiar proyectos no más allá de 5 años. Parlamentarios de la zona cuestionaron la medida, ya que consideran que restringe la posibilidad de realizar inversiones de mayor alcance en obra gruesa, como caminos y puentes. Óscar Valenzuela con los detalles.
4: Desde el Ministerio de Hacienda, emanó el instructivo que pide a los gobiernos regionales financiar proyectos no más allá de 5 años. Esto con el fin de evitar los denominados proyectos de rastre y de cierta forma ordenar las arcas fiscales de los GORE. Consultado, el gobernador Sergio Yacaman confirmó este instructivo y dijo que no le parece tan mal. Agregó que más bien lo ve como una oportunidad para ordenar la forma en que se entregan los recursos a diversas iniciativas o proyectos.
5: Y miramos con mucha atención y yo diría voluntad lo que ha instruido el Ministerio de revisar la cartera de proyectos que existe y también poder proyectarla 5 años. Eso naturalmente es algo que después se va a seguir evaluando todos los años, pero por lo menos da una línea clara donde uno proyecta a 5 años que hacia dónde queremos llevar la región y qué proyectos se van a financiar.
4: El senador del Partido Socialista, Gastón Saavedra, fue más crítico. Dijo que este instructivo afecta a las regiones porque hay proyectos que van más allá de los 5 años que propone el Ministerio de Hacienda.
18: Afecta a las regiones porque hay proyectos que tienen más tiempo de espera producto de las tramitaciones. Entonces usted puede ir eliminando proyectos que están a la espera de financiamiento o que tienen financiamiento, y que, como el caso del puente Esmeralda. ¿Se da cuenta? Ahí tiene usted una historia de esto, o lo del eje Colón. Entonces usted puede dejar obras inconclusas, sobre todo en regiones, por tratar de vaciar los presupuestos de las regiones en aras de los recortes presupuestarios que está haciendo el ministro de Hacienda y el presidente Kast.
4: En la misma línea se manifestó el diputado de la DC, Álvaro Ortiz, quien espera que se pueda seguir avanzando en proyectos de larga data, en algunos casos emblemáticos de la zona que se desarrollan mucho más allá de estos tiempos.
24: Puede tener lógica lo que se plantea, pero hay proyectos que no se logran en 5 años. Y que por lo tanto ahí también debiera existir esa posibilidad de que proyectos de mayor inversión que se deben realizar en plazos superiores a 5 años también se puedan cumplir.
4: Según se informó desde el gobierno regional, es necesario seguir priorizando las inversiones. Todo esto con el fin de ordenar el presupuesto y con ello decidir bien en qué ocupar el dinero disponible.
3: El Juzgado de Garantía de Concepción rebajó la cautelar que cumplía desde noviembre de 2023 quien fuera el administrador del gobierno regional del Biobío, Rodrigo Martínez, imputado por fraude al fisco en el caso Convenios. La resolución la dictó el tribunal tras acoger los argumentos del abogado defensor Waldo Ortega sobre el distinto trato respecto de otros formalizados en la causa y a quienes se les había cambiado el arresto domiciliario total por arresto nocturno.
6: Don Rodrigo era el único acusado que continuaba con una medida cautelar intensa. Todo el resto están o con firmas o con arrestos domiciliarios parciales. Por lo tanto, por una cuestión de prácticamente sentido común, no existe absolutamente ninguna razón para que él siguiera en el mismo régimen. Y así lo resolvió el Tribunal de Garantía de Concepción.
3: En la audiencia, la Fiscalía se opuso sin éxito al cambio de la cautelar y por eso la resolución dictada, que además de imponer el arresto domiciliario nocturno, sumó para Rodrigo Martínez la firma quincenal y el arraigo nacional. La investigación en la lista Fundación Enti del caso Convenio fue cerrada y ya está agendada para el 1 de junio próximo la preparación del juicio oral contra los acusados, entre los que destacan Camila Polici y 3 exfuncionarios públicos.
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3: Baja las temperaturas para mañana, una mínima de 3 y una máxima de 17 para la ciudad de Concepción. Cielos despejados durante gran parte de la jornada con viento de hasta 40 kilómetros por hora. Para Lebu, la mínima más fría todavía, 2 grados, la máxima 15, despejado con ráfagas de viento hasta 50 kilómetros por hora. Para Los Ángeles, atención, temperaturas bajo cero, menos 2, la mínima 16, la máxima, cielos despejados con helada y vientos de hasta 50 kilómetros por hora durante el día.
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3: Más de 2.000 millones de pesos alcanza la suma que Tapusa, la empresa que abandonó las obras del Puente Esmeralda y el Eje Colón, adeuda a los contratistas y subcontratistas que prestaron servicios en los trabajos. Sin resultados y sin responsables será cerrada la investigación por el ataque con explosivos a torres de alta tensión ocurrido en Hualqui hace 4 años. Inminente sería el desalojo de la toma de Punta de Parra en Tomé. La justicia accedió al levantamiento del secreto bancario respecto a un fiscal secuestrado en febrero pasado. El gobierno regional confirmó la recepción de un instructivo por parte del Ministerio de Hacienda que obliga a entregar recursos y financiar proyectos no más allá de 5 años. 20 horas con 23 minutos, 12 grados tenemos en la ciudad de Concepción. Gracias por informarse con la radio, ya llega el deporte. Buenas noches.
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10: Hola, ¿cómo están? Muy buenas noches. Mañana se va a comenzar a jugar la Copa de la Liga, la quinta fecha, partidos interesantes, Deportes La Serena, que va a recibir al Audax Italiano a partir de las 3 de la tarde en el Estadio La Portada. Cobresal
12: será local ante la Universidad de Concepción, 5:30 p.m. en el Estadio El Cobre. Ahí va a jugar el equipo de nuestra zona, el Campanil. Y a la misma hora, pero en el Monumental, Colo Colo va a recibir a Deportes Concepción, un equipo lila, el León de Collao, que lamentablemente no ha hecho una buena campaña, menos que regular, incluso lo sabe el técnico de los Salvos, Fernando Ortiz, que así se refirió al partido de mañana.
13: Sabemos que hoy Concepción en esta competencia no pasa un buen momento y nosotros estaremos en nuestra casa tratando de seguir sumando y peleando los puestos de arriba. Tenemos que tomarlo como si fuera determinante para entender que nosotros somos los obligados en sacar un buen resultado.
12: Esa es la programación del sábado de mañana. El domingo, Coquimbo recibirá a Huachipato a las 3 de la tarde en el Sánchez Rumoroso. Calera será local ante la U de Chile a las 3 de la tarde también en el Estadio Nicolás Chaguán. La Católica va a recibir a Ñublense a las 5:30 en el Claro Arena, San Carlos de Apoquindo, y O'Higgins a Everton a partir de las 8 de la noche en el Estadio El Teniente. Va a quedar para el día lunes el partido de Palestino contra Limache a las 20 horas en el Estadio Santa Laura. Importantes partidos porque recordemos que en la Copa de la Liga, donde solo intervienen equipos de la Primera A, los mejores de cada grupo pasan a la siguiente fase de eliminación en semifinales, partidos de ida y vuelta, y después la final que se juega a partido único en una cancha neutral. Y de momento en el grupo A el puntero es Colo-Colo, en el B Ñublense, en el C O'Higgins y en el D la Universidad de Chile. Seguimos avanzando. En la Liga de Ascenso se juega la fecha 11. ¿Cómo va la cosa? Veamos. A esta hora, en 27 minutos de primer tiempo, Iquique, el local, empata sin goles con Rangers de Talca, el colista. Una malísima campaña que ha tenido el equipo de la región del Maule. Y Deportes Puerto Montt, que en 26 minutos le está ganando con la cuenta mínima a Magallanes en Chinquihue. Mañana, Recoleta va a recibir a Santa Cruz a las 12:30 del día. A las 3 de la tarde, Temuco será local ante la Unión Española y Wonders recibirá al puntero Cobreloa desde las 8 de la noche. En cuanto a la segunda división profesional, estaremos muy atentos también. Fecha número 7, mañana Lota le corresponderá jugar de visita a las 4 de la tarde frente a Provincial Osorno. Saltamos a la Liga Española, fecha número 35. Atención porque mañana el Elche de Lucas Cepeda recibirá al Alavés 8 de la mañana, hora nuestra, y la Real Sociedad al Betis del ingeniero Manuel Pellegrini a partir de las 3 de la tarde. El Betis de Pellegrini, que recibió una muy buena noticia luego de que clasificara a una final de Copa Europea al Rayo Vallecano, y con eso le abre la posibilidad al Betis de clasificar a la próxima Champions League. Desde el punto de vista del puntaje de las unidades que suma hasta el momento el Betis, no hay nada dicho. Tiene una ventaja sobre el Celta, que es el sexto en la competición, pero todavía no tiene asegurado su paso y su clasificación a la Champions, lo que obviamente ilusiona al ingeniero. Lo escuchamos.
16: Mucha ilusión de poder llegar a una competición tan importante como es la Champions League. No es fácil llegar a jugarla. He tenido la fortuna de jugarla con los otros equipos españoles, así que para mí sería también un muy buen logro poder conseguirlo con el Betis después de tantos años que esté nuevamente metido en la Champions.
12: El sudamericano sub-17 femenino que se juega en Paraguay mañana, Chile va a enfrentar a Ecuador en su última oportunidad por acceder a un cupo al Mundial de la categoría que se va a jugar en Marruecos a fin de año. 4 de la tarde, Chile-Ecuador. ¿Tiene posibilidades? Por supuesto que las tiene, así que vamos a estar muy atentos. En el tenis, en el Master 1000 de Roma, en Italia, en la segunda ronda, Alejandro Tavilo cayó categóricamente, le dio una paliza el argentino Francisco Cerúndolo, 27 del mundo, y lo eliminó. Cristian Garín va contra el español Alejandro Davidovich Fokina, número 23 del mundo, mañana, ahora, a eso de las 8 o 9 de la mañana, tercer turno de la cancha, así que vamos a estar pendientes ahí, atentos al horario y al momento en que le toque saltar a la cancha y jugar al chileno Cristian Garín. El Team Chile de canotaje debutó en la Copa del Mundo de Szeged, en Hungría, en canoa individual en 1000 metros. Matías Jiménez fue cuarto en su serie, avanzó a semifinales. En canoa doble 500 metros, María José Mayari y Slei Figueroa fueron sextas en su serie. Pasaron a las semifinales, ahí fueron sextas, así que van a correr el final B, no van por medallas. En canoa individual 500 metros, Matías Jiménez fue sexto en la serie y quedó eliminado. En el kayak individual, 1000 metros, Sebastián Alveal fue quinto, pasó a semifinal, salió séptimo después de la semifinal, así que clasificó a la final C. En el básquetbol se juega hoy en el gimnasio UFRO de Temuco la final, la Copa Chile, la Universidad de Concepción, que va a enfrentar a Español de Osorno a partir de las 9 de la noche. Un partido con historia. El año 2014 también se enfrentaron, ganó la Universidad de Concepción y de manera categórica, pero uno puede decir esta es una revancha para Español de Osorno, pero también puede ser una revancha para la Universidad de Concepción, porque este año Español de Osorno ganó la Supercopa de Básquetbol y para llegar a la final eliminó precisamente a la Universidad de Concepción. Vamos a estar atentos, hoy día a las 21 horas, en un ratito más. En la Liga 2, mañana, Alemán de Concepción recibirá al Liceo de Curicó a las 6 de la tarde. El domingo, Omega, Huachipato a las 6 de la tarde también. En cuanto a la Liga Nacional Femenina, mañana en la Casa del Deporte, la Universidad de Concepción recibirá a Morning Quilicura a partir de las 5 de la tarde. En el torneo de la tercera A, fecha 5, Aguará empató a 2 de local frente a Naval de Talcahuano en el Estadio La Hormida de Peñalolén. Por la tercera B, Grupo Sur, fecha 4, mañana República Independiente de Hualqui va a recibir a Municipal Paillaco a mediodía en el Estadio Municipal de Hualqui. Interconcepción ante Laja Histórico a las 4 de la tarde en el Municipal de Florida. El día domingo será el turno de Fernández Vial ante Conchalé a las 3 y media de la tarde en Collao. Deportes Hualpén también en jornada dominical recibirá a Deportes Valdivia a las 5 de la tarde en el Estadio Las Golondrinas. Y en el rugby, ¿qué va a pasar en el rugby? Super Rugby Américas, mañana Selknam ante Dogo. Selknam viene, que empezó muy mal el torneo, muy muy mal, con un rendimiento bajísimo y de pronto se afirmó y ahora va ganando y está en racha. Mañana contra el puntero Dogos en la cancha del Colegio St. George en Santiago. Y acá en nuestra zona, mañana se va a jugar la tercera fecha del torneo juvenil en la cancha de la Universidad del Biobío. El equipo de Toros Biobío va a enfrentar a Ruiles de Parral a la 1 de la tarde y desde las 3 el plantel adulto enfrentará en un amistoso a Universitario. La entrada gratuita en la cancha de la U del Biobío. Toda una fiesta del rugby mañana desde poco antes de la 1 de la tarde, una fiesta en familia para que los niños, los jóvenes, los adolescentes se motiven y por supuesto para ver también en acción no solamente al plantel juvenil, también al plantel adulto de Toros Biobío. 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
3: Ya es viernes, viernes 8 de mayo, les acompañamos última parte del día en Bío Bío la Radio, son las 20 con 36 minutos.

20 con 44 minutos. ¿Cómo les fue con la lluvia hoy día? ¿Había pronóstico? ¿Algo pasó? Algo pasó. Sí, lo importante es que se viene el fin de semana. Se viene el fin de semana y vamos a tener algo de viento mañana. Algo de viento si lo despejado, eso sí, sábado y domingo, temperaturas que van a estar bien bajas. Además, mañana van a haber 3 grados en el Gran Concepción, con máximas de 17. El domingo mínimas de 4, máximas de 20. Ese es el panorama. Uy, en Los Ángeles, si usted nos escucha allá, o si va a estar en la provincia de Bío Bío, menos 2. Ese es el sonido. Va a estar helado, muy helado. Menos 2 grados mañana sábado 9 en Los Ángeles. 16 la máxima, 2 el domingo como mínima, máximas de 18. Ese va a ser el panorama. Provincia de Arauco va a tener 2 grados, máximas de 15 el sábado, el domingo mínimas de 4, máximas de 16 grados. Es sabido que después de la lluvia en esta temporada del año viene esta baja de temperatura considerable. A esta hora, a propósito, se están registrando en el Gran Concepción 9 grados de temperatura, la humedad es del 92%, en Los Ángeles hay 8 grados, en Arauco, la provincia de Arauco, tenemos 10 grados de temperatura. Así que una revisión general del pronóstico del tiempo, de las temperaturas, de lo que está pasando ahora y de lo que va a estar pasando en los próximos 2 días. Eso es muy importante porque es viernes de la noche y estamos casi ahí, dándole la bienvenida al fin de semana. Queremos saber cuál es la situación de lo que está pasando en las distintas rutas siempre de nuestra región del Biobío, o si está ocurriendo alguna situación donde usted vive. Nos puede comentar a través del WhatsApp de la radio, el más 569-9278-78, y también en la línea gratuita, el 800-726-726.

Buenas noches, Radio Vivo. Estoy llamando acá de la Villa de San Pedro. Se produjo un corte de energía aproximadamente a las 18:30 horas y aún este sector se encuentra sin energía eléctrica. Y no veo ningún movimiento, hemos estado escuchando la radio, no ha habido ninguna información. Es una parte de la Villa de San Pedro, para ubicarlo cerca de donde está el Teletón, pero hacia la carretera, ¿ya? Entonces, nos parece extraño que todavía no llegue la luz y no sé, esperemos que haya alguna respuesta. Gracias.

20 con 54 minutos. Jimena nos envía una salamandra. ¿Cómo pasar el frío? Claro, al lado de una salamandra. Bien, súper bien. Está ahí, calentito, se nota muy bien. A nuestros auditores que nos escriben, Jimena, formas de pasar el frío. Hay harta, esta es una de ellas. Hay que utilizar leña seca, eso es importante, un detalle importante. Más siempre en esta fecha comenzamos a revisar el pronóstico de calidad del aire, que es muy importante. Hay mediciones en el centro sur de nuestro país. La condición es más en Concepción para lo que es este fin de semana. La vamos a estar actualizando en algunos momentos porque todavía... En base a esta hora habitualmente se va actualizando, pero todavía está el pronóstico que correspondería para este viernes. No está todavía el pronóstico para el fin de semana. Y lo que dice, por lo menos respecto a lo que estuvo pasando este día viernes, es que ha sido regular la situación. Es más, Los Ángeles está con una alerta. Así que ese aspecto es muy, muy importante. Vamos a estar actualizando harta noticia en algunos minutos en vivo y en la radio. A las 9 en El Informador, para que se mantenga en sintonía, para seguirle acompañando, por supuesto, con todo lo que está pasando en la región del Biobío, en Chile y el mundo.

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1: ¿Cómo les va? 21 horas, un minuto. Comenzamos El Informador. Nos vamos hasta la región de la Araucanía. Vamos a ampliar detalles respecto al homicidio de un hombre venezolano en la Araucanía. La víctima fue acribillada. Nos informa desde Radio Bio Bio en Temuco, Rodrigo Aguilera.
2: Como informó la radio, el crimen quedó al descubierto esta tarde al interior de una parcela en el sector Maquehue, zona rural de la comuna de Padre Las Casas. La víctima fue identificada como el ciudadano venezolano Orlando Antonio Montero Peña, de 52 años, un comerciante que se dedicaba a la fabricación y venta de tinajas. La fiscal del Ministerio Público, Daniela San Martín, confirmó que permanecía de manera irregular en el país y hace aproximadamente 5 años había trasladado a residir a la Araucanía. El ciudadano venezolano tiene 6 impactos balísticos. El subprefecto Sergio Alarcón, jefe de la Brigada de Homicidios de la PDI en Temuco, señaló que se están revisando imágenes de cámaras de vigilancia, entre otras diligencias investigativas. El cuerpo del occiso fue trasladado al servicio médico legal y las diligencias continúan en desarrollo a cargo de detectives de la Brigada de Homicidios. En Temuco, Bio Bio, la radio.
1: Diferentes gremios del transporte se reunieron hoy con el vicepresidente Alvarado, el ministro de Transportes, Isaac Pérez. Detalles junto a Ignacio Maave.
3: La Confederación Nacional de Transportistas de Carga, Chile Transporte, dueños de camiones y el transporte internacional llegaron hoy a La Moneda para reunirse con las autoridades. A la cita asistieron múltiples autoridades, tales como el vicepresidente Claudio Alvarado, el ministro de la SECPRES, José García Ruminot, el ministro de Transporte, Luis de Granch, y los subsecretarios de Transporte y Economía. Según conocedores de la reunión, los tópicos principales fueron las zonas de seguridad en las carreteras, las nuevas normas de pesaje de las generadoras de carga y la prevención de robos y secuestros a los conductores. Voces del gremio valoraron el almuerzo con el Ejecutivo, además de remarcar que fue de suma importancia la reducción del precio del diésel ejecutado este jueves.
1: El diputado de Renovación Nacional e integrante de la Comisión de Educación, Luis Pardo, descartó que el recorte presupuestario afecte a los proyectos de infraestructura escolar. Detalles junto a José Riquelme.
4: El diputado de Renovación Nacional, Luis Pardo, salió al paso de las preocupaciones por el ajuste fiscal en el sector educativo, asegurando que el recorte presupuestario en ningún caso comprometerá la ejecución de obras de infraestructura, como la reposición de techumbres u otros proyectos críticos. El integrante de la Comisión de Educación explicó que la disminución de recursos se aplicó sobre la base del presupuesto que históricamente no ha sido ejecutado en años anteriores, ya sea por deficiencias en la gestión o por la falta de proyectos presentados. En ese sentido, enfatizó que no se trata de quitar fondos a obras en curso, sino de sincerar la billetera fiscal. Asimismo, el parlamentario garantizó que tanto los servicios locales de educación pública como cualquier otro establecimiento educacional que tenga proyectos en ejecución, por iniciarse o en fase de desarrollo, mantendrán intactos sus recursos. Bio Bio, la radio.
1: Carabineros detuvo a un joven de 18 años tras ingresar un arma de fuego a un establecimiento educacional en Maipú. Jorge Villegas tiene los detalles.
5: Claro, tiene que ver con un delicado hecho que se registró durante esta tarde en la comuna de Maipú, particularmente en el Duoc de la sede de Maipú, porque en horas de esta tarde, a eso de las 18:30 horas, se percataron de la presencia de un joven de 18 años, quien se encontraba en su interior con un armamento de fuego, una pistola que portaba esta persona entre sus pertenencias. Por el momento, de acuerdo a la información preliminar que manejamos, desconocemos si es que se trata de un estudiante de ese establecimiento educacional o bien de una persona externa. Lo cierto es que una vez ese personal del establecimiento educacional se percata de esta situación, da aviso a carabineros, quienes con el paso de los minutos acuden a ese lugar y proceden a la detención de esta persona de 18 años, quien fue sorprendido con un arma de fuego en el interior de este establecimiento educacional. En su información preliminar que mantenemos a este momento y estamos a la espera de tener mayores antecedentes de parte de carabineros, entendemos que se mantiene detenida esta persona en dependencias de la 29ª Comisaría de la Comuna de Maipú. Una información que estaremos ampliando una vez tengamos mayores antecedentes producto de este hecho en la comuna de Maipú. Bio Bio, la radio.
1: Cerramos El Informador, siga nuestra compañía, son las 9 de la noche, 6 minutos.
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¡Qué tema! The Police, de la música de la radio, 9 con 12 minutos. Andrea nos escribe. Esto es nuevo, ¿eh? Yo por lo menos no me había tocado leer a una situación así, por lo menos, de parte de nuestros auditores. Dice, buenas noches. Voy desde San Pedro de la Paz hacia Costanera, Chiguayante, por el Puente Bicentenario. Y al llegar a la curva de acceso hacia Costanera, hay un hombre agachado robando pernos del puente que une las junturas del mismo. Está agachado y no se ve. Nos cuenta por la situación, entre comillas, curiosa, y además por lo peligroso que de la maniobra que está realizando esta persona. Ya, claro, hemos hablado harto de estas personas que se roban las tapas de estos ductos subterráneos que hay en la ciudad. Y por eso digo que esto es nuevo, porque nos describe Andrea, esta auditora, que se están robando ahí los pernos, que hay una persona ahí precisamente sacando pernos del puente, básicamente. De las junturas, además nos describe estas junturas que usted quizás se ha pasado por el puente Bicentenario y se puede dar cuenta fácilmente, y hay una persona haciendo esa maniobra. Así que, bueno, no, nos cuenta, por supuesto, para que si nos está escuchando, en este caso Carabineros, que se pueda acercar al lugar a supervisar esta situación, que, como les digo, a lo menos es nueva. Así que gracias, Andrea, por reportarnos estas situaciones. Y además, para quienes transitan con el puente Bicentenario en dirección desde San Pedro hacia Concepción, en este caso la dirección a Chiguayante, en este caso para tomar la Costanera, manejen con precaución porque se pueden encontrar con esta persona que está ahí. Lamentable. 9 con 14 minutos. 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Vamos a estar en un ratito. Mañana se celebra el Día del Ingeniero Forestal. Hay una actividad muy interesante a partir de las 10 de la mañana. Se la vamos a estar contando mayores detalles, pero antes seguimos revisando música en la radio. Son las 9 y 14 minutos.

Los auténticos decadentes, loco, tu forma de ser. Vivo, vivo la radio, 9 con 20 minutos. Avanzamos junto a ustedes en esta noche de viernes. 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Estábamos preguntando actualización a Carlos, que nos envió un audio un poco más temprano, sobre las 20:43, si se había solucionado la situación del corte de energía eléctrica en San Pedro, en la villa. En más noticias, así es, porque estábamos revisando precisamente el mapa virtual. Continúa este corte de energía eléctrica en el sector La Villa. Ahí por lo menos son 400 personas, no, es más, claro. Sobre 400 personas, más que nada 400 viviendas las que están sin energía eléctrica en aquel lugar. Hay una estimación de restauración del servicio según CGE a las 0:30, o sea, a las 12:30 horas. Ese es el panorama. Ya dicen inspección, eso es importante. Así que a quienes nos estaban consultando, sigue esta situación y eso es lo que está informando en su página web, en este mapa virtual que tiene disponible CGE, que es de mucha utilidad tanto para nosotros, para poder ir contando estas situaciones, como para quienes se están viendo afectados por estos cortes, porque muestra precisamente en qué situación están, ¿ya? Y eso está en inspección por lo menos, así que bueno, ojalá se pueda solucionar. Les comentábamos sobre esta actividad de mañana, que va a ser ahí en la Universidad de Concepción. Se va a conmemorar el Día del Ingeniero Forestal, va a ser desde las 10 de la mañana en el patio central de la Facultad de Ciencias Forestales, y una tradición desde el 2011, donde se busca fomentar la reforestación urbana y el cuidado del medio ambiente. Van a haber especies que se van a estar entregando, por ejemplo, de quillay, pemo, roble, araucaria, arrayán, raulí, olivillo, entre otras. Este año además se realizará un catastro para hacer seguimiento a los lugares donde serán plantados los árboles, como parte de una iniciativa de reforestación urbana más grande de nuestro país. La jornada también incluirá stands informativos y educativos abiertos a toda la comunidad. Van a participar distintas organizaciones relacionadas, por supuesto, con el mundo forestal. Incluso va a estar medicina y odontología, o sea, no solamente la gente relacionada con el mundo forestal, sino que va a estar medicina y odontología, que van a ofrecer servicios de atención comunitaria. Así que esto va a ser todo ahí en la UD, con una actividad bien interesante, particularmente por lo que estábamos diciendo, por la entrega de estas distintas especies de arbolito que tiene esa ciencia, esa idea de la reforestación. Desde las 10 de la mañana usted se puede levantar tempranito, lo deseamos un par de días. Ir a trotar quizás, mañana va a ser frío, hay que abrigarse y participar de esta actividad que va a estar desde esa hora en adelante mañana sábado. 9 de la noche ya, 23 minutos.

9:27. Desde el pasado 1 de mayo comenzó a regir un nuevo sistema de ingreso al Parque Nacional Torres del Paine. Esto es bien interesante porque se dan estos cambios que es importante conocer. Luego de que la Corporación Nacional Forestal, la CONAF, modificara la forma de compra de entradas para todos los visitantes. El principal cambio es que ya no existen los pases diferenciados por estadías menores o mayores a 3 días. Desde ahora el sistema contempla solo 2 modalidades, una entrada diaria válida para un solo día de visita y otra para estadías de 2 o más días continuos con un máximo de 10 días. Se crean esas 2 instancias. Según lo que explicó CONAF, la medida busca optimizar el flujo de turistas y reducir el impacto ambiental que enfrenta el parque, especialmente durante las temporadas de mayor afluencia. Las nuevas tarifas para visitantes nacionales y extranjeros, además de categorías especiales como adultos, mayores, niños y personas con discapacidad, están disponibles únicamente a través del sitio oficial de compra online de la institución. Otro cambio importante tiene relación con el inicio anticipado de la temporada invernal. Aunque originalmente estaba programado para el 1 de mayo, CONAF decidió adelantar para el 27 de abril debido a las condiciones climáticas extremas registradas en la zona austral. ¿Qué implica esto? Esto implica que todas las personas que quieran realizar rutas de alta dificultad o actividades de condiciones invernales dentro del parque deberán contratar obligatoriamente a un guía autorizado por CONAF o por la autoridad competente. La medida no es una recomendación, sino un requisito obligatorio para acceder a determinados sectores turísticos del parque. Por otra parte, CONAF confirmó que durante esta temporada no habrá restricciones adicionales para ingresar al sendero Base Torres, uno de los recorridos más visitados del Parque Nacional. De todas maneras, las autoridades reiteran el llamado a revisar las condiciones climáticas, las rutas habilitadas y los requisitos técnicos antes de planificar cualquier excursión en la Patagonia durante el invierno, donde la situación climática, por supuesto, son bastante extremas. Son distintos circuitos, por supuesto, hay circuitos diarios, los más extremos son los más largos, son los más complejos, son los más extremos en ese caso. Así que está este cambio, toda la información, por supuesto, está ahí, además de, en general, la información del acceso a los parques nacionales que la maneja CONAF, está la información para que hay que solicitar siempre el pase diario, digámoslo así, de estos distintos parques nacionales que están a lo largo y ancho de nuestro país, que son administrados precisamente por la Corporación Nacional Forestal. Muy bien, 9:30.

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9:38, se viene. Esto es un panorama, fin de semana, Lota tiene su festival del jazz, qué entretenido, festival de jazz de Lota. Esto es mañana, desde las 5 de la tarde, en el Teatro de la Comuna, con entrada liberada, previa descarga Ticket Plus. ¿Se acuerda? En algunos eventos que hemos tenido, que son gratuitos, usted tiene que registrarse, tener acceso a esta entrada para presentarla al llegar. Es la modalidad, pensé que es gratuito, no es llegar y... Ahora, lo más probable es que haya cierto criterio en ese sentido, quizás pueda eventualmente descargar esa entrada al momento de llegar al evento, pero es importante eso, tenerlo como dato. Es gratis, pero tiene que descargar su entrada a través del sistema Ticket Plus de este Festival de Jazz de Lota que se va a realizar mañana. A ver, algunas figuras destacadas del jazz y del blues nacional van a ser parte de esta instancia, entre ellas Los Frank, Sebastián Arriagada, Blues Band, derecho UDEC Big Band, y Claudia Arriagada junto a Los Arriagada System. ¿Conoce a alguno de ustedes o no? Sí, son tremendos exponentes del jazz y del blues. Además, en esta edición va a contar por primera vez con una agrupación proveniente de Santiago, la Orquesta de Orquesta del Viento. Orquesta del Viento, buen nombre, ¿eh? Orquesta del Viento. Este festival que nació en enero del 2024 con el objetivo de crear un espacio adecuado para la música jazz en vivo y descentralizar la actividad cultural. Sí, y este punto es muy importante. Por lo demás, Lota, que tiene una magia espectacular para poder recorrer, aprovechar su patrimonio, que tenga un festival de jazz, más bien en el Teatro de Lota, que se han hecho trabajos interesantes de restauración, está impecable, y que toda la actividad cultural se vuelva a reactivar, más bien con esta instancia. Así que hay más, por supuesto, invitados, está Raimundo Santander de la Orquesta del Viento, ya lo decíamos que va a estar participando, van a haber jornadas del mediodía. Ah, mira, es más, mujeres en el jazz. Así que este festival tiene una diversa programación. Esto es mañana, 9 de mayo.

Copa de la Liga. Recordemos que estamos con estos campeonatos, por la Liga de la Primera, la Copa de la Liga, está la Liga del Ascenso, Liga de Segunda División, la Liga, la Copa Chile, ¿eh?, y la Supercopa, que son campeonatos distintos, que es importante ahí irlo diferenciando, porque estos son los cambios que ha tenido durante este 2026. Bueno, se supone la Copa de la Liga, la Copa Chile ya la teníamos, y está la, esta Supercopa.

0: 22 horas, un minuto, comenzamos el informador. A esta hora se desarrolla un procedimiento policial por el hallazgo de lo que aparentemente serían osamentas humanas en la comuna de Providencia. Detalles junto a Jorge Villegas.
1: Claro, esto se trata de una información en completo desarrollo porque hay un amplio despliegue policial acá en la comuna de Providencia, avenida Manuel Montt, a la altura del 1539. Todo esto producto del hallazgo de lo que serían aparentemente osamentas humanas. Lo delicado de esta situación es que si bien se encontraron restos óseos en el patio de una vivienda acá en la comuna de Providencia, tiene que corroborarse por parte de la Brigada de Homicidios de la Policía de Investigaciones, quienes, según entendemos, e información que hemos recabado acá en el lugar, vendrían en camino a realizar los estudios correspondientes para descartar o bien confirmar el origen de estos restos óseos que se encontraron en el patio de una vivienda acá en la comuna de Providencia. Se encuentra carabineros en este lugar hasta el momento, al igual que seguridad ciudadana, y es por eso entonces que nos mantendremos acá a la espera, ¿no?, de que se confirme si es que corresponden a restos humanos o bien de otro origen que se encontraron en el patio de esta casa acá en la comuna de Providencia. En el lugar, Bio Bio, la radio. Revisamos.

0: a regular de forma estricta la asignación y el término del uso de viviendas fiscales. El pronunciamiento aclara que la legislación vigente no consagra un derecho indefinido sobre estos bienes, permitiendo a la autoridad poner fin al beneficio si cambian las condiciones originales. El órgano de control enfatizó que el uso prolongado o irregular de estos inmuebles afecta a la equidad funcionaria y la correcta administración del patrimonio público, especialmente al tratarse de recursos escasos. Por ello, las jefaturas ahora deberán establecer plazos máximos de ocupación, condiciones de mantenimiento y causales claras de restitución de las propiedades. Asimismo, la Contraloría otorgó un plazo de 60 días hábiles para que las autoridades dicten o actualicen sus protocolos internos. Estas nuevas normas deberán incluir requisitos de postulación, mecanismos de fiscalización y el pago obligatorio de los consumos asociados por parte de los funcionarios beneficiados. 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
1: Gracias por informarse con las noticias de Bio Bio, la radio. Siga nuestra compañía, son las 22 horas con 6 minutos.
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Así que toda esa información, nosotros tenemos una nota en biobiochile.cl que está ya publicada durante este día viernes, donde están todos estos detalles de las fechas, que sabemos que hay personas que les interesa saber, quieren saber detalles, porque se pueden comprar viviendas con valor máximo de 2.200 UF en algunas zonas y hasta 2.600 UF en otras regiones del país. Así que está esta nota ahí con todos los detalles completos y además con los links donde usted puede postular. Se llama Confirma fecha de nueva postulación al subsidio de S1 para sectores medios. Puede revisar ahí cómo postular. Y aquí, a través de la radio, por supuesto, le entregamos algunas coordenadas. 10 de la noche, 14 minutos.

hasta en estas distintas instancias no había tenido, más había en instancias anteriores estaba intentando ahí ya, pero está cerca eso, ¿eh? Según las proyecciones de la Liga Española, el conjunto dirigido por el técnico chileno tiene actualmente 96% de probabilidades de terminar en la quinta posición, lugar que entrega esta clasificación a la Champions League gracias al buen rendimiento internacional de los clubes españoles esta temporada. La Champions, que ya sabemos es el gran campeonato del fútbol europeo. La posibilidad se concretó luego de que el Rayo Vallecano avanzara a la final de la Conference League, resultando que aseguró una plaza adicional para España en el torneo continental más importante de Europa. Tras el triunfo ante Oviedo, Manuel Pellegrini aseguró que la clasificación depende exclusivamente de su equipo y destacó la importancia de lograr una sexta participación consecutiva en torneos europeos para el club andaluz. En las últimas semanas, el Betis logró recuperarse luego de una larga racha sin victorias que incluso había puesto en duda la continuidad del entrenador chileno. Por eso decía que, claro, se ha sacado el barco adelante, porque tuvo críticas. La prensa es dura en el fútbol europeo. Bueno, no solamente en el fútbol europeo, en el fútbol deportivo en general.

22 con 27, el día de la mamá este fin de semana, día de la madre 2026, es un día importante, hay que celebrar, hay que regalar,

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hemos estado hablando durante todos estos días del Master 1000 de Roma. Hoy día fue el turno de Alejandro Davilo. Inesperada, lamentable derrota fue la que sufrió el chileno luego de caer de manera contundente ante el argentino Francisco Cerúndolo por parciales de 6-0 y 6-2. Esa fue la situación, ¿ya? El encuentro que había altas expectativas por el buen rendimiento de ambos jugadores terminó convirtiéndose en una de las actuaciones más bajas del chileno en el último tiempo. Davilo, que es el actual número 35 del mundo, mostró un nivel muy distante al que venía exhibiendo las últimas semanas. Sin movilidad, con bajos porcentajes de primeros servicios, sin agresividad en el juego, el nacional nunca logró entrar en partido. En el primer set, Cerúndolo dominó completamente las acciones y quebró en tres oportunidades el servicio del chileno para cerrar la manga con un categórico 6-0. Así que frustración para Davilo es evidente frente a este compromiso. Incluso rompió la raqueta tras recibir un warning por conducta antideportiva, una reacción poco habitual en el tenista nacional que se pudo ver en lo que fue el primer set. Y bueno, el segundo set, a pesar de que mostró una leve mejoría, consiguió quebrar una vez al saque del argentino, aunque siguió sin encontrar respuesta frente al sólido juego del argentino. Así que bueno, ahí está lo que pasó en esta instancia de este Master 1000 de Roma y la participación de Alejandro Davilo, que finalmente cayó frente al argentino Francisco Cerúndolo en esta instancia. Ahora, el Master continúa porque Alejandro Davilo no es el único representante. Está Cristian Garín. Ya, Cristian Garín, que mañana, va a ser muy temprano esto, a las 6:20 de la mañana, se va a estar enfrentando a Davidovich Fokina. Ya a las 7:20 de la mañana, así que en este Master 1000 de Roma, así que hay esperanza. Vamos a ver cómo le va a Garín, esperamos que tenga buenos resultados. Lamentable lo de Davilo hoy día, pero bueno, ahí hay representación nacional en este importante torneo que está en desarrollo en Roma. Y por supuesto, vamos a estar siguiendo desde muy temprano lo del minuto a minuto, se lo vamos a contar a través de biobiochile.cl y le vamos a estar contando los detalles ahí de la participación chilena en esta instancia. 22:42.

que está de cumpleaños, Eric Clapton, ni nada particular en torno a efemérides. Pero sí les vamos a contar de una situación bien bochornosa que protagonizó en el contexto de una gira, está en Europa, en Madrid, y que fue un momento incómodo durante este concierto que ofreció ahí en Madrid, luego de ser golpeado en el pecho por una funda de un vinilo que fue lanzada desde el público mientras abandonaba el escenario. Este hecho ocurrió al finalizar el espectáculo realizado en el Movistar Arena, recinto con capacidad para 15.000 personas, según registros que comenzaron a circular en redes sociales. El artista se retiraba sonriente, tiene un buen semblante siempre Eric Clapton, tras interpretar Cocaine, clásico de JJ Kyle, que marcó el cierre parcial de la presentación cuando recibió inesperadamente el impacto del objeto. Tras el incidente, Clapton y su banda no regresaron al escenario para interpretar el bis que estaba contemplado originalmente en el repertorio. Hasta ahora, la productora a cargo del evento no ha confirmado oficialmente si ese episodio fue la razón por la cual el concierto terminó abruptamente, aunque medios europeos indican que el cierre fue distinto al resto de las otras fechas de esta gira que está en desarrollo. La presentación en Madrid marcó el regreso de Eric Clapton a España después de más de 20 años sin conciertos en ese país. El legendario guitarrista

guitarrista, cantante, considerado una de las grandes figuras del rock y del blues a nivel mundial, mantiene programada una nueva presentación en los próximos días, 10 de mayo, en Barcelona. Va a estar en Barcelona. Clapton por estos días tiene 81 años, acumula más de 6 décadas de trayectoria musical y es reconocido como uno de los guitarristas más influyentes de la historia del rock. ¿Habrá sido, no, la razón por la que no volvió? Bueno, está el registro, generó especulación y una situación curiosa, este lanzamiento al pecho de una funda de un vinilo. ¿Le habrá molestado al músico la banda? Ya lo sabremos. Lo escuchamos, eso sí, en vivo y en la radio lo destacamos, 22:48. 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

22:52. 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Cine, hablemos de cine. Más que nada, esto es bien interesante porque un reconocimiento internacional para un director nacional, Diego Céspedes. Diego Céspedes, que fue confirmado como integrante del jurado de la competencia oficial del Festival de Cannes 2026, convirtiéndose en uno de los pocos chilenos en asumir ese rol en la historia del prestigioso certamen francés. Con solo 31 años, Céspedes, que ha destacado en importantes espacios del cine internacional gracias a su trabajo audiovisual y especialmente por su primer largometraje, que hemos hablado ya en una serie de ocasiones sobre su película.

película, La misteriosa mirada del flamenco, estrenado el año pasado y reconocido por el mismo, recibió reconocimiento por el mismo festival, ¿eh? Festival de Cannes. Y más probable que esta invitación a ser parte del jurado tenga que ver con su película y además, por supuesto, con su trayectoria. El realizador también dirigió los cortometrajes Las criaturas que se derriten bajo el sol y El verano del león eléctrico. Este último obtuvo el primer premio de la Cine Foundation de Cannes, que logró impulsar su proyecto internacional, porque Cannes tiene esta instancia donde sabemos que hay bastantes realizadores chilenos que llegan para precisamente conseguir asesoría, financiamiento para que se puedan ir materializando proyectos audiovisuales. Tras conocerse la noticia, el director señaló que este nombramiento representa no solo un reconocimiento de su trabajo, sino también a una forma distinta de hacer cine latinoamericano, marcada por la sensibilidad y las historias humanas. Así que muy bien, participación chilena entonces en el jurado del director nacional Diego Céspedes en el Festival de Cannes 2026. 10 de la noche, 54 minutos. Miren que suena Mon Laferte, Algo es mejor. Quédese, porque en unos minutos actualizamos el informador.

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7: Ampliamos la información respecto al hallazgo de osamentas en una casa de Providencia. Jorge Villegas con los detalles.
8: Claro, para ampliar esta información respecto a lo que dimos a conocer acá oportunamente en la radio, producto del hallazgo de lo que aparentemente serían osamentas humanas acá en Avenida Manuel Montt de la comuna de Providencia. ¿Qué es lo nuevo que hemos podido conocer acá en el lugar en palabras justamente de las de los dueños de este domicilio? Es que estas personas se venían mudando justamente esta jornada a este domicilio y es en el contexto de limpieza y remoción también de escombros, tanto en las bodegas como en el patio interiores, que se encuentran con una lápida que decía la fecha de defunción del año 1974. Y junto con eso también lo que sería aparentemente una pelvis. Es en ese contexto entonces que se da aviso a las policías y es por eso que se encuentra también la Policía de Investigaciones trabajando a esta hora acá en el sector para poder confirmar el origen o bien descartar si se trata o no de origen humano. Esa información en completo desarrollo es parte entonces de lo que hemos podido conocer de parte, en palabras bien digo, de los dueños de este domicilio, que al llegar esta jornada a esta casa es que se encuentran con esta sorpresa de lo que sería aparentemente restos humanos en el patio de esta casa que es la comuna de Providencia. En el lugar. 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
7: El senador Gastón Saavedra responsabilizó al gobierno por el impacto inflacionario tras el IPC de abril. Los detalles con Ignacio Mahabe.
9: El senador del Partido Socialista y presidente de la Comisión de Economía, Gastón Saavedra, responsabilizó al gobierno por el impacto inflacionario reflejado en el IPC de abril, apuntando directamente a la decisión de no aplicar el MEPCO. El parlamentario sostuvo que el alza en combustibles terminó afectando el precio de los alimentos y distintos productos de la canasta básica, repercutiendo además en el valor de la UF. En esa línea, Saavedra afirmó que la no aplicación del MEPCO fue una mala decisión del Ejecutivo y aseguró que terminó castigando directamente a las familias chilenas mediante un aumento en el costo de la vida. Finalmente, Saavedra sostuvo que el gobierno no tomó medidas suficientes para proteger a la ciudadanía frente al contexto internacional y aseguró que el Ejecutivo incumplió su responsabilidad social frente a los efectos de la inflación. 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
7: La bancada de senadores de Renovación Nacional calificó como clave el cónclave oficialista citado por el presidente Kast en Cerro Castillo. Los detalles con José Riquelme.
10: Los senadores de Renovación Nacional, encabezados por María José

0: José Gatica y Andrés Lontong adelantaron sus expectativas para el cónclave oficialista que se llevará a cabo este martes en el Palacio de Cerro Castillo. La cita convocada por el presidente José Antonio Kast busca alinear a los partidos del bloque tras el inicio del nuevo gobierno. La senadora Gatica destacó que el encuentro será un espacio valioso para marcar una hoja de ruta clara y enviar señales políticas concretas mediante los proyectos de interés del Ejecutivo. Según la parlamentaria, la instancia servirá para definir el rumbo legislativo de los sectores que apoyan la actual administración. Por su parte, el senador Andrés Lontón enfatizó que el objetivo primordial es dar una señal contundente de unidad, especialmente en torno a la ley de reconstrucción. El legislador fue crítico con el rol de la oposición, señalando que la izquierda ha incurrido en maniobras deshonestas y engañosas para impedir el avance gubernamental al no aceptar su condición de minoría en el Congreso. 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
1: Un hombre fue detenido por carabineros tras un femicidio registrado durante la noche en el sector La Pampilla, en la comuna de La Cruz. Gloria Bahamón desde Radio Bio Bio en Valparaíso con los detalles.
2: Un femicidio quedó al descubierto durante las últimas horas en el sector de La Palmilla, en la comuna de La Cruz, donde un hombre de nacionalidad venezolana fue detenido por carabineros tras ser acusado de dar muerte a su pareja. De acuerdo con la información preliminar confirmada por personal policial, el hecho ocurrió en el domicilio donde ambos residían, en un contexto de violencia de género que terminó con la muerte de la mujer. Tras conocerse la situación, carabineros llegó al lugar y logró detener de manera inmediata al presunto autor del crimen, quien quedó a disposición de la justicia mientras avanzan las diligencias investigativas. Actualmente las pericias continúan en desarrollo y se está a la espera de las instrucciones de la Fiscalía para determinar si la investigación seguirá siendo encabezada por carabineros o si será derivada a la Brigada de Homicidios de la Policía de Investigaciones. Por ahora, las autoridades trabajan para esclarecer la dinámica de los hechos y establecer las responsabilidades correspondientes en este nuevo caso de violencia contra una mujer registrado en la región. Desde la región de Valparaíso, Bio Bio, la radio.
1: En noticias del exterior, dos presuntos criminales murieron luego de que agentes de seguridad repelieran una agresión armada durante un operativo en las inmediaciones de Culiacán, Sinaloa, informó el secretario de Seguridad de México, Omar García Harfuch. El funcionario indicó en una publicación de X que el personal federal realizaba una acción operativa cuando fue atacado por civiles armados, mientras investigaba una célula delictiva que recientemente había privado de la libertad a varias víctimas. García Harfuch detalló que esas víctimas fueron liberadas en días pasados, aunque no precisó cuántas personas habían sido secuestradas ni el sitio donde fueron rescatadas. 23 horas con 5 minutos, el cielo en Santiago se encuentra despejado, la temperatura es de 10 grados y la humedad alcanza el 72%. Quédense en compañía de la radio. Muy buenas noches.
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1: 10, son las 11 de la noche con 12 minutos. 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Bueno. Cuando se apaga la luz, el miedo despierta. ¿Por qué le tememos a la oscuridad? ¿Se acuerda que les hablamos de ese libro en algún momento? Libro que además trae muchas historias. Y acá tenemos al autor, escritor y periodista de este libro. ¿Por qué le tememos a la oscuridad? Pero además nos va a traer una historia no contada sobre una novia envenenada en Punta Arenas. Gonzalo López Pardo, ¿cómo le va? Bienvenido.
2: Buenas noches, Julio. Muy bien. ¿Cómo estás tú?
1: Muy bien, hace rato que no lo veía.
2: Hace rato, sí, pues.
1: Sí, pues. Había venido en mi ausencia usted.
2: Eso. Varié un par de veces.
1: Traición, sí. ¿Cómo estamos? ¿Todo bien?
2: Bien, bien, muchas gracias. Todo bien.
1: Oye, ¿cómo es que estuvieron regalando libros en mi ausencia y te tuviste a juntar con uno de los ganadores de ese libro?
2: Perdón, sí, hace dos semanas regalamos libros. Ya las tres personas que participaron en el concurso tienen sus libros en las manos. Dos eran de regiones, de Chiloé y de Talcahuano, y una persona en Santiago, Diego, con quien me junté a tomarme un café y hablamos como tres horas.
1: De lo mismo, digamos.
2: De
1: ¿no?
2: lo mismo, de literatura y qué sé yo, de hartas cosas en realidad.
1: Oye, hablemos un poco de este libro, o sea, perdón, de esta historia. Uh-huh. La novia envenenada de Punta Arenas. A ver.
2: Te cuento, mira, esta es una de las historias que no fue en este primer...
1: No estaba, pues yo me leí el libro completo, me lo leí como en dos días.
2: Ah, buena.
1: Sí.
2: Ya dime cuántas, sí, sí. ¿Qué te parece? Nos tomamos un café, hablamos tres horas.
1: Sí, absolutamente.
2: Esta no ocupo en esta oportunidad, porque me faltaron algunos antecedentes, ahora los recabé después. Mira, esto comienza año 82, 83, Punta Arenas. Una ciudad muy, muy tranquila. Y aparece la noticia de que mataron a una mujer en una de las poblaciones bravas de la ciudad. ¿Okay? La más brava en ese minuto. Y, bueno, primero se dijo que era violencia intrafamiliar y empezaron a aparecer varias historias respecto de cómo había fallecido, y eso fue muy raro, ¿no? Alguien decía que la habían estrangulado, otras personas que la habían baleado, 6 balas se decían, de hecho. Y un compañero mío, que era de colegio, que era vecino, que decía ser vecino, dice que vio cuando en realidad a la mujer le partieron el cráneo con una piedra.
1: No te puedo creer. Estamos suavecitos.
2: Suavecito.
1: Eso, muy bien.
2: Bueno, ya. Usted horario de...
1: Sí, sí, sí, sí. Dele nomás.
2: Bueno, como dice un amigo publicista, corte.
1: Ya.
2: ¿Okay? Esta, la segunda parte me la contó un iriólogo.
1: ¿Iriólogo? ¿Eso es?
2: Es un curandero que... ¿cómo se llama? Que entrega sanación, primero observando el iris del ojo.
1: Mira, no tenía idea que existía eso.
2: Bueno, yo no sé si existe todavía, pero en los años 80 sí. Y esta persona atendía, mi madre se atendía con él en algunos minutos. Y este iriólogo nos contó la siguiente historia. Una vez una pareja en Punta Arenas de novios iba caminando por una de las calles del centro... 2-3 de la mañana, verano, que es cuando se puede caminar a esa hora, y comenzó, se les acercó un perro enorme, gigantesco, y comenzó a atacar a la novia.
1: Upa.
2: Esto fue año 81, digamos, y el muchacho se defendió, bueno, defendió a su querida, a su amada, y bueno, sacó una cortapluma para defenderse. Y tajeó al perro en varios lugares, pero lo más que hay fue que le cortó una oreja. ¿Qué? Bueno. Esa era corte, otra historia.
1: Otra historia.
2: ¿Ok? Primero el asesinato de esta mujer, luego la historia del perro. Esta pareja se casa. Y cuando están en el matrimonio, durante luego de ese brindis que se hace con los brazos cruzados, ¿no? Cuando
1: sí,
2: cruzan las,
1: sí,
2: copas, las copas, y qué sé yo. Comienza el baile y la novia se desmaya. Y no solo se desmaya, sino que además comienza con estertores, comienza a tirar espuma por la boca.
1: ¡Ah, mierda!
2: Y queda la embarrada. La llevan a un recinto asistencial y no hay caso. Y ya desesperados la llevan donde este iriólogo que te contaba al principio. Y el iriólogo se da cuenta de inmediato de que la niña huele mal. Se acerca a la boca y se da cuenta de que huele a descompuesto. Y les cuenta, les dice, mira, yo lo que creo es que esta mujer fue envenenada y que lo que se le dio, por cómo huele, es tierra de cementerio.
1: Oh.
2: ¿Okay? ¿Quiénes hacen esto? Básicamente las brujas. ¿Okay? Y les habla de una en específico que era conocida, que vivía en Punta Arenas y que hacía esto. Entre otras cosas, esa bruja, ponte tú, no sé si alguna vez lo has escuchado, pero los brujos de Chiloé.
1: Sí, pues, tienen fama.
2: Se dice que utilizan un chaleco hecho con piel de bebé para volar, ¿ok? Para trasladarse por el aire. Bueno, este iriólogo les dice, esta bruja, entre otras cosas, hace eso. Y otras cosas que pueden hacer las brujas es transformarse en animales.
1: Oh, como el... ¿Cómo se llama el pájaro? El tuetue, está en tu libro también, ¿no?
2: El asunto es que les pregunta, ¿vieron algo que les llamó la atención? ¿Vieron a alguien que les llamó la atención? Y el novio dice, o algún familiar del novio dice, había una mujer entre las personas que atendían en unos garzones a la que le faltaba una oreja.
1: No te puedo creer.
2: Claro.
1: Y ahí hicieron relación con el perro, con el que le cortaron la oreja.
2: La chica se salvó. Pudieron salvarla. Pero quedó mal. No volvió a ser la misma. No sanó nunca. Y la familia del novio, incluido el novio, comenzó a buscar a esta bruja. Cuando la encontraron, él se dio cuenta de que era una mujer con la que él había tenido, antes de conocer a la novia, había tenido algo.
1: Ah, ¿okay? Un tachanco. Un tachanco, ¿cómo se dice?
2: Claro, y con una bruja, así que hay que ser muy cuidadoso. uno no sabe.
1: Hay varios aquí que están preocupados, han tenido ahí conocido un par de brujas.
2: Hay varios asustados.
1: Sí.
2: Y la reconocen. Y ahí dicen que vino la venganza.
1: Oh.
2: Y que esa mujer muerta, la que yo contaba al principio, fue la bruja. La encontraron viviendo en esta población, brava, y la ajusticiaron.
1: Oh. ¿Y esa historia está documentada?
2: Mira, esa historia fue muy conocida.
1: Es parte del mito popular, digamos.
2: Claro, fue muy conocida en los años 80 en Punta Arenas. Espero que haya alguien de Punta Arenas escuchándome. Yo lo...
1: Si hay alguien que la conoce, por favor, que conozca la historia.
2: O sea, y si tiene algún otro detalle, que por favor cuente.
1: Eso.
2: Y claro, fíjate que lo que yo pude recabar es que efectivamente la balearon. ¿Cómo se llama? Lo de la piedra en la cabeza es mentira.
1: Ya.
2: Y lo de la... ¿Cómo se llama? Lo del ahorcamiento también. Sí, la balearon. Y lo curioso, sí, es que fueron 6 balas de plata.
1: ¿6 balas de plata?
2: Que es como se supone que ese tipo de seres deja de existir.
1: Oye, estoy bien. Puse en Google, a ver si la encontraba. No encontraba la. Parece que no se ha escrito mucho.
2: No, sí, es una historia, bueno, como te digo, muy conocida en los 80 en Punta Arenas. Y yo asumo que tiene mucho de, bueno, de mito, ¿no? O sea, efectivamente.
1: Está buena la historia, sí, ¿eh? Está buena. Como a preocuparse con quién se ha metido uno, digamos.
2: Exacto.
1: ¿Quién sabe fue una bruja en algún momento?
2: Bueno, este tipo de historias son las que pueden leer en.
1: ¿Estás preparando el segundo libro ya o no?
2: Estoy en eso, sí. Sí, estoy.
1: ¿Está esa historia en ese libro?
2: Estoy viendo qué es lo que sí voy a hacer pronto, y ojalá haya harta gente escuchando. Y bueno, tengo redes sociales. Mi Instagram es arroba glopez pardo. Okay, glopez pardo. Voy a comenzar a publicar cuentos ahí también. Cuentos de este tipo.
1: Oye, y preguntarle a la gente también, porque hay, imagino, hay muchas historias locales que a lo mejor uno no conoce, que son... Por ejemplo, yo leí tu libro, ¿ya? Y la historia del Pibuchén que tú cuentas ahí, sí. Yo la había escuchado. Bueno, siempre se repite la misma historia también en distintos lugares. Pero claro, yo soy un pueblito que se llama Retiro, lo he dicho como 5 veces esta noche, pero bueno, perdón la referencia, pero lo he dicho muchas veces. Y hay un pueblito que se llama Pibuchén en Retiro. Y yo había escuchado esa historia que había pasado en ese lugar, por eso se llama Pibuchén, pero claro, es parte de... Pero está muy bueno. Para los que les gusta la historia de los mitos y leyendas chilenas, digamos, sí. Está muy entretenido. Y ese libro yo me lo leí en un día y medio.
2: Sí, sí, es cortito.
1: No, no, pero además de que es corto y entretenido, rápido de leer, digamos. Es muy...
2: Sí, son 17 historias.
1: Y fue tanto, perdona, que me empecé a meter en las historias que contaste tú. Como hay una serie chilena animada que creo que fue con fondos del Consejo Nacional de Televisión, que es para niños, que hablan un poco de las mismas historias parecidas a las que tú cuentas, pero que las dramatizan con... Y las empecé a mirar también. Dije, está muy bueno esto, lo que es los mitos y leyendas de...
2: Todo un mundo, sí. La verdad es que además pertenece a ese mundo que es como... Que siempre está, y que es parte todavía de nuestra tradición oral. Que yo creo que eso también es como súper atractivo, ¿no? Y destacable. Sí, está en librería en este minuto. Son historias como la que acaban de escuchar, como las que conté antes también, estos días en los que lamentablemente no nos vimos, pero estuve con otros colegas tuyos muy, muy agradables. Camila y Mario.
1: Don Mario, claro, sí. Don Mario hace este programa.
2: Así es que eso, yo cuando quieran nos juntamos. Mira. A través de mis redes sociales ya me pueden ubicar.
1: ¿Hay alguien de Punta Arenas escuchando? Porque nos están escribiendo mucha gente, ¿ah? Que conoce otras historias, porque hay muchas historias a lo largo del país. Uh-huh. Por ejemplo, una conocida, la de Tres Pascualas en Conce.
2: ¿Ya? ¿Cuál es esa?
1: La de la laguna que está... De hecho, creo que ahí está la Universidad de San Sebastián, si no me equivoco. Yo estudié en Conce. Entonces, uno siempre conocía la universidad como la sede de Tres Pascualas, de la San Sebastián. Uh-huh. Y las Tres Pascualas eran el mito, la leyenda, es que en esa laguna... Puedo estar cometiendo imprecisiones, a ver si la gente de allá de Conce me puede ayudar también, pero eran tres hermanas que por casualidades de la vida, una de ellas empezó a tener un noviazgo con un forastero que llegó a Conce y después se dieron cuenta que las tres tenían un noviazgo con el mismo tipo. Se dieron cuenta y le hicieron una trampa al tipo. Lo citaron a esa laguna y entiendo, puedo cometer aquí una imprecisión. No sé si se ahogaron con él o ellas se ahogaron como forma de...
2: De castigarlo.
1: Claro, una cosa así. Chuta, ¿eh? Y el tema es que la leyenda dice que en esa laguna, cuando uno está por ahí paseando, aparecen las figuras, las tres pascualas, te engatusan para meterte al agua y ahogarte. Esa es una historia, una leyenda muy...
2: Bueno, la zona de Concepción es sumamente... Está llena de historias... A mí me contaron una historia muy, muy bonita para el terremoto del 2010... ¿Copquecura es
1: región de Ñuble, si no.
2: ¿En Ñuble?
1: Sí, creo que es Ñuble.
2: Bueno, esto ocurrió en Copquecura. ¿Cómo se llama? Horas antes del terremoto, hubo gente en Copquecura que vio unas figuras que gigantescas, humanoides, calculan 3, 4 metros.
1: ¡Wow!
2: Que observaban hacia el mar. Lo encachado de este avistamiento es que fueron varias familias de distintos lugares, de distintos como ángulos.
1: Ah, ya, no es solo uno...
2: Claro, esto me lo contó un ufólogo muy famoso, Rodrigo Fuenzalida, no sé si es capaz.
1: Sí, sí, lo he escuchado, sí.
2: Capaz que lo hayan traído, de hecho. Y bueno, esta figura estaba mirando el mar. Esto tiene que haber ocurrido, no sé, 1 de la mañana. Había mucha gente observando y minutos antes de que ocurriera el terremoto, del terremoto que luego, porque ahí fue el epicentro, en Copquecura, esta figura se dan vuelta, se dan cuenta de que la están mirando y se meten hacia el mar y desaparecen en el mar.
1: Wow.
2: Minutos después, viene el terremoto y lo que todos sabemos que ocurrió después, que fue terrible.
1: Oye, Rosana nos dice, yo soy de Punta Arenas y nunca había escuchado nada de esa historia. Estoy haciendo unos pasteles, saludos. Dice, manda una figurita del pastel. Ah, mira, aquí no... no pidámosle a la gente que nos mande historias, ¿ah? ¿Eh?
2: Ya, dale.
1: Mira, te presento... No, no es un fantasma...
2: Es, o sea, muy lindo, sí.
1: Es Gastón Miauchati, que se acaba de meter al estudio como si nada. Bueno, él es el jefe aquí, así que hace lo que quiere. Está muy bien. Oye, no, me dice, las tres Pascualas son tres hermanas enamoradas del mismo hombre. Ellas se ahogaron. Está ubicada justamente donde está la Universidad de San Sebastián, donde te decía yo, nos está contando Claudia. Y se ahogan juntas por desamor. Esa es la historia. Yo me la sabía, yo estudié en Concepción, estudié en la Católica, en la Santísima, y entre medio hacia... Está, esto está en Talcahuano, entonces entre Talcahuano y Conce está la Tres Pascualas, la sede de Tres Pascualas de...
2: Que había escuchado.
1: Y había escuchado esa historia. A ver, ¿qué más nos dice la... Mira, para los amantes de los murciélagos... claro, que hay algunas historias, dicen por aquí. ¿Qué más? Es que nos están escribiendo muchas historias. Y muchas gracias a la gente que... Que, sí, que nos está entregando cosas aquí.
2: Me pueden escribir a mi Instagram y mandarme ahí la historia y después nos juntamos.
1: Eso, repite tu Instagram.
2: G. López Pardo.
1: G. López Pardo.
2: Sí, G. López Pardo. G. López Pardo.
1: Ya.
2: Ya lo han hecho, ¿ah?
1: Sí, te han mandado historia.
2: Sí, sí. ¿Sabes qué? Me han dicho, tengo una historia. Ah. Y yo les digo, ya, cuéntamela. Y no hay caso, después no las cuentan.
1: Puro chamullo.
2: Entonces, sí, bueno, yo estoy súper abierto a escuchar esa historia. Me quedó dando vuelta la historia de la silla que contaste la otra vez.
1: Oye, yo te recomiendo que hables con Klaus. Así se llama este youtuber que vino acá. Tiene un libro que se llama Buenos días, Pachamama o algo así. Y cuenta esa historia.
2: Klaus. Perfecto.
1: Sí, sí. Él recorre Chile. De hecho, yo empecé a leer ese libro también. Leí el tuyo. Uh-huh. Y justo coincidió que vino él y leí ese libro también. O sea, no lo leí entero porque después es muy entretenido igual. Pero bueno, uno de repente deja el libro por circunstancias y no lo retoma. Pero lo voy a retomar. Pero hay unas historias del norte de Chile muy, muy buenas. Él... Cosas que le han pasado a él, digamos.
2: ¿Él es del norte?
1: No, él viaja por ahí haciendo videos, es un youtuber que muestra lugares, pero encuentra también este tipo de sitios donde han pasado cosas. Y en la misma historia, en la silla, dice que después hace otro recorrido y se encuentra con otra situación que es bien interesante.
2: ¿Te acuerdas de la historia del cuero?
1: Sí, el cuero. Sí. Yo no sabía, hasta leer tu libro, no sabía que existía el cuero.
2: ¿Sabes qué?
1: Yo sabía lo que era.
2: Hay una historia aquí, pero muy cortita, eso por eso no fue en el
1: libro. Expliquémosle a la gente lo que es el cuero.
2: Ya, el cuero es una criatura mítica que se supone que habita en las grandes como... donde hay mucha agua, digamos. Sí, en las grandes, el, sí. En los grandes... Ay, no.
1: Bueno. Tipo cordillera, donde caen las vertientes, hay pozos...
2: Sobre todo en lagos y en ríos, pero grandes,
1: ¿okay? Sí.
2: No en el mar, eso sí, no en el mar. Y es descrita en distintos lugares de distinta manera, como una mantarraya, como una especie como de serpiente gigante, qué sé yo. Y hay una historia aquí en el canal San Carlos, fíjate.
1: ¿Que apareció el cuero?
2: Mira... Se supone, mira, esto ocurrió en los años 90, apareció el uniforme de un carabinero en el borde.
1: ¿Ya?
2: Esto es en Tobalaba con Simón Bolívar.
1: Mira.
2: ¿Okay? Pero los años 90.
1: Ya.
2: Y lo que describen gente que estaba ahí, gente que vivía, porque hay gente que vive en la ribera, digamos, o sea, en el borde del Canal San Carlos. ¿Lo han visto alguna vez?
1: Son
2: campamentos, evidentemente.
1: Claro.
2: Que esta persona iba pasando, este carabinero, uniformado. Y lo agarró un cuero.
1: Mira.
2: Es decir, saltó una criatura desde el canal, lo tomó y se
1: lo llevó. Se lo llevó, claro. Sí, pues esa es la historia del cuero.
2: Esa es la historia del cuero, claro. Lo que sale en mi libro es distinto, porque bueno, es otra historia y está ambientada en Cahuil, cerca de Cahuil.
1: Ahora, esas historias del cuero recorren Latinoamérica, porque hay... yo estuve mirando, le puse así, busqué, googleé, y claro, hay varias historias en Paraguay, que se ha visto, se ha reportado algo parecido y qué sé yo. Brasil también y todo. Mira, justo nos habla alguien de Brasil.
2: Ya.
1: Yo vivía cerca de la Laguna de las Tres Pascualas, a propósito de la Laguna de las Pascualas. Dice, las escuché cantar cuando tenía 12 años.
2: Wow, ¿y qué cantan? ¿Cómo cantan? ¿Qué es eso? Tú no te contaron, no las escuchaste.
1: En Talcahuano siempre se habla del barco fantasma, se ve de vez en cuando, dice por acá.
2: Mira, también en mi libro hay un barco fantasma. Sí, hay una historia.
1: Sí, pues el famoso de Chiloé, digamos.
2: Sí, Ahí hay su par de ¿cómo se llama? Claro, tú estás hablando del... Claro. Yo siento que esa historia del Caleuche es especial.
1: Sí. Oye, estábamos jugando a la pelota a las 12 de la noche, era ya, y jugábamos en una cancha al lado de la laguna y escuchamos cantar, me dice. La laguna de Aculeo también existía, y me imagino que el cuero. Sí. La gente aquí.
2: Sí, sí, sí, sí. También hay historias en. Sí.
1: A ver, ¿qué más? Es que aquí tenemos mucho mensaje, gente que conoce historia. Bueno, que le mandenle la historia a tu Instagram, ¿no?
2: G. López Pardo. G. López Pardo.
1: Si alguien conoce una historia local, que la mande para de alguna forma empezar las investigaciones. Además, son ricos esas investigaciones.
2: Son súper interesantes. Y podemos conversar además cuando quieran.
1: Eso. Amigo querido, muchas gracias por haber venido, por conversar con nosotros de estas cosas medio misteriosas. Lo de la novia envenenada a Punta Arenas, que he vuelto loco. Espero leerla en un libro pronto.
2: Vendrá. Bueno, por ahora voy a comenzar a publicar también en Instagram cuentos cortitos.
1: ¿No? Cuentos cortos de historias.
2: Historias de estas de
1: esos. Ya pues, aporten ahí a la gente para que manden también su historia y que puedan ser investigadas. Sí. Gonzalo López Pardo, escritor y periodista, muchas gracias.
2: Muchas gracias.
1: Ya, muy
2: muchas
1: bien.
2: Muchas gracias, Julio.
1: Nosotros nos vamos a la pausa, ¿sí? Hacemos un corte cortito y seguimos.
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1: 23:35. 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Don Enrique Araya, ¿cómo está usted?
12: Don Julio, qué gusto, señor.
1: Oiga, le escucho un ruedito debajo ahí, vamos a tratar de mejorar esa comunicación. Enrique Araya, chef ejecutivo del Regal Pacific, se viene el Día de la Madre, se vienen los panoramas. Viene con regalito además, don Enrique, así que vamos a estar conversando en cómo regalonear a la mamita desde una comida rica, sencilla, barata, hasta una invitación ahí a comer algo rico. Don Enrique, en breve lo vamos a tener para conversar junto a nosotros. Don Enrique, ahora sí, ¿cómo está?
12: Ahí sí. ¿Cómo está, don Julio? Qué gusto saludarlo, perfecto. Igual, ahora le escucho fuerte y claro. Aunque estemos como debajo del agua, parece que estamos.
1: ¿Dónde anda metido usted? En la piscina, en la lluvia, ya, ahí está, eso, muy bien.
12: Con sopaipilla, comiendo sopaipilla y calzones rotos.
1: Pero qué maravilla. Oiga, mi querido amigo, Día de la Madre este domingo.
12: Sí,
1: Día de la Madre. ¿Cómo sorprendemos a la mamita con algo sencillo en la casa, así que hay poco presupuesto?
12: Con poquito presupuesto, hoy sí. Hoy día, ¿sabes qué? Hoy día estuvimos haciendo un costillar al horno. Como que uno a veces dice el costillar de vacuno, como que no lo ve en un buen menú, de repente en un menú para agasajar a lo mejor a alguien, para pensar que quiero comer un rico plato. Entonces yo creo que pega muy bien. Aparte, el costillar es como, a ver, mira, hacerlo bien es muy sabroso, jugoso, te queda con las costillas, sobre todo quedan con un sabor. Entonces hay que prepararlo muy bien, no hay que llegar y meterlo al horno, como se dice, no hay que, de repente hay que transformarse en un cocinero, hay que transformarse en un chef el día domingo tempranito. Tomo el costillar, generalmente uno lo puede adobar. ¿Y adobar con qué lo puedo dejar? Y parto temprano, yo me levanto, no sé, por ese día que es un día especial, que es el Día de la Mamá. Si voy a cocinar yo hoy día como papá o como hijos, lo ideal es colocar dentro de una juguera una taza de vino, unos 4 dientes de ajo, una cucharada de orégano unas ramas de cilantro, perejil, y todo eso lo muelo. Todo, un poco de sal gruesa, y después se lo vierto encimita del costillar, completito, todo, así como cubriéndolo, y ahí lo coloco en un recipiente que me resista la temperatura en el horno, le agrego un poco de sal arriba, le puedo colocar unos trozos de ají cacho cabra, ojalá, y si no, un poquito de merquén encima, si no tengo ají cacho cabra, y lo coloco al horno, a unos 130 grados, 140 grados, más o menos por una hora 20. En el horno, y el horno hace todo el trabajo. Lo ideal, a veces uno compra el costillar, a veces viene cortado en trozo y son costillas muy muy delgaditas, a ese tengo que ponerle un poco menos temperatura, pero igual me va a quedar muy jugoso, dorado. Cuando lo tomo lo giro generalmente, mira, las costillas a veces tienen como una guatita. Siempre cuando lo coloco al horno, lo voy a colocar por ese lado y después lo doy vuelta por el otro lado. Y cuando lo doy vuelta por el otro lado, me quedó doradito con la parte donde se hizo el trabajo el horno. Y ahí le coloco un poquito miel de abeja encima.
1: Ah, pero se pasó.
12: A las costillitas. Y primero te va a quedar muy brilloso. Segundo, te queda con un sabor espectacular. Y a eso ahí, cuando lo doy vuelta, le pongo un poquito de miel, le echo una taza. ¿Sabe de qué? De jugo de naranja. Uf. De juguito de naranja. Nada más que un poquito de jugo de naranja. Y ahí verifico el sazonamiento y lo vuelvo a meter al horno y dejo que la miel, que el horno haga el trabajo con la miel encimita y el jugo de naranja. Entonces eso se empieza a impregnar en todo el adobado que yo hice primero y se empieza a transformar como una salsa. Lo saco el costillar una vez que está listo, corto las costillas delgaditas y a eso, todo lo que me queda, lo coloco en un recipiente, le doy buena temperatura, verifico el sazonamiento y lo puedo montar ¿con qué? Con unas papas con piel, hoy día que dice usted que tenemos pocas lucas, sí. Con unas papas con piel, cocinadas, las cocino al dente, después que las cocino, las corto en medallones y hago un poquito liazón. ¿Qué es liazón? Es una mayonesa pero caliente. ¿Y cómo hacer una mayonesa caliente? Es yema de huevo, unas 2 yemas de huevo y una media taza de crema líquida. Y esa le doy temperatura, y cuando le doy temperatura, el fuego empieza como a espesar y se va transformando en una mayonesa. Le agrego un poquito de sal, un poquito de pimienta, un poquito de merquén, la retiro, la cambio de sartén, y eso me queda como, se llama liaison. Y eso le coloco encimita a cada papa. a cada trocito de papa encima, y encimita de la salsa un poco de queso rallado, y lo coloco en el horno. Entonces todo la temperatura del horno empieza a hacer el trabajo, se empieza a impregnar la salsa y empieza a derretir el queso, y ahí la coloco en un plato hondo o en un plato ovalado, y coloco una o según las costillas, porque las costillas cuando son cortitas, chiquititas, le puedo colocar dos costillitas a la miel, y le coloco unas tres papitas, y después encima del costillar y encima de la papa le coloco esta salsa que cociné la costilla, y cociné con miel y con el juguito de naranja. O sea, olvídese el sabor que le va a dar.
1: Oiga, la gente está diciendo que lo repita, por favor, que no alcancé a escribir. Pero bueno, le pueden preguntar en su Instagram, ¿no?
12: Sí, claro, ahí me pueden escribir alguna cosita. Enrique Araya Chef, ahí hoy día estuve. Oh, no, ni le cuento cómo está hoy día. Hasta recién estaba contestando ahí porque tuvimos ahí un concurso hoy día por ahí. Hagamos un concurso si quieres, no tengo ningún problema.
1: ¿Para el Día de la Madre? ¿Ah? A ver,
12: sí.
1: ¿Lo puedo comprometer? Para el día. ¿Sí?
12: Pero hoy, ¿para el Día de la Mamá? Cuando...
1: Usted es el chef, sí, claro, ejecutivo del Regal Pacific. Hotel que está
12: así es,
1: en Las Condes, ahí al metro Manquehue, ¿no? ¿Por ahí?
12: Sí, justo metro Manquehue, esquina, sí, Rosario Norte. Eso. Toda la esquinita ahí, sí.
1: Oiga, don Enrique,
12: regalemos
1: eso,
12: algo, sí,
1: eso,
12: claro.
1: Eso quería decir, pero no, quería comprometer, poner en aprietos. Y si le regalamos algo a la gente para este día... Para
12: pero acá, regalémosle a todos sus auditores, que sé que son cantidad y cantidad. Claro, en la mañana. Démosle un desayuno para dos personas. Lo espero el domingo tempranito ahí a desayunar conmigo.
1: Ahí en el Regal Pacific, Día de la Madre. Cuéntenos cómo lo hace la gente. A ver, ¿qué tiene que hacer para concursar?
12: Chuta, ¿y cómo? No sé cómo...
1: Escriban una historia, pues.
12: No, ¿sabe qué? Mire, yo creo que es muy muy sencillo el concurso.
1: A ver.
12: Que me diga la gente, que me escriba al Instagram, Enrique Araya Chef, ¿de dónde usted?
1: ¿De dónde?
12: ¿De qué parte? Sí.
1: ¿De qué parte? Muy bien, muy bien.
12: ¿De qué ciudad tan linda es usted, don Julio Sánchez?
1: Eso.
12: Que me escriba la gente, no tengo ningún problema. Eso. Y ahí le vamos a regalar, y que se vaya ahí, vamos a sacar un matrimonio. Usted, si quiere, lo saca antes que cierre el programa, alguna cosa, o es yo...
1: Le escriban a usted.
12: O me escriben, listo. Yo durante mañana yo lo veo, y lo escribo ahí, y lo publicamos a un par de ahí, ojalá fuera un matrimonio que realmente quiera ir a tomar desayuno y que se lo gane, porque hoy día tiramos un concurso. Hoy día yo estuve cocinando en el Mega y tiré un concurso hoy día en el Mega, y te juro que ganó una señora que vive con su hija solamente, su hija estaba muy enferma, me contaba, porque hay muchas cositas, y me escribió, te juro, mira, conté entre 200 y 300 personas, wow, contestando lo que escribieron, y uno se pone, a veces que quisiéramos detener, no sé, un gigante hotel y poder grabar y mandar a toda esa gente que vaya a almorzar, pues hay mucha gente que hoy día necesita un almuerzo, necesita un abrazo, las mamitas sobre todo, a veces los hijos están lejos, a mí me ha tocado mucho estar lejos de la familia, y uno cree que no, que siempre está con su madre y todo, y hay mucha gente que realmente hoy día necesita estar con la mamita. Así que eso, amigo, eso, ningún problema.
1: Ya, entonces, @ Enrique Araya Chef, le responden,
12: sí,
1: la siguiente pregunta. Dígala.
12: La siguiente pregunta. ¿De dónde es mi amigo Julio Sánchez?
1: ¿Oriundo de qué lugar?
12: ¿De qué lugar? Ya. Lugar tan lindo. Si es para el sur, si es para el norte, ahí que nos digan de qué parte, una parte tan linda que de repente hemos... Siempre hablamos, sí, de dónde es usted, ¿no es cierto?
1: Sí, siempre hablamos.
12: Usted y yo.
1: Ya, y ahí usted va a publicar quién es el ganador. Mira, nos escribe harta gente. Yo quiero participar, dice, pero ese desayuno desde aquí, de los Andes, dice, podemos viajar. Concurso, pues escríbanle a don Enrique Araya.
12: Enrique,
1: mira,
12: yo encantado. Le voy a sacar una foto el domingo en la mañana, cuando lleguen a tomar desayuno, al Regal, que lleguen preguntando por mí al Hotel Regal Pacífico, llegan, se acercan nomás ahí. Y yo voy a estar ahí, yo mismo personalmente los voy a atender el día domingo, así que no hay ningún problema.
1: Mira, dice, mi nombre es Juan Pablo Navarro y Julio Sánchez es oriundo de Parral, región del Maule. No, oh. No es. Anda cerquita, pero no es. Pero Juan Pablo Navarro, que le mande el mensaje ahí por interno.
12: Claro, Juan Pablo Navarro, sí. Pero no es de Parral. No está de lindo Parral, bonito Parral. Sí, oye, no, bueno, y poder ayudar a la gente que cualquier cosita de repente para hacer un rico ceviche ese día, hacer a lo mejor algún plato que, porque hay mucha gente que se complica, sobre todo te digo, el otro día estaba los biches ahí en el canal haciendo sopa y pilla, y claro, hay mucha gente que se complica en hacer la sopa y pilla, si son fritas, si son estos, si son. Oye, me están entrando una cantidad de mensajes, sí. Pero me parece muy bien.
1: Ahí usted elige después quién es el ganador.
12: Sí, así es, no hay ningún problema.
1: Oiga, amigo querido, como siempre, sí, un placer conversar con usted, esto de traer la cocina de manera sencilla a los oídos de los auditores también, hay quienes lo están viendo por BioBio TV los fines de semana, que lo miran en su programa, sí. Yo invito, así que nada, desearle lo mejor, buen fin de semana, mire, ya se nos pasó la hora y bueno, ahí va a estar publicando quiénes son los ganadores.
12: Así es, ojalá pueda ser un matrimonio que realmente necesite un rico desayuno para el día domingo. Y cualquier duda que tengan, acuérdense, mañana sábado, 8:30 p.m, por BioBio TV, yo invito a Enrique Araya, y domingo a las 12:00 p.m. Les mando un tremendo abrazo, amigo, para ti también. Éxito en todo su proyecto, y yo sé que usted es exitoso, así que qué más decirse.
1: Abrazo,
12: y
1: ahí amigo.
12: Que estén bien.
1: Lindo fin de semana.
12: Eso, muy bien. Un abrazo. Un saludo a mi madre ahí en Villa Alegre, cariño.
1: En Villa Alegre está su mamá. Sí. 80 años cumple.
12: Así es. Sí, 80 años va a cumplir mi vieja. Oye. Está como una niña, sí, oye. Como el vino, dice mi vieja.
1: Eso, muy bien. Abrazo, amigo.
12: Chao, adiós.
1: Que esté muy bien. Enrique Araya, chef ejecutivo del Real Pacific, conversando con BioBio hasta ahora. Mándele sus recetas y todo aquello. Nosotros, o sea, sus comentarios y sus preguntas. Y sus sugerencias también. Vamos a la música y seguimos.

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4: El 8 de mayo de 1827, y en medio de ensayos constitucionales, desórdenes y lo que algunos calificaron de anarquía política, asumió el gobierno de Francisco Antonio Pinto. Francisco Antonio Pinto había nacido en Santiago en 1785. Estudió leyes en la Real Universidad de San Felipe, recibiéndose de abogado. Paralelamente, había seguido una carrera militar y fue oficial en el regimiento del Rey e instructor de reclutas en el campamento de Las Lomas. Durante la independencia, Pinto se asoció al bando patriota, pero no como soldado, sino como diplomático. Fue el representante de Chile ante la Junta de Buenos Aires y en el año 1813 fue a Inglaterra para intentar que se reconociera la independencia de Chile. Y estaba allí cuando se enteró del desastre de Rancagua, que inició la reconquista española, la patria vieja, por lo que regresó a Chile recién en el año 1820. De inmediato fue enviado en la expedición libertadora del Perú, regresando en el año 1824 y siendo nombrado intendente de la provincia de Coquimbo. En julio de ese mismo año fue nombrado ministro de Interior y Relaciones Exteriores, y durante su ministerio se disolvió el Congreso. Se expulsó al obispo de Santiago, José Santiago Rodríguez, partidario de los realistas o españoles. También se profundizó el conflicto de poderes con la Iglesia Católica y se derogó la Constitución de 1823. Ejerció Pinto como ministro hasta 1825, cuando renunció por problemas de salud. Fue después, nuevamente, designado intendente de Coquimbo, pero cuando las ideas federalistas llegaron a la región, Pinto renunció otra vez y otra vez por enfermedad. La crisis que causó el federalismo llegó a su clímax en enero del año 1827, cuando el coronel Enrique Campino sublevó a la guarnición de Santiago en contra del gobierno y del Congreso, exigiendo que fueran electos presidente el general Francisco Antonio Pinto y vicepresidente el mismo. Los diputados llamaron a Ramón Freire, quien logró controlar la situación y se puso de nuevo al mando del país. En febrero de ese año 1827, Pinto fue vicepresidente de la República, siendo presidente Ramón Freire. Y tras la renuncia de este, Pinto asumió el gobierno ese 8 de mayo de 1827. Pese a que se negó, el Congreso lo forzó a hacerse cargo. El 19 de junio se clausuró el Congreso y se puso fin al proyecto federalista. Y en agosto de 1828 se promulgaba una nueva constitución. Para la elección presidencial de ese mismo año, 1828, Pinto fue electo presidente de la República con mayoría absoluta. Sin embargo, al conocer su reelección, recurrió a su vieja estratagema. ¿Cuál? Presentó su renuncia. ¿Por qué? De nuevo, por enfermedad. Reasumió, eso sí, la presidencia el 19 de octubre de 1829, pero ya estaba a punto de iniciarse la guerra civil. Pinto, una vez más, renunció, alcanzando a ejercer la presidencia por 14 días. En el año 1846, Francisco Antonio Pinto fue electo senador e incluso fue presidente del Senado hasta 1849. Francisco Antonio Pinto murió el 18 de julio de 1858 y el 8 de mayo de 1827 asumió por primera vez el gobierno.
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6: Bueno, estamos de regreso ya, señoras y señores, para despedirnos. Que pasen una linda noche de viernes, madrugada. Viene don Nicolás Estañaro, viene todo el trasnoche, viene toda la música, la entretención, y nosotros nos encontramos el próximo lunes a partir de las 20:30, haciendo el Hoy en la Radio por Bio Bio TV y Bio Bio la Radio.

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1: Buenos días, Chile. Comenzamos un nuevo día con nuestra música chilena, con el grupo Rauquén. Esto es La Enredadera, Sonido Nacional en la radio.

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2: Decretó prisión preventiva para el exdiputado Joaquín Lavín León, formalizado por delitos de corrupción. Declaran inadmisible la ampliación de la querella del gobierno que buscaba invocar la ley de seguridad del Estado por el ataque a la ministra Ximena Lincolao. Una nueva expulsión de ciudadanos extranjeros en situación migratoria irregular realizó el gobierno. Más de 28.000 personas estuvieron en prisión preventiva y luego fueron dejadas en libertad o declaradas inocentes, de acuerdo a un informe de la Defensoría Penal Pública. Economistas sostienen que el impacto del IPC de abril, que anotó 1,3%, seguirá presionando el bolsillo de los hogares chilenos. La Moneda acusó un sabotaje de parte de la oposición en medio de la tramitación del proyecto de reconstrucción nacional. En noticias del ámbito internacional, el presidente Donald Trump espera una respuesta de Irán a la más reciente propuesta de Estados Unidos para poner fin a la guerra. El presidente de Colombia, Gustavo Petro, culpó a una disidencia de las FARC del asesinato del periodista Mateo Pérez Rueda. En los deportes.

0: deportes. Colo Colo recibe hoy desde las 17:30 horas a Deportes Concepción, en el partido más destacado de la jornada sabatina en la disputa de la quinta fecha de la Copa de la Liga. Y en otras disciplinas, el tenista chileno Cristian Garín juega hoy ante el español Alejandro Davidovich Fokina en la segunda ronda del Master 1000 de Roma.
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0: Muy buenos días, bienvenidos y bienvenidas a Radiograma en esta edición de medianoche que hacemos desde nuestros estudios aquí en la radio para las 43 estaciones desde Arica a Punta Arenas. Además, este informativo no solamente se escucha, también se ve a través de la televisión digital. Saludamos a quienes están a esta hora en la sintonía de BioBio TV y BioBioTV.cl. Cuando a esta hora en nuestra capital, Santiago, tenemos una temperatura que alcanza los 7,6 grados, el cielo se encuentra despejado, la humedad alcanza al 83%. Temperaturas extremas registradas ayer viernes 8 de mayo en nuestra capital fueron las siguientes: 3 grados de mínima en la estación Pudahuel a las 7 de la mañana con 42 minutos, mientras que la máxima alcanzó los 17,8 grados en la estación Santiago a las 16 horas con 2 minutos. Para hoy, nuestra capital presentará las siguientes extremas: 3 grados la mínima y 23 grados la máxima, con cielo absolutamente despejado durante toda la jornada. Vamos a Valparaíso y Viña del Mar, que a esta hora presentan una temperatura de 11 grados, con una humedad del 94% y con cielo despejado. El pronóstico para hoy, tanto en Viña del Mar como en Valparaíso, indica cielo despejado durante toda la jornada, con extremas probables de 7 y 19 grados centígrados. El Gran Concepción, en tanto, 10 grados de temperatura en estos instantes, con cielo despejado y una humedad que alcanza al 76%. Concepción y sus alrededores presentará cielo despejado con viento entre 25 y 40 kilómetros por hora y extremas probables de 3 y 17 grados centígrados. Hacemos la invitación también para que usted se comunique con nosotros a través de nuestras dos vías de contacto. La primera, el WhatsApp de la radio, que es el más 569-9200-7888, y además está disponible nuestra línea completamente gratuita, que es el 800-810-810. Ya lo sabe, 800-810-810. Llamada sin costo alguno desde distintas partes de nuestro país. Atentos a la información que ocurre a su alrededor, en plena ruta, en plena carretera y desde distintos puntos de nuestro territorio nacional. Con esta invitación, entonces, comenzamos de lleno con la revisión de las noticias. A partir de este momento, les entregamos información independiente.
2: 12 de la noche, 6 minutos.
0: Comenzamos esta entrega informativa contándoles que la Policía de Investigaciones trabaja en esclarecer el origen de unas osamentas encontradas en el patio de una casa en la comuna de Providencia. En tanto, en la comuna de Maipú, un joven fue detenido tras ser sorprendido con un arma al interior de un recinto educacional de la comuna. Los detalles en el informe que preparó Jorge Villegas.
3: La tarde de este viernes, y en medio de una mudanza de una familia en una casa de Manuel Montt de la comuna de Providencia, dieron con huesos cuyo origen es aún desconocido. Tras el hallazgo, la familia dio aviso a carabineros, quienes resguardaron la casa hasta la llegada de la Brigada de Homicidios de la Policía de Investigaciones, esto con el fin de determinar el origen de las osamentas. Además, se encontró una lápida que posee una inscripción que revela una data de muerte del año 1974 junto a las osamentas. Detalles del hallazgo en el lugar los dio la dueña de casa.
4: Y ya cuando llegamos al final de la casa, empezamos a sacar todo lo que era ya escombro de verdad, basura. Y al fondo, retirando unas tablas, encontramos una lápida. Escarbamos un poquito con mucho respeto, porque nos dimos cuenta de lo que podía ser.
3: En otro hecho policial, un joven de 18 años fue detenido por carabineros luego de ingresar con un arma de fuego al Duoc de la comuna de Maipú, además de ser sorprendido vendiendo drogas en el establecimiento. El imputado, puesto a disposición de la justicia, no mantiene antecedentes penales.
2: 12 de la noche, 7 minutos.
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0: Esta es una de las informaciones más relevantes del día. Joaquín Lavín León y su ex asesor parlamentario Arnaldo Domínguez quedaron en prisión preventiva tras ser formalizados por delitos de corrupción. Las defensas, por su parte, anunciaron una apelación. Los detalles de la jornada en el informe de Marcela Rojas.
5: El séptimo juzgado de garantía de Santiago decretó la prisión preventiva para el exdiputado Joaquín Lavín León y su ex asesor Arnaldo Domínguez, tras concluir que existen antecedentes suficientes sobre delitos de corrupción vinculados al uso de fondos públicos del Congreso y operaciones relacionadas con la municipalidad de Maipú. En su resolución, el magistrado Daniel Urrutia sostuvo que la Fiscalía acreditó los antecedentes por fraude al fisco, tráfico de influencias, cohecho, delitos tributarios y electorales, además del presunto uso irregular de recursos parlamentarios para financiar la plataforma Social Task con fines electorales. Tras la audiencia, la defensa de Lavín, Cristóbal Bonasich, cuestionó duramente la resolución y anunció que recurrirán a instancias superiores para revertir la cautelar. Además, insistió en que la investigación se construyó sobre antecedentes parciales y descartó la existencia de una red de corrupción ligada al exparlamentario.
6: El fallo fue muy bueno para nosotros porque no se hizo cargo de ninguno de los antecedentes que nosotros presentamos. Esto es un tema que no está cerrado. Nos queda una serie de recursos que se van a presentar. El señor Lavín está muy tranquilo, pues tenemos la firme convicción de que aquí se fabricó un delito sobre información parcial.
5: Ahora las defensas tienen 5 días para presentar sus recursos de apelación e intentar revertir las cautelares en instancias superiores.
2: 12 de la noche, 9 minutos.
0: En el marco de la investigación por presunto fraude al fisco que involucra a la senadora Camila Flores, la Fiscalía Nacional destacó la importancia de analizar movimientos bancarios dentro de las diligencias reservadas del caso. La causa busca determinar un eventual uso irregular de recursos asociados a asesores parlamentarios durante el periodo en que la actual senadora se desempeñó como diputada. Más antecedentes los tiene Gloria Bahamón desde Radio Bio Bio en Valparaíso.
7: La investigación contra la senadora Camila Flores por un eventual fraude al fisco continúa avanzando luego de que el Ministerio Público solicitara al Juzgado de Garantía de Valparaíso el levantamiento de su secreto bancario. En ese contexto, el fiscal nacional Ángel Valencia, señalando que en este tipo de investigaciones suele ser relevante revisar movimientos bancarios de las personas involucradas.
8: ¿Qué duda cabe en causa de esta complejidad y de esta gravedad que realmente los fiscales aspiran a poder revisar los movimientos bancarios de las personas involucradas? Pero en particular en esta causa, eso tiene que quedar necesariamente bajo reserva porque así lo dispone la ley.
7: En esa línea, el abogado penalista Silvio Cuneo sostuvo que, si bien la senadora mantiene la presunción de inocencia, los antecedentes que se conocen públicamente podrían eventualmente configurar un caso de fraude al fisco.
9: Pero sí parece que hay antecedentes que dan cuenta de un posible fraude al fisco y posiblemente en el futuro podríamos vislumbrar a una senadora Flores desaforada, incluso en prisión preventiva y eventualmente una senadora Flores condenada.
7: Según consignó la segunda, la parlamentaria será llevada al Tribunal Supremo de Renovación Nacional para revisar los antecedentes en torno a las indagatorias. Desde la región de Valparaíso, Bio Bio, la radio.
2: 12 de la noche, 11 minutos.
0: En una nueva cuenta pública, la Defensoría Penal Pública reveló que más de 28.000 personas han estado en prisión preventiva para luego ser absueltas o sus causas sobreseídas. El dato, revelado por la Defensora Nacional, Verónica Encina, trae a debate la excesiva aplicación de la medida cautelar más gravosa del ordenamiento jurídico. Más antecedentes los tiene Montserrat Tapia.
10: La Defensoría Penal Pública alertó una cifra clave que reabre el debate sobre el uso de la prisión preventiva. Más de 28.000 personas estuvieron privadas de libertad bajo esta medida y posteriormente fueron absueltas o declaradas inocentes. La Defensora Nacional, Verónica Encina, aseguró que la prisión preventiva debe aplicarse de manera excepcional y no transformarse en una anticipación de pena, especialmente considerando las consecuencias familiares, laborales y sociales que dejan quienes finalmente no son condenados.
11: 28.000 personas que vivieron la cárcel sin haber tenido que vivirla nunca. La prisión preventiva no es una pena, es una medida cautelar que solo debe aplicarse cuando es estrictamente indispensable. Cuando el sistema se equivoca, el costo lo pagan personas concretas.
10: La cuenta pública coincidió además con los 25 años de la Defensoría Penal Pública y el refuerzo del proyecto de reforma ingresado en el Senado que busca otorgarle autonomía constitucional. El desafío, indican desde la Defensoría, es claro: revisar cuándo se usa la prisión preventiva, fortalecer alternativas y mejorar los mecanismos para reparar el daño cuando el sistema falla y así no debilitar el Estado de Derecho y la legitimidad del sistema.
2: 12 de la noche, 12 minutos.
0: Nos trasladamos a la región de Los Ríos porque la Corte de Apelaciones de Valdivia rechazó la ampliación de la querella presentada por el gobierno que buscaba aplicar la Ley de Seguridad del Estado contra los estudiantes formalizados, recordemos, por la agresión a la ministra de Ciencias, Ximena Lincolao. La información junto a Nicolás Silva desde Radio Bio Bio en Valdivia.
12: La Corte de Valdivia acogió el recurso de amparo que presentó la Defensoría Penal Pública en representación de dos de los tres imputados por el ataque a Lincolao el pasado 8 de abril en la Universidad Austral, quienes fueron formalizados en primera instancia por el delito de atentado contra la autoridad. Dicha acción legal fue presentada luego que el 22 de abril el Ministerio de Seguridad ampliara la querella invocando la Ley de Seguridad del Estado. El defensor penal público, Juan Pablo Alday, explicó que buscaban la inadmisibilidad de la ampliación de la querella, asegurando que la cartera liderada por Trinidad Steiner no tiene las atribuciones para invocar la Ley de Seguridad del Estado.
13: Dado que, a juicio de la defensa, el Ministerio de Seguridad Pública carece de legitimación activa para presentar querellas por delitos de la Ley de Seguridad del Estado.
12: La postura fue compartida por la Corte de Apelaciones de Valdivia, que acogió en forma unánime el recurso de amparo, declarando inadmisible la ampliación de la querella del gobierno, mencionando que es una facultad que corresponde al Ministerio del Interior o las delegaciones presidenciales. En Valdivia, Bio Bio, la radio.
14: 12 de la noche, 14 minutos.
0: La Corte Suprema instruyó a 1.200 jueces y funcionarios judiciales a regularizar sus deudas con el Fondo Solidario de Crédito Universitario antes del 31 de mayo. Ignacio Mahave nos cuenta más.
15: En marzo, la presidenta de la Corte Suprema, Gloria Ana Chevesich, encargó a la Corporación Administrativa del Poder Judicial un informe sobre los funcionarios morosos del Fondo Solidario del Crédito Universitario. La investigación detectó 1.265 personas que reciben sueldo fiscal y 67 que no lo reciben, así como personas que se desempeñan como abogados integrantes en diferentes cortes al año 2026. Con esta información, en un segundo pleno, se acordó que la presidenta de la Corte Suprema remita una carta a cada una de estas personas, instándolas a pagar la deuda o a arribar a una acuerdo de pago antes del 31 de mayo. El presidente de la APRAJUD, Mario Aguilar, acusó una permanente percepción de persecución hacia trabajadores del sector público y solicitó una prórroga de 3 meses.
16: Nos está advirtiendo que regularicen sus situaciones económicas con deudas con el fisco. Nosotros lo que estamos pidiendo a la Corte Suprema es una prórroga para que las personas tengan el tiempo y el espacio para poder mejorar y revisar la situación y entrar en una negociación caso a caso.
15: Ahora queda esperar a ver si la Corte Suprema tenderá la mano a la solicitud del gremio de trabajadores o si por el contrario se mantendrá firme con la medida para los deudores.
14: 12 de la noche, 15 minutos. 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
14: 12 de la noche, 15 minutos.
0: El gobierno acusó un boicot y un sabotaje político de parte de la oposición en medio de la tramitación del proyecto de reconstrucción nacional. Esto luego de que parlamentarios opositores transparentaran una estrategia para presentar más de 2.000 indicaciones con el objetivo de ralentizar y dificultar el avance de la iniciativa en el Congreso. Los detalles con Gabriela Piña.
17: Un nuevo episodio de tensión entre la oposición y el gobierno se abrió luego de que diputados opositores transparentaran una estrategia para presentar miles de indicaciones al plan de reconstrucción. En el streaming del programa 32 Minutos, el diputado Jaime Araya, independiente cercano al PPD, planteó que se ingresarían más de 2.500 indicaciones, lo que haría inviable la tramitación legislativa del proyecto. En respuesta, desde el gobierno, la ministra vocera Mara Cedini cuestionó la estrategia impulsada por el bloque opositor, acusando un sabotaje.
18: Han manifestado una articulación de sabotaje legislativo del proyecto Reconstrucción, con un intento de insertar más de 2.000 indicaciones.
17: La declaración de la vocera de gobierno fue en línea con lo expresado por el presidente José Antonio Kast, que a través de su cuenta de X acusó un boicot por parte de la oposición. Desde ese sector, en tanto, defendieron la presentación de indicaciones y aseguraron que estas apuntan a aportar propuestas constructivas, descartando una estrategia de obstruccionismo.
14: 12 de la noche, 17 minutos.
0: Tras una semana marcada por tensiones en el oficialismo, el gobierno afina los detalles de un nuevo cónclave en el Palacio Presidencial de Cerro Castillo. Los detalles los tiene Francisca Cárez.
19: Para este martes quedó fijado un nuevo cónclave oficialista en el Palacio Presidencial de Cerro Castillo, en una reunión donde el gobierno buscará ordenar filas tras semanas de tensiones. La cita estará enfocada exclusivamente en el Senado y, además de los partidos que forman parte de la coalición, también incluirá a demócratas y libertarios. De hecho, durante esta semana, la disputa entre el senador republicano Arturo Esquella y el jefe de asesores del segundo piso, Alejandro Irarrázaval, volvió a abrir un flanco sobre el funcionamiento político del gobierno y la relación con los partidos oficialistas. Precisamente uno de los que abordó este tema fue el presidente de Bópoli, el senador Luciano Cruzcoque, quien apuntó a la necesidad de fortalecer el engranaje político del Ejecutivo.
20: Lo viví mucho con el presidente Piñera a través del diálogo ministerial, a través de bilaterales, a través del diálogo justo que se hacía con parlamentarios, a través de la coordinación con el segundo piso, y todo eso son temas que yo creo que van a emerger también en esa reunión.
19: Aunque la invitación no detalla los temas a tratar, entre los convocados saben que la conversación irá bastante más allá de la agenda legislativa, porque después de semanas de tensión interna, Cerro Castillo se transformará también en el escenario donde la moneda intentará volver a alinear a un oficialismo que ya comenzó a mostrar sus diferencias.
14: 12 de la noche, 19 minutos.
0: El presidente José Antonio Kast participó del cambio de mando de Costa Rica y descartó que el gobierno respalde la candidatura de dicho país a la Secretaría General de Naciones Unidas. El mandatario aseguró que no apoyarán ni la postulación de Michelle Bachelet ni ninguna otra. María José de la Barra con el informe.
21: El presidente José Antonio Kast arribó a Costa Rica para participar del traspaso de mando presidencial. Una ceremonia que se celebró el viernes y que llevó a Laura Fernández a asumir la presidencia para el periodo 2026-2030. El jueves, ambas autoridades encabezaron una bilateral, instancia en la cual se conversó sobre la elección para la Secretaría General de Naciones Unidas. Esto considerando que Costa Rica patrocina a una de las candidaturas, Rebecca Greenspan. Consultado sobre el tema, el presidente Kast reiteró la negativa a apoyar la postulación de la expresidenta Michelle Bachelet y, tal como lo comprometieron, aseguró que el gobierno no respaldará ninguna otra postulación.
22: Y nuestro gobierno retiró el respaldo a Michelle Bachelet para esa candidatura, pero también asumimos el compromiso de no respaldar otras candidaturas y en esa línea seguimos adelante.
21: El presidente no solo participó del cambio de mando, sino que se reunió con su homólogo de Israel, Isaac Herzog, y con el presidente de Guatemala, Bernardo Arévalo. Sobre Israel, el presidente dijo que no se puede descartar el diálogo con ningún país y señaló que en las relaciones bilaterales siempre hay que pensar en el bienestar de Chile.
14: 12 de la noche, 20 minutos.
0: Un almuerzo privado se desarrolló la jornada del viernes en las dependencias del Ministerio de Salud. La anfitriona, la ministra Mai Chomalí, citó a sus antecesores con el fin de intercambiar experiencias y abordar los nudos críticos que hoy enfrenta el sistema. El encuentro destacó por su convocatoria transversal, contando con la presencia física de exministros como Jaime Mañalich, Jimena Aguilera y Michelle Bachelet. Los detalles los tiene José Riquelme.
23: En una señal de continuidad institucional, la ministra Mai Chomalí encabezó una cumbre inédita con quienes lideraron la salud pública en las últimas décadas. La cita permitió intercambiar experiencias sobre los nudos críticos del sistema, en un ambiente de respeto que integró a figuras como Michelle Bachelet y Jaime Mañalich. Ante esto, el exministro de la cartera valoró la apertura de la ministra Chomalí y la decisión de institucionalizar estos encuentros semestralmente.
24: Para contarles en qué está, para recibir consejos, opiniones. Fue una reunión extraordinariamente grata de apoyo a la gestión de la ministra del Ministerio de Salud. Un ministerio, yo lo sé positivamente, todos lo sabemos, muy, muy difícil.
23: Desde el MINSAL esperan sesionar cada 6 meses en este nuevo tipo de consejo consultivo para consolidar propuestas históricas que ayuden a resolver las urgencias sanitarias del país. Desde ciertos sectores del oficialismo, la cita generó dudas, principalmente por la predominancia de personeros progresistas. Sin embargo, desde el Congreso, el diputado de la UDI, Daniel Ilayú, descartó complicaciones y valoró la instancia de colaboración.
14: 12 de la noche, 22 minutos.
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0: En materia económica, abril llegó con un nuevo remesón para el bolsillo. El índice de precios al consumidor, el IPC, subió un 1,3%, su mayor salto desde julio del 2022, alejando nuevamente la inflación anual de la meta del Banco Central. Los detalles en el informe de Vanessa Gajardo.
3: A partir del 10 de mayo, la UF subirá a 40.763 pesos, pujado por el índice de precios al consumidor de abril, que volvió a dar un fuerte salto, anotando una variación mensual del 1,3%. Con este dato, el IPC acumula un 2,7% en lo que va del año y un 4% en 12 meses. Jaime La Paz, analista de mercados de Cesti, dijo que es relevante mirar, eso sí, el IPC sin volátiles, cuya variación fue más bien marginal, mientras que Juan Nágil, economista y académico del S Business School de la Universidad de los Andes, abordó lo que podría ser la mirada del central en todo esto.
4: Las medidas subyacentes se mantuvieron bastante más contenidas, con un IPC sin volátiles que subió un 0,5% y el IPC sin alimentos ni energía solo un 0,3%.
5: Probablemente no bajen las tasas de interés del Banco Central o quizás incluso las suban.
3: De ahí que se observe una configuración distinta en el panorama inflacionario, marcado principalmente, dicen los expertos, por shocks externos y su impacto en el valor de los combustibles. De hecho, la división de transporte empujó casi la totalidad del alza, anotando un incremento mensual del 8%.
14: 12 de la noche, 23 minutos.
0: El superintendente de servicios sanitarios, Jorge Rivas, anunció un aumento del 5% en las tarifas de distribución de agua potable en las regiones de Los Lagos y Los Ríos, el que entrará en vigencia el mes de septiembre. La información con Eduardo Palacios, desde Radio Bio Bio en Osorno.
6: El superintendente de servicios sanitarios, Jorge Rivas, confirmó un alza de un 5% en las tarifas para clientes de Suralis en las regiones de Los Lagos y Los Ríos. Todo esto a partir de septiembre, con una vigencia de 5 años. Rivas, en conversación con Radio Bio Bio, indicó que el proceso corresponde a una revisión quinquenal de costos de la sanitaria. Añade que el cálculo tarifario también considera obras desarrolladas en distintas comunas del sur que no fueron incorporadas en el proceso previo. Las adecuaciones sanitarias suponen obras que se anticipan escenarios como la disminución en el abastecimiento, anunciando proyectos para Osorno.
8: En Osorno se han tenido que hacer también nuevos pozos subterráneos porque la crisis hídrica de sequía, créame que también ha afectado a las regiones del sur de Chile. Siguen contando con lluvia, sigue lloviendo bastante, pero menos que antes, y por lo tanto se ha visto un descenso en las fuentes.
6: El superintendente agregó que el alza aplicada a Suralis se encuentra en línea con otros procesos tarifarios recientes registrados en el país, mencionando incrementos similares en Santiago y la región de Valparaíso. 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
14: 12 de la noche, 25 minutos.
0: El presidente de Estados Unidos, Donald Trump, dijo este viernes que espera hoy mismo una respuesta de Irán a la más reciente propuesta de su país para poner fin a la guerra, aunque no descartó reactivar pronto la operación para escoltar buques fuera del Golfo Pérsico si el diálogo no avanza. Supuestamente tengo que recibir una carta de Irán esta noche. Ya veremos cómo va el asunto, explicó el mandatario a medios a la salida de la Casa Blanca. Trump también aseguró que si no hay entendimiento con Teherán, volverá a reactivar la operación para escoltar cargueros a través del Estrecho de Hormuz, a la que bautizó como Proyecto Libertad. Podríamos retomar Proyecto Libertad si las cosas no salen, dijo el mandatario republicano, quien añadió que el operativo pasaría a llamarse entonces Proyecto Libertad Plus. El secretario de Estado estadounidense, Marco Rubio, ya había asegurado este viernes en Roma, donde se encontraba en viaje oficial, que Washington esperaba a lo largo del día una respuesta iraní sobre unas negociaciones serias de un acuerdo de paz. El presidente de Colombia, Gustavo Petro, achacó este viernes el asesinato del periodista Mateo Pérez Rueda, director de la revista digital local El Confidente, cometido en el departamento de Antioquia, el noroeste del país, a una disidencia de las antiguas FARC. Fue asesinado por John Edison Chalá Torrejano, del Frente Darío Gutiérrez, que es un grupo dividido del Frente 36, hoy completamente fragmentado en diversos grupos delincuenciales, expresó Petro en la red social X sobre el crimen cometido en el municipio de Briceño. El joven de 25 años desapareció el pasado martes cuando realizaba labores periodísticas en una zona que se disputan en Antioquia el Clan del Golfo, la principal banda criminal del país, y el Frente 36, que hace parte del Estado Mayor de los Bloques y Frente MPF, una disidencia con la que el gobierno negocia la paz.
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14: 12 de la noche, 28 minutos.
0: Hoy desde las 17:30 horas en el Estadio Monumental, Colo Colo recibe a Deportes Concepción en partido correspondiente a la quinta fecha del Grupo A de la Copa de la Liga. En los compromisos del día, Deportes La Serena se mide ante Audax Italiano por el Grupo D, mientras que en el B, Cobresal será local en el Estadio El Cobre ante Universidad de Concepción. En otros deportes, hoy no antes de las 7:30 de la mañana, el tenista chileno Cristian Garín se mide ante el español Alejandro Davidovich Fokina, número 23 del mundo, en la segunda ronda del Master 1000 de Roma. De avanzar en la fase de los 32 mejores, Garín deberá medirse ante el vencedor de la llave, ante el ruso Andrei Rublev y el serbio Miomir Kecmanovic. Los detalles con Felipe Espina.
9: Hoy desde las 17:30 horas en el Estadio Monumental, Colo Colo recibe a Deportes Concepción en duelo correspondiente a la quinta fecha de la Copa de la Liga. Fernando Ortiz, DT de Los Salvos, que son líderes del Grupo A, adelantó el choque ante el cuadro lila.
10: Sabemos que hoy Concepción quizás en esta competencia no pasa un buen momento y nosotros estaremos en nuestra casa tratando de seguir sumando y peleando los puestos de arriba. Tenemos que tomarlo como si fuera determinante para entender que nosotros somos los obligados en sacar un buen resultado.
9: En los otros partidos de la jornada, Deportes La Serena recibe al Audax Italiano en la portada y Cobresal será local ante la UD Conce en el Cobre. En el duelo más destacado del domingo, Universidad de Chile buscará mantener el liderato del Grupo D visitando desde las 15 horas a Unión La Calera en el Estadio Nicolás Chaguán Nazar. Más allá del partido, el entrenador de los azules, Fernando Gago, le abrió las puertas al arribo de Alexis Sánchez a su equipo.
11: Obviamente no se va a discutir un nombre como Alexis, no se va a discutir en ningún momento, pero sí creemos que todavía no es necesario hablar y pensar de esto cuando hay una competición que todavía se está jugando.
9: En el fútbol de selecciones, la Roja Femenina Sub-17 se mide hoy ante Ecuador desde las 4 de la tarde, buscando el último cupo para la Copa del Mundo de Marruecos. En el otro repechaje, Colombia se enfrenta a Venezuela y en la final, las selecciones de Argentina y Brasil, ya clasificadas a la cita planetaria, disputarán el partido por el título del sudamericano. En el ámbito internacional, hoy desde las 15 horas, el Betis de Manuel Pellegrini se mide como visitante ante la Real Sociedad en Anoeta, buscando mantener el quinto lugar en la Liga, puesto que le permite jugar la Champions la próxima temporada. El DT chileno de los béticos puntualizó el cómo llegan para disputar las últimas

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1: Doce de la noche, 31 minutos.
3: De esta manera concluyen las noticias en esta presente edición de Radiograma. Pero permanezca en nuestra sintonía porque en los próximos minutos comienza el trasnoche de la radio. Compañía hasta las 6 de la mañana a través de BioBio la radio y BioBio TV. Hay más información en biobiochile.cl y cada una hora en El Informador. Por su atención, gracias. Tengan muy buenos días y un mejor fin de semana.
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3: Señoras y señores, muy buenos días. Qué gusto estar nuevamente con ustedes. Otro fin de semana de trasnoche, otro fin de semana de compañía, porque usted sabe que el trasnoche no tiene descanso. De lunes a domingo junto a usted a través de nuestras 43 estaciones y también por nuestra señal de BioBio TV, porque no solamente ya nos limitamos a los auditores, sino que hoy día somos ustedes, son los teleauditores que a partir de este momento se integran, o algunos ya nos acompañan desde muchas horas a través de las ondas de la radio. Así que bueno, para todos ustedes, la más cordial de las bienvenidas a otro trasnoche de día sábado 9 de mayo de 2026, acercándonos a la celebración del Día de la Madre. Y a propósito del Día de la Mamá, se vienen cositas en este trasnoche, así que ya les voy a contar a la vuelta lo que vamos a tener para nuestros auditores. Yo siempre le digo que siempre hay cositas para nuestros auditores. La semana pasada tuvimos concurso. Yo les prometí que íbamos a hacer algo, quizás no esta semana, sino que en un par de días más, y todo lo que usted sabe y lo que significa también poder estar con ustedes. Y pues sobre todas las cosas, pensando de que mañana es el Día de la Madre, agasajar a sus mamás, ¿ya? Así que la invitación es para participar. Si usted, por supuesto, tiene a su mamá al lado, o quizás usted también es mamá, usted es mami y quiere también autorregalonarse con alguno de los premios que le vamos a tener en este día o en esta jornada, bueno, preste mucha atención porque vamos a tener cositas para ustedes. Tenemos premios, tenemos concurso para este día de la mañana. Oye, los premios espectaculares. Sobre todo para la gente que... O para las mamás que le encantan los perfumes, por ejemplo. O para las mamás que les gusta reír. Esas son las pistas que les voy a dar en esta ocasión, ¿ya? Así que atención a las mamás que les gusta reír de buena manera y a las mamás que les gustan los perfumes. Esas son las pistas. O esos son los premios que vamos a tener en este trasnoche. No, si estamos regalones, ¿eh? Como buen día de la madre, como corresponde, ¿cierto? Bueno, ya les voy a contar, por supuesto, durante todo este trasnoche. Si miren, estamos hasta las 6 de la mañana, pero yo no voy a estar esperando a que esté despierto hasta las 6 para poder hacer el concurso, ¿cierto? No, pues. Sí, hay mucha gente que también se tiene que ir a dormir, otros están despiertos por trabajo, en fin. Para todos ustedes, queremos ahí adelantarle un poquito lo que vamos a tener en nuestro trasnoche. Y también, por supuesto, queremos saludar a nuestros auditores que ya se integran en estos instantes a través de nuestras dos vías de contacto. ¿Cuál es la primera? El WhatsApp de la radio, más 569-9200-7888, que es nuestro WhatsApp, que es nuestra línea de contacto, donde usted nos puede enviar sus fotos, nos puede enviar sus notas de voz, sus mensajes de texto, sus imágenes a través de esta plataforma multimedia. Pero si usted es más tradicional, está nuestra línea gratuita de siempre. El más 569-900-7888. No, 800-810-810, perdón. Muchas gracias, Juanito. Ya voy a saludarte en este instante. Es que me quedé pegado con el WhatsApp. Bueno, las nuevas tecnologías, pues, ¿ah? ¿Eh? Sí, llegaron para quedarse. En desmedro de la tradicional línea telefónica, pero siempre ahí noble. El 800-810-810. ¿Y por qué le digo porque es una línea noble? Porque es gratuita. Es llamada sin costo alguno. Si usted nos quiere a esta hora enviarnos o llamarnos para contarnos lo que está pasando en su ciudad, en su región, si usted está en carretera, bueno, está disponible nuestra línea 800-810-810. Y bueno, vamos a tener también, vamos a hablar de turismo hoy día. Sí, pues vamos hoy día a hablar de turismo, pero no vamos a hablar de turismo internacional. Vamos a hablar de Chile. Sí, pues, ¿qué pasa con el turismo hoy en día en nuestro país? ¿En qué postura o en qué estado se encuentra el turismo en nuestro país? Porque claro, hay muchas preguntas que se hacen, por ejemplo, los auditores respecto a hacer turismo en Chile, que realmente dicen, pucha, que no se puede hacer mucho turismo porque está muy caro, no hay mucha promoción, quizás los mismos lugares de siempre, pero usted sabe que Chile tiene tantos paisajes bonitos, tiene tantos lugares que de repente uno no descubre, o quizás ¿sabe cuál es el problema también? Porque eso también se lo vamos a preguntar a nuestro invitado, ¿va? Respecto a lugares que están, son tan lindos, pero a la vez tan subvalorados. Y tiene tantos paisajes Chile, tiene tantas ciudades que usted puede recorrer. Y además que, fíjese que siempre el turismo no solamente atrae personas, sino que también atrae ingresos a estas localidades, ¿ah? Y le hace un bien. El turismo es un bien que le hace, no solamente a Chile, sino que a todo el mundo, al comercio, a la gente. Engloba todo tipo de opciones. Así que bueno, vamos a hablar de eso en un ratito más respecto al turismo en nuestro país. Y bueno, así como los saludo a ustedes, también quiero saludar a quien me acompaña en estos momentos en el Máster Central de BioBio TV. Ya a estas alturas, una leyenda del trasnoche, ¿cierto? Bueno, mira, para que no se asuste nuestro invitado, este es un ritual que nosotros hacemos todos los días, porque como también estamos en la radio en BioBio TV, corresponde saludar a quien, por cierto, nos acompaña cada noche en la nave nodriza, como dice Giliño, la nave nodriza de BioBio TV, y lo ven en pantalla, teleauditores, Lord William Rebolledo. Sin más presentación, porque ustedes ya lo conocen, ¿cierto? Y ahí, en la cámara de la radio, la reverencia, como buen Lord acompañándonos y, por supuesto, haciendo de las suyas, ahí a través con el contacto de nuestros auditores, con la puesta impecable en el aire, con la música, con los llamados y con los mensajes de WhatsApp. Ahí está nuestro querido Lord William Rebolledo. Claro, pues, ¿eh? Así que para que ustedes estén ahí atentos Él va a estar atento a sus llamados, va a estar atento también ahí a los mensajes. Nosotros también estamos atentos a sus mensajes del WhatsApp. Bueno, todo dicho esto, ¿es para qué? Es para que usted se prepare en estos momentos, porque este vuelo comienza a partir de este instante. De aquí hasta las 6 de la mañana hacemos trasnoche para las 43 estaciones de Bío Bío, la radio, y también para la señal de Bío Bío TV y en el mundo, porque también hay chilenos y chilenas que nos representan en distintas latitudes, nos escuchan en biobiochile.cl y también nos ven en la señal de Bío Bío TV. Para todos ustedes, abróchense los cinturones, este vuelo comienza a partir de este instante, y como siempre les digo, y para todo el país, bienvenidos y bienvenidas al programa de hoy. Y así comenzamos.

Ay, me salió gallito incluso. 0:45 ya estamos de vuelta con ustedes en el trasnoche de la radio. No, es que estoy entusiasmado hoy día porque usted sabe que es rico encontrarse nuevamente aquí en la radio, esperar el fin de semana y retomar, por supuesto, la compañía que nosotros habituamos en cada fin de semana, y más aún que mañana es el Día de la Mamá. Entonces, claro, hay muchas celebraciones que vamos a tener, y una de esas celebraciones es estar con ustedes, ¿cierto? Bueno, a propósito del Día de la Mamá, lo prometido es deuda, ¿ya? Así que, bueno, vamos a tener, señoras y señores, vamos a tener concurso, pues. Sí, sí, señora. Sí, señor, así que mucha atención. Mire, nada, como siempre le digo, para poder participar, nada especial, no tiene que usted hacer pirueta, no tiene que darse la voltereta, tampoco trabalengua ni nada por el estilo, ¿ah? Porque la verdad es que mientras más simple, mucho, mucho mejor, ¿de acuerdo? Bueno, hoy vamos a tener, por supuesto, como yo les decía, concursos para el Día de la Madre, y tenemos dos espectaculares premios para nuestros auditores. Atención, el primero, este es muy bueno, ¿no? Porque, a ver, hay mucha gente que busca un cierto perfume que se adapte a su gusto, a su necesidad, a una identidad propia. Pero usted se ha dado cuenta de que muchos compran perfumes ya estandarizados, ya con un cierto aroma, a un cierto precio, y usted se da cuenta de que hay mucha gente que huele casi igual, y también dependiendo del bolsillo, ¿cierto? Bueno, resulta que hay un taller de creación en una boutique que se llama Giolor. ¿Y qué es Giolor? Usted se preguntará. Queremos agradecer a ellos porque este es el primer premio. Es una perfumería de autor, fíjese, chilena, que fusiona la tradición francesa de Grasse, que es la cuna mundial de la perfumería, con la identidad local. Fundada por Giovanna Donoso, quien se formó como perfumista en Francia, y su socia Lorena Fuentes, quien está encargada de la tienda en Los Cobres de Vitacura. La marca se destaca por elaborar sus fragancias en Grasse, utilizando métodos artesanales y materias primas naturales, veganas y ecosustentables. Y además, Giolor es conocida por ofrecer el taller Crea tu propio perfume, en colaboración con la Maison Gallimard. En esta experiencia, los asistentes utilizan un órgano de perfumista con 90 acordes traídos de Grasse, que es la cuna de la perfumería a nivel mundial, para diseñar su propia fragancia personalizada de 100 ml. Bueno, ¿de qué se trata esto? Vamos a sortear entre nuestros auditores justamente un taller, justamente de creación de perfumes, gentileza de nuestras amigas de Giolor, ¿ya? Es un taller de creación muy bueno, recomendadísimo, porque el ganador o ganadora, en este caso, puede participar en este taller de creación en la misma boutique de Giolor que se encuentra ahí en el shopping Los Cobres de Vitacura, y pueden crear su propio perfume de 100 ml. Y está avalado, escuchen, en más de 100 mil pesos. Así que es un tremendo, tremendo premio para nuestros auditores de la radio. ¿Cómo participar? Ya le voy a contar, porque ese es el primer premio. El segundo premio, si usted quiere reír. Bueno, nosotros queremos agradecer a la humorista Romina Muni, porque este domingo, mañana domingo a las 18:30 horas, se va a presentar con su show de stand-up Menopáusicas, ¿sí? Tal cual, donde aborda precisamente este tema que de repente no es muy abordado, por lo menos entre las mujeres, quizás, o entre los medios, pues, sobre todas las cosas. Es un show de stand-up donde se ríe del cuerpo, de la edad, de las hormonas, los hijos, las parejas y de todas esas cosas que nadie explicó. Menopáusica es el show de Romy Muni, que se va a presentar mañana domingo 10 de mayo en el Palermo Teatro Bar, ubicado ahí en Barrio Italia, José Manuel Infante 1414 Providencia. Una entrada doble para mañana a las 18:30 horas. Mañana domingo se presenta Romy Muni con su show de stand-up Menopáusica. Dos premios para este día sábado. Y por cierto, también que
en víspera del Día de la Madre. ¿Cómo participar? Muy sencillo. Tan solo decir, yo quiero este premio, yo quiero este premio. Yo quiero el taller de perfume, yo quiero ir a ver Menopáusica. Así es. Ese va a ser el santo y seña. Más 569-9200-7888. A partir de este momento, con su nombre completo, con su RUT y su número de WhatsApp. ¿Ya? Nombre completo, RUT y número de WhatsApp. Muy sencillo. Yo quiero esto, yo quiero lo otro. Ahora, si usted de repente no se gana el premio que usted quiere, también podrá recibir el siguiente premio. O sea, todos pueden participar en el fondo. Así que en este momento, a partir de este instante, sus deditos rápidos, su nombre completo, RUT y teléfono a través del más 569-9200-7888. ¿Ya? Así que, bueno, miren, por ejemplo, para la gente de provincia, si, por ejemplo, si usted vive en Valparaíso, si usted vive en Los Andes, si usted vive en Rancagua y necesita, por ejemplo, ir a Santiago, por supuesto. O sea, por ejemplo, el taller de perfumería le viene muy bien para esos casos, ¿ya? Y bueno, también queremos también decirles de que también, y si se lo regala, por ejemplo, un familiar acá, a un familiar, mire, por ejemplo, si usted tiene un familiar en Santiago y si se lo regala, por ejemplo, también sirve, porque gente nos va a preguntar, lo más seguro, qué pasa con las provincias. Ya se vienen. Mire, es que no solamente se vienen cositas solamente de Santiago, todo dependiendo también de quienes nos ofrecen, por supuesto, estos premios, ¿ya? Así que, bueno, esperemos que pronto también tengamos novedades, sorpresas y cositas en regiones, ¿ya? Porque también, por supuesto, la gente de regiones se lo merece, ¿ya? Bueno, eso es lo que tenemos hasta el momento. Tenemos este taller de perfume gentileza de Yolor y además una entrada doble para ir a ver Menopáusica junto a la comediante tremenda Romy Mooney, que se va a presentar mañana en el teatro, en el Palermo Teatro Bar, ahí en José Manuel Infante, en la comuna de Providencia. Así que más 569-9207888. Así que ustedes ya lo saben, nombre completo, RUT y teléfono. Acuérdense, nombre completo, RUT y teléfono, porque algunos me mandan su nombre, no me dicen su RUT, no me dicen su teléfono, y muchos me preguntan por qué usamos el RUT. Es para poder evitar fraudes al momento de entregar los premios. Más que nada de eso, no se va a utilizar para otros fines maliciosos ni nada relacionado a ciertas especulaciones. Todo esto se utiliza de manera transparente. ¿Para qué? Para poder asegurarnos a quién le vamos a entregar el premio, ¿ya? Así que, a partir de este momento, nombre completo, RUT y teléfono, a través del más 569-9207888, quedan participando todos, ¿ah? O sea, si usted se ganó el taller de perfumería, muy bien. Si se ganó la entrada doble, bueno, todos participan en este momento, ¿ya? Así que atención, los hijos e hijas que todavía no le tienen ningún premio a la mamá, esta es la oportunidad. 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O si la mamá quiere hacerse un autorregalo, también. 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Quedan participando y cerca de las 3 de la madrugada, o 10 minutos antes de las 3, vamos a sortear. Vamos a activar nuestra tómbola electrónica junto con William Rebolló y vamos a sacar ahí a los afortunados y flamantes ganadores, ¿ya? Así que tenemos taller de perfume, gentileza de Yolor y esta invitación doble para ir a ver Menopáusica junto a Romy Mooney en el Palermo Teatro Bar. 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Oye, saludamos a nuestros auditores que ya están a esta hora en la sintonía, como por ejemplo nuestra querida María Eugenia, que está a esta hora en la sintonía saludándonos y nos desea un buen turno también. ¿A quién más, abuelito? A don Francis Yamet, pues, ¿ah? Nuestro compañero de aquí a labores, pues. Ah, nos está viendo hasta ahora, así que un abrazo grande para el gran Francis Yamet, que también está a esta hora en la sintonía del trasnoche de la radio. Por acá tenemos a Nico de Coinco, que también está a esta hora en la sintonía, como siempre, tomándose un cafecito junto a su perro Tomito. Y ahí viene, ¿qué es lo que está haciendo? Balance. Muy bien, pues. Saludamos a Nico, que siempre nos acompaña día y noche, ¿ah? En la sintonía de la radio. También a Piero y a su polola Marlene de Colli Pulli. Pero también quiere mandar un saludo a su mamá, María Teresa, ¿eh? María Teresa de Colli Pulli, que está a esta hora saludando ahí a su
Que su hijo está saludando ahí a su mamá, ¿ya? Por acá tenemos a Magali de San Felipe, por acá, buenas noches, Nicolai y William, escuchándonos desde temprano, muchas gracias por el saludo, feliz trasnoche, nos desea por acá nuestra amiga auditora Magali desde San Felipe. A los caballeros del trasnoche, por acá, Luchito de Talcahuano, que tengan un lindo programa, trasnoche, éxito, y ahora a disfrutar del programa. Lipe desde Quintero, por acá, siempre nos acompaña ya desde el balneario de Quintero, allá en la región de Valparaíso. Hola, Nicolás y Lord William. Con harto viento durante el día, ¿eh? Así que hay que ir a comprar con piedras en el bolsillo. O sea, eso significa de que el viento está bastante, bastante fuerte por allá en Quintero. Juan Pedro de Arica dice: estimados y estimadas, buenas noches, saludos cordiales y protocolares. Feliz día sábado y feliz día de la madre. Muchas felicidades, Juan Pedro, desde Arica, siempre Arica. Buenas noches, Nicolás y equipo del Trasnoche, la radio. Acá Diana de la Florida en la última jornada del turno nocturno, deseándoles una feliz jornada para todos. Muchas gracias. También tenemos el saludo de JC, que no es nueva, no es Julio César, no. JC dice que nos está escuchando desde Rinconada, Huililco, en la comuna de Curarrehue, haciendo patria, claro, porque está fronteriza con Argentina. Así que ahí nos está escribiendo por ahí JC desde Rinconada, Huililco, en la comuna de Curarrehue, al ladito nomás del límite argentino. Un gusto saludarlo, Nicolás, y a todo el equipo el trasnoche desde Salt City, California. Les deseo un feliz fin de semana y quisiera ir a Tierra del Fuego en Chile. Es un país hermoso, al igual que mi país, El Salvador, como es a nuestro auditor Mario, salvadoreño, como le decimos de nacimiento, pero tiene el corazoncito con Chile, ¿eh? Y por eso que siempre nos acompaña aquí en el trasnoche. Por acá, Nancy desde Concepción, saludos cordiales y también manda saluditos a Lord William Rebollido. Cariños, Nancy, bienvenida acá a su trasnoche. Por acá, Juan, buenas noches. Vengan a la región de Aysén, carretera austral. Es caro, pero inigualable. Ya vamos a hablar de eso. Pero más allá del turismo que se hace en nuestro país, hay turismo que se hace cerca de nuestra capital y ni siquiera de repente sabemos lo que nos estamos perdiendo. Bueno, de eso vamos a hablar en un ratito más aquí en el trasnoche de la radio. Vamos a la música, ¿les parece? Los prisioneros nos acompañan a esta hora. ¿Quién mató a Marilyn? 0:57 minutos, el trasnoche de la radio en todo el país.

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2: Buenos días, bienvenidos y bienvenidas a una nueva entrega de noticias aquí en la radio. El gobierno concretó un nuevo operativo de expulsión de ciudadanos extranjeros en situación migratoria irregular o con antecedentes penales. Es el segundo vuelo. Dentro de los deportados está el ciudadano haitiano Emmanuel Boni, quien causó daños al interior del aeropuerto de Santiago entre los años 2024 y 2025. Los detalles los tiene Danilo Ormeño.
3: El avión despegó ayer de madrugada en el grupo 10 de la Fuerza Aérea de Chile en Santiago y en total fueron 40 las personas deportadas en esta operación, correspondientes a ciudadanos de Colombia, República Dominicana y Haití. A este último país no se realizaban vuelos de este tipo desde el año 2024 en medio de las complejidades diplomáticas y logísticas que han marcado los procesos de retorno en la región. El operativo se realizó en un Boeing 737 de la FACH y contempló un fuerte despliegue de seguridad. El subdirector de Inteligencia, Crimen Organizado y Seguridad Migratoria, prefecto general de la Policía Civil Ricardo Gatica, detalló que los nuevos expulsados contaban con antecedentes por delitos graves.
4: 21 son expulsados por temas administrativos y 19 por expulsión judicial. Dentro de las expulsiones judiciales hay sujetos que cometieron delitos graves como secuestro, robo con intimidación.
3: Dentro de los deportados está Emmanuel Boni, el ciudadano haitiano conocido públicamente en Chile tras protagonizar serios daños al interior del aeropuerto de Santiago el año 2024 y 2025. También iba una ciudadana colombiana requerida en su país por el delito de homicidio.
2: Tras la confirmación de casos de antivirus asociados al crucero MV Ondius, las autoridades sanitarias llamaron a la calma y descartaron que exista riesgo de pandemia por posibles contagios. Los detalles con María Agramonte.
5: Con un llamado a la calma, el Ministerio de Salud aseguró que los casos de antivirus por transmisión interpersonal no corresponden a una pandemia, sino a situaciones puntuales y excepcionales. La preocupación se originó ante lo ocurrido en el crucero MV Ondius, donde 3 personas murieron por la cepa de Anta Andes, presente en Chile y que en casos excepcionales puede transmitirse entre personas a través de contacto estrecho. Ante esto, el MinSal recalcó que no existen contagios originados en Chile y recordó que el último caso de transmisión persona a persona registrado en el país ocurrió en 2019. La subsecretaria de Salud Pública, Alejandra Pizarro, llamó a la tranquilidad de la población ante la preocupación que se ha generado, haciendo un llamado también a la prevención.

0: Yo quisiera dejar claro que esto no es una pandemia, la gente debe estar tranquila, pero sí también saber que existen medidas preventivas y que aquí es muy importante el rol que cumpla cada persona en la prevención.
1: Desde el Ministerio de Salud insistieron en que la principal medida de prevención sigue siendo evitar la exposición a lugares cerrados o con presencia de roedores, especialmente en zonas rurales. Y reiteraron que las autoridades mantienen monitoreo permanente de los casos para evitar nuevos contagios.
2: Y en noticias del mundo les contamos que el economista jefe de la Casa Blanca, Kevin Hassett, afirmó que el incremento del precio de la gasolina en Estados Unidos por la guerra de Irán se revertirá rápidamente por el alza de la producción de hidrocarburos en el país, que batió récords de exportación de petróleo en abril. El gobierno estadounidense ha adoptado una serie de medidas para minimizar las perturbaciones derivadas de la situación actual en Oriente Medio y el bloqueo del estrecho de Hormuz por Teherán como represalia por el conflicto iniciado por Estados Unidos e Israel el pasado 28 de febrero, según explicó Hassett a la cadena Fox News. La disrupción por el paso por la vía marítima, por donde pasaba el 20% del crudo mundial, ha afectado a las cadenas de suministros, ha aumentado la incertidumbre de los mercados y ha disparado el precio de la gasolina, que superaba en Estados Unidos los $4.5 por galón como promedio, según la Asociación Estadounidense del Automóvil. Hassett insistió en que si se observan los mercados de futuros, estos anticipan que la situación se revertirá rápidamente. Según los últimos datos de la Administración de Información Energética, Estados Unidos batió récord de exportaciones de petróleo al superar la barrera de los 5 millones de barriles diarios de promedio tras el bloqueo del estrecho de Hormuz. La última semana de abril, Estados Unidos vendió una media de 5,3 millones de barriles diarios, confirmando una tendencia al alza que se aceleró desde que su ejército atacó a Irán. Hasta entonces, las exportaciones de crudo se situaban en una media diaria de 4,1 millones de barriles. Es la 1:00 a.m. con 5 minutos, una hora más en las regiones de Aysén y Magallanes. 7 grados marcan los termómetros a esta hora en Santiago, con cielo despejado y una humedad que alcanza al 85%. Revisamos el tiempo para la ciudad de Puerto Montt, que a esta hora registra 1 grado de temperatura con cielo despejado y una humedad que alcanza al 100%.
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0: Bien, señores y señores, la una de la madrugada con 13 minutos, ya estamos de vuelta con ustedes aquí en el trasnoche de la radio. Son 43 estaciones a lo largo del país y además estamos a través de BioBio TV y también en nuestra señal biobiochile.cl. Agradecemos a cada uno de ustedes por acompañarnos a esta hora a través del WhatsApp de la radio y también en nuestro 800-810-810, que es nuestra línea telefónica. Recuerde que nuestra línea es completamente gratuita, llamada sin costo alguno a través de nuestro 800-810-810. Bueno, ustedes saben, o muchos sabemos, ya se ha hablado obviamente en redes sociales, también ustedes han visto también los mismos comentarios, han visto videos de YouTube, programas de televisión relacionados al turismo, y todos sacamos la conclusión de que Chile posee una enorme diversidad de destinos turísticos, ¿cierto? Desde el desierto de Atacama, pasando por la Patagonia. Así que, bueno, hoy vamos a conversar de tendencias de viaje, de desafíos, obviamente, del rubro turístico en nuestro país. Y cómo ha evolucionado también la experiencia turística, la industria del turismo en nuestro país. Y más aún, que hablamos de un emprendimiento que se concentra principalmente en hacer turismo cerca de nuestra capital. A veces no valoramos lo que tenemos cerca. Y yo creo que es una buena herramienta para conocer nuestro país, empezar a conocer lo que tenemos cerca de la región metropolitana o del Gran Santiago, la mismísima región metropolitana, que tiene tantos paisajes naturales, que tiene tantos lugares turísticos, la región de Valparaíso. Miren, solamente decirle una cosa. ¿Usted sabe que los pingüinos de Humboldt están más cerca de lo que usted cree? A propósito de toda la polémica que ha girado en torno a la protección del pingüino de Humboldt, pero esas criaturas, esos animales protegidos, ¿están más cerca de lo que usted cree? Sí, pues, a solo 2 horas. Bueno, todo eso se puede hacer. A propósito del Día de la Mamá, por ejemplo, si usted quiere regalar algún paquete turístico, algún tour, por ejemplo, para conocer los pingüinos de Humboldt y tantas otras cosas que se pueden hacer cerca de la capital. Y para ello vamos a conversar a esta hora de la madrugada aquí en el trasnoche de la radio con Philippe Du Monceau. Está bien dicho el apellido, ¿cierto? ¿Y el nombre? Perfecto. Muy bien, pues, ingeniero comercial y cofundador de Brothers Tour, que es un tour operador local y que se concentra principalmente en lo que son los atractivos turísticos cercanos a nuestra capital, o principalmente en el centro de nuestro país. Philippe, ¿cómo estás? Bienvenido al Trasnoche de la Radio. Gracias por acompañarnos a esta hora. Bienvenido. ¿Cómo estás?
1: Muy bien, muchas gracias por la invitación. Sí, efectivamente tenemos esta experiencia a 2 horas. Bueno, primero agradecer también la invitación al programa. Es un gusto para nosotros estar acá. Y sí, como comentaba, efectivamente a solo 2 horas podemos ver fauna y flora y fauna que mucha gente desconoce que está tan cerca, por ejemplo, de la capital, como comentaba, solo 2 horas.
0: Exactamente. Bueno, y por lo mismo ustedes nacen precisamente como agencia de viajes, como una manera para poder quizás acercar tanta flora y tanta fauna que tenemos cerca de Santiago. Y por lo mismo, ¿cómo nace la idea de hacer Brothers Tour?
1: Sí, la historia es muy bonita. Yo estaba buscando para hacer una inversión inmobiliaria primero inicialmente y mi hermano, que estaba estudiando ingeniería comercial en la Universidad de Chile, decía que no le gusta la carrera, que quiere hacer algo que lo apasiona, que le llene, que simplemente sea algo que le gusta hacer todos los días, y decide cambiarse a turismo. Egresó como primer alumno de cuatro carreras de turismo, que son distintas, todos tienen un matiz distinto, de su universidad, que era la INACAP. Y justo decidí hacer un tour creado por él con mi sobrino, y uno de mis sueños era ver una ballena saltar enfrente y poder ver lo que se ve como, digamos, en National Geographic.
0: Claro, en los documentales.
1: Algún documental que uno dice, claro, imposible que yo pueda ver esto. Y fuimos a Chañaral de Aceituno, me acuerdo. Hicimos todo armado por él. Y justo vimos que habían unas ballenas. Se hizo, obviamente, el acercamiento responsable, con cuidado. Y dijimos, cuando estaba terminando, perfecto, ya esto ya es un sueño casi logrado. Uh-huh. Y terminando, salta la ballena enfrente mío. Y yo quedé sin palabras y dije, a esto me tengo que dedicar, me encanta. Y con mi hermano decidimos crear la agencia de turismo. Dijimos, podemos cumplir los sueños de otras personas también. Y además que justo nació con todo el tema de estas estafas que habían de transporte, de los taxistas con los extranjeros. Uh-huh. Había mala recepción, había detalles muy importantes o problemas de seguridad, de estafa, de responsabilidad que no estaban bien controlados. Y dijimos, podemos ofrecer algo mejor, algo con más cuidado hacia las personas que vienen a conocer nuestro país.
0: Bueno, y a propósito de lo mismo que tú hablabas respecto a estas falencias que hay en torno a la inseguridad, tal vez las estafas quizás de personas que juegan a la especulación en el fondo y que, bueno, no les importa nada de que sean turistas y que dejan una mala imagen, digámoslo así, dejan una mala prensa, una mala imagen a nivel país. ¿Cuál crees tú que hay otras falencias que podemos encontrar dentro del turismo nacional, dentro del turismo local, que no solamente afecta a los extranjeros, sino que también a los chilenos?
1: Sí, claro. O sea, ese turista vuelve a su país y comenta muy mal sobre la empresa o sobre Chile en general, porque es marca país. Y no solamente es eso, también hay malos servicios o poco profesionales. Poco contacto con las otras culturas. Muchas veces uno intenta tratar de hacer algo sin saber lo que realmente busca la persona del otro país y no se logra esta conexión. Yo digo que los guías tienen que ser pequeños embajadores, porque se hace una conexión cultural, no solamente se hace un servicio y termina, ¿no? Se hace una conexión entre un grupo de personas.
0: Claro. Y bueno, y por lo mismo, obviamente todos los malos elementos, porque bueno, hay un dicho que dice siempre el punto negro por sobre la hoja blanca afecta a todo, el punto negro siempre afecta a la hoja blanca. Bueno, eso forma parte también de una cadena de situaciones que afectan principalmente a quienes visitan nuestro país. Finalmente, claro, el turista se va de repente con una mala imagen, no digamos que todo es malo, pero hay situaciones puntuales en que ciertas personas dejan a los turistas con una mala imagen de nuestro país. ¿Y en ese sentido también se encuentran las agencias de viaje?
1: Por ejemplo, las agencias de viaje informales, que no están, por ejemplo, registradas o no cumplen con las medidas de seguridad correspondientes. Por ejemplo, puede ser una persona que ya venga viajando bastante tiempo o que tenga un buen servicio de otra agencia y justamente en una tenga un accidente. Por ejemplo, el Turismo Aventura, han habido accidentes graves porque no se han tomado las medidas de seguridad.
0: Claro. ¿Y cómo se ven afectadas estas agencias, las que ya están formalizadas, por ejemplo?
1: Bueno, con la mala imagen por parte de las otras, o también está el tema de que las agencias que no están registradas, por ejemplo, no pagan impuestos, no pagan patente comercial, lo que pueden hacer un problema en la competencia, es decir, pueden ofrecer un servicio mucho más barato en comparación con una agencia que sí está registrada y afectar directamente a una competencia sana. O sea, una agencia que sea segura, que ofrezca un casco de seguridad en caso de una cabalgata o un arnés que esté con el tiempo de vida correspondiente, que no se vaya a romper en caso de algún turismo aventura como un salto en bungee, por ejemplo. Entonces son temas que afectan a las agencias que sí están registradas y tratan con mucho esfuerzo de salir adelante. Además también hay todo un tema de responsabilidad, es decir, una agencia que no está registrada y decide que no le alcanza el presupuesto para recoger a las turistas, puede que los deje esperando y simplemente no aparecen y no hay ningún sistema en el cual puedan reclamar porque no están registrados. Una agencia que sí está registrada lo pueden reclamar, por ejemplo, al Cernac, pueden hacer un reclamo a Cernatur, por ejemplo. Entonces yo tengo dos recomendaciones principales. Una, por ejemplo, que busquen en Cernatur, por ejemplo, en el buscador de servicios turísticos. Uh-huh. Entonces ahí ya van a saber que está, por ejemplo, en el comienzo registrada. No quiere decir que sea muy bueno el nivel o bajo el nivel o puede que sea excelente. Simplemente es que está registrada. Y la segunda recomendación es que, por ejemplo, vean en Google qué tal son las recomendaciones de las personas, qué tal están puntuadas.
0: Eso es muy buena, entonces, buena herramienta.
1: Por ejemplo, Google es muy difícil sacar un comentario negativo, una mala calificación. Entonces ahí se ve muy transparente en que, cuáles son sus falencias, si realmente es buena, si realmente es mala. Entonces esas son las dos recomendaciones principales. Ya me han preguntado varios familiares, varios conocidos, por lo menos en Chile. Obviamente hay servicios de turismo distintos por país, pero en Chile es, se lo regula el registro, por lo menos de Cernatur, y se suma más el de Google cuando uno busca la ubicación en el mapa.
0: Claro que sí. Bueno, esa también es una muy buena herramienta, esto de buscar en Google las opiniones, las puntuaciones, los comentarios, que son, de alguna u otra manera, son, creo que es lo más franco que se puede, que en este caso el usuario se puede acercar en cuanto a la evaluación de las agencias de viaje, los mismos lugares turísticos, restaurantes, playas y unos cuantos, etcétera, porque ahí está todo evaluado. Está todo completamente evaluado.
1: Así es.
0: Y una pregunta que, bueno, la habíamos planteado de manera interna contigo, Filip, y que también la está preguntando uno de nuestros auditores, Luis Luengo, a quien saludamos a esta hora, dice: ¿por qué hacer turismo en Chile es tan caro en comparación con el resto de Sudamérica? ¿Cuál es la percepción que ustedes tienen como agencia de viaje en cuanto a los costos de hacer turismo en nuestro país? Porque mucha gente, bueno, y te lo había planteado, además le conviene de repente ir a viajar al extranjero, en este caso Brasil, que está muy, muy demandado últimamente por turistas chilenos, sale mucho más barato que hacer turismo en nuestro país, porque, por ejemplo, no sé, ir a las Torres del Paine, que sale mucho más caro que, por ejemplo, viajar a Buenos Aires, en este caso en Argentina.
1: Sí, igual son puntos específicos, por ejemplo, Torres del Paine siempre va a ser un poco más caro por la distancia, ya se encuentra ya lo más al sur de Chile. Bueno, lo más al sur está Puerto William, que es la ciudad más austral. Uh-huh. Pero está toda la logística para llegar a ese punto. En cambio, por ejemplo, en Brasil, para llegar a Rio de Janeiro está cercano, se puede llegar directamente en avión. Entonces son todos costos logísticos. Entonces depende igual, caro, en qué sector de Chile. Por ejemplo, el turismo en la quinta región o región metropolitana no es tan cara en comparación con Río Janeiro, en ese sentido, si lo vemos de ese punto. Y también está por el tema de las medidas de seguridad que se toman. Por ejemplo, si alguien hace una actividad en otro país que puede ser más barato, también no tengan políticas sustentables, no tengan políticas de seguridad, que si bien uno no las ve, porque no siempre ocurre el accidente, sí ocurre mucho más, es mucho más recurrente que por ejemplo en Chile, que si se toman medidas de seguridad en general. Hay muchas restricciones en el transporte. Los transportes tienen que tener decretos específicos del Ministerio de Transporte, tienen que tener seguros de transporte. Y todo eso son valores agregados que tiene que costearlo el turismo para la seguridad del turista. Por eso es tan caro, o un poco más caro que en otros países. Pero si uno igual, por ejemplo, ve estos tours que uno vende, se pueden comparar, por ejemplo, con una salida al cine, donde igual se compra después las cabritas, después uno, por ejemplo, tiene que ir a una cena, si se agrega más el cine, ya tiene más o menos, no sé, 50 mil pesos, 60 mil pesos, si se suman esas tres cosas, y ahí ya estás teniendo una actividad de 4 horas, pero si tienes un full day de 10 horas de actividad, con transporte, dos experiencias, una cabalgata más un paseo en lancha a ver la reserva natural. Si lo ves desde ese punto de vista, no es tan caro.
0: Claramente. Bueno, es buena esa comparación porque, claro, hay gente que dice, no, pero es que allá, por ejemplo, viajar a San Pedro de Atacama, obviamente sale caro, obviamente por el tema de la logística, las horas de vuelo, y bueno, ni hablar, por ejemplo, el tema de las Torres del Paine. Eso con respecto a los chilenos que justamente les pasa con respecto al tema del turismo, que lo encuentran caro, que de repente no quizás falta promoción. Algunos dicen que falta un poquito más de promoción. ¿Qué piensas tú respecto al tema de la promoción de nuestro país, por ejemplo?
1: Sí, yo creo que está un poco bajo la promoción del país a nivel de marketing, tal vez como a nivel... No, es que hay que pensar que hay países que se dedican 100% económico, o sea, no 100%, pero que se dedican principalmente su fuerte del turismo.
0: Claro.
1: Entonces la inversión respecto a eso va a ser mucho más alto. Chile, lamentablemente, es un país minero, o sea, lamentablemente para el turismo, digamos. Entonces, la mayor inversión que se hace es relacional, la inversión es minera. Entonces, claro, Cada país tiene como su especialidad de en el caso de Chile es el cobre, igual tiene otros productos importantes, pero, por ejemplo, si vemos París, la ganancia que tiene como ciudad es mayoritariamente del turismo. O sea, la gente vive ahí principalmente del turismo.
0: ¿Se puede vivir el turismo en Chile?
1: En Chile yo creo que en algunas partes específicamente puede ser, pero yo creo que más adelante. Yo creo que todas estas organizaciones turísticas como Cernatur, Corfo, llevan, o por ejemplo ProChile también, uh-huh. que trata de fomentar un poco los productos de Chile, ya están empezando a moverse un poco más respecto al turismo. Y creo que es cosa de tiempo que ya vaya aumentando. Y junto con el turismo también hay una mejora en el cuidado del medio ambiente también. Claro. Porque va cambiando la industria a una producción de X producto a respecto al turismo, que depende de la fauna que esté ahí y mantener la fauna viva.
0: Claro. ¿Y cuánto crees tú que ha cambiado la industria del turismo en nuestro país en los últimos 20 o 30 años?
1: Yo creo que ha sido un cambio súper grande. Por ejemplo, yo sé historias de que el cuidador de la isla de todo el sector de Chañaral, el padre de él también fue cuidador y era una persona que antes cazaba los animales de ahí y después pasó a ser el cuidador de ese sector. Entonces, a ese nivel, son anécdotas muy divertidas. Entonces, va cambiando un poco todo el tema hacia la protección. Y yo creo que de aquí a 5 años más, dependiendo de todos los resguardos medioambientales de estas especies que son importantes. Chile tiene la mayor cantidad de especies de pingüinos del mundo. Si se hace un buen cuidado, una buena política medioambiental y turística, se puede llegar a muy buenos números cuidando el medio ambiente.
0: Claro. Bueno, y además que el chileno cuando hace tour en su propia tierra, lo hace por cuenta propia. Junta a toda la familia, se van en auto, o sea, claro, obviamente porque hay costos asociados naturalmente y se van obviamente a la aventura, porque muchas familias hacen eso, sobre todo en vacaciones, en verano sobre todo. Pero ¿cuál consideras tú que es la diferencia entre una salida propia de una persona que toma un auto, que reúne a su familia, todo lo demás, en comparación a un tour?
1: O sea, salir con la familia de forma particular es sumamente válido, o sea, está muy bien. Pero un tour es distinto, es una experiencia distinta porque, por ejemplo, el chileno trabaja mucho, trabaja de forma muy eficiente, las empresas exigen bastante al chileno en comparación con otros países. Entonces, es importante en algún momento desconectarse. Entonces, si tú haces una salida con la familia, tienes que organizar la benzina, el recorrido, y ni siquiera sabes si va a llegar a la fauna importante que quieres ver. O sea, tal vez va a ser para llegar a algún punto específico, comer algo y volver. El tour es una experiencia distinta, donde uno va en una van, por ejemplo, bien acomodada, un guía que va hablando sobre las actividades que se van a realizar, la flora y fauna del sector, la historia del sector, el nombre de los lugares que se van a visitar, que muchas veces desconocemos, que son nombres que tienen la historia de Chile, de nuestros pueblos. O sea, por ejemplo, hay nombres en quechua, hay nombres mapuche, hay nombres de la historia de Chile en general. Y no solamente se llega al punto, sino que se cuenta toda la historia del sector, además de la flora y la fauna que se va a poder ver. Y eso hace una desconexión y un verdadero relajo y descanso de lo que uno tiene que hacer día a día. Es una buena oportunidad para desconectarse y para pasar el tiempo en familia, o sea, mirándolo a los ojos, conversando, en vez de estar preocupado de todo el camino, de todo el recorrido. Sino que el guía se preocupa de que estén todos bien, de que estén todos cómodos y de que verdaderamente disfruten el día.
0: Conversamos esta hora con Philippe Dumonceau, fundador de Brothers Tour, que tiene una alternativa muy interesante en torno al turismo más cercano relacionado a nuestro país. ¿Qué tan cierto eso, Philippe, de que el chileno es un mal cliente o un mal turista? ¿Es un mito? ¿No es un mito? ¿Qué pasa con la figura del chileno como turista?
1: Sí, nosotros... somos una agencia mixta. Recibimos muchos extranjeros que hablan francés, inglés, portugués, incluso italiano. Y inicialmente teníamos un poco de miedo de trabajar con chilenos, por lo mismo estaba ese mito de que el chileno es mal cliente, de que deja malas recomendaciones. Y pasó que justamente empezamos a trabajar con unos influencers, se mostró el video de lo que hacíamos, muy descriptivo, muy bonito, y llegaron muchos chilenos que no pudimos rechazar y dijimos, vamos con todo. Y quedé realmente sorprendido de la buena recepción que hubo. O sea, yo creo que quedó como mito finalmente. Lo que pasa es que, como justo lo que había comentado, el chileno trabaja mucho, una persona muy esforzada. Entonces no es que reclame algo, sino que reclama porque sí, reclama algo cuando siente que la inversión que hizo de monetaria realmente no valió la pena. Y en el caso de si se hace una buena experiencia, una bonita experiencia, con información del mismo país, histórica, cultural, que puedan ver flora y fauna o animales que nunca pensaron que estaban tan cercanos, quedan contentos y realmente nos alegra sacar este mito afuera. Decir, en verdad el chileno también es un turista responsable, bueno, y que nosotros estamos contentos de ahora poder promover el turismo nacional.
0: Bueno, y cuéntanos respecto al... a esta experiencia de tener un emprendimiento y bueno, ¿qué temas de innovación han aplicado al turismo dentro de la agencia?
1: Es súper interesante porque justamente habíamos visto un post de la radio Bio Bio con un fotógrafo. Nosotros queríamos demostrar un poco qué es lo que se veía en estas rutas turísticas que hacemos, y nos pusimos en contacto con un fotógrafo que apareció en este post, de que era un fotógrafo biólogo, estudiante de biología, que sacaba fotos de la fauna y daba la descripción, explicaba un poco de estos animales y de la flora también. Lo llevamos con nosotros a nuestra salida y empezamos a hacer colaboraciones. Él iba a esta salida y subía los animales que se podían ver, y con la descripción obviamente científica. Así que fue súper interesante, es súper bonito promover también el cuidado y el conocimiento de esta flora y fauna, no solamente hacer turismo, sino que también un poco de concientizar a las personas respecto al cuidado y los tipos de animales que se encuentren.
0: Bueno, y a propósito de los tours, que lo encontramos tan cerca, ¿cuáles son los puntualmente los que ustedes ofrecen como Brothers Tours? Ya hablábamos del pingüino de Humboldt, pero me imagino que también hay otros lugares que uno ya puede descubrir desde ya, ¿no?
1: Sí. Bueno, nosotros ofrecemos servicios que están aproximadamente de distancia como 2 horas, idealmente. Tanto lo interesante del turismo en la capital es que tenemos la cordillera de los Andes y la costa, y los dos sectores a solo 2 horas. Entonces, por ejemplo, ofrecemos tour de Andes panorámico, que por ejemplo era Farellones y Valle Nevado, y ahí se pueden ver, por ejemplo, cóndores, zorros, además de que se ve todo el sector, toda la cordillera nevada, y uno puede ir a comer una hamburguesa con una cerveza viendo cóndores en ese sector. Es una salida muy interesante, muy divertida. Además, se hacen actividades en la nieve. También ofrecemos experiencias en el Cajón del Maipo, por ejemplo, en termas de colina, donde se puede uno tomar un descanso. Y en la misma terma ve la cordillera también nevada, mientras uno descansa en el agua caliente. Entonces, son esas experiencias. Por ejemplo, también tenemos, obviamente, los tours en la ciudad, un walking tour, conociendo la historia de la capital y del país en general. Y actividades, por ejemplo, a Viña del Mar y Valparaíso.
0: De hecho, lo estamos viendo ahí en la pantalla de BioBio TV, ese tour de Valparaíso y Viña del Mar. ¿Qué tan apetecible es ese tour? Porque, a ver, por ejemplo, el tema de Valle Nevado es un tour muy apetecido en invierno, sobre todo por los brasileños. Aquí, cuando llega la temporada de invierno, la temporada de nieve, lo que más llegan son turistas brasileños. Y en el caso, por ejemplo, de Valparaíso...
1: Viña del Mar, yo diría que es un imperdible. Por la historia de Valparaíso, porque bueno, a los brasileños también les gusta mucho la costa, muy divertido, porque uno pensaría que no les gusta la playa porque ya tienen toda la costa tropical
0: y el agua helada en Chile.
1: Pero el paisaje es distinto, les gusta porque igual ofrece otro paisaje, además ofrece toda esta historia de Valparaíso. Ahí, por ejemplo, hay un Moai real de la Isla de Pascua que está ahí en el sector de Viña. Entonces, no, se ve historia, se ve cultura, además que es un patrimonio de la UNESCO, Valparaíso. Y al final uno termina almorzando con la vista al mar. Entonces, también es un, yo creo que diría que es un imperdible.
0: De todas maneras, bueno, tenemos Valle Nevado, ¿El Cajón del Maipo?
1: El Cajón del Maipo también diría que es un imperdible o sirve mucho para desconectarse. El aire, por ejemplo, el aire es limpio, se nota la diferencia cuando uno empieza a subir a las montañas. Entonces ahí tenemos, por ejemplo, termas de colina, tenemos también el embalse del Yeso, que es muy bonito, son paisajes hermosos para conocer. Y también, por ejemplo, tenemos productos, estos son servicios que se ofrecen por muchas otras agencias también, pero que lo hacemos a nuestra manera, con nuestro guía, y también tenemos productos creados por nosotros que hoy en día están siendo muy solicitados por otras agencias, por ejemplo, el de Papudo y Zapallar.
0: De hecho, el que estamos viendo ahora, el tema de los pingüinos de Humboldt, eso es Papudo-Zapallar, ¿cierto?
1: Sí, Zapallar. Ese sector es Zapallar.
0: ¿Ya?
1: O sea, se sale desde la caleta de Zapallar a una reserva natural en Cachagua, que es la isla Cachagua, que es una reserva de pingüinos de Humboldt.
0: Claro.
1: Que está monitoreada por Cernapesca y que incluso son los mismos turistas locales que nos llevan a ese sector y que trabajan con Cernapesca para poner cámaras de protección y ver el número de cantidad de pingüinos. Entonces es muy responsable y se puede ver estos pingüinos, cómo están de forma, o sea, es un lleno de pingüinos y además otro tipo de animales. Se pueden ver chungungos, por ejemplo, también.
0: Ah, mira.
1: Se pueden ver todo tipo de aves, además, de los pingüinos y el chungungo. El chungungo es el más difícil de ver, pero cada vez es más. Hay una fundación que cuida a los chungungos también, que está muy cercano en ese sector. Y es bonito trabajar también con los guías locales del sector que se dedican a cuidar todas estas especies.
0: Claramente, oye, pero es increíble la cantidad de paisajes que tenemos. Y
1: lo interesante es, disculpa, que además no es solamente esa experiencia, sino que un tour a veces incluye mucha experiencia en un mismo día. O sea, después de esta navegación que se hace una cabalgata en el sector de Papudo, por toda la costa, donde también se puede ver la fauna marina, se pueden ver lobos de mar, se pueden ver chungungos también.
0: Claro.
1: Y la mezcla entre el bosque y la costa es realmente impresionante.
0: Claro. Y en cuanto a los precios, porque mucha gente nos estaba preguntando por el tema de los precios, por ejemplo, que hacíamos la comparación de, no, es que a mí me conviene mejor, volviendo al tema de Brasil, mejor me conviene viajar a Brasil, ¿qué voy a estar viajando de repente? ¿Qué voy a hacer en esto? ¿Vale la pena?
1: Yo diría que totalmente, o sea, el comentario de una turista de Estados Unidos me preguntó, que yo estaba acompañando el guiado en ese momento, me preguntó si es que me aburría alguna vez de hacer esto. O sea, con eso lo dejo claro.
0: Claro.
1: Yo le dije que no me aburría, pero que sí, que obviamente está un poco el tema del estrés, porque nos preocupamos siempre de cuidar a nuestros turistas. Pero sí, es realmente un imperdible, vale la pena. El valor está aproximadamente en 70 mil pesos. Va dependiendo si es el de la navegación en Zapallar o la navegación en Papudo.
0: Claro.
1: Obviamente siempre es conversable porque si tienen un grupo grande, lo ideal siempre es ir con un grupo grande porque se puede negociar un poco más con la agencia.
0: Claro.
1: Se puede hablar con algún restaurante para hacer algún beneficio.
0: Y en el caso de ustedes, ¿también le ha tocado esos casos de grupos más grandes que se puedan organizar más?
1: Sí, por supuesto. Sí, al final, en vez de tratar de regatear un poco en la agencia, miren si pueden juntar un grupo más grande y por lo menos lo que hacemos nosotros es siempre agregar un plus a estos grupos. Le ofrecemos algo más, alguna empanada con un jugo.
0: Mira, y eso es muy bueno porque Ivonne nos pregunta por acá, porque dice que parece que nos queda solo conocer Chile por los programas de televisión, ya que hay lugares muy caros. Dice, ¿por qué no tenemos, por el solo hecho de vivir y tener la nacionalidad chilena, tener otro tipo de tarifas por poder viajar y dejar dinero aquí? Bueno, y ahí
1: nosotros,
0: por ejemplo, tienes un dato que es justamente que es agrupar a más personas y sale mucho más conveniente el precio que en vez de viajar, no sé, porque gastar 70 mil pesos por una persona se puede hacer un grupo más grande.
1: Claro, o sea, ya cuatro personas podemos empezar a hacer, agregar cosas o empezar a hacer algún precio, y de todas formas estos son precios nacionales. Nosotros a los extranjeros les cobramos, yo diría que uno, el de 70 le cobramos como $120.
0: Ah, ya.
1: O 150, van variando.
0: Ya, digamos que existen tarifas preferenciales
1: más baratos,
0: para,
1: sí. Por ejemplo, navegación a Zapallar podemos cobrar ya de $200 a $300. Entonces sí hacemos una diferencia con los chilenos bastante considerable.
0: Claro.
1: y los turistas quedan felices. Entonces, claro, que aprovechen que tienen algo tan hermoso y nosotros lo estamos ofreciendo por lo menos a un tercio del precio.
0: Entonces, la clave es, en este sentido, es organizarse. Juntar un grupo de personas, por lo menos mínimo 4 personas, y si son más, mucho mejor, y obviamente sale mucho más a cuenta, ¿no?
1: Claro, porque al final, si se contrata una van, se hace todo, se podría decir que se comparten los gastos entre cada turista, uh-huh, y se reduce el precio. Obviamente, como comentaba, pueden juntar un grupo y hacerlo ellos, pero la experiencia no va a ser la misma.
0: Y claro,
1: la diferencia de monetaria tampoco va a cambiar tanto. Uh-huh. Entonces, claro, si se junta un grupo considerable, al final se reparte un poco todo el gasto del transporte, del guía, y termina siendo un poco más económico.
0: Exactamente. Y bueno, para más información, ¿dónde podemos ver las redes sociales, página web, cuáles son las coordenadas por la gente que está ahí más o menos interesada? Y hacerle un regalo tal vez a la mamá en su día, de llevarla quizás, por ejemplo, a conocer los pingüinos de Humboldt, y de llevarla al Cajón del Maipo. ¿Dónde pueden encontrar más información?
1: Sí, nos pueden buscar en la página web, que es brotherstourchile.cl, uh-huh, o nos pueden buscar en Instagram también.
0: De hecho, ahí lo tenemos en pantalla, ¿eh? @brotherstours_CL, ¿cierto?
1: Sí.
0: Ahí está, entonces, para que ustedes tengan mayores antecedentes respecto a hacer turismo muy, muy cerca de la capital, ¿eh? Porque, bueno, de alguna otra manera, mire, hay para todos los, hay para todos los bolsillos, ¿ya? Hay para todos los bolsillos, hay para todos los gustos, así que, bueno, yo creo que no hay excusas para poder no poder visitar nuestro país, formas, ¿cierto?
1: Sí, además que vamos a dar un pequeño secreto acá, Brothers Tour no solamente nace de la creación entre los dos hermanos, sino que buscamos también cercanía con varias agencias de turismo que tengan un nivel parecido y que traten de seguir la misma línea. En ese caso también les voy a dar tips que existen muchas agencias de turismo que ofrecen, por ejemplo, servicios gratuitos de turismo. Hay trekking gratis, por ejemplo, al Cerro San Cristóbal, por ejemplo, si buscas. Tenemos una agencia que trabaja con nosotros que se llama Trekking Amigos, si también lo quieren buscar. Tienen trekking y pueden hacer esta salida grupal con su familia, las mamás ahí trabajadoras que quieran hacer algo distinto. Y si también quieren desconectarse del trabajo, pueden también tomar un tour con nosotros. Nos dicen que vienen de la radio Bio Bio, que nos escucharon y podemos hacer algo.
0: Hay un descuentito, ¿cierto? Un regalito, un engañito.
1: Podemos hacer un descuentito en esta ocasión.
0: Así sí, que ya lo saben, www.brotherstourschile.cl, lo pueden ver en la pantalla de Bio Bio, le podemos también enviar la página web y el Instagram para que tengan varios detalles y ponerse en contacto, porque hay un dicho por ahí, que el que busca siempre encuentra, y hay un abanico de posibilidades para poder hacer turismo en nuestro país. No es necesario viajar, no sé, viajar a las Torres del Paine o viajar a Arica. Si tenemos tantas maravillas que podemos incluso, debemos apreciarlas mientras estemos más cerca. Yo creo que mientras más cerca podemos conocer también mejor nuestro país. Y hay que partir de acá.
1: Por supuesto.
0: Acá desde Santiago, desde el Cajón del Maipo, qué sé yo, desde el mismo litoral central, desde las playas, de la región de Valparaíso, de la región de O'Higgins. Tenemos tantas cosas
1: sí,
0: cerca.
1: Y no solamente eso, sino también, disculpa, también tenemos actividades, por ejemplo, que cabalgatas, las muchas personas que es primera vez que hacen una cabalgata, una salida en caballo y no saben si realmente o tienen miedo y la verdad como el 90% de los turistas que hemos tenido en la cabalgata nunca lo han hecho y después salen felices que han hecho algo que se cree que es para otras personas y todos felices, así que los invito a conocer su país, el litoral central, Cajón del Maipo y obviamente su capital con nosotros.
0: De todas maneras, Philippe Dumonceau, muchas gracias por estar con nosotros aquí en el Trasnoche de la Radio y hablar justamente del turismo en nuestro país, desmitificando algunas cosas y bueno, haciendo la invitación de que el que busca siempre, siempre va a encontrar. Así que, y uno encuentra paisajes maravillosos que uno dice, ¿por qué no lo vi antes? ¿Por qué no vine antes? Tenemos tanto que apreciar de nuestros paisajes y es momento de conocerlos ahora mismo. Muchas gracias, Felipe.
1: Gracias a ustedes.
0: Que estén muy, muy, muy bien. Y ya lo saben, brotherstourschile.cl para más información relacionada a turismo, por supuesto, muy cerca de nuestra capital, porque hay cosas que uno de repente no sabe o no las tiene quizás muy, muy, muy, muy cerca. No todo, no, o sea, digamos, no todo es caro, no todo se paga. Hay cosas que se pueden hacer gratis. Por ejemplo, lo que señalaba Felipe, Cerro San Cristóbal, por ejemplo, como para dar un ejemplo y tener un panorama diferente en nuestra capital, ¿cierto? Bueno, 1:48. Vamos a la pausa, ¿les parece? Pero antes, tenemos que saludar también a los que nos acompañan todas las madrugadas aquí en la radio. 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La pausa y ya volvemos.
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con 56 minutos, ya lo sabe, ¿ah? BrothersToursChile.cl. Ahí, si usted quiere hacer turismo cerquita por ahí, conocer los pingüinos de Humboldt, que los tenemos cerca, pues, ¿no? Los tenemos cerquita y ya lo sabe. Una de las claves es agruparse entre personas, pues, hacer un grupo familiar, de amigos, y créame que le sale mucho más a cuenta, ¿ah? Para que después no digamos que el turismo sale caro en nuestro país. Sí, por supuesto, pero si usted puede reunir a más personas, créame que es mucho, mucho, mucho mejor y va a salir muy, muy a cuento. Y siempre tenemos que pensar en que los bolsillos están bastante, bastante complicados, ¿eh? 1,3% el IPC, muy alto. Así que bueno, se hace siempre todo lo posible para obviamente no perder obviamente la oportunidad de poder viajar por nuestro país, ¿ya? Esto era Golosa la Orquesta, ¿cierto, mi querido William? Un día Golosa la Orquesta y nos está acompañando la música aquí en la radio. 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Gracias por acompañarnos, Rey, por acá, estar con ustedes aquí en el trasnoche de la radio. Oye, por acá me dice Diana que estaba volviendo de la ronda y hace más frío que la... Usted ya sabe, ¿eh? Está heladito Santiago. Mira, si de hecho estamos revisando acá meteorología, 6,9 grados de temperatura, se esperan por lo menos 3 grados para hoy, de mínima, y 23 grados para la...

0: Ha sido un otoño muy cálido, muy, muy, muy cálido, pero a pesar de estas temperaturas bajan drásticamente, ya después de las 4 o 5 de la tarde, después empiezan a bajar muy, muy, muy, muy, muy brusco la temperatura, así que por lo tanto el calor no se siente tanto o no se mantiene tanto en el aire, digamos, ¿ya? Bueno, 1:59, vamos a la pausa, seguimos con ustedes con más del trasnoche de la radio, la madrugada de nuestro país, hasta las 6 de la mañana, pero es hora de informarnos, valga la redundancia, con las noticias del informador. La pausa y ya volvemos.
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0: 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En Bio Bio, una nueva hora. 2 de la mañana.
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2: Muy buenos días, bienvenidos y bienvenidas a esta presente entrega de noticias aquí en la radio. Comenzamos esta entrega de noticias contándoles que el Instituto de Salud Pública, el ISP, confirmó un nuevo caso de hantavirus en la región de Ñuble, con lo que la cifra anual asciende a 5. El paciente corresponde a la comuna de San Carlos. La autoridad sanitaria recordó que la letalidad de esta enfermedad alcanza un 34% a nivel nacional. Francisca Subiabre, desde Radio Bio Bio en Concepción, con más detalles.
3: Se trata de un hombre de 49 años que acudió a un centro médico el 29 de abril luego de presentar durante una semana síntomas compatibles con el virus, similares a los de un cuadro gripal pero de mayor intensidad, incluyendo fiebre alta y fuertes dolores musculares, generalmente sin mucosidad. La enfermedad se adquiere por contacto con fluidos de ratones silvestres de cola larga portadores del virus, principalmente a través de sus heces u orina, y se transmite a las personas por vía respiratoria. Según la investigación epidemiológica ambiental realizada por la Seremi de Salud de Ñuble, el contagio se produjo tras la exposición a matorrales en una zona rural y al ingreso a una bodega con granos en un área residencial campestre. Jorge Carrillo, Seremi de Salud de Ñuble, reiteró la importancia de que, al acudir a una consulta médica, las personas se informen sobre cualquier acción de riesgo que hayan podido realizar, y advirtió sobre la alta letalidad de la enfermedad.
4: Que las personas al momento de la consulta médica recuerden e indiquen las acciones de riesgo que pudieron haber efectuado, para de esta forma detectar a tiempo esta patología cuya letalidad a nivel nacional ha alcanzado un 34% durante este año.
3: Debido a la evolución del cuadro clínico del paciente, este fue derivado a la región del Biobío para continuar con su tratamiento.
2: La Policía de Investigaciones trabaja en esclarecer el origen de unas osamentas encontradas en el patio de una vivienda en la comuna de Providencia. En Maipú, en tanto, un joven fue detenido tras ser sorprendido con un arma al interior de un recinto educacional de la comuna. Los detalles con Jorge Villegas.
5: La tarde de este viernes, y en medio de una mudanza de una familia en una casa de Manuel Montt de la comuna de Providencia, dieron con huesos cuyo origen es aún desconocido. Tras el hallazgo, la familia dio aviso a carabineros, quienes resguardaron la casa hasta la llegada de la Brigada de Homicidios de la Policía de Investigaciones, esto con el fin de determinar el origen de las osamentas. Además, se encontró una lápida que posee una inscripción que revela una data de muerte del año 1974 junto a las osamentas. Detalles del hallazgo en el lugar los dio la dueña de casa.
6: Y ya cuando llegamos al final de la casa, empezamos a sacar todo lo que era ya escombro de verdad, basura. Y al fondo, retirando unas tablas, encontramos una lápida. Escarbamos un poquito con mucho respeto, porque nos dimos cuenta de lo que podía ser.
5: En otro hecho policial, un joven de 18 años fue detenido por carabineros luego de ingresar con un arma de fuego al Duoc de la comuna de Maipú, además de ser sorprendido vendiendo drogas en el establecimiento. El imputado, puesto a disposición de la justicia, no mantiene antecedentes penales.
2: Nos informan a esta hora de un incendio declarado en Valparaíso. Atención, información que a esta hora manejamos en esta madrugada. Se trataría de 4 viviendas que están siendo afectadas y que se encuentran ubicadas en el sector del Cerro Barón. A esta hora está trabajando personal de bomberos en Valparaíso. Incendio ya declarado.

0: aclarado en el sector de Campo Amor con Almirante Simpson. Esto es en Cerro Barón, en la ciudad de Valparaíso. Está afectando a 4 viviendas un incendio que ha sido declarado hace algunos instantes. Se ha detectado problemas de abastecimiento en cuanto al suministro de agua. Por lo tanto, se ha solicitado ambulancia de manera preventiva y se sigue solicitando a personal de emergencia producto de problemas de abastecimiento ahí en el sector de Cerro Barón. Reiteramos, en Valparaíso a esta hora se ha declarado incendio a 4 viviendas que se encuentran siendo consumidas por las llamas en el sector de Cerro Barón. Y la columna de humo es visible en todo el puerto de Valparaíso. Se está solicitando ayuda adicional debido a problemas de abastecimiento que está teniendo personal de bomberos ahí en el sector de Cerro Barón, en la ciudad de Valparaíso. Vamos al plano internacional y les contamos que el candidato ultraderechista Rafael López Aliaga anunció que desconocerá los resultados de las elecciones presidenciales en Perú, ya sean ganadas por la derechista Keiko Fujimori o el izquierdista Roberto Sánchez, si el jurado electoral no acepta su exigencia de revisar todo el proceso por considerar que es víctima de un fraude. López Aliaga aseguró en una reunión con la prensa extranjera acreditada en Perú que la segunda vuelta no puede proclamar lo que es un delito contra la voluntad popular. Vamos a ir hasta las últimas consecuencias. Si es necesario movilizar al pueblo, lo haremos. El candidato, quien mantiene una cerrada pugna por alcanzar la segunda vuelta presidencial, en la que es aventajado por poco más de 20.000 votos por Sánchez, remarcó que tiene entre sus medidas pedir al Tribunal Constitucional que declare nulo en parte o todo el proceso y acudir ante organismos internacionales, que no precisó. También dijo que invocará al pueblo y recordó que su país ya hubo un antecedente, la que fue la marcha de los cuatro suyos, que logró tumbarse a un gobierno inconstitucional y legítimo, en referencia al de Alberto Fujimori, el padre de Keiko Fujimori. Aunque sostuvo que se está entrando a un régimen de dictadura de un grupo de gente ideologizada de izquierda, remarcó que no puede ser tan irresponsable dejar al Perú sin senadores ni diputados, por lo que anunció que los legisladores electos por su partido, Renovación Popular, asumirán sus funciones, aunque él no piensa hacerlo. López Aliaga, que ha denunciado un fraude sin presentar pruebas contundentes, reiteró su pedido de que se anule la votación en las mesas de la serie 900, usada principalmente en zonas muy remotas del país, donde él tiene una votación residual, pues su voto se concentra principalmente en Lima. Se está consumando un golpe de Estado en Perú. Nos están imponiendo una segunda vuelta con 2 personas que no son legítimas. No hay una transparencia en el proceso, sostuvo. 2 de la madrugada con 7 minutos, 6,7 grados marcan los termómetros en Santiago, cielo despejado, humedad del 86%. A esta hora también revisamos el tiempo para la ciudad de Valdivia, que a esta hora presenta 1 grado de temperatura con niebla a esta hora y una humedad que alcanza al 93%.
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0: En un día como hoy, 9 de mayo del año 1949, nace este músico estadounidense, Billy Joel, con uno de sus clásicos que suena a esta hora aquí en la radio, We Didn't Start the Fire.

0: Ahí está, Billy Joel, de cumpleaños, ¿eh? When Didn't Start the Fire, ahí, porque está de cumpleaños hoy día. Billy Joel está de cumpleaños, nació el 9 de mayo de 1949. Ya vamos a tener más detalles respecto a este incendio que se está registrando hasta ahora en la región de Valparaíso, pero antes, nuestras amigas de Giolor, que es este taller de perfumería, perfumería y también taller de perfumería, de la cual, bueno, estamos ahí ofreciendo uno de los premios que tenemos para ustedes aquí en el trasnoche de la radio, y que consiste justamente en esta 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Así que es este el premio que nosotros queremos, uno de los dos premios que por supuesto queremos entregarles a ustedes con motivo del Día de la Madre. ¿Cómo participar? Más 569-9200-7888. Y además, mañana se presenta Romina Muni, comediante, standupera, con su show Menopáusica en el Palermo Teatro Bar. Tenemos una entrada doble para mañana a partir de las 18 horas. Ya, ustedes se tienen que registrar a las 18, eso sí, en el Palermo Teatro Bar, que está ubicado en José Manuel Infante 1414 en Providencia. 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Uno de los premios, y el otro es una invitación doble para ir a ver Menopáusica mañana junto a Romina Muni, este show de stand-up que se realiza en el Palermo Teatro Bar. Así que regalones, por supuesto. Oye, la gente de provincia, les digo una cosa, si bien claro, no tenemos todavía premios para regiones, pero si usted tiene un familiar en Santiago, regálele el premio. Haga un buen gesto. O sea, por ejemplo, si usted póngase usted vive en Temuco y su mamá la tiene en Santiago, hágale el regalo a la mamá, pues, a la distancia, a través del más 569-9200-7888. 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
0: 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Y nosotros estamos sorteando un taller de creación en la boutique de Dior de perfumes en el shopping Los Cobres de Vitacura. ¿Cómo participar? Muy simple, su nombre completo, RUT y teléfono, nada más. Nombre completo, RUT y teléfono. Si usted quiere los perfumes, ahora también lo mismo. Si usted quiere ir a reírse con su mamá, a reírse de la menopausia con Romina Muni, bueno, está el show Menopáusica en Palermo Teatro Bar a partir de mañana a las 18:30 horas. Se va una entrada doble. Una entrada doble para que usted vaya a reírse de buena gana ahí junto a la genial Romina Muni con su show Menopáusica. Oye, vamos a saludar a quienes ya están participando a esta hora, sí, porque tenemos muchos auditores que quieren participar de este concurso con motivo del Día de la Madre. Nosotros no nos íbamos a quedar con las manos vacías. Queremos regalonear a nuestros auditores. Ya van a ir cositas desde regiones. Quizás, por ejemplo, la gente que viene de Rancagua, por ejemplo, o de Valparaíso, que si quiera venir, por ejemplo, a Santiago a realizar su perfume de autor, no hay problema. La gente que vive en San Felipe, en los Andes. Ahora, por ejemplo, o la gente que está un poquito más lejos y quiere regalarle a la distancia uno de estos obsequios, también participen. ¿Por qué no? Ya vamos a ir con algunas cositas de regiones porque no los queremos dejar de lado, ¿ya? Así que cuando esté la oportunidad de hacer algún concurso que tenga, por ejemplo, despacho a regiones, por supuesto que lo vamos a lanzar aquí en nuestro programa. Como por ejemplo, por acá, Oscar desde Rauco, Curicó, está a esta hora en la sintonía escuchando su radio favorita. Dice por acá, Oscar desde Rauco, Curicó, Mirta Fernández quiere ver a las menopáusicas, quiere el taller de perfume, está participando. Mirtita, gracias por estar ahí con nosotros. Gabriela Morgado también está participando por el taller de perfume, dice por acá. A lo mejor también puede ser el show de menopáusica o el taller de perfume. Uno no sabe, ¿ya? Bueno, Violeta León por acá, tráiganme suerte, soy mamá, dice por acá. Por favor, crucen los dedos, señoras y señores. Saludamos a Marco de Conce a esta hora. También a María Mercedes, que nos está escribiendo desde Puente Alto. Techito Amarillo Rauscher también está con nosotros. Marcelo Corales está a esta hora también en la sintonía. Paola Acevedo también nos acompaña aquí en el trasnoche. Juan Anguita López también está en la sintonía. Patricia González, Lorna Yarzo, muchas mamitas también que están a esta hora en la sintonía. Boris me dice por acá taller de perfume, pero deme sus datos, pues nombre completo, RUT, teléfono. Ah, y vamos a agregar también ciudad, ya, para que sea más claro. Nombre completo, RUT, teléfono y ciudad. Si se le olvidó poner la ciudad, ponga la ciudad también, ¿ya? Así que igualmente está participando, pero la idea es que también nos sirve para poder medir desde qué localidad usted nos está escuchando. Comuna o ciudad, ¿ya? Comuna de Santiago, o alguna comuna de Valparaíso, alguna comuna de Rancagua, qué sé yo. Bueno, lo importante, nombre completo, RUT, teléfono y ciudad, ¿ya? Por acá, Jacqueline Pinto por acá dice, quiere ganar y crear su propio perfume. Gonzalo Pinto también está con nosotros. Santiago Chávez, Luis Riquelme, Rosana Escalona. A ver, ¿quién más en este momento? Sandra, también Sandra Rodríguez. Pedro Cáceres, Viviana, Gloria Viviana Valladares. Tomás Tuñón de San Fernando, ¿ve? Ahí hay un ejemplo, por ejemplo, ¿ya? Acá me dice Norma de Concepción, sabes que me robaron el celular, así que hoy recién recuperé mis contactos. Muchas gracias por tener mucha gente despierta y, por supuesto, muy bien informada. Un abrazo de parte de Norma de Concepción, y qué bueno que haya recuperado los contactos y a tener más cuidado, sí, con el celular. Lamentablemente, y esta es una realidad que ya no podemos evadir, el robo de celular está a la orden del día, ¿ya? Así que tenga cuidado, por ejemplo, y esto sin tampoco estigmatizar. Si usted, por ejemplo, a una persona que está en moto muy cerca, cuidado, ¿ya? Si andan con dos personas, también tenga mucho, mucho cuidado, más que nada para poder cuidarnos al respecto. Si está muy cerca de alguien que está conduciendo una moto, también guarde su celular inmediatamente, no lo saque, y en lugares donde hay mucho público tampoco saque su celular, así que guárdelo. Cuando usted llegue a la casa, vea los mensajes, ¿ya? Para que no le roben su celular. Saludamos a Lalo Uber, que está a esta hora en la sintonía y que está editando ya el próximo video que se viene del Guatón Oficial, ¿ah? ¿Eh? Se viene. Así que vamos a Vamos a, por supuesto, a mandarle un abrazo grande para Lalo Uber, que está a esta hora con nosotros en la sintonía editando su video. Desde Santiago Centro, por acá, Mario Milian dice, haciendo la hora para el gran rancherazo en el Club Hípico. Ah, sí, se viene ahí una jornada ahí de música ranchera ahí en el Club Hípico durante este fin de semana. A ver, por acá tengo a Enrique Vicuña desde Llanquihue, en la zona sur de Los Lagos. Yo igual quiero concursar, por supuesto. Si usted tiene algún pariente acá en Santiago, regálele el premio ahí a alguien que tenga acá en Santiago, ¿ya? Pancho Fritz desde Hualpén, por ejemplo, está a esta hora en la sintonía. Bienvenido, Panchito, gracias por acompañarnos. Gabriel Cerda desde Valparaíso, y saludos cordiales también desde Valparaíso, ¿ah? Ricardo Panificador está a esta hora con nosotros acompañándonos en nuestro trasnoche de la radio. Mucha gente que está en estos momentos en la ciudad de Valparaíso. Y a propósito de Valparaíso, por acá nos están enviando nuestros auditores algunos registros de este incendio que está afectando por lo menos a 4 viviendas de la ciudad de Valparaíso, en este caso del sector de Cerro Barón. Ya lo habíamos informado oportunamente en el informador, se tratarían de 4 casas que a esta hora cuyas llamas están siendo combatidas por bomberos de Valparaíso, pero de manera preventiva están solicitando ayuda, están solicitando refuerzo en estos momentos, y según lo que nos informan a esta hora, están en estos instantes solicitando máquinas estructurales, compañías Escala y camiones aljibes municipales. Ya hay problemas de abastecimiento ahí en el sector de Cerro Barón, lo que está complicando la labor de los bomberos, que a esta hora están tratando de combatir las llamas que están afectando 4 viviendas del Cerro Barón. Aquí tenemos las imágenes, ustedes la pueden ver a través de BioBio TV. Es un incendio que en estos momentos es un siniestro que está afectando a 4 casas de Cerro Barón. El humo se puede ver en todo Valparaíso, una situación lamentable que se está a esta hora, que está en desarrollo y que, bueno, nos tiene alerta en estos instantes. En este incendio que afecta a viviendas de Cerro Barón en Valparaíso. Esta es una información que está en completo desarrollo, está trabajando personal de bomberos, están pidiendo asistencia en estos instantes a las autoridades, en este caso, y en donde se está solicitando máquinas estructurales, compañías Escala y aljibes, camiones aljibes municipales, dado que hay problemas de abastecimiento ahí en el lugar. Esta es información que está en completo desarrollo y que está afectando a estas 4 viviendas donde la columna de humo se puede ver en todo el puerto de Valparaíso. Es un incendio que es bastante grave y, bueno, todavía no nos informan si es que este se puede propagar a viviendas colindantes, pero sí lo cierto es que es una situación de emergencia que está afectando principalmente a 4 casas en el sector de Cerro Barón en la ciudad de Valparaíso. Información que está en pleno desarrollo y de la cual vamos a estar atentos, ampliándoles si es que contamos con más antecedentes relacionados a este incendio que afecta a 4 viviendas del sector de Cerro Barón en Valparaíso. Hay problemas de abastecimiento, se está pidiendo camiones aljibe municipal, se está solicitando asistencia en estos instantes por parte del Cuerpo de Bomberos de Valparaíso, máquinas estructurales, compañías Escala. Eso es lo que más se está pidiendo para poder controlar este incendio, que es bastante complejo. Ustedes lo pueden ver ahí en los videos que nos envían nuestros auditores y que podemos ver a través de las pantallas de BioBio TV, donde la situación que se registra ahí en el Cerro Barón en Valparaíso es bastante complicada. Si usted se encuentra cerca del sector, queremos invitarlo a que se comunique con nosotros a través de el WhatsApp de la radio, el más 569-9207-888, y también a través del 800-810-810, porque también es importante contar con lo que usted está en estos momentos observando en estos instantes. Ya por lo menos auditores nos cuentan que se está controlando el incendio en Cerro Barón, ya está bajando la temperatura en el lugar. Bueno, eso es lo bueno, que a esta hora, si revisamos meteorología en estos instantes, Viña del Mar y Valparaíso a esta hora presentan una temperatura de 7 grados. y las bajas temperaturas también ayudan a facilitar un poco más el trabajo de bomberos, y eso también genera que las llamas se puedan apagar de manera un poco más rápida. Pero esto es lo que está ocurriendo a esta hora en la ciudad de Valparaíso, en el sector de Cerro Barón. Por supuesto que vamos a estar ampliando esta información a medida que pasen las horas. Son las 2 de la madrugada con 30 minutos. Me dice por acá Carlos que el ascensor Polanco, de hecho el ascensor Polanco está en la calle Simpson, cerca del incendio, nos cuentas. Y es más, por ejemplo, lo que a esta hora reporta Bombero Valparaíso, de hecho el foco de este incendio se registra en estos instantes en Almirante Simpson, Campomor con Almirante Simpson. Sin embargo, a pesar que auditores dicen que está controlado, no está controlado el incendio, ¿ya? No está controlado el incendio, por lo tanto, hasta que nos diga Bomberos, vamos a estar informando que esté controlado el incendio, pero todavía el incendio continúa con peligro de propagación. Mucha precaución, mucha atención ahí. Sigue en estos momentos Bomberos de Valparaíso combatiendo este incendio con peligro de propagación. Mucha atención a esto porque obviamente es algo que en estos momentos al parecer está fuera de control, y por lo mismo los propios voluntarios del Cuerpo de Bomberos Valparaíso están pidiendo ayuda adicional, como la presencia de camiones aljibe por parte del municipio, compañías escala y también máquinas estructurales, es lo que se está solicitando a esta hora en estos momentos, dado que hay problemas de abastecimiento en cuanto al agua, ¿ya? Eso es lo que estamos viviendo en estos momentos, eso es lo que se está percibiendo en estos instantes en la comuna de Valparaíso. Por acá nos complementa Gabriel que esto es en el paradero 12, ya, donde empieza el Cerro Rodelillo, y Campo Amor es una calle en quebrada sin salida, y el foco del incendio, según Bomberos, es en Campo Amor con Almirante Simpson en el Cerro Barón, en la ciudad de Valparaíso, ¿ya? Estaremos ampliando esta información durante el trasnoche de la radio. Agradecemos a nuestros auditores por estar alerta respecto a esta situación que afecta a 4 viviendas de la comuna de Valparaíso. Las 2:32. 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Vamos a la pausa y ya volvemos con el trasnoche de la radio.
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0: Viento del sur, margaritas a esta hora en la radio 2:36.

Vamos con 39 minutos. Mire cómo está a esta hora. Si usted ve Bio Bio TV, cómo está a esta hora el puerto San Antonio. Desapareció prácticamente el puerto de San Antonio. Imágenes de nuestros amigos de Canal 2. Está prácticamente no a oscuras, sino que hay una espesa neblina que está a esta hora dominando el puerto de San Antonio. Saludamos a todos los que están a esta hora escuchándonos ahí desde el litoral central por el 106.1. Así está el puerto de San Antonio en estos momentos, con una espesa neblina. Y ahí estamos nosotros a las 2:40 minutos y atentos a lo que está pasando a esta hora con este incendio en Valparaíso. Por acá, José Ignacio, de la comuna de La Granja, por acá, dice: quisiera concursar por el perfume autor para mi pareja. Mira, tenemos un hijo de 3 años, ha sido un poco difícil estos últimos meses, ¿ya? Y pone, por supuesto, ahí al nombre de su pareja que está participando en estos instantes. Me imagino que el número de teléfono es suyo, ¿cierto, José Ignacio? ¿Ya? Para que ahí lo tengamos más a mano, ¿ya? Pero está participando, ¿ya? Está participando en estos momentos. Georgina me dice por acá, a propósito del robo celular, ¿ah? ¿Eh? Ahí me robaron mi celular un delincuente que andaba en bicicleta en un viaje que hice a Santiago. Saludos desde San Pedro de La Paz, Georgina. Así que mucho ojo por contener tanto rato el celular ahí distrayéndose y todo lo demás, ¿ya? Por acá, Johnny, ¿cómo concurso con las entradas para ir con mi madre? Muy simple, pues, ¿ah? Ponga su nombre completo, Ruth. Teléfono, son de Santiago, perfecto, está ahí participando. Recuerde que tenemos ahí un taller de perfume de autor, gentileza de Yolor Perfumes, y además una invitación doble para poder ir a ver mañana, a las 18:30 horas el Teatro Palermo, el Palermo Teatro Bar, a Romy Mooney con su show de stand-up Menopáusica. Sonia Enrique Astudillo por acá está participando desde Valparaíso, muy bien. Ahora, si usted puede venir a Santiago, por cierto, ya, si le toca ahí ser la afortunada ganadora, por supuesto, ahí la van a estar recibiendo la gente de Yolor, si es que usted llega a ser ganadora, ¿ya? Quedan unos poquitos minutos para que sigan participando, ¿ya? Rosita Campo, de Villa Padre Hurtado, dice: San Pedro de La Paz, los escucho todas las noches, pero no está Marito, está este servidor Nicolai, por si acaso, de hecho, dice. Ni en apariencia ni en la voz nos parecemos. Saludos, Nicolai. Aquí reponiendo carnes en supermercado, nos escribe por acá Omar de Maipú. Saludos a Don Omar, que nos escribe allá desde la comuna de Maipú. Desde Pucón nos escribe Luis, y que está muy helado, hay viento. Guardia de noche, saludos y gracias por su compañía. ¿Qué más en este momento? Hansel Salinas está por acá, que también quiere participar, ¿ah? ¿Eh? Está ahí en la tómbola. Dice: quiero regalarle la entrada de Menopáusica, claro, a mi mamá por el Día de la Madre, que vaya a reír con su hermana, porque me viene justo a ir a Puerto Montt y no podré estar con ella. Es más, voy aún de camino escuchándolos. Ya, perfecto. Cruce los dedos. Solamente le digo, cruce los dedos en estos momentos, porque usted, quién sabe por ahí, que pueda participar, ¿ah? ¿Eh? Por ataque tenemos a Leito Kunz, guardia de seguridad y bombero de Chile, Lautaro. No está Marito, estoy yo, por si acaso. Marito está de lunes a viernes. ¿A quién más? María Ibáñez también está con nosotros por acá, desde la cisterna. Nos quiere muchísimo, también la queremos mucho a ella. Así que estamos en estos momentos muy atentos con sus mensajes. Y por acá, Jovita, por acá no se cree, quiero concursar por el perfume. Ya, nombre completo, ROT, teléfono, comuna, ya, para poder ingresarla a la tómbola. Víctor en el trasnoche por acá desde Traiguén. Bienvenido, Víctor. Gracias por estar ahí con nosotros. Teresa Cortés desde Buin, por acá, concursando por el perfume. Alejandro López desde Curacaví está hasta ahora en la sintonía. Nadia desde Peñaflor también nos está acompañando en estos instantes. Desde Los Sauces, Richard, desde Los Sauces en la Araucanía. También tenemos a Nancy también, que está a esta hora en estos momentos. Mira, por ejemplo, me cuenta su experiencia de viajar por el país. Dice: he viajado a la carretera Austral por Caleta La Arena, trasladarse en barcaza, y por bello camino aparece Hornopirén, Chaitén. Desde aquí se embarca Chonchi y a Esquela, Argentina, y a tramitar control migratorio, tener padrón del vehículo para ingresar a Argentina por existencia de termoeléctrica. Ahí por Termas Amarillo, Parque Quiulat, Villa Santa Lucía, Puerto Cisne, Las Juntas, Caleta Gonzalo, Puyuhuapi, donde hacen bordados de alfombras de origen alemán con lana de oveja,
Coyhaique, Puerto Río Tranquilo, Cochrane, Caleta, Tortel, Chile Chico, etcétera. Lago General Carrera, dice que se come muy rico. Sí, mucho texto y faltan lugares. Pero no, ya nos quedó claro de que fue un tremendo, tremendo tour por la carretera austral. Muy bien, pues, ¿eh? Muy, muy bien, me parece. Me parece. Sí, esa es la idea. Visitar ahí nuestro país. Maritza Viviana también está a esta hora. Ah, mira, saluda a mi mamá, dice por acá. Saluda a mi mamá, Maritza Viviana Severino Guerra, dice por acá. Nos está escuchando de parte de su hijo, John John. John John saluda a su mamá, Maritza Viviana Severino Guerra, que está escuchándonos a esta hora aquí en nuestro trasnoche. María también está participando, María Victoria. María Ibaña, nuestra amiga de la cisterna. Muy bien. Todos los datos listos, excelente. En Maipú haciendo aplicación está helado Juan. Saludos, Nicolás, y gracias por la compañía de parte de Sergio. Heladito por allá. ¿Quién más en este momento? Desde Talca, mucho frío. Yo quiero participar para mi hija que está en Santiago, dice por acá Alejandra Sepúlveda. Quiero participar por los perfumes. Ya, ahí va a estar ahí instalada en la tómbola. En la tómbola en estos momentos, ya. Como lo mismo que hace Ramón Alfonso Vega, que también está participando. Raúl Valdivia. Muy bien, pues ahí vamos a ver qué es lo que ya. Y hay muchos de ustedes y así sucesivamente, muchos de ustedes que están a esta hora participando por estos dos tremendos premios. 2:46 minutos. Vamos a escuchar música y les vamos a dar la chance para que ustedes sigan participando, porque de una vez que volvamos de la canción vamos a sortear a los ganadores y ganadoras. Así que, por favor, prendan velitas, crucen los dedos, encomiéndense al santo de su preferencia en estos momentos, pídanle al universo. La gente que ha leído, por ejemplo, estos libros de la atracción, de la ley de atracción, encomiéndense a la ley de atracción. Todo sirve, todo suma. Así mucha gente estuvo durante esta jornada con el premio Alquino, por ejemplo. Así que empiecen a hacer todos los rituales habidos y por haber, pero mientras tanto escuchamos la buena música aquí en el trasnoche de la radio. Ricardito, Little Richard, aquí en el trasnoche.

0: Bueno, ya son las 2:49 minutos. Ahí estábamos escuchando a Little Richard, porque sabía usted que en un día como hoy del año 2020, hace 6 años atrás, muere este legendario cantante de los años 50-60. Más conocido como Little Richard, Ricardito. Ahí tenemos el recuerdo, por supuesto, de este cantante estadounidense que hizo bailar a toda una generación ahí en la década de los años 50-60. A ver, ¿qué más en este momento? Antes de irnos a los ganadores, ¿qué ocurre en Valparaíso? Bueno, ya lo habíamos informado, que son 4 viviendas que están en estos momentos afectadas por las llamas. Hay riesgo de propagación en el sector de Cerro Barón, ¿ya? Esto es en Almirante Simpson con Calle Amor, ¿cierto? Sí. Con le digo inmediatamente, antes que se me pierda la información. Ya Campo Amor con Almirante Simpson. Hay 4 viviendas, incendio declarado, hay problema de abastecimiento, se está solicitando personal en estos momentos. Así que eso es lo que está ocurriendo en estos momentos. Están llegando ya los carros bomba a controlar la emergencia ahí en la ciudad de Valparaíso. Saludamos a Alex Chávez, que está a esta hora en la sintonía desde la ciudad de Antofagasta, la perla del norte, y quiere saludar a su hija Aurora. Aurora Chávez, ¿sabe cuánto cumple? 8 añitos, así que muchas felicidades, feliz cumpleaños, que lo pase muy, muy, muy lindo en este día especial de cumpleaños, ¿eh? Un abrazo grande para Alex, que está a esta hora con nosotros aquí en el trasnoche. Lo mismo que para Lidia Santerices, que está compartiendo a esta hora este trasnoche, 2:51. A Jacqueline de San Bernardo, que siempre nos escucha desde Constitución, Adrián Díaz. ¿Y quién más en este momento? Está en estos instantes. María Elena Salum está también en el WhatsApp de la radio. Y bueno, no hay deuda que no se pague ni plazo que no se cumpla. Señoras y señores, se viene el sorteo. Sí, se vienen los 2 ganadores. Puede ser un hombre que puede que le quiera regalar a su mamá, ¿ya? O puede ser una mujer que también va a regalarle a su mamá, o quizás es mamá también, pues, que se quiere hacer un autorregalo, ¿cierto? Bueno, para todos los gustos y para todos los auditores, primero, gracias a todas, sobre todo todas, porque es el Día de la Mamá, y a todos ustedes por participar de este nuevo concurso. Eso en primer lugar. En segundo lugar, recuerde que siempre se vienen cositas. Ya pronto se viene para regiones, atención. Ya vamos a tener algunas cositas que puedan llegar a regiones. Y en tercer lugar, ya vamos a ir a los ganadores. Si no, ya. ¿Están encomendados? ¿Están encomendadas a su santo patrón? ¿Están cruzando los dedos en estos momentos? ¿Están en estos instantes mencionando su nombre o diciendo yo me lo voy a ganar porque me lo merezco, yo voy a ganar? A ver, atención, porque aquí tengo la tómbola electrónica. Está un poquito lenta hoy día, debo decir, ¿eh? Sí, lo hago para que haya más suspenso. Luego para más suspenso. Pinky me dice, ¿no hay entradas para menopáusicos? No, todavía no. Todavía no. Ya, pues, vamos al revés. Vamos a sortear en este momento la entrada doble para poder ir a ver Menopáusica, el show stand-up de Romina Muni en el Palermo Teatro Bar, ¿ya? Eso es lo que vamos a sortear primero. Atención, señora, señor, que está a esta hora en la sintonía. A ver, ¿quién va a ir mañana a reírse de buena gana con Romina Amoni y su show de Menopáusica? Atención. A ver, ¿quién se lo merece? ¿Quién está en estos momentos? ¿Quién está atento? A ver, ¿quién quiere ver? A ver, vamos a ver a ver si alguien ha dicho la palabra menopáusica. Ya. Aquí lo tengo. Es una entrada doble. Usted se va a ir con su mamá, me imagino, o con su pareja que es mamá. Luis Riquelme Bolívar dice: me gustaría ir a Menopáusica, gracias por la oportunidad. Luis Riquelme, te ganaste la invitación doble para poder ver a Menopáusica mañana domingo en el Palermo Teatro Bar, en José Manuel Infante, 1414, en la comuna de Providencia. Los datos están ingresados, se los vamos a enviar también a la propia Romy, para que también lo reciba ahí como reyes, ¿cierto? Sí, pues esa es la idea. Ya, así que nuestro amigo Luis Riquelme Rubilar, Bolívar, perdón, Luis Riquelme Bolívar, se va entonces a ver a Romy Múnicón mañana en el Palermo Teatro Bar. Y atención, aquí se viene el más importante, El taller de perfume, gentileza de Yolor Perfumería. ¿A quién se va en estos momentos? ¿A quién se va en estos momentos? A ver. Mira, tenemos en Maipú, tenemos, qué sé yo, en Santiago, tenemos en distintas partes, sí, pues, pero ganador o ganadora es uno solo, nadie más que uno solo, y debe cumplir con el nombre completo, debe cumplir con el RUT, con el número de teléfono, y también con la comuna o ciudad en la que ustedes han participado, ¿ya? Atención, señoras y señores, por acá tengo el papelito, todavía no me sale, todavía no. A ver, ¿quién más? Crucen los dedos, atención, 2.56, crucen los dedos. ¿A dónde se va el premio? ¿A dónde se va el premio? ¿Para dónde se va? ¿Para dónde se va? ¿Para dónde se va? ¿Para dónde se va? A ver. Sí, yo lo tenía por acá, pero se me había perdido. ¿Eh? Sí, bueno. ¿Eh? Eso pasa por no anotar previamente. Atención. ¡Catherine Salgado! Hola, hola. Quiero participar para crear mi propio perfume. Catherine Salgado de Santiago, y espero ser una de las afortunadas. Trébol de cuatro hojas. Felicidades. Te vas a ir a crear tu propio perfume. Así que felicidades a Catherine Salgado por el taller de perfume, y a Luis Riquelme por el show de las Menopáusica, que mañana se va a exhibir ahí en el Teatro Palermo Teatro Bar. Muchas felicidades para Luis Riquelme Bolívar, que se va a ir a ver a Menopáusica. Entrada doble, puede ir con su pareja, con su mamá. Y a Catherine Salgado, que va a crear su propio perfume. Así que muchas, muchas felicidades. Y a todos ustedes, gracias por participar. Recuerden que se vienen cositas. Les prometo que esperemos que dentro de otra noche tengamos algo para regiones. Sí, obviamente nos preocupa de que gente de Concepción, de Valparaíso, gente de Punta Arenas, de Arica, pueda tener algún premito, algún engañito para que ustedes lo tengan ahí en su... para que ustedes digan, no, yo lo gané. Así que bueno, gracias a todos los que participaron. Crucen los dedos, recuerden que siempre sirve, encomiéndense a la próxima, y recuerden que no todo está perdido, ya, el mundo no se ha acabado, nosotros seguimos adelante, el show debe continuar, y para la próxima se vienen cositas. Miren, mucha gente aquí está felicitando a los ganadores como corresponde. Fair play, dicen por ahí. Gracias por participar y felicidades para Catherine y para Luis, los flamantes, quiero decir, ganadores de estos dos premios. Gentileza, por supuesto, de Yolor Perfumería, y por supuesto de Romina Muni, con su show de Menopáusica en el Palermo Teatro Bar. 2 minutos ya nos separan de las 3 de la madrugada. 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Nos separa un minuto para las 3 de la madrugada. Vamos con noticias del Informador, y al regreso seguimos con ustedes aquí en el trasnoche de Bio Bio, la radio, y Bio Bio TV. No se vayan, ya volvemos.
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0: 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En BioBio, una nueva hora. 3 de la mañana.
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2: ¿Cómo están ustedes? Muy buenos días. Bienvenidos a las noticias del Informador aquí en BioBio, la radio. Partimos contándoles en esta entrega informativa que Joaquín Lavín León y su ex asesor parlamentario Arnaldo Domínguez quedaron en prisión preventiva tras ser formalizados por delitos de corrupción. Las defensas anunciaron una apelación. El informe con Marcela Rojas.
3: El séptimo juzgado de garantía de Santiago decretó la prisión preventiva para el exdiputado Joaquín Lavín León y su ex asesor Arnaldo Domínguez, tras concluir que existen antecedentes suficientes sobre delitos de corrupción vinculados al uso de fondos públicos del Congreso y operaciones relacionadas con la Municipalidad de Maipú. En su resolución, el magistrado Daniel Urrutia sostuvo que la Fiscalía acreditó los antecedentes por fraude al fisco, tráfico de influencias, cohecho, delitos tributarios y electorales, además del presunto uso irregular de recursos parlamentarios para financiar la plataforma Social Task con fines electorales. Tras la audiencia, la defensa de Lavín, Cristóbal Bonasich, cuestionó duramente la resolución y anunció que recurrirán a instancias superiores para revertir la cautelar. Además, insistió en que la investigación se construyó sobre antecedentes parciales y descartó la existencia de una red de corrupción ligada al exparlamentario.
4: El fallo fue muy bueno para nosotros porque no se hizo cargo de ninguno de los antecedentes que nosotros presentamos. Esto es un tema que no está cerrado. Nos queda una serie de recursos que se van a presentar. El señor Lavín está muy tranquilo, pues tenemos la firme convicción de que aquí se fabricó un delito sobre información parcial.
3: Ahora las defensas tienen 5 días para presentar sus recursos de apelación e intentar revertir las cautelares en instancias superiores.
2: Vamos a otras informaciones y les contamos que en el marco de la investigación por presunto fraude al fisco que involucra a la senadora Camila Flores, la Fiscalía Nacional destacó la importancia de analizar movimientos bancarios dentro de las diligencias reservadas del caso. La causa busca determinar un eventual uso irregular de recursos asociados a asesores parlamentarios durante el periodo en que la actual senadora se desempeñó como diputada. Gloria Bahamondes, desde Radio Biobío en Valparaíso, con la información.
5: La investigación contra la senadora Camila Flores por un eventual fraude al fisco continúa avanzando luego de que el Ministerio Público solicitara al Juzgado de Garantía de Valparaíso el levantamiento de su secreto bancario. En ese contexto, el fiscal nacional Ángel Valencia, señalando que en este tipo de investigaciones suele ser relevante revisar movimientos bancarios de las personas involucradas.
6: ¿Qué duda cabe en causa de esta complejidad y de esta gravedad que realmente los fiscales aspiran a poder revisar los movimientos bancarios de las personas involucradas? Pero en particular en esta causa, eso tiene que quedar necesariamente bajo reserva porque así lo dispone la ley.
5: En esa línea, el abogado penalista Silvio Cuneo sostuvo que, si bien la senadora mantiene la presunción de inocencia, los antecedentes que se conocen públicamente podrían eventualmente configurar un caso de fraude al fisco.
7: Pero sí parece que hay antecedentes que dan cuenta de un posible fraude al fisco y posiblemente en el futuro podríamos vislumbrar a una senadora Flores desaforada, incluso en prisión preventiva y eventualmente una senadora Flores condenada.
5: Según consignó la segunda, la parlamentaria será llevada al Tribunal Supremo de Renovación Nacional para revisar los antecedentes en torno a las indagatorias. Desde la región de Valparaíso, BioBio, la radio.
2: Y en materia internacional, les contamos que la violencia en Haití dejó al menos 1.642 muertos y 745 heridos en el primer trimestre de 2026, debido a los ataques de las pandillas y a las operaciones de las fuerzas de seguridad, según un balance presentado por la Oficina Integrada de las Naciones Unidas para ese país. El informe precisó que el 27% de las víctimas fueron causadas por las bandas armadas, el 69% durante operaciones de las fuerzas de seguridad contra las pandillas, con decenas de civiles muertos y heridos, entre ellos niños, y el 4% restante por grupos de autodefensa y miembros de la población. Además, al menos 69 personas resultaron muertas o heridas por drones con explosivos, entre ellas 5 niños, según el organismo. Si bien las operaciones de las fuerzas de seguridad han limitado la expansión territorial de las bandas en el centro de la capital, en las zonas bajo su control han seguido cometiendo asesinatos selectivos, secuestros, actos de extorsión y destrucción de propiedades, indica el reporte. Las bandas también han sido responsables de actos de violencia.

0: sexual, en particular violaciones colectivas o casos de explotación sexual contra más de 292 víctimas, principalmente mujeres y niñas de entre 12 y 17 años. Los grupos armados siguen siendo utilizando la violencia sexual como medio para castigar a las poblaciones que viven bajo su control, al igual que la trata de niños, asegura el documento. Son las 3 de la madrugada con 5 minutos. Santiago presenta 6,8 grados de temperatura, bajan los termómetros en nuestra capital, la humedad alcanza el 65% y el cielo se encuentra en estos momentos despejado. Arica presenta 19 grados de temperatura con cielo cubierto en la ciudad y una humedad que alcanza al 83%.
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0: Con 9 minutos, la música de Pascuala y la Vaca y Fauna a esta hora en el trasnoche de la radio. Sábanas azules.

3:12. Nuevamente, gracias a todas y a todos por participar en nuestros con el concurso El Día de la Madre. Así que felicidades nuevamente a Luis Riquelme, que se ganó esta invitación para ir a ver a Menopáusica con Romina Muni ahí en el Palermo Teatro Bar. Y también, por supuesto, también a nuestra auditora Katherine, que también participó de este concurso. Dice por acá Katherine Salgado, eso es. Katherine Salgado, que la afortunada de poder crear su propio perfume con Yolor Perfumería. ¿Y sabe qué es lo que nos dice por acá Katherine? En honor a ustedes, mi fragancia se llamará Late Night. Qué buen nombre, ¿eh? Late Night. Excelente. Felicidades, Katherine. Y felicidades, Luis, por haber participado, ¿eh? Y a todos ustedes, nuevamente, gracias por haber estado ahí con nosotros participando. Y nosotros seguimos con ustedes aquí en nuestro trasnoche de la radio. Oye, por acá, mi mamá, que me parió, dice por acá Jaime, ya descansa en paz, pero tengo a mi hermana mamá, que me dio la vida hace 37 años. Me regaló un riñón, dice, por eso le digo mamá. Mire qué lindo gesto, ¿ah? ¿Eh? Sí, pues ahí todo. Y siempre en ese sentido, todo queda en familia. Así que saludos, Jaime, un abrazo grande para ti por estar ahí acompañándonos en nuestro trasnoche de la radio. Mire, acá, por ejemplo, Hansel dice: felicidades a los ganadores, lo mismo que María Ibañez de la Cisterna, Anita de Puente Alto también. Eres genial, Nicolai, muchas gracias, Anita. También tenemos a. Saludos desde San Miguel, no me dice su nombre, no importa. Podría mandar un gran saludo, pero claro que sí, pues a mis amigos Marco Arce y Carlos Aguilera de Julio Valladares, o como él se denomina, el príncipe de los ojos azules, grande el trasnoche. Por acá nos dice Julio Valladares. Un saludo a mi mami Pilita, que la amo mucho, de su hijo Pato Bravo, que está a esta hora con nosotros. Beatriz de Independencia, aquí con su compañía, haciendo torta tres leches. Uy, qué rico. Y pay de limón. Oh, más rico todavía. Para el Día de la Madre. Y tengo mucho sueño. A mí me gusta el pay de limón y la torta tres leches. Creo que la mejor torta del mundo es la de tres leches, y el pay de limón para la oncecita, ni hablar. ¿Ah? Para el desayuno, por ejemplo, cuando usted quiere hacerle. Ahora aquí, claro, muchos hijos están preparando el desayuno a la mamá. Hay un pedacito de pay de limón. Maravilloso. Así que debes tener muy buena mano nuestra auditora Beatriz ahí desde Independencia. Y debe tener varios pedidos, ¿cierto? Bueno, por acá tengo a Felipe Moya, que también nos está acompañando saliendo de la minera Valle Central a Santiago. Saludos, Felipe, y gracias por acompañarnos. Lidia Santelices desde el Quisco, hermoso balneario del litoral central, también nos acompaña hasta ahora en nuestro trasnoche. A ver. Nicolai, ¿me puedes saludar a mi señora Carmen, mi hija Andrea, mi nuera Catita, mi mamá Alicia, a mis primas de Milipilla, de Lanco, en fin, a todas las grandes mujeres de Chile y el mundo? Como decía una abuela, una es para 100, pero 100 no son capaces para una. Abrazos y buen día. Qué cierto eso, ¿ah? ¿Eh? Qué cierto eso, Raúl. Muy cierto. Una es para 100, pero 100 no son capaces para una, ¿eh? Grande, Raúl, abrazo grande para ti, gracias por acompañarnos. Tenemos también a Rosana, que también está haciendo. Ah, dice Rosana por acá, dice que yo soy de Punta Arenas y nunca había escuchado nada de eso. A ver, ah, mira, está haciendo sus pasteles. Saludos de parte de Fritz Pastelería. Mira tú, ah, mire, ahí también hay. Sí, porque los pasteles también, las flores, ah, es lo que más se regala, obviamente, en el Día de la Mamá. Me pregunta Katherine, ¿cómo, cuándo es? Los datos ya fueron enviados a la gente de Yolor, así que se van a estar comunicando durante estos días, ¿ya? No es necesario ponerse en contacto con ellos, sino que ya tus datos, número de teléfono, tu nombre, Ruth, ya fueron enviados a la persona correspondiente de Yolor, y se van a contactar contigo durante esta semana, ¿ya? Y lo mismo que Luis, ¿eh? Luis, lo que tiene que hacer Luis, que el ganador del show en Palermo Teatro Bar, tiene que presentarse a las 6 de la tarde allá en José Manuel Infante 1414 Providencia, ¿ya? Y presentarse con su nombre, Ruth. De todas maneras, nuestra amiga Romina Muni ya también tiene los datos y ya sabe de que tú eres el ganador de esta invitación para ir a ver el show Menopáusico, que comienza a las 6:30 de la tarde en el Palermo Teatro Bar, en pleno barrio Italia. Un imperdible. Y digo imperdible, y eso que yo no he visto todavía la obra.
Quiero saludar a las mamitas de corazón, a la mía que me adoptó, quien me dio todo su corazón, María Muñoz, eternamente agradecido. Bueno, hay algunos que están ahí adelantándose a sus saludos. Algo vamos a hacer ahí para el día de la mamá mañana, por supuesto. Y como ha sido también la tónica de todos los días de la mamá, de los días del papá, bueno, también del día del niño, también hacemos algunas cositas también para el día del niño. Saludos a mi madre que está en Melipilla, desde Chillán, Leonel Sánchez. Mira, la habrá bautizado Leonel justamente por el ídolo de la U. La mamá o el papá son hinchas de la U, que le habrán puesto Leonel Sánchez allá a su hijo. Hola amigo, quería mandarle un saludo a mi tía Chana, a mi tía Ceci, a mi tía Sara por el saludo del Día de la Madre, parte de Pedro Calderón. Por acá dice, amigo Nicolás, ¿pueden hacerme este saludo, por favor? Ya lo leímos, Raúl, ya lo leímos. Y nos avisa por acá que la temperatura es muy baja, pero muy, muy, muy helado ya en la ciudad de Rancagua. Hola, Nicolás, me gustaría, quiero saludar a mi mamá, dice, eres el mejor ejemplo de devoción y entrega, dulzura, cariño, amor y sin temor a equivocarme. Puedo decir que eres la mejor mamá del mundo, dice por acá Luis, que está a esta hora soltería. Luis Guerra, que está a esta hora con nosotros y tiene, claro, 91 años. Vive en la comuna de Macul, pero él está escribiéndonos desde Países Bajos. Así que, bueno, ahí le enviamos su abrazo y su saludo, por suerte, para su hijo que está ahí escuchándolo a la distancia. Muchas gracias, Luis, por estar ahí con nosotros. Y dice que es el mejor ejemplo de bondad y entrega. Lindas palabras, entonces, de parte de Luis Guerra, que está a esta hora en Países Bajos. ¿En Ámsterdam? ¿En qué parte de Países Bajos está usted, amigo? Ahí para ubicarnos geográficamente. A ver, ¿qué más en este momento? Mira, que estaba respondiendo acá Leonel. Es como más que nada para entrar en la duda. ¿Su papá o su mamá son hinchas de la U? ¿Ah? ¿Qué le pusieron a usted, amigo Leonel? Ah, mi padre aprovechó el apellido. Hincha de Ñublense y de la Universidad de Chile. Pero ahí dicen por ahí que hay que ser hincha de un solo equipo, ¿no? A pesar que hay gente que sí. Convengamos de que son hinchas de un equipo a nivel nacional y hay hinchas de un equipo a nivel regional, ¿cierto? Así que ahí está la cosa, con razón, pues muy bien, pues grande, Leonel. Oye, acá tengo también en el WhatsApp de la radio, ¿quién más en este momento? Alejandra también está con nosotros acompañándonos, sí, que tengo varios mensajes que nos han llegado a través del WhatsApp. En Groningen. Groningen está a esta hora, Luis, ahí en el en Países Bajos. Dice por acá Grisel que si somos de Temuco nos regalarán piñones. Yo me voy a preparar un mojito y comeré piñones. Román aquí de Temuco ya está disfrutándose de su mojito a esta hora. Muy, muy, muy bien. Anori por acá dice, me encanta tu animación, ojalá estuvieras todos los días, eres demasiado entretenido. Muchas, muchas gracias, Nori, por tus lindas palabras. Por acá, Víctor Martínez de Talca también acompañándonos a esta hora. Alejandra, en estos instantes, en estos momentos, Alejandra, tu agente inmobiliaria, dice por el sector de Cerro La Ballena, allá desde Puente Alto. Saludos, otras noches de los Andes. Por un mate viéndolos por la app. Feliz noche de parte de Alexander. Saludos, Nicolai y Williams. Mi tocayo acá, John. Un abrazo desde Arica. Mira, desde Kazajistán nos están escuchando hasta ahora. Mauro, desde Kazajistán está hasta ahora en sintonía del trasnoche de la radio. Ariel por acá también está con nosotros. Me dice acá Rosana que la mejor torta sureña de la Patagonia, porque ella sabe pastelería, es la torta de finas hojarascas, dice por acá. Saludos, la mejor torta sureña de la Patagonia. Muy bien, ¿eh? Ahí como para tener el datito, pues, querida Rosana. Marco, por acá, este será mi primer día de la madre sin mi mamita. Me acompaña y me cuida en espíritu, pero igual es difícil no verla en persona, en presencia y abrazarla. Uno daría la vida entera por un momento más con ella. De todas maneras, Marco Aurelio, gracias por ese lindo saludo. Un abrazo grande para usted, amigo, y recordando, por supuesto, a su mamá que... no es lo que, digamos, a ver, no es que ella siempre va a estar con ustedes, siempre. Por acá, hola Nicolai, me has hecho acordarme mucho de mi mamita que está en el cielo. Mire, también hay que recordar a las mamás que ya no, que ya no están con ustedes, ¿cierto? Y por qué no también decirlo de aquellas mamás que han perdido a sus hijos, ¿por qué no? Así que para ello hago extenso mi
mi saludo y mi abrazo grande para Silvita Pérez, que está ahí con nosotros, ¿eh? Usted sabe bien, pues, abrazo enorme. La mamá de nuestro recordado y querido Rodrigo Rucio Ulloa, abrazo enorme, solamente eso, ¿ya? 3:22 minutos. Vamos a la música, mi querido William Rebolledo, porque seguimos avanzando aquí en el trasnoche de la radio y nos disponemos a escuchar. ¿A quién vamos a escuchar a esta hora de la madrugada aquí en el trasnoche de la radio? Usted me dice nada más, ¿eh? Yasú, ¿cierto? A la música. Vamos, mi querido William. Sí, Yasú, ¿cierto? Vamos con Yasú. Escuchemos Don't Go, clásico de los 80, que suena aquí en el trasnoche de la radio. 3:23.

0: 3:25, ahí estábamos con la música de Yazoo, eso se llamaba Don't Go, y sonaba aquí en nuestro trasnoche de la radio. Más 569-9200-7888 y 800-810-810. Acá Nico de Coinco quiere saludar al clan de los guatones del colegio poeta Oscar Castro, generación del 87 al 91. El clan de los guatones, serán porque están todos... Están todos rellenitos, ¿cierto? Como uno, ¿o no? Saludos para Nico, que está a esta hora conectado aquí a la sintonía del trasnoche de Bio Bio, la radio. Bueno, oye, qué increíble lo que pasó. Y qué tétrico por lo demás, sí. Lo que ocurrió en una casa de Providencia, lo habíamos informado también en Radiograma a Medianoche, y en nuestros boletines, respecto a esta lápida del año 1974 que se encontró ahí en una casa centenaria ahí de Avenida Manuel Montt en Providencia. Y esto se originó tras una denuncia de un creador de contenido que se dedica a realizar este tipo de... que se dedica a realizar remodelaciones en el fondo, muy parecida a una serie de unos hermanos que se dedicaban a reconstruir casas. Es como de esa tendencia este usuario, y él se encontraba en esta etapa de remodelación de esta casa centenaria, cuando en uno de los lugares se encuentra que hay restos óseos y una lápida que databa del año 1974, ¿no? una situación que no dejó a nadie indiferente y que formó parte, obviamente, del panorama policial de esa hora. Y claro, esto generó, obviamente, todo un operativo luego del hallazgo de estas osamentas. La cuenta se llama Constructor Chileno. El usuario de la cuenta se llama Constructor Chileno, y bueno, él sube un video donde cuenta que él precisamente encontró una tumba en una casa que él estaba arrendando, esta casa que se encuentra ahí en Manuel Montt, una casa centenaria que él pensaba remodelar, estaba sacando la basura de las bodegas, y se encontró con la sorpresa. Bueno, acá tengo en estos momentos la prueba de fuego, podemos llamarlo así, de lo que ocurrió en ese lugar, y quiero invitarlos a ver, si es que por supuesto aquí se me permite naturalmente hacer hacer esta conexión, a ver y a escuchar el relato de este influencer que se llama Constructor Chileno, quien fue clave para poder encontrar estas osamentas de esta casa centenaria ubicada en la Avenida Manuel Montt en Providencia. Veamos y escuchemos este video que fue clave para que justamente investigaciones y el servicio médico legal llegaran hasta el lugar de los hechos y encontraran estas osamentas. Este es el relato que podemos ver y escuchar a través de Bio Bio TV.
1: Estábamos en plena faena de pintura, o sea, de remodelación en una casa que arrendé hace esta semana, ¿no? Y, bueno, esas son unas bodegas. La casa está hecha concha, una casa en Providencia que tiene 100 años de antigüedad. Y entramos, bueno, estamos con estas bodegas, desocupándolas, estaban hasta acá. Ahí también, en una tumba, y por lo que podemos ver, también tiene restos de hueso. La tumba, bueno, dice el nombre, que no lo voy a decir, pero la data de muerte es del 23 de junio del 1974. Ahora estamos esperando que llegue el PDI, carabineros, vienen todos a ver qué está pasando, pero esta bodega no se desocupaba, por lo que yo sé, hace mucho, mucho, mucho, mucho tiempo, años, décadas. Así que, bueno, aquí hasta aquí llegó la remodelación y vamos a esperar que lleguen las autoridades para ver cuál es el paso a seguir.
0: Y... Complicada situación, ¿eh? Complicada situación. Una tumba, una lápida del año 74, donde la, esto es en Avenida Manuel Montt, a la altura del 1500, según lo que cuenta esta hora biobiochile.cl. Resulta que los nuevos arrendatarios de esta casa centenaria estaban realizando justamente estas labores de limpieza, como relataba este influencer que se llama Constructor Chileno. Y durante el retiro de escombros de las bodegas y en el patio interior, el grupo encontró una lápida que contenía una fecha de defunción del año 1974, y que junto a la piedra también hallaron lo que aparentemente serían osamentas. Parte de lo que relata esto ahora biobiochile.cl, y donde la arrendataria de la casa, Claudia Espinosa, relató a los micrófonos de la radio que este fue un hallazgo súper sorpresivo, porque nosotros buscábamos una casa grande por necesidad familiar. Bueno, Constructor Chileno es Juan Pablo Espinosa. Él entregó los detalles del hallazgo, es el autor de este video que ya está siendo viral a través de Instagram, y en donde él mismo relata que encuentra esta tumba con fecha de muerte del día 23 de junio del año 1974. La PDI quedó a cargo de las pericias al interior de esta casa en Providencia para precisar el orden de las osamentas y de la lápida. Y con el pasar de las horas, la institución aclaró que luego de los análisis se descartó, eso sí, se descartó que los huesos fueran de origen humano. Eso es lo último que se informa respecto a este hecho que inquietó, por cierto, no solamente a quienes iban a habitar, obviamente, esta vivienda, sino que también a toda la comunidad o los vecinos que se encuentran ahí en el sector. Pero lo cierto es que la nota ya está disponible a través de nuestro portal biobiochile.cl, donde pueden encontrar mayor información respecto a este hecho noticioso. 3:32. Vamos a la música, ¿les parece? Escuchemos a esta hora a Inti-Illimani y los Bunkers, Lo que más quiero, aquí en la radio.

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6: La justicia decretó prisión preventiva para el exdiputado Joaquín Lavín León y su ex asesor parlamentario Arnaldo Domínguez, formalizados por delitos de corrupción.
7: El señor Lavín está muy tranquilo, pues tenemos la firme convicción de que aquí se fabricó un delito sobre información parcial.
6: El fiscal nacional Ángel Valencia destacó el uso del levantamiento del secreto bancario en investigaciones por parte de los persecutores, como en el caso por presunto fraude al fisco de la senadora de Renovación Nacional, Camila Flores.
8: Generalmente los fiscales aspiran a poder realizar los movimientos bancarios de las personas involucradas, pero en particular en esta causa eso tiene que quedar necesariamente bajo reserva porque así lo dispone la ley.
6: Revés para la ministra de Seguridad Trinidad Steiner luego que declarara inadmisible la ampliación de la querella que buscaba invocar la ley de seguridad del Estado por el ataque a la ministra de Ciencias Jimena Lincolao.
9: El Ministerio de Seguridad Pública carece de legitimación activa para presentar querellas por delitos de la ley de seguridad del Estado.
6: La Corte Suprema instruyó a jueces y funcionarios de tribunales que regularicen sus deudas del Fondo Solidario de Crédito Universitario antes del 31 de mayo de 2026.
10: El pago del crédito universitario está establecido. El que tiene ingresos debe pagar.
11: Nos está advirtiendo que regularicen sus situaciones económicas con deudas con el fisco.
6: La Contraloría General de la República reveló el uso irregular permanente de viviendas fiscales destinadas a residencia temporal para funcionarios en servicio.
12: Las viviendas fiscales y municipales son bienes públicos, no son beneficios personales indefinidos ni privilegios heredables.
13: Hemos recibido muchas denuncias de que las propiedades fiscales no están teniendo el uso que corresponde.
6: Una nueva expulsión de ciudadanos extranjeros en situación migratoria irregular realizó el gobierno. Uno de los expulsados es el haitiano que provocó graves daños en el aeropuerto de Santiago en el año 2024.
14: Dentro de estas 40 personas que fueron expulsadas y acompañadas por un funcionario de la Policía de Investigaciones, hay dos personas de nacionalidad colombiana que presentaban órdenes de detención en su país.
6: Más de 28.000 personas estuvieron en prisión preventiva y luego fueron dejadas en libertad o declaradas inocentes, según un informe de la Defensoría Penal Pública.
15: La prisión preventiva no es una pena, es una medida cautelar que solo debe aplicarse cuando es estrictamente indispensable. Cuando el sistema se equivoca, el costo lo pagan personas concretas.
6: Economistas sostienen que el impacto del IPC de abril, que anotó un 1,3%, seguirá presionando el bolsillo de los hogares chilenos. En 12 meses, la inflación alcanzó un 4%.
16: Los arriendos van a seguir al alza porque claramente están presionados por el reajuste sobre el IPC, y esto tiene que ver con colegios y un montón de otros insumos o servicios que estén ajustados por la UEF.
6: La Moneda acusó un sabotaje de la oposición en medio de la tramitación del proyecto de reconstrucción nacional. Lo anterior, luego de que parlamentarios opositores transparentaran una estrategia con indicaciones, lo que busca dificultar el avance de la iniciativa.
17: Estamos haciendo el trabajo que nadie ve, que va a ser un sufrimiento para este gobierno y que va a ser inviable esto.
18: Han manifestado una articulación de sabotaje legislativo del proyecto reconstrucción.
6: La Corte Suprema recomendó hacer ajustes para evitar vacíos legales, problemas de legitimación, riesgos en materia ambiental y fiscal en la ley miscelánea. Parlamentarios del oficialismo esperan que el cónclave encabezado por el presidente José Antonio Kast en Cerro Castillo entregue una señal de unidad y ordenar la coalición.
19: El encuentro en Cerro Castillo tiene como primer objetivo dar una señal contundente de unidad de los partidos y sectores que apoyan al presidente Kast.
20: Estos espacios sirven para poder manifestar las diferencias e inquietudes.
6: Con el fin de compartir experiencias, la ministra de Salud, May Chomalí, lideró un almuerzo con extitulares de la cartera. Participó en la cita la expresidenta Michelle Bachelet.
21: Todo lo que sea aportar esta conversación siempre es buena. Solemos hacerlo siempre en todos los gobiernos.
22: Fue una reunión extraordinariamente grata. Ministerio de Salud, un ministerio muy, muy difícil.
6: Del exterior, el presidente Donald Trump espera una respuesta de Irán a la más reciente propuesta de Estados Unidos para poner fin a la guerra. El presidente de Colombia, Gustavo Petro, culpó a una disidencia de las FARC del asesinato del periodista Mateo Pérez Rueda, director de la revista digital local El Confidente. La líder opositora venezolana María Corina Machado exigió la liberación de todos los presos políticos en su país. En los deportes, hoy desde las 17:30 horas en el Estadio Monumental, Colo Colo recibe a Deportes Concepción en duelo correspondiente a la quinta fecha del Grupo A de la Copa de la Liga.
23: Sabemos que hoy Concepción quizás no pasa un buen momento y nosotros tratando de seguir sumando y peleando los puestos de arriba.
6: Y en temas relativos a selecciones nacionales, la Roja Femenina Sub-17 se mide hoy ante Ecuador, buscando el último cupo para la Copa del Mundo que se desarrollará en Marruecos.
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Las 3:47, ya estamos de vuelta con ustedes aquí en el trasnoche de la radio. Y a propósito de lo que habíamos comentado sobre esta noticia de este hallazgo de osamentas o de una lápida en el sector de Providencia, en la avenida Manuel Montt, por acá Mireya dice: hola Nicolai, cuando yo era chica con mi hermanita encontramos en la bodega de nuestra casa una lápida de una mujer de los años 60. Nos asustamos porque creímos que había una tumba en nuestra inocencia. Después, mi mamá nos aclaró que era la primera lápida de su abuela, que la cambiaron porque hicieron una nueva para incluir al abuelo fallecido. Por cierto, no escarbamos. Ya, por lo menos la mamá llegó para poder aclarar, obviamente, el susto que se habían que se habían pegado por ahí. Ahí Mireya y su hermanita, porque pensaban que había una tumba en la casa. Bueno, menos mal. Oye, por acá tengo a Enzo, dice: por acá vivo con mi mamá, que ahora tiene 86, y desde siempre hemos estado juntos. Mi labor es estar con ella hasta el fin. Es lo que elegí hacer con mi vida, acompañarla hasta el fin de sus días. Freddy dice: un saludo a mi mamá, que Dios la bendiga mucho. Te quiero, madre querida. Freddy Nelson, desde Nueva York. Pero ¿saben qué, amigos? Guárdense los saludos para mañana. Mañana vamos a tener saludos para el Día de la Madre, ¿ya? Así que tranquilidad. Mañana, ¿ya? Mañana. No hoy día, ¿ya? Mañana vamos a tener los saludos para el Día de la Mamá, ¿ya? Por supuesto, abrir nuestro, no solamente la noche, sino que nuestro programa con nuestro afectuoso saludo para nuestras mamás. Hola, buenas noches, saludos desde Chillán. Yo, full tortas para el Día de las Madres, hartos pedidos, ¿ah? Un beso al cielo a mi querida recordada madre. Saludos de parte de Emma de Chillán, que también tiene alta demanda ahí de tortas, que sí, por cierto, es que vaya que tienen una aceptación bastante, bastante grande. Bueno, hoy estaba revisando el especial musical para esta madrugada y va a estar bueno, porque vamos a tener a Depeche Mode. Vamos a tener a Depeche Mode porque en un día como hoy nació David Gahan, integrante fundamental de esta banda británica. Dave Gahan nació en 1962, así que él está de cumpleaños, así que vamos a tener en un ratito más la música de los Depeche Mode aquí en nuestro trasnoche de la radio, por lo menos con nuestro, en lo que respecta a nuestro especial musical, ¿cierto? Bueno, ¿quién más a esta hora en vivo? ¿Quién está despierto a esta hora en el WhatsApp de la radio? Anita Riquelme está a esta hora con nosotros en sintonía, el móvil 666, todo al 100% en la ventana, dice Raucher. Todo al 100% en la Pintana. Marisol de Osorno por acá está con nosotros. Patricia Rocco, Patricio Cerda. También saludamos a María Gracia Humada. También a Nelson Lobo. Lili desde Rancagua, que también nos acompaña. Buenas noches, Nicolás, si te echaba de menos. Aguanta el trasnoche de parte de Mauricio Irmas. ¿Quién más en este momento? ¿Qué más en este instante? Que está a esta hora con nosotros. Pero qué pedazo de especial musical se viene por acá, Panchito Fritz. Sí, pues sí, que espero. Yo más despierto que nunca, dice por acá Jorge Bascur. Desde Raquel Constitución nos está escribiendo a esta hora. ¿Qué más en este momento a través del WhatsApp? Para poder saludarlos directamente en este momento. Oye, se me había olvidado algo muy importante. 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Yo desde Talca los saludo con mucho cariño, gracias por la compañía, besitos para ustedes de parte de María Espinosa. Por acá Carlos Donoso, guardia en Macul,
está en sintonía. Rodrigo desde Maipú también nos está escuchando. No se pierda el especial Georgina, que nos escucha ahí desde San Pedro de la Paz. Recuerden, vamos a tener a Depeche Mode. Un saludo para mi mujer Marcela Quintana, que está de turno hoy en el proyecto El Abra con Tecnofaz. Le quedan 4 días, dice por acá, para llegar al hogar. La amo mucho, la espero en Concepción. Raúl Fuentes, claro, pues ya. Raúl está en Concepción y su mujer Marcela está en estos momentos en El Abra. Estoy en Calama, ¿cierto? Sí, es harta la distancia, sí. Pero lo bueno es que ya le quedan 4 días para poder volver al hogar. Y ahí recién, me imagino, ustedes son padres, ¿cierto? Y celebrar el Día de la Mamá, ¿o no? Claro. Rodrigo Salazar y el señor Bobby Chapatín desde La Serena, en La Serena. Amigo Nico, qué terrible el accidente de los motociclistas, sí. Es muy cierto eso, muy, muy, muy cierto. Saludos para Bobby Chapatín, que es el perrito de Rodrigo Salazar. Perdón. Ambos están a esta hora escuchándonos en la radio. Desde Calama, Claudia, besito al cielo a mi mamita Mila, los saludo con mucho cariño. Desde Suecia, la familia Pratt y Garrido en el Día de la Madre. Y por acá el panadero José Miguel Veloso, mi madre, sin comentarios. ¿Ah? Hay que seguir adelante, saludos. Juan Sado desde Quilpué, gracias por Despecho Modo, me encanta, ninguna de ustedes son mi mejor compañía. Juanita de Ancud por acá, también está con nosotros, un abrazo desde la mitad del Océano Pacífico, rumbo a Los Ángeles, California, en un barco mercante de parte de Jorge. Ahí nos está escuchando, ¿no? Desde un barco mercante, rumbo a Los Ángeles, California, y ahí en sintonía del trasnoche de la radio. ¿Qué les parece, eh? 3:54 es momento también para contarles a esta hora que hace cuánto tiempo, mejor preguntarles, hace cuánto tiempo que ustedes no tienen tranquilidad. 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Había puesto ahí en el GC hasta las 8 de la mañana. 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Mañana es hasta las 8 de la mañana, para poder recordarles. Hoy tras noche hasta las 6 de la mañana y mañana domingo, Día de la Madre, hasta las 8 de la mañana. Ya nos acompaña hasta ahora nuestros amigos de Melipaz aquí en el trasnoche de la radio. Mi querido abuelito, ¿música? ¿Les parece? ¿Escuchamos buenas canciones? Eric Clapton, Knocking on Heaven's Door.

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0: y bienvenidas a esta presente entrega de noticias aquí en la radio. Partimos contándoles que en una nueva cuenta pública la Defensoría Penal reveló que más de 28.000 personas han estado en prisión preventiva para luego ser absueltas o sus causas sobreseídas. El dato revelado por la Defensoría, por la Defensora Nacional, Verónica Encina, trae a debate la excesiva aplicación de la medida cautelar más gravosa del ordenamiento jurídico. Los detalles los tiene Monserrat Tapia.
1: La Defensoría Penal Pública alertó una cifra clave que reabre el debate sobre el uso de la prisión preventiva. Más de 28.000 personas estuvieron privadas de libertad bajo esta medida y posteriormente fueron absueltas o declaradas inocentes. La Defensora Nacional Verónica Encina aseguró que la prisión preventiva debe aplicarse de manera excepcional y no transformarse en una anticipación de pena, especialmente considerando las consecuencias familiares, laborales y sociales que dejan quienes finalmente no son condenados.
2: 28.000 personas que vivieron la cárcel sin haber tenido que vivirla nunca. La prisión preventiva no es una pena, es una medida cautelar que solo debe aplicarse cuando es estrictamente indispensable. Cuando el sistema se equivoca, el costo lo pagan personas concretas.
1: La cuenta pública coincidió además con los 25 años de la Defensoría Penal Pública y el refuerzo del proyecto de reforma ingresado en el Senado que busca otorgarle autonomía constitucional. El desafío, indican desde la Defensoría, es claro: revisar cuándo se usa la prisión preventiva, fortalecer alternativas y mejorar los mecanismos para reparar el daño cuando el sistema falla y así no debilitar el Estado de Derecho y la legitimidad del sistema.
0: La Corte de Apelaciones de Valdivia rechazó la ampliación de la querella presentada por el gobierno que buscaba aplicar la ley de seguridad del Estado contra los estudiantes formalizados por la agresión a la ministra Ximena Lincolao. La información con Nicolás Silva desde Radio Bio Bio en Valdivia.
3: La Corte de Valdivia acogió el recurso de amparo que presentó la Defensoría Penal Pública en representación de dos de los tres imputados por el ataque a Lincolao el pasado 8 de abril en la Universidad Austral, quienes fueron formalizados en primera instancia por el delito de atentado contra la autoridad. Dicha acción legal fue presentada luego que el 22 de abril el Ministerio de Seguridad ampliara la querella invocando la Ley de Seguridad del Estado. El defensor penal público, Juan Pablo Alday, explicó que buscaban la inadmisibilidad de la ampliación de la querella, asegurando que la cartera liderada por Trinidad Steiner no tiene las atribuciones para invocar la Ley de Seguridad del Estado.
4: Dado que, a juicio de la defensa, el Ministerio de Seguridad Pública carece de legitimación activa para presentar querellas por delitos de la Ley de Seguridad del Estado.
3: La postura fue compartida por la Corte de Apelaciones de Valdivia, que acogió en forma unánime el recurso de amparo, declarando inadmisible la ampliación de la querella del gobierno, mencionando que es una facultad que corresponde al Ministerio del Interior o las delegaciones presidenciales. En Valdivia, Bio Bio, la radio.
0: Vamos a noticias del mundo y les contamos a esta hora que el Vaticano acumula más de 100 denuncias recibidas por abusos cometidos en el disuelto sodalicio de Vida Cristiana, según lo que informó la Santa Sede a través de su comisario Jordi Bertomeu, quien está a cargo de las investigaciones y de liquidar esta organización y otras anexas a ella para indemnizar a las víctimas. El emisario papal, designado por Francisco y ratificado por León XIV, estimó en declaraciones a periodistas que las víctimas pueden llegar a ser el doble e instó a las autoridades peruanas a aplicar sanciones y reclamar la entrega del laico Luis Fernando Figari, fundador de esta sociedad, que reside en Italia. Bertomeu, que se encuentra estos días en Lima para recibir nuevas denuncias contra el sodalicio de Vida Cristiana en el nuevo plazo abierto por el Vaticano del 4 al 22 de mayo, afirmó que ha tenido que ver situaciones muy lamentables. El comisario consideró que todavía hay más casos de abusos por descubrir, pues en este nuevo plazo de presentación de denuncias están llegando personas que no lo habían hecho en 2023, al tener ahora la confianza respecto a esta misión del Vaticano luego de las sanciones impuestas a la organización. Uno me decía que tenía unos primos que sufrieron abusos sexuales y eran menores y aún no se atreven a hablar, por lo tanto hay más. Están viniendo casos terribles y muy creíbles porque los datos que proporcionan coinciden perfectamente con otros datos que ya tenemos y ves que no hay colusión, es decir, que no se han puesto de acuerdo, detalló Bertomeu. Respecto al dinero que dispone el sodalicio para las indemnizaciones, Bertomeu aseguró que desconoce el valor total. El fundador del sodalicio, el laico peruano Luis Fernando Figari, no era un fundador como tal, sino que era lo más parecido a un gurú, y todo lo fundado por él tenía que ser suprimido. Fue la decisión del Papa Francisco, que el Papa León XIV confirmó apenas fue elegido hace hoy un año, señaló Bertomeu. 4 de la madrugada con 5 minutos, 5,9 grados.

0: Ahora marcan los termómetros en nuestra capital Santiago, con cielo despejado y una humedad que alcanza al 88%. A esta hora Osorno presenta un grado de temperatura con cielo despejado y una humedad que alcanza al 93%, mientras que Puerto Montt presenta 0 grado de temperatura con cielo cubierto y niebla a esta hora en la capital regional y una humedad que alcanza al 100%.
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4 de la madrugada con 8 minutos. Ya estamos de vuelta con ustedes aquí en el trasnoche de la radio para poder ofrecerles nuestro próximo especial musical dedicado a Depeche Mode, porque como se lo habíamos adelantado, en un día como hoy, pero del año 1962, nace David Calcott Gahan, ese es su nombre completo. Nació en un día como hoy, 9 de mayo de 1962, en Epping, Essex, en el sureste de Inglaterra. No en una ciudad de luz, no en una ciudad donde había glamour, sino una periferia gris, industrial, donde los sueños de los jóvenes solían evaporarse antes de cobrar forma. Pero Dave Gahan y su sueño no se evaporó. Se convirtió en la voz frontal de Depeche Mode, la banda que demostró que cuatro chicos de Basildon, un pueblo dormitorio sin historia musical, podían reescribir el lenguaje de la música popular. Todo esto comenzó el año 1980. Tres amigos del colegio, Vince Clark, Martin Gore y Andrew Fletcher, estaban buscando ahí un vocalista para su proyecto de sintetizadores. El candidato oficial, o el candidato ideal, no era Dave Gahan. Él llegó a la audición cantando Heroes de David Bowie, con esa mezcla de descaro y melancolía que lo definiría para siempre. Y lo eligieron en el acto. Y así nació la alineación original de Depeche Mode. Nombre tomado de una revista francesa de moda, que es Depeche Mode, que en francés significa literalmente despacho de moda o telegrama de tendencia. Cuatro jóvenes sin formación formal, sin dinero, con sintetizadores baratos y una claridad de visión que muy pocos artistas consagrados han tenido jamás. Y en 1981 debutaron con Dreaming of Me. El mundo no lo sabía todavía, pero algo había cambiado. Escuchamos, por supuesto, esta selección de canciones que, acompañada de su biografía, recorremos la vida y música de Depeche Mode. Esto es Just Can't Get Enough, Depeche Mode, en el cumpleaños de Dave Gahan, en el trasnoche de la radio.

4 de la madrugada con 14 minutos. Seguimos escuchando las canciones y también recorriendo la biografía de Depeche Mode en el cumpleaños de Dave Gahan o David Gahan. Bueno, en la historia de este grupo musical hay una paradoja fundacional. El hombre que los creó fue también al que, al irse, los liberó. Vince Clarke era el compositor principal, escribió los primeros éxitos y construyó el sonido inicial de la banda. Y en 1981, tras el primer álbum Speak and Spell, se fue. Simplemente se fue. ¿La razón? Según él mismo, fue la presión de la fama repentina. Más tarde formaría Yazoo y luego Erasure. Dos carreras brillantes, pero su salida dejó a Depeche Mode en una encrucijada existencial. A pesar de que él se convirtió a la larga en una especie de semillero de grupos musicales inolvidables de los años 80. Bueno, la pregunta era, ¿quién iba a escribir ahora dentro de la banda? La respuesta fue Martin Gore, el guitarrista callado, el más introvertido, el que parecía observar el mundo desde un rincón con los ojos entrecerrados. Gore asumió la composición y lo que emergió fue algo completamente distinto, más oscuro, más perturbador, más honesto. Con A Broken Frame en 1982 y Construction Time Again en 1983, la banda comenzó a explorar territorios que el synth pop de la época ni siquiera imaginaba: el dolor, el pecado, el deseo, la culpa, la búsqueda espiritual. Everything Counts fue un himno anticapitalista. Master and Servant exploró el poder y la sumisión. Depeche Mode no era ya una banda de pop, era un artefacto cultural que incomodaba y seducía al mismo tiempo. Y en ese proceso, Dave Gahan fue creciendo, de vocalista elegido casi por accidente a performer total, a figura de escena magnética, hipnótica, imposible de ignorar. Seguimos escuchándonos a esta hora, Depeche Mode con People, Our People.

1990, el mundo estaba cambiando. Caía el muro de Berlín, el este se abría y Depeche Mode lanzaba Violator. No fue solo un disco, fue una detonación. Personal Jesus, Enjoy the Silence, Policy of Truth, tres singles del mismo álbum que redefinieron lo que era posible para una banda de música electrónica. Violator los llevó a estadios, a Pasadena, a Berlín, a Santiago, a Tokio. El Devotional Tour de 1993-94 se convirtió en uno de los espectáculos en vivo más imponentes de la historia del rock. Pirotecnia, oscuridad, pantallas y en el centro de todo un Dave Gahan que se había transformado. Pero la misma intensidad que lo hacía imbatible en el escenario lo estaba destruyendo fuera de él. Gahan comenzó a consumir heroína. La espiral fue rápida y brutal. Su matrimonio colapsó. Su relación con la banda se fracturó. Los rumores corrían. Depeche Mode se acababa. Dave se acababa. En 1995, en una habitación de hotel de Los Ángeles, fue arrestado por posesión. Un año después, sufrió un paro cardíaco por sobredosis. Estuvo clínicamente muerto durante 2 minutos. ¿Dos minutos? El tiempo que tarda en reproducirse un verso de Enjoy the Silence. La pregunta que nadie quería hacerse en voz alta era si Dave Gahan volvería. Y si volvía, si sería en ese caso, y si en caso de volver, empezaron a dudar si puede haber sido él mismo. Bueno, escuchamos a Depeche Mode a esta hora con esto que se llama Personal Jesus del disco Violator, el disco que lo cambió todo en la historia de la banda.

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Bueno, lo que salió de esa habitación de hotel ya no era el mismo nombre, el mismo hombre que entró, y eso paradójicamente fue la salvación de Depeche Mode, a propósito de esta muerte clínica que tuvo en vilo la vida de Dave Gahan. Ultra se grabó en 1996 y 1997 mientras Dave Gahan se rehabilitaba, mientras Martin Gore y Alan Wilder, que también había abandonado la banda, dejaban heridas abiertas. Fue un disco hecho desde los escombros, con la muerte como interlocutora. Y quizás por eso sonó diferente, más íntimo, más frágil, más verdadero. Lo que vino después fue una segunda vida completa. Exciter en 2001 con su electrónica más experimental. Playing the Angel en 2005, donde ocurrió algo sin precedentes. Dave Gahan figuró por primera vez como co-compositor. El hombre que siempre había interpretado las palabras de Martin Gore comenzó a escribir las propias, y lo que escribió tenía la marca de alguien que había mirado al abismo de frente. Sounds of the Universe en 2009, Delta Machine en 2013, Spirit en 2017. Cada álbum fue una exploración nueva, sin miedo a la contradicción. Una banda que podía sonar oscura y bailable, espiritual y carnal, elegante y cruda, todo al mismo tiempo. Dave Gahan, mientras tanto, también desarrolló una carrera solista. Paper Monsters en 2003, Hourglass en 2007. Proyectos junto a Soul Savers que lo mostraron en su versión más desnuda, más confesional. No necesitaba Depeche Mode para existir, pero Depeche Mode sin él simplemente no era posible. Y seguimos recorriendo su música y su biografía. Esto es Strange Love junto a Depeche Mode.

4 de la madrugada con 33 minutos. La música de Depeche Mode suena aquí en el trasnoche de la radio. El 26 de mayo del 2022, Andrew Fletcher murió de manera repentina a los 60 años. Fletch, el más discreto de los tres, el que siempre estuvo ahí como una columna silenciosa. Su muerte sacudió al mundo de la música y le planteó a Gahan y Gore una pregunta que no tenía una respuesta fácil. No, para nada. ¿Seguían? Siguieron. Y lo que produjeron fue quizás el disco más honesto de su carrera. Memento Mori, recuerda que morirás, en latín, se publicó el año 2023. Fue grabado mientras la muerte de Fletch era una sombra presente en cada sesión. Es un álbum sobre la pérdida, sí, pero también sobre la resiliencia, sobre la extraña gratitud de seguir vivo cuando otros ya no están. Dave Gahan, el hombre que literalmente murió y volvió cantando sobre la mortalidad. La simetría es perfecta y estremecedora. El tour Memento Mori recorrió el planeta con estadios llenos. Más de 4 décadas después de ese primer show de Basildon, Depeche Mode seguía siendo una fuerza irreemplazable. Y hoy, 9 de mayo de 2026, Dave Gahan cumple 64 años. Sobrevivió a las drogas, sobrevivió al paro cardíaco, a la desintegración, a la fama y sus propios fantasmas. Y por lo tanto sigue de pie, cantando, y sigue siendo la voz que más de una generación eligió para nombrar a sus emociones más difíciles. Hay artistas que hacen música y también hay quienes que se convierten en parte del lenguaje emocional de una época. Dave Gahan pertenece a los segundos y Depeche Mode a todas las épocas. Cerramos este especial dedicado a Depeche Mode y al cumpleaños número 64 de Dave Gahan con esto que se titula Enjoy the Silence.

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8: Vicente Cifuentes y Yapu y Miguel Molina, donde el sol te nombre.

Son del Sol, Penombra, ahí estaba Vicente Cifuentes y Yapu y Miguel Molina en la música, música nacional a esta hora en el trasnoche de la radio. Saludamos a Rodrigo, que mira, Rodrigo de la Serena dice, sería, estaría genial aportar con canciones para las madres, para su buen especial. Ya se viene, lo están ahí cocinando, vamos a tener especiales musicales precisamente con motivo del Día de la Mamá. Pero todo eso es sorpresa, ¿eh? Nuestro ahí pastelero en programación, claro, nuestro pastelero en programación, Joaquín Hernández, está horneando en estos momentos, ya va a empezar a preparar lo que va a ser el menjunje musical para mañana domingo, porque mañana domingo es el Día de las Mamitas, ¿ya? Así que, bueno, se agradece también los aportes y también las sugerencias que nos llegan a través de nuestro WhatsApp de la radio. Gracias, Rodrigo, que nos escucha, ¿sabe dónde, mi querido William? En La Serena. Un abrazo desde los Andes, por acá, servicio de urgencias, de parte de Felipe en Maipú. Celso, escuchando hasta ahora, Bio Bio. Saludos, Celso. Nos preguntan qué es lo que pasa con la noticia del incendio. Aún no hemos, no ha llegado más información, pero en cuanto tengamos información actualizada respecto a este incendio, la daremos a conocer oportunamente, ¿eh? Así que saludos para nuestra auditora, que viene a saber cómo se llama, La Turca. ¿Tendrá algún parentesco? ¿Tendrá raíces árabes? ¿Ah? ¿Cómo? No sé todavía, la verdad, francamente no sé, ¿eh? Pero sí, por supuesto, vamos a estar informando oportunamente cuando tengamos mayores datos respecto a este incendio en Valparaíso. Y a propósito, nos quedamos ahí en la región, porque Kelly Arias nos escribe desde Quilpué. Gracias por Depeche Mode, me encanta. Sin duda, ustedes son mi mejor compañía. Nuestra querida Kelly Arias, que no solamente le gusta Depeche Mode, también le gusta Chayanne. Sí, porque ahí en su foto de perfil tiene ahí al papá de Chile, Chayanne. Bueno, saludos desde Suecia a la familia Pratt y Garrido en el Día de la Madre de parte de Luis Garrido. Buenas noches, mis amigos. Gracias por el especial de Depeche Mode. Un abrazo desde Santiago. Soy Miguel Arenas. ¿A usted le gustó el especial de Depeche Mode, amable auditor o auditora? Más 569-9200-7888, porque hoy está de cumpleaños. Está de cumpleaños Dave Gahan. Por acá, Marco de Concepción, todavía despierto hasta ahora en la sintonía del trasnoche de la radio. Estamos ahí junto a Marco, que nos escucha desde la ciudad de Concepción. ¿Usted despierto? ¿Despierta a esta hora? Escríbanos, diga presente, más 569-9200-7888. Mientras esperamos sus mensajes, le recuerdo que, bueno, hoy día es sábado 9 de mayo de 2026 y mañana domingo 10 de mayo se celebra el Día de las Madres. Así que vamos a estar regaloneando a todas nuestras mamis presentes, las que ya no están, las que están en el recuerdo, las mamás quizás de ficción, las que fueron mamá y papá a la vez. Bueno, a todas las mamás vamos a estar ahí celebrando juntos el trasnoche de la radio. Saludos a mi mamita Giselda por acá, dice Miguel. Buen especial, tío, dice. David Gahan tiene una carrera en solitario muy interesante, sobre todo del disco del año 2007. Es interesante su carrera de solista. Buena, tío, y lindo día a todas las mujeres. Leo de Talcahuano. Sí, Víctor, sí, por supuesto, son cuatro las casas afectadas en este incendio de Valparaíso. Así que, bueno, ya vamos a tener más información actualizada. No sabemos si se ha controlado la situación en el lugar. Estaremos ahí muy, muy atentos a lo que nos diga ahí bomberos de Valparaíso mientras se controla esta emergencia, que se pudo ver en buena parte de la comuna de Valparaíso. Buenas noches, despertando en compañía de la radio, saludando desde Melipilla, Luis Martínez. Saludos, Luis. Y Gastón, ¿qué hace Gastón? Está durmiendo Gastón en estos momentos. Ya, mi querido Nelson, está durmiendo, está en su sexto sueño en estos instantes, así que está descansando nuestro querido Gastón. Gracias por preguntar, querido Nelson Lobo, que está ubereando en estos instantes en Quilpue. Por acá Marioso me dice, no conocía mucho a Depeche Mode, pero gracias al especial me gustó mucho, mucho, mucho. Saludos desde Amberes, esto es en Bélgica. Cariños, Mari. Y por acá Diana dice, aprovechando el tiempo durante el turno, está arpillando, ¿cierto? Arpillera, ¿cierto? Está tejiendo. ¿Qué es lo que está haciendo ahora ahí, Dianita? Gracias por el especial de Depeche Mode. Muchas gracias por estar ahí, pasando el ratito como corresponde, ¿cierto, mi querida Diana? Es una arpillera, ¿o no?
para los que no le veamos al tejido o no le veamos el crochet. Mandaba ahí una foto de ojalá no estar equivocado. ¿Sí? Saludos desde acá, desde Everett, Washington. ¿Cuándo es el día de la mamá? ¿Hoy sábado, domingo? Mañana. Mañana, Oscar, que nos está escribiendo desde Everett, Washington. Mañana domingo es el día de la mamá. Hay otros países donde en esta fecha no se celebra el Día de la Madre. Por ejemplo, en Argentina. En Argentina no se celebra mañana el Día de la Mamá. El Día de la Madre, en Argentina, ¿sabe cuándo se celebra? En octubre. Domingo 18 de octubre de 2026. ¿Sabe por qué me acuerdo? Porque una vez, en esa fecha, fui a Mendoza. Y yo no sabía por qué habían tantas flores, por qué habían tantos regalos. Ese día, y era el Día de la Madre. Es el único lugar, por lo menos en América, por lo menos en Sudamérica, donde se celebra más tarde el Día de la Madre, en octubre. Bueno, 5 minutos nos separan de las 5. Vamos a trasladarnos 56 años atrás. Sí. El 9 de mayo de 1970 llega al número 1 en Estados Unidos esta canción, American Woman, de los Guess Who, aquí en el Trasnoche de la radio.

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0: Buenos días, bienvenidos a una nueva entrega de noticias aquí en la radio. La Corte Suprema instruyó a 1.200 jueces y funcionarios judiciales a regularizar sus deudas con el Fondo Solidario de Crédito Universitario antes del 31 de mayo. Nos informa Ignacio Mahave.
1: En marzo, la presidenta de la Corte Suprema, Gloria Ana Chevesich, encargó a la Corporación Administrativa del Poder Judicial un informe sobre los funcionarios morosos del Fondo Solidario del Crédito Universitario. La investigación detectó 1.265 personas que reciben sueldo fiscal y 67 que no lo reciben, así como personas que se desempeñan como abogados integrantes en diferentes cortes al año 2026. Con esta información, en un segundo pleno, se acordó que la presidenta de la Corte Suprema remita una carta a cada una de estas personas, instándolas a pagar la deuda o a arribar a una acuerdo de pago antes del 31 de mayo. El presidente de la APRAJUD, Mario Aguilar, acusó una permanente percepción de persecución hacia trabajadores del sector público y solicitó una prórroga de 3 meses.
2: Nos está advirtiendo que regularicen sus situaciones económicas con deudas con el fisco. Nosotros lo que estamos pidiendo a la Corte Suprema es una prórroga para que las personas tengan el tiempo y el espacio para poder mejorar y revisar la situación y entrar en una negociación caso a caso.
1: Ahora queda esperar a ver si la Corte Suprema tenderá la mano a la solicitud del gremio de trabajadores o si por el contrario se mantendrá firme con la medida para los deudores.
0: En otras informaciones les contamos que el gobierno acusó un boicot y un sabotaje político por parte de la oposición en medio de la tramitación del proyecto de reconstrucción nacional. Esto luego de que parlamentarios opositores transparentaran una estrategia para presentar más de 2.000 indicaciones con el objetivo de ralentizar y dificultar el avance de la iniciativa en el Congreso. Gabriela Piña nos cuenta más.
3: Un nuevo episodio de tensión entre la oposición y el gobierno se abrió luego de que diputados opositores transparentaran una estrategia para presentar miles de indicaciones al plan de reconstrucción. En el streaming del programa 32 Minutos, el diputado Jaime Araya, independiente cercano al PPD, planteó que se ingresarían más de 2.500 indicaciones, lo que haría inviable la tramitación legislativa del proyecto. En respuesta, desde el gobierno, la ministra vocera Mara Cedini cuestionó la estrategia impulsada por el bloque opositor, acusando un sabotaje.
4: Han manifestado una articulación de sabotaje legislativo del proyecto Reconstrucción, con un intento de insertar más de 2.000 indicaciones.
3: La declaración de la vocera de gobierno fue en línea con lo expresado por el presidente José Antonio Kast, que a través de su cuenta de X acusó un boicot por parte de la oposición. Desde ese sector, en tanto, defendieron la presentación de indicaciones y aseguraron que estas apuntan a aportar propuestas constructivas, descartando una estrategia de obstruccionismo.
0: Y en noticias del exterior les contamos que Rusia desconectó este sábado el internet móvil en el centro de Moscú por motivos de seguridad en medio de las celebraciones del Día de la Victoria y el desfile militar en la Plaza Roja. El corte, anunciado con anticipación por el Ministerio de Desarrollo Digital, abarca también los mensajes de texto desde celulares, aunque el internet por cable opera con normalidad. No es la primera vez. En marzo hubo un bloqueo que duró casi 3 semanas y que provocó un fuerte descontento ciudadano, arrastrando la popularidad del presidente Vladimir Putin a niveles previos a la guerra. Las celebraciones se desarrollan además bajo una tregua pactada entre Rusia y Ucrania, con mediación de Estados Unidos, que se extenderá del 9 al 11 de mayo. El acuerdo fue anunciado anoche por el presidente Donald Trump y confirmado tanto por el Kremlin como por el presidente ucraniano Volodymyr Zelensky. Moscú acusó a Kiev de no respetar una tregua unilateral previa, aunque el año pasado ocurrió algo similar y las celebraciones del aniversario número 80 se desarrollaron sin mayores incidentes. Son las 5 de la mañana con 5 minutos. A esta hora Santiago presenta 5.3 grados de temperatura, cielo despejado y frío en nuestra capital, humedad del 90%. Viña del Mar y Valparaíso a esta hora registran 8 grados de temperatura con cielo despejado y una humedad que alcanza el 100%, mientras que Concepción presenta a esta hora 9 grados de temperatura con cielo despejado y una humedad relativa en el aire que alcanza al 62%.
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4: Cinco de la mañana, 9 minutos.
5: La música de Dire Straits suena a esta hora aquí, en el trasnoche de la radio.

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1: Cinco de la mañana, 20 minutos.
2: La justicia decretó prisión preventiva para el exdiputado Joaquín Lavín León y su ex asesor parlamentario Arnaldo Domínguez, formalizados por delitos de corrupción.
3: El señor Lavín está muy tranquilo, pues tenemos la firme convicción de que aquí se fabricó un delito sobre información parcial.
2: El fiscal nacional Ángel Valencia destacó el uso del levantamiento del secreto bancario en investigaciones por parte de los persecutores, como en el caso por presunto fraude del fisco de la senadora de Renovación Nacional, Camila Flores.
4: Que realmente los fiscales aspiran a poder revisar los movimientos bancarios de las personas involucradas, pero en particular en esta causa eso tiene que quedar necesariamente bajo reserva porque así lo dispone la ley.
2: Revés para la ministra de Seguridad Trinidad Steiner luego que declarara inadmisible la aplicación de la querella que buscaba invocar la ley de seguridad del Estado por el ataque a la ministra de Ciencias Jimena Lincolao.
5: El Ministerio de Seguridad Pública carece de legitimación activa para presentar querellas por delitos de la ley de seguridad del Estado.
2: La Corte Suprema instruyó a jueces y funcionarios de tribunales que regularicen sus deudas del Fondo Solidario de Crédito Universitario antes del 31 de mayo de 2026.
6: El pago del crédito universitario está establecido. El que tiene ingresos debe pagar.
7: No está advirtiendo que regularicen sus situaciones económicas con deudas con el fisco.
2: La Contraloría General de la República reveló el uso irregular permanente de viviendas fiscales destinadas a residencia temporal para funcionarios en servicio.
8: Las viviendas fiscales y municipales son bienes públicos, no son beneficios personales indefinidos ni privilegios heredables.
9: Hemos recibido muchas denuncias de que las propiedades fiscales no están teniendo el uso que corresponde.
2: Una nueva expulsión de ciudadanos extranjeros en situación migratoria irregular realizó el gobierno. Uno de los expulsados es el haitiano que, recordemos, provocó graves daños en el aeropuerto de Santiago en el año 2024.
10: Dentro de estas 40 personas que fueron expulsadas y acompañadas por un funcionario de la Policía de Investigaciones, hay dos personas de nacionalidad colombiana que presentaban órdenes de detención en su país.
2: Más de 28.000 personas estuvieron en prisión preventiva y luego fueron dejadas en libertad o declaradas inocentes, según un informe de la Defensoría Penal Pública.
11: La prisión preventiva no es una pena, es una medida cautelar que solo debe aplicarse cuando es estrictamente indispensable. Cuando el sistema se equivoca, el costo lo pagan personas concretas.
2: Economistas sostienen que el impacto del índice del precio al consumidor de abril, que anotó 1,3%, seguirá presionando el bolsillo de los hogares chilenos. En 12 meses, la inflación alcanzó un 4%.
12: Los arriendos van a seguir al alza porque claramente están presionados por el reajuste sobre el IPC y esto tiene que ver con colegios y un montón de otros insumos o servicios que estén ajustados por la UEF.
2: La Moneda acusó un sabotaje de parte de la oposición en medio de la tramitación del proyecto de reconstrucción nacional. Lo anterior, luego de que parlamentarios opositores transparentaran una estrategia con indicaciones que busca dificultar el avance de la iniciativa.
13: Estamos haciendo el trabajo que nadie ve, que va a ser un sufrimiento para este gobierno y que va a ser inviable esto.
14: Han manifestado una articulación de sabotaje legislativo del proyecto Reconstrucción.
2: La Corte Suprema recomendó hacer ajustes para evitar vacíos legales, problemas de legitimación, riesgos en materia ambiental y fiscal en la ley miscelánea. Parlamentarios del oficialismo esperan que el cónclave encabezado por el presidente José Antonio Kast en Cerro Castillo entregue una señal de unidad y ordenar la coalición.
15: El encuentro en Cerro Castillo tiene como primer objetivo dar una señal contundente de unidad de los partidos y sectores que apoyan al presidente Kast.
16: Estos espacios sirven para poder manifestar las diferencias e inquietudes.
2: Con el fin de compartir experiencias, la ministra de Salud, May Chomalí, lideró un almuerzo con ex titulares de la cartera. Participó en la cita la expresidenta Michelle Bachelet.
17: todo lo que sea aportar. Esta conversación siempre es buena, solemos hacerlo siempre en todos los gobiernos.
18: Fue una reunión extraordinariamente grata. Ministerio de Salud, un ministerio muy, muy difícil.
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0: gracias.
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2: Comenzamos la revisión de lo que va a deparar a su ciudad en cuanto al tiempo y de acuerdo a lo que nos informa la Dirección Meteorológica de Chile. 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Vamos a partir en Arica, que tendrá 19 grados de mínima y 24 grados de máxima, con cielo cubierto variando a despejado y en la tarde cielo soleado. A esta hora 19 grados para la ciudad de Arica. Iquique presenta a esta hora 17 grados de temperatura, se prevé una mínima de 18 y una máxima de 21 grados centígrados, con cielo cubierto en la mañana y en la tarde cielo nublado variando a despejado. Antofagasta, nublado variando a despejado y en la tarde cielo soleado con 15 grados de mínima y 21 grados de máxima. Copiapó, cubierto variando a despejado en la mañana y cielo despejado por la tarde, 9 grados de mínima, 21 grados la máxima. La Serena y Coquimbo, 6 grados la mínima y 17 grados la máxima, con cielo despejado. 9 grados a esta hora en La Serena y en Coquimbo. Valparaíso y Viña del Mar, despejado todo el día con extremas probables de 7 y 19 grados centígrados. En tanto, Rancagua presentará 0 grados de mínima y 21 grados de máxima. Mucho frío para esta hora en la ciudad de Rancagua. Despejado, helada matinal y en la tarde cielo despejado. De Rancagua nos vamos a Talca, que tendrá 3 grados como mínima y 19 grados como máxima, con cielo despejado en la capital de la región del Maule, donde habrá mucho frío, temperatura bajo cero. En Chillán, 2 grados de bajo cero de mínima y 18 grados de máxima, con cielo despejado y escarcha, con viento entre 25 y 40 kilómetros por hora, y en la tarde habrá cielo despejado y viento para la ciudad de Chillán. Concepción, 3 grados la mínima y 17 grados la máxima, con cielo despejado y viento entre 25 y 40 kilómetros por hora. Temuco, 1 grado bajo cero de mínima, cielo despejado y helada matinal, y 15 grados de máxima ya, con cielo despejado por la tarde. De Temuco nos trasladamos a la ciudad de Valdivia, que tendrá 1 grado de mínima y 14 grados de máxima, con cielo completamente despejado. Ahora, si bien se supera la mínima, 1 grado bajo cero a esta hora en Valdivia. Puerto Montt, 0 grados de mínima, 12 grados de máxima, cielo despejado, niebla y helada matinal para pasar a nubosidad parcial por la tarde. De Puerto Montt nos vamos a trasladar a Coyhaique, que tendrá 4 grados bajo cero de mínima y 7 grados sobre cero de máxima, con cielo nublado, helada matinal y en la tarde nubosidad parcial. De Coyhaique nos vamos a Punta Arenas, que tendrá cielo nublado y chubascos débiles, y en la tarde nublado y chubascos débiles con viento entre 25 y 40 kilómetros por hora. 1 grado de mínima, 8 grados de máxima para la ciudad de Punta Arenas. A esta hora, en la Antártica chilena hay 1 grado bajo cero de mínima, y para hoy se prevé 1 grado bajo cero de mínima y 1 grado sobre cero de máxima, con cielo cubierto, con viento entre 40 y 60 kilómetros por hora y ráfagas de viento que pueden alcanzar los 70 kilómetros por hora. De la Antártica trasladamos a la isla de Pascua, Rapa Nui, que tendrá 20 grados de mínima y 24 grados la máxima, con una jornada donde se priorizarán las lluvias. Nublado y chubascos para toda esta jornada en Isla de Pascua, Rapa Nui. En el archipiélago Juan Fernández, nublado con viento entre 25 y 40 kilómetros por hora y ráfagas de viento que pueden alcanzar los 50 kilómetros por hora en la mañana, y en la tarde cielo despejado con viento entre 25 y 40 kilómetros por hora y ráfagas de viento que alcanzarían los 50 kilómetros por hora. 14 grados de mínima y 16 grados de máxima. Y en Santiago, donde cerramos nuestro recorrido, tendremos cielo despejado durante todo el día, pero con fría temperatura, 3 grados de mínima, pero la máxima alcanzará los 23 grados. Y atención, mañana vamos a tener en el Día de la Madre 26 grados de máxima, pero 4 grados de mínima, con cielo completamente despejado, al menos durante los próximos días, según lo que nos indica la Dirección Meteorológica de Chile, hasta el día martes aproximadamente, cuando ya se empieza a nublar el cielo en nuestra capital el día miércoles 13. 24 grados para Colina y Santiago Norte, con solo un grado de temperatura mínima. 4 y 23 para Santiago Oriente, 2 grados de mínima y 23 de máxima para el sector poniente de la capital. Atención, 0 grado de mínima y 20 para San José de Maipo, 0 grado de mínima y 23 grados de máxima en Santiago Sur, 3 de mínima y 21 en Melipilla, y 1 grado y 23, 1 grado de mínima y 23 grados de máxima para la ciudad de Curacaví. ¿Hace cuánto tiempo no sientes tranquilidad? 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

0: 5 de la mañana, 42 minutos. 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
2: Brigadieros, lei deve comunicare alla famiglia che troveranno il corpo dell'onorevole Aldo Moro in via Caetani. I primi numeri di targa sono N5.
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2: No, dovrebbe andare personalmente.
3: E non posso.
2: Non può? 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
4: Llamada telefónica a la casa de Aldo Moro. Llamada telefónica de las Brigadas Rojas, dando cuenta del lugar donde se encontraba el cadáver del político italiano asesinado el 9 de mayo de 1978. Aldo Moro había nacido en Maglie, en la provincia de Lecce, el año 1916. Llegó a ser profesor de Derecho en la Universidad de Bari y ostentó la presidencia de varias organizaciones católicas civiles durante y después de la Segunda Guerra Mundial, siendo elegido diputado de la Asamblea Constituyente en 1946. También, durante las décadas de 1940 y 1950, ocupó importantes cargos gubernamentales. Fue secretario de Asuntos Exteriores, ministro de Justicia y ministro de Instrucción Pública. Aldo Moro estaba en el ADN, en el corazón de la democracia cristiana italiana. En el año 1959 se convirtió entonces en secretario general de su partido, la DC, en momentos en que la colectividad se debatía en una fuerte crisis interna. Aldo Moro era el líder de los sectores moderados del partido y en 1960 se alió con los socialistas para forzar la renuncia del primer ministro Fernando Tambroni, el máximo representante del ala demócrata cristiana más conservadora. Moro siguió con su relación con los socialistas e incluso incluyó a varios de ellos en su primer gobierno, que fue el año 1963. En el año 1965, Moro asumió temporalmente la doble función de primer ministro y ministro de Asuntos Exteriores, y allí destacó como valedor de los compromisos de Italia con la OTAN y también con Naciones Unidas. Aldo Moro fue primer ministro en dos ocasiones. Como presidente, además de la Democracia Cristiana, siguió desempeñando un importante papel en la política italiana hasta que el 16 de marzo de 1978, las Brigadas Rojas, ese grupo de izquierda encabezado por Mario Moretti, Renato Curcio y Mara Cagol, secuestraron a Moro después de asesinar a sus 5 escoltas en la Vía Fani de Roma. Moro, en ese momento, iba rumbo a una sesión del Congreso italiano e iba a proponer el denominado Pacto Histórico, un pacto entre la Democracia Cristiana y el Partido Comunista. ¿Cuál era la intención de las Brigadas Rojas? Intercambiar a Moro por la liberación de varios de sus compañeros que estaban encarcelados. En el tiempo que duró su cautiverio, Aldo Moro escribió muchas cartas, tanto a los principales líderes de la Democracia Cristiana como al Papa Pablo VI. En ellas, Moro manifestaba que uno de los objetivos del Estado era salvar vidas humanas y por eso pedía que el gobierno accediera a las demandas de las Brigadas Rojas. Sin embargo, Moro se dio cuenta que el Estado italiano quería que muriera o que optaba por su muerte y escribió desgarradoras cartas donde incluso pedía a la cúpula de la Democracia Cristiana que no asistiera a su funeral si es que era ejecutado. Y así ocurrió, porque pese a los ruegos de la familia de Aldo Moro, el gobierno rechazó iniciar cualquier negociación. Lo último de este caso, el estadounidense experto enviado por Washington para colaborar en las negociaciones con las Brigadas Rojas, las negociaciones del Estado italiano, dijo el año 2008 que en realidad su tarea fue lograr de que Moro fuese ajusticiado, asesinado por las Brigadas Rojas, y que por lo tanto la tarea de las autoridades fue provocar un escenario tal que fuese imposible su liberación por razones políticas, cosa que finalmente lograron. Finalmente, el cuerpo de Aldo Moro fue abandonado por los terroristas en el maletero de un auto en Vía Caetani, en pleno centro de Roma, el 9 de mayo de 1978.
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7: Faltan 10 minutos para las 6 de la mañana.
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1: La ruta 5 Sur entre Buin y Río Claro, hay trabajos con intervención de pista en los kilómetros 99 en dirección hacia el norte, 177,2 en dirección hacia el norte y 71,9 en dirección hacia el sur. Por su parte, el acceso sur a Santiago entre el enlace de Vespucio y Espacio Superior Angostura es de tránsito expedito.
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1: ¿Estamos listos, cierto?
6: Sí, estamos listos, mi querido William Rebollo.
1: Gracias por acompañarnos. Estuvimos con ustedes, William Rebollo, los mandos técnicos, y este servidor Nicolai Stañaro. Nos vamos, gracias por la sintonía. Nos dejamos en compañía de las noticias. Que estén muy bien. Permanezcan en compañía de la radio y también de BioBio TV. Chao, feliz sábado.

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2: La justicia decretó prisión preventiva para ex diputado Joaquín Lavín León y su ex asesor parlamentario Arnaldo Domínguez, formalizados por delitos de corrupción.
3: El señor Lavín está muy tranquilo, pues tenemos la firme convicción de que aquí se fabricó un delito sobre información parcial.
2: El fiscal nacional Ángel Valencia destacó el uso del levantamiento del secreto bancario en investigaciones por parte de los persecutores, como en el caso del presunto fraude al fisco de la senadora de Renovación Nacional, Camila Flores.
4: Generalmente los fiscales aspiran a poder realizar los movimientos bancarios de las personas involucradas, pero en particular en esta causa eso tiene que quedar necesariamente bajo reserva porque así lo dispone la ley.
2: Revés para la ministra de Seguridad Trinidad Steinert, luego de que declarara inadmisible la ampliación de la querella que buscaba invocar la Ley de Seguridad del Estado por el ataque a la ministra de Ciencias, Ximena Lincolao.
5: El Ministerio de Seguridad Pública carece de legitimación activa para presentar querellas por delitos de la Ley de Seguridad del Estado.
2: La Corte Suprema instruyó a jueces y funcionarios de tribunales que regularicen sus deudas del Fondo Solidario de Crédito Universitario antes del 31 de mayo de este año.
6: El pago del crédito universitario está establecido. El que tiene ingresos debe pagar.
7: Nos está advirtiendo que regularicen sus situaciones económicas con deudas con el fisco.
2: La Contraloría General de la República reveló el uso irregular permanente de viviendas fiscales destinadas a residencia temporal para funcionarios en servicio.
8: Las viviendas fiscales y municipales son bienes públicos, no son beneficios personales indefinidos ni privilegios heredables.
9: Hemos recibido muchas denuncias de que las propiedades fiscales no están teniendo el uso que corresponde.
2: Una nueva expulsión de extranjeros en situación migratoria irregular realizó el gobierno. Uno de los expulsados es el haitiano que provocó graves daños en el aeropuerto de Santiago el 2024.
10: Dentro de estas 40 personas que fueron expulsadas y acompañadas por un funcionario de la Policía de Investigaciones, hay dos personas de nacionalidad colombiana que presentaban órdenes de detención en su país.
2: Más de 28.000 personas estuvieron en prisión preventiva y luego fueron dejadas en libertad o declaradas inocentes, según un informe de la Defensoría Penal Pública.
11: La prisión preventiva no es una pena, es una medida cautelar que solo debe aplicarse cuando es estrictamente indispensable. Cuando el sistema se equivoca, el costo lo pagan personas concretas.
2: Economistas sostienen que el impacto del IPC de abril, que anotó 1,3%, seguirá presionando el bolsillo de los hogares chilenos. En 12 meses, la inflación alcanzó un 4%.
12: Los arriendos van a seguir al alza porque claramente están presionados por el reajuste sobre el IPC y esto tiene que ver con colegios y un montón de otros insumos o servicios que estén ajustados por la UEF.
2: La Moneda acusó un sabotaje de parte de la oposición en medio de la tramitación del proyecto de reconstrucción nacional. Lo anterior, luego de que parlamentarios opositores transparentaran una estrategia con indicaciones que busca dificultar el avance de la iniciativa.
13: Estamos haciendo el trabajo que nadie ve, que va a ser un sufrimiento para este gobierno y que va a ser inviable esto.
14: Han manifestado una articulación de sabotaje legislativo del proyecto reconstrucción.
2: La Corte Suprema recomendó hacer ajustes para evitar vacíos legales, problemas de legitimación, riesgos en materia ambiental y fiscal en la ley miscelánea. Parlamentarios del oficialismo esperan que el cónclave, encabezado por el presidente José Antonio Kast en Cerro Castillo, entregue una señal de unidad y ordenar la coalición.
15: El encuentro en Cerro Castillo tiene como primer objetivo dar una señal contundente de unidad de los partidos y sectores que apoyan al presidente Kast.
16: Estos espacios sirven para poder manifestar las diferencias e inquietudes.
2: Con el fin de compartir experiencias, la ministra de Salud, Mai Chomalí, lideró un almuerzo con ex titulares de la cartera. Participó en la cita la ex presidenta Bachelet.
17: Todo lo que sea aportar esta conversación siempre es buena. Solemos hacerlo siempre en todos los gobiernos.
18: Fue una reunión extraordinariamente grata. El Ministerio de Salud, un ministerio muy, muy difícil.
2: En el plano internacional, el presidente Trump espera una respuesta de Irán a la más reciente propuesta de Estados Unidos para poner fin a la guerra. El presidente de Colombia, Gustavo Petro, culpó a una disidencia de la FARC del asesinato del periodista Mateo Pérez Rueda, director de la revista digital local El Confident. La líder opositora venezolana María Corina Machado exigió la liberación de todos los presos políticos de su país. En el deporte, hoy, desde las 5:30 de la tarde, en el Estadio Monumental, Colo Colo recibe a Deportes Concepción en partido correspondiente a la quinta fecha del Grupo A de la Copa de la Liga.
19: Sabemos que hoy Concepción quizás no pasa un buen momento y nosotros tratando de seguir sumando y peleando los puestos de arriba.
2: En temas relativos a selecciones nacionales, la Roja Femenina Sub-17 se mide hoy ante Ecuador, buscando el último cupo para la Copa del Mundo de Marruecos.
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2: Hola, muy buenos días. Muchísimas gracias por informarse con BioBio la radio, por estar en sintonía. Faltan 24 minutos para que sean las 7 de la mañana. Vamos a comenzar de inmediato a revisar las noticias en este radiograma matinal sabatino. Vamos a empezar contándoles que derreló un tren de carga en la estación de Chiguayante y los servicios del biotren de EFE, en definitiva, de ferrocarriles de la línea 1, están operando entre Mercado Concepción y viceversa, y van a seguir informando porque esta situación, la verdad, es que de acuerdo a informaciones e incluso videos que nos han enviado auditores desde hace algunos minutos, nos indican que el tren descarriló. Nos dicen acá que son aproximadamente 5 vagones los que descarrilaron ahí en la estación de Chiguayante. Así que vamos a mantenernos atentos porque obviamente esto genera un tremendo problema. No es llegar y sacar los vagones, son estructuras enormes, muy pesadas, y es más de uno por lo demás. Así que esa es la situación de momento. No avanza más allá de la estación Mercado a Concepción y viceversa. Dice EFE que va a seguir informando. Obviamente nosotros también estamos atentos a esa situación, así que vamos a continuar informando más adelante respecto de este tren que descarriló, reiteramos, en la comuna de Chiguayante, en la región del Biobío, y donde, de acuerdo al testimonio de auditores que se han comunicado con la radio, al menos son 5 carros los que descarrilaron. Así que estaremos muy, muy atentos.
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2: Y por supuesto queremos agradecer como siempre a nuestros auditores que se ponen en contacto con la radio. Gracias por escribirnos, por llamarnos también. Muchísimas gracias a través de los WhatsApp, también nos ayudan muchísimo a informar. Vamos a continuar ahora revisando otras noticias. Un venezolano murió acribillado en una zona rural de la Araucanía. La víctima se mantenía en el país de manera irregular. El crimen es investigado por la Brigada de Homicidios de la Policía de Investigaciones. Informa desde Radio Bio Bio de Temuco, Rodrigo Aguilera.
21: ¿Cuándo ocurrió el asesinato? No está claro, pero el cuerpo fue encontrado la tarde de este viernes al interior de una parcela en el sector Maquehue, zona rural de la comuna de Padre Las Casas. La víctima fue identificada como Orlando Antonio Montero Peña, de 52 años, un comerciante que se dedicaba a la fabricación y venta de tinajas. La fiscal Daniela San Martín confirmó que permanecía de manera irregular en el país.
22: Es una persona que se encuentra en situación irregular en el país, que se habría trasladado y llegado hasta la zona de la región de la Araucanía hace aproximadamente 5 años desde la región metropolitana, y que en esta zona rural de la comuna de Padre Las Casas se dedicaba a la elaboración de tinajas y que arrendaba en definitiva una casa en este predio rural.
21: El ciudadano venezolano fue acribillado. Su cuerpo tiene 6 impactos balísticos. El subprefecto Sergio Alarcón, jefe de la Brigada de Homicidios de la PDI en Temuco, señaló que se están revisando imágenes de cámaras de vigilancia, entre otras diligencias investigativas.
23: Del cuerpo hallado en el lugar, donde hasta el momento se habrían encontrado impactos balísticos con y sin salida de proyectil. Dentro de ese marco se están realizando levantamientos de imágenes de video, empadronamiento en el sector, además de entrevistas a posibles testigos del lugar, a fin de determinar la dinámica de los hechos que aquí ocurrieron.
21: El cuerpo del occiso fue trasladado al servicio médico legal en la capital de la Araucanía y las diligencias continúan en desarrollo a cargo de detectives de la Brigada de Homicidios. En Temuco, Bio Bio, la radio.
2: Faltan 20 minutos para que sean las 7 de la mañana. Un hombre vinculado al Tren de Aragua que habría participado de un secuestro en la región metropolitana fue detenido en Valdivia. Desde esa ciudad tenemos más información con Cristian Serna.
1: 33 años tiene la persona que fue capturada por funcionarios de la Brigada de Homicidios de la PDI de Valdivia. Se trata de un ciudadano venezolano que estaba siendo buscado desde diciembre del año 2023, cuando fue sindicado como autor de un secuestro ocurrido en la región metropolitana. Según la PDI, desde esa fecha el hombre cambió varias veces de domicilio para evitar ser capturado. Sin embargo, el trabajo investigativo permitió constatar que durante el último tiempo estaba habitando una vivienda de la población Norte Grande en Valdivia. Gracias a un seguimiento, los policías detectaron que el prófugo ingresó a un centro comercial en la capital regional de Los Ríos en compañía de un segundo hombre, aprovechando ese momento para concretar su captura. El subprefecto Hugo Leal, jefe de la Brigada de Homicidios de la PDI de Valdivia, confirmó que el imputado está siendo indagado por tres delitos.
3: Tenía en nuestros sistemas institucionales tres órdenes de detención pendientes, una de ellas por secuestro, otra por robo con retención de víctima y una última por conducción sin la licencia debida. Lo importante de estas causas es que se encuentran en proceso de investigación por parte de la VIP metropolitana, ¿no es cierto?, en la que le cabía a él, según los antecedentes que nosotros tenemos, la responsabilidad como autor de delitos de secuestro ocurridos en la región metropolitana, por lo menos una de ellas en diciembre del año 2023.
1: Además de los ilícitos que habría cometido en Santiago, también está siendo investigado por su eventual participación en un homicidio frustrado que ocurrió el 19 de enero del 2026 en la calle Calama, al interior de la población Norte Grande en Valdivia. Pero eso no es todo, porque el hombre que acompañaba al venezolano intentó impedir la acción policial al momento de su captura, originándose una pelea con los detectives, quienes lograron reducir y detener a ambos. El segundo sujeto es chileno, tiene 20 años y al menos en los registros de la PDI no tiene antecedentes policiales. En Valdivia, Bio Bio, la radio.
2: Faltan 18 minutos para las 7. Cuatro sujetos, uno de ellos menor de edad, protagonizaron un asalto a un camión de Chile Express. Estaban disfrazados de trabajadores de la empresa. Esto ocurrió en la comuna de Los Ángeles. Nos informa Maricel Venegas.
4: Disfrazados utilizando casco y overol de Chile Express, los sujetos que se encuentran detenidos actualmente protagonizaron durante la jornada de este viernes un violento robo a un camión de esta empresa de transportes en Los Ángeles. De acuerdo con los antecedentes policiales, los delincuentes intimidaron al conductor del vehículo de carga y lo mantuvieron retenido al interior de la cabina mientras concretaban el robo de cerca de 60 encomiendas transportadas por este camión. Un testigo que presenció este hecho alertó rápidamente a personal de carabineros de la patrulla Foco, iniciándose una intensa persecución policial por Avenida Las Industrias en Los Ángeles. Durante la huida, los antisociales colisionaron a tres vehículos antes de ser finalmente detenidos por el personal policial. El comisario de Los Ángeles, el mayor Luciano Lagos, entregó detalles de esta persecución donde incluso hubo disparos por parte del personal policial.
5: En horas de la mañana, Carabineros tomó conocimiento de un robo efectuándose a un furgón Chile Express. Ante esta situación, personal Foco toma conocimiento y inicia un seguimiento de este vehículo, que huye por Avenida Las Industrias. Se suma a este seguimiento personal de la Tenencia Centenario. Al intentar atropellar a uno de los carabineros, efectúan disparos por parte del personal de Carabineros sin herir a nadie.
4: Los imputados corresponden a hombres adultos y a un menor de edad, dos de ellos con antecedentes policiales y penales por delitos de robo con violencia. Todos quedaron detenidos por delitos de robo con intimidación y retención de la víctima. Carabineros, por su parte, logró recuperar tanto el camión como las especies sustraídas durante el asalto, además de armas blancas y herramientas para la concreción de este tipo de delitos. En Los Ángeles, Bio Bio, la radio.
2: Dieciséis minutos para las 7 de la mañana. Dos operativos de la PDI en el Biobío terminaron con la detención de 8 sujetos, 5 de ellos vinculados al tráfico de drogas en una toma de Punta de Parra en Tomé. Los otros 3 por protagonizar un millonario y violento asalto en Cañete el año 2024. Tenemos detalles desde Radio Biobío de Concepción con Camila Elso.
6: El primer caso se registró en la población Miramar, conocida Toma, en Punta de Parra, en Tomé. Más de 10 domicilios fueron allanados por la BRICRIM de la PDI, que terminó con 5 sujetos detenidos, 4 chilenos y un colombiano por infracción a la ley 20.000 de drogas. La jefa regional de la PDI, prefecta inspectora Claudia Chamorro, dijo que se incautó drogas, municiones y dinero en efectivo.
7: En la Villa Miramar, que es conocida como la Toma de Punta Parra, se irrumpieron 11 inmuebles, logrando la detención de 5 personas, 4 chilenos, un extranjero de nacionalidad hasta el momento colombiana, que está siendo establecido sus antecedentes por parte de la institución. Se incautó cannabisativa, clorhidrato de cocaína y además cocaína base. 4 municiones calibre 12, ¿cierto?, y otras especies asociadas al delito.
6: Sobre el otro caso, la jefa regional de la PDI dijo que el asalto afectó a una mujer que se encontraba al interior de su casa en Cañete junto a sus hijos. Los delincuentes armados la intimidaron y le sustrajeron más de 100 millones de pesos en especies, entre lo robado, 2 autos de alta gama.
7: En el mes de enero del año 2024, la comunidad de Cañete fue víctima del delito de robo con violencia o intimidación, ¿cierto? Una persona de sexo femenino en su hogar, siendo intimidada por al menos 8 sujetos con armas de fuego y de la cual, ¿cierto?, sustraen especies desde su domicilio.
6: 4 antisociales ya habían sido detenidos por el caso. La fiscal regional del Biobío, Marcela Cartagena, detalló que se detuvo a otros 3 sujetos, quienes serán formalizados por robo con intimidación. Respecto a la totalidad de la banda, 1 se mantendría prófugo.
8: La detención de 3 personas que van a pasar a control de detención, obviamente, dada la gravedad de la pena asignada al delito que cometieron, se pedirá respecto de ellos prisión preventiva. La cuarta persona queda con la orden de detención pendiente. No me pregunten quién es porque evidentemente no se los voy a comentar.
6: Ambos hechos se encuentran en completo desarrollo e investigación. Los antisociales serán puestos a disposición de la justicia en el juzgado de garantía de Tomé y de Cañete.
2: 14 minutos para las 7, 2 alumnos de octavo básico del Colegio Alerce de Puerto Montt enfrentan una querella criminal por presuntas amenazas de violación grupal contra una profesora, secuestro a los hijos del director del establecimiento y quemar el recinto educacional. Franco Bustamante, desde Radio Biobío de Puerto Montt, con los detalles.
9: Son 2 alumnos de 15 y 14 años que mediante un grupo de WhatsApp entre compañeros de curso plantean ideas para causar daño a la docente que presentó la querella ante tribunales tras conocer los mensajes en los que uno de los menores sugiere violarla, lo que es apoyado por el otro indicando que debería realizarse grupalmente. En el mismo chat proponen secuestrar a los hijos del director del establecimiento y exigirle 10 millones de pesos para la liberación y finalmente quemar el colegio. Al respecto, el abogado querellante, Mauricio Sáez, señaló que no aplicaron sanciones ni medidas para proteger a la funcionaria afectada.
24: No se encuentra con ninguna medida de protección, se encuentra solo con licencia en su casa, está muy asustada. Lo que nosotros le recomendamos como sus abogados acá fue de que ella mantuviera la licencia, por el tipo de hecho no aplicaba el protocolo aula segura. Entonces eso también fue parte de la motivación que era que ella la llevó a también interponer otro tipo de acciones, porque a priori no se tomaron acciones desde el Ministerio Público, el tampoco tomó más allá de que le dijeron que iba a dejar de ser la profesora jefe de ese curso.
9: Consultado al DAEM de Puerto Montt, señalaron que iniciaron un protocolo de convivencia y están a la espera de que la Superintendencia de Educación entregue indicaciones para sancionar a los menores si es que corresponde, y no descartaron reubicar a la docente mientras sigue con licencia, tras ser la protagonista de los mensajes de los niños que sugerían violarla en un grupo de WhatsApp donde también había menores inimputables de 13 años. En Puerto Montt, Biobío, la radio.
2: En el marco de la investigación por la desaparición de María Ercira en el fondo de las Tórtolas de Limache, se encontró una muestra biológica en una vivienda cercana. Al respecto, la familia de la adulta mayor extraviada en mayo del año 24 señaló que tras los peritajes la procedencia del ADN de dicha mancha de sangre no pudo ser identificada. Desde Valparaíso, más detalles con Benjamín Duque.
10: Un hallazgo de restos biológicos volvió a instalar interrogantes en la investigación por la desaparición de María Ercira Contreras, adulta mayor vista por última vez el 12 de mayo de 2024 en el interior del fondo Las Tórtolas en la comuna de Limache. El abogado de la familia confirmó que las últimas pericias realizadas sobre evidencias biológicas no han permitido obtener resultados concluyentes, aunque aseguró que sí han profundizado las dudas y contradicciones en torno al caso. Así lo detalló Juan Carlos Manríquez.
11: Hoy hay una enorme cantidad de preguntas sin respuesta. Cada día aparecen más contradicciones. Al día de hoy hay personas que aún, a nuestro juicio, no entregan todos los antecedentes que debieran entregar.
10: Apuntando a una negligencia por parte del Ministerio Público, la nieta de la extraviada, Carla Hernández, aseguró que las diligencias llegaron tarde y que si no se encuentran más evidencias, nunca se sabrá a quién pertenece esa sangre.
12: Si no se encuentra nada más, no vamos a saber jamás a quién pertenece esa sangre. A otra persona, pertenece a mi abuela. La negligencia de las policías, la negligencia de la fiscalía, es abismante. No puedo creer que recién a 2 años hayan hecho esta pericia.
10: En paralelo, desde el propio fondo Las Tórtolas abordaron públicamente el hallazgo biológico detectado durante la investigación. A través de una declaración señalaron que se trata de una muestra biológica extremadamente pequeña encontrada sobre el mesón de una cocina en una vivienda particular ubicada a más de 160 metros del restaurante del recinto. El abogado representante del fondo, Lisandro Godoy, indicó que la evidencia recabada durante las indagatorias apunta a que el paradero de la adulta mayor desaparecida no coincide con el recinto.
13: Los casos penales se resuelven no con hipótesis, sino con evidencia. Y la evidencia de todo este tiempo ha mostrado que seguir buscando en el lugar en que se le vio por última vez no da resultados útiles para encontrar su paradero.
10: Desde la Fiscalía Local de Limache confirmaron que la causa continúa vigente y con diligencias en desarrollo, detallando que durante estos casi 2 años se han efectuado múltiples procedimientos investigativos y operativos sin arrojar antecedentes concretos respecto a una eventual participación de terceros en la desaparición. El Ministerio Público agregó que actualmente existen diligencias coordinadas junto a la Policía de Investigaciones y otras en etapa de revisión por parte de la Fiscalía Regional de Valparaíso. Desde la región de Valparaíso, Bio Bio, la radio.
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2: Lo decíamos en los titulares, Colo Colo y Deportes Concepción van a jugar hoy desde las 5:30 de la tarde en el Estadio Monumental, el partido más destacado de la jornada sabatina en la disputa de la quinta fecha del Grupo A de Copa de la Liga. En los otros partidos del día, Deportes La Serena jugará ante el Audax Italiano en La Portada y Cobresal recibirá en el Estadio El Cobre a la Universidad de Concepción. En temas relativos con las selecciones nacionales, la Roja Sub-17 femenina se va a medir con Ecuador en el partido que va a entregar el último cupo para la Copa del Mundo de Marruecos, que se va a jugar a fin de año. El otro repechaje lo disputará Colombia contra Venezuela, mientras que Argentina y Brasil ya están clasificadas para la cita planetaria y van a disputar el partido por el título del sudamericano. Vamos a escuchar el informe de Felipe Espina.
27: Hoy desde las 17:30 horas en el Estadio Monumental, Colo Colo recibe a Deportes Concepción en duelo correspondiente a la quinta fecha de la Copa de la Liga. Fernando Ortiz, DT de los Albos, que son líderes del Grupo A, adelantó el choque ante el cuadro lila.
19: Sabemos que hoy Concepción quizás en esta competencia no pasa un buen momento y nosotros estaremos en nuestra casa tratando de seguir sumando y peleando los puestos de arriba. Tenemos que tomarlo como si fuera determinante para entender que nosotros somos los obligados en sacar un buen resultado.
27: En los otros partidos de la jornada, Deportes La Serena recibe al Audax Italiano en La Portada y Cobresal será local ante la UD Conce en El Cobre. En el duelo más destacado del domingo, Universidad de Chile buscará mantener el liderato del grupo D visitando desde las 15 horas a Unión La Calera en el estadio Nicolás Chaguán Nassar. Más allá del partido, el entrenador de los azules, Fernando Gago, le abrió las puertas al arribo de Alexis Sánchez a su equipo.
0: Obviamente no se va a discutir un nombre como Alexis, no se va a discutir en ningún momento, pero sí creemos que todavía no es necesario hablar y pensar de esto cuando hay una competición que todavía se está jugando.
27: En el fútbol de selecciones, la Roja Femenina Sub-17 se mide hoy ante Ecuador desde las 4 de la tarde, buscando el último cupo para la Copa del Mundo de Marruecos. En el otro repechaje, Colombia se enfrenta a Venezuela y en la final, las selecciones de Argentina y Brasil, ya clasificadas a la cita planetaria, disputarán el partido por el título del sudamericano. En el ámbito internacional, hoy desde las 15 horas, el Betis de Manuel Pellegrini se mide como visitante ante la Real Sociedad en Anoeta, buscando mantener el quinto lugar en la Liga, puesto que le permite jugar la Champions la próxima temporada. El DT chileno de los béticos puntualizó el cómo llegan para disputar las últimas 4 fechas de la Liga.
15: A ver, primero, por supuesto, mucha ilusión de poder llegar a una competición tan importante como es la Champions League. Esto es no es fácil llegar a jugarla. He tenido la fortuna de jugarla con los otros equipos españoles, así que para mí sería también un muy buen logro poder conseguirlo con el Betis después de tantos años que esté nuevamente metido en la Champions.
27: En otros partidos, el Elche de Lucas Cepeda enfrenta desde las 8 de la mañana como local al Alavés y el Sevilla de Alexis Sánchez y Gabriel Suazo recibe desde las 10 y cuarto de la mañana al Español. En otros deportes, el tenista chileno Cristian Garín, 104 del ranking, se mide no antes de las 7 y media de la mañana ante el español, número 23 del mundo, Alejandro Davidovich Fokina, en la segunda ronda del Master 1000 de Roma. De avanzar en la fase de los 32 mejores, el chileno deberá enfrentar al ganador de la llave entre el ruso Andrei Rublev y el serbio Miomir Kecmanovic.
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2: Cuatro minutos faltan para las 7 de la mañana. Nuevamente les agradecemos a los auditores que se comunican con la radio. Cuando comenzamos el radiograma matinal, les hablábamos de un tren que descarriló en Chiguayante. Esto obviamente está generando problemas en el tránsito, por lo tanto hay desvíos. Y naturalmente el Biotren, que es el servicio urbano del Gran Concepción, está únicamente trabajando entre el sector de Mercado y Concepción y viceversa. Hay auditores que se han comunicado con nosotros, también nos han enviado algunas imágenes que hemos estado reenviando a BioBio Chile, y hay un auditor o dos que, a propósito de esta situación y a propósito del tema del tránsito, porque hace algunos minutos era más temprano, no había tanto movimiento, poco a poco se empieza a generar esta dinámica, como en todas partes, ¿no es cierto? Gente que tiene que ir a trabajar, en fin. Esto es lo que nos dicen nuestros auditorios, lo agradecemos mucho. Aquí está.
16: Hola amigos de Radio Bio Bio. Les comento que voy de camino a Concepción, desde Hualqui hacia Concepción, para comentarle a los demás automovilistas que si van a tomar desde Manuel Rodríguez hacia O'Higgins, está cortado el paso por el tema del descarrilamiento del tren. Ya la línea está obstruida por los vagones que no se descarrilaron, por lo tanto, quienes van hacia Concepción desde Chiguayante, que sigan derecho por 8 Oriente, o bien pueden tomar la vía alternativa de venirse por el Valle de la Piedra y seguir derecho por O'Higgins, pero que no doblen desde Manuel Rodríguez hacia O'Higgins porque el tren está obstruyendo el paso porque está detenido. Eso, saludos a todos.
17: Buenos días, amigo de la radio. Felipe por acá, desde Chiguayante. El corte, el cruce ferroviario de la calle Fresia, que da de Manuel Rodríguez a O'Higgins, está cortado porque hay un tren descarrilado, el tren de carga descarrilado. Por lo tanto, no se puede acceder desde Manuel Rodríguez a O'Higgins por el único cruce ferroviario que hay en la estación de Chiguayante, para que sepan los auditores. Buenos días.
2: Muy buenos días y muchísimas gracias a los auditores por comunicarse con Bio Bio. Seguiremos atentos a lo que está ocurriendo en la comuna de Chiguayante con este tren que descarriló temprano durante la madrugada.
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2: Las fuerzas de Estados Unidos dispararon y dejaron inoperativos dos petroleros iraníes sin carga antes de que entraran a un puerto de Irán en el Golfo de Omán, tras una noche en la que Washington y Teherán intercambiaron ataques en el Estrecho de Hormuz, en el incidente más grave desde el inicio de la tregua del 8 de abril. Según el Comando Central de Estados Unidos, las embarcaciones intentaban entrar en un puerto iraní en violación del bloqueo impuesto por Washington. Como parte de la operación, un avión de la Marina estadounidense desplegado desde el portaaviones USS George Bush disparó municiones de precisión contra las chimeneas de ambos buques, dejándolos inutilizados y evitando su entrada en el puerto de Irán. El ejército estadounidense informó también que esta semana disparó e inutilizó otro petrolero, eso fue a mitad de semana, petrolero iraní, cuando se dirigía hacia un puerto en el mismo corredor marítimo. Precisó que las tres embarcaciones ya no se encuentran en tránsito hacia Irán y aseguró que continúa la aplicación estricta del bloqueo marítimo. El economista jefe de la Casa Blanca, Kevin Hassett, afirmó que el incremento del precio de la gasolina en Estados Unidos por la guerra de Irán se revertirá rápidamente por el alza de la producción de hidrocarburos en el país, que batió récords de exportación de petróleo en abril. El gobierno de los Estados Unidos ha adoptado una serie de medidas para minimizar las perturbaciones derivadas de la situación actual en Oriente Medio y al bloqueo del Estrecho de Hormuz por Teherán como represalia por el conflicto iniciado por Estados Unidos a Israel el pasado 28 de febrero, según explicó Hassett a la cadena Fox News. La disrupción en el paso por la vía marítima, por donde transita el 20% del crudo mundial, ha afectado a las cadenas de suministros, aumentado la incertidumbre en los mercados y disparado el precio de la gasolina, que superaba en Estados Unidos los $4.50 por galón como promedio, de acuerdo a la Asociación Estadounidense del Automóvil. Irán estableció una nueva agencia gubernamental llamada Autoridad del Estrecho del Golfo Pérsico, con la misión de examinar y grabar a los buques que buscan cruzar el Estrecho de Hormuz, de acuerdo a la información de la firma especializada Lloyd's List Intelligence. Paralelamente, las autoridades del régimen iraní confirmaron que analiza las últimas propuestas de Estados Unidos para alcanzar un acuerdo de paz, pero aclararon que todavía no han emitido una respuesta oficial. El establecimiento de este nuevo organismo ha provocado preocupación entre operadores del transporte marítimo internacional. Según la información reportada, cientos de buques comerciales permanecen atrapados en el Golfo Pérsico sin poder llegar a mar abierto, lo que genera una interrupción significativa en las rutas globales. Tenemos detalles con Raquel Villasica, de Radio Francia Internacional.
3: Denominada Autoridad del Estrecho del Golfo Pérsico, la agencia se anuncia como la única autoridad válida para otorgar permisos a los buques que transitan por el estrecho y para cobrar un peaje, según informó la aseguradora Lloyd's, que ya ha recibido el

0: Oral y de las islas iraníes. El estrecho de facto sigue cerrado prácticamente en su totalidad, mientras que Estados Unidos mantiene el bloqueo de los puertos iraníes hasta la frontera de Pakistán a lo largo de 500 kilómetros del litoral.
1: El presidente de los Estados Unidos, Donald Trump, aseguró que sus homólogos de Rusia, Vladimir Putin, y de Ucrania, Volodymyr Zelensky, han acordado un alto al fuego entre el 9, o sea, hoy, y el 11 de mayo, que incluye suspender todo ataque y un intercambio de 1,000 prisioneros de cada país. Me complace anunciar que habrá un alto al fuego de 3 días entre la guerra de Rusia y Ucrania. La celebración en Rusia es con motivo del Día de la Victoria. Del mismo modo se celebra en Ucrania, dado que ese país también fue un elemento fundamental y jugó un papel capital en la Segunda Guerra Mundial, dijo Trump a través de un mensaje en su red social. Este alto al fuego incluirá la suspensión de toda la actividad cinética, así como un intercambio de 1,000 prisioneros de cada país. Esta solicitud fue realizada directamente por mí y agradezco enormemente que haya sido aceptada tanto por el presidente Putin como por el presidente Zelensky, añade el texto. El presidente concluye afirmando que continúa las conversaciones para tratar de poner fin al conflicto, el mayor desde la Segunda Guerra Mundial, según el mandatario estadounidense, y que cada día se está más cerca de lograrlo. El candidato ultraderechista Rafael López Aliaga anunció que desconocerá los resultados de las elecciones presidenciales en Perú, ya sean ganadas por la derechista Keiko Fujimori o el izquierdista Roberto Sánchez, si el jurado electoral no acepta su exigencia de revisar todo el proceso por considerar que es víctima de un fraude. La segunda vuelta no puede proclamar lo que es un delito contra la voluntad popular. Vamos a ir hasta las últimas consecuencias. Si es necesario movilizar al pueblo, lo haremos, aseguró López Aliaga en una reunión con la prensa extranjera acreditada en Perú. El candidato, que mantiene una cerrada pugna por alcanzar la segunda vuelta presidencial, en la que es aventajado por poco más de 20,000 votos por Sánchez, remarcó que entre sus medidas estará pedir al Tribunal Constitucional que declare nulo, en parte o todo, el proceso y acudir ante organismos internacionales, que no precisó. También dijo que convocará al pueblo y recordó que en su país ya hubo un antecedente, que fue la marcha de los cuatro suyos, que logró tumbarse a un gobierno inconstitucional y legítimo, en referencia al de Alberto Fujimori, que es el padre, ¿no?, de Keiko Fujimori. La violencia en Haití dejó al menos 1.642 muertos y 745 heridos en el primer trimestre de este año debido a los ataques de las pandillas y a las operaciones de las fuerzas de seguridad, según un balance presentado por la Oficina Integrada de Naciones Unidas en ese país. El informe precisó que el 27% de las víctimas fueron causadas por las bandas armadas, el 69% durante operaciones de las fuerzas de seguridad contra las pandillas, con decenas de civiles muertos y heridos, entre ellos niños, y el 4% restante por grupos de autodefensa y miembros de la población. Además, al menos 69 personas resultaron muertas o heridas por drones con explosivos, entre ellas 5 niños, de acuerdo al organismo. El Vaticano acumula ya más de 100 denuncias recibidas por abusos cometidos en el disuelto Sodalicio de Vida Cristiana. Esto lo destacó Jordi Bertomeu, el comisario de la Santa Sede a cargo de las investigaciones y de liquidar esta organización y otras anexas a ella para indemnizar a las víctimas. El emisario papal, designado por Francisco y ratificado por León XIV, estimó en declaraciones a periodistas que las víctimas pueden llegar a ser el doble e instó a las autoridades peruanas a aplicar sanciones y reclamar la entrega del laico Luis Fernando Figari, fundador de esta sociedad que reside en Italia. Bertomeu, que se encuentra estos días en Lima para recibir nuevas denuncias contra el Sodalicio de Vida Cristiana en el nuevo plazo abierto por Vaticano del 4 al 22 de mayo, afirmó que ha tenido que ver situaciones muy lamentables. El comisario consideró que todavía hay más casos de abusos por descubrir, pues en este nuevo plazo de presentación de denuncias están llegando personas que no lo habían hecho el año 2023, al tener ahora la confianza respecto de esta misión del Vaticano luego de las sanciones impuestas a la organización. Y el Papa León XIV defendió en Nápoles la presencia y la acción del Estado, dice, son más necesarias que nunca para garantizar la seguridad ciudadana y quitar espacio a la delincuencia organizada. Durante un multitudinario encuentro en la Plaza del Plebiscito, el pontífice denunció la dramática paradoja de una urbe que, pese al notable crecimiento del turismo, presenta una geografía de la desigualdad, con focos de pobreza incluso en su centro histórico.

0: ante estas realidades que a veces asumen dimensiones preocupantes, la presencia y la acción del Estado es más que nunca necesaria para dar seguridad y confianza a los ciudadanos y quitar espacio a la delincuencia organizada, afirmó León 14. Según las autoridades locales, unas 50.000 personas siguieron el acto desde la plaza y las calles aledañas. La presidenta de Costa Rica, la derechista Laura Fernández, emitió por decreto un nuevo reglamento que elimina beneficios carcelarios que rebajan el tiempo en prisión de los privados de libertad, en uno de los primeros actos de gobierno alineados con su promesa de tener mano dura contra el crimen. Con esto no va a quedar duda de que el año carcelario es de 360 días naturales, ya no más de que el año de cárcel es de 8 meses, dijo durante una breve sesión del Consejo de Gobierno posterior a una ceremonia de investidura. Con este nuevo reglamento, los jueces no tendrán espacio para interpretar en menos días al año la condena para quienes nos quitan la paz y nos roban la seguridad, dijo la jefa de Estado. La justicia argentina revocó un fallo que había suspendido la aplicación en la austral provincia de Santa Cruz de la reforma a la Ley de Protección de Glaciares aprobada recientemente por el Parlamento argentino a impulso del gobierno de Javier Milei. La justicia revocó un amparo presentado en Santa Cruz que frenaba la implementación de esta reforma, lo informó el jefe de gabinete argentino Manuel Adorni en una comparecencia ante la prensa. El pasado 24 de abril, Claudio Vázquez, juez federal de la ciudad de Río Gallegos, había ordenado frenar de modo temporal en la provincia la aplicación de la reforma en respuesta a una acción de amparo ambiental presentada por el gobierno municipal y el Consejo Deliberante de la ciudad de El Calafate, puerta de entrada al Parque Nacional Los Glaciares, donde está, entre otros, el monumental glaciar Perito Moreno. Una comisión humanitaria encontró el cuerpo del periodista Mateo Pérez Rueda, director de la revista digital local El Confidente, quien fue asesinado en el municipio de Briceño, en el departamento de Antioquia, en Colombia, confirmó la Fundación para Libertad de Prensa. El joven de 25 años desapareció el martes pasado cuando realizaba labores periodísticas en una zona de disputa entre los municipios de Briceño y Yarumal, entre el Clan del Golfo, la principal banda criminal del país, y el Frente 36 de las disidencias de la guerrilla de la FARC. La Fundación para la Libertad de Prensa recordó que Pérez se convirtió en una voz fundamental para la comunidad local porque en su portal informó y cubrió corrupción, orden público, seguridad y política local. Este asesinato, de acuerdo a la ONG, demuestra que el periodismo regional en Colombia sigue realizándose en condiciones extremas de desprotección bajo la presión de grupos armados ilegales y economías ilícitas. El presidente de Colombia, Gustavo Petro, achacó el asesinato del periodista Mateo Pérez Rueda a una disidencia de las antiguas FARC. El cuerpo del preso político Víctor Quero Navas fue exhumado por autoridades de Venezuela luego de que el gobierno reconociera su fallecimiento hace 10 meses y la fiscalía ordenara una investigación, informaron dos ONG. La exhumación se está produciendo. Entiendo que está la madre, Carmen Navas, y hay alguien que la está acompañando en ese momento, dijo la Coordinadora General de Justicia, Encuentro y Perdón, Marta Tinedo. La exhumación se llevó a cabo en un cementerio del sureste de Caracas. Nos preocupa muchísimo la independencia de la investigación, añadió la ONG Justicia, Encuentro y Perdón. Quero estaba detenido desde enero del año pasado y según datos de la ONG Foro Penal, el motivo aparente de su arresto se remonta a su pasado institucional, dado que supuestamente prestó servicio militar el año 2023. Su madre llevaba meses denunciando la detención y la desaparición forzada de su hijo, pero fue hasta este jueves que el Ministerio del Servicio Penitenciario confirmó la muerte del preso. La Plataforma Unitaria Democrática, que agrupa a grandes y pequeños partidos de la oposición de Venezuela, condenó la muerte y la líder opositora y Premio Nobel de la Paz, María Corina Machado, calificó el asesinato como asesinato, su fallecimiento. En tanto, el senador de Estados Unidos, Rick Scott, afirmó que Washington debe restituir de inmediato las sanciones contra la presidenta encargada de Venezuela, Delcy Rodríguez, tras repudiar la muerte de Víctor Hugo Quero Navas. Detalles con Melissa Barra de Radio Francia Internacional.
1: Carmen Navas fue llevada al Parque Memorial Jardín de la Puerta en Caracas, el cementerio donde habría sido enterrado su hijo Víctor Quero Navas, tras su deceso en detención a finales de julio de 2025. Ahí la madre depositó un ramillete de flores, pero solicitó de inmediato que se confirme la identidad de Víctor con pruebas ADN. Y es que Carmen Navas pasó meses indagando en diferentes ministerios, fiscalías y cárceles, incluida la prisión Rodeo 1, donde sí se encontraba su hijo, intentando dar con su paradero. Según abogados que la acompañaron en infinitos trámites, nadie le decía nada. Incluso esta misma semana la madre denunció frente al Palacio de Justicia que se le negara a Víctor Quero una solicitud de amnistía en el marco de la ley impulsada por Delcy Rodríguez. Ante la insistencia, el Ministerio de Servicios Penitenciarios emitió un comunicado en el que reconoció su muerte, cito, por insuficiencia respiratoria tras una hemorragia digestiva superior. También aseguró que Quero nunca suministró datos de vínculos filiatorios y que nadie fue a la cárcel a solicitar una visita. La Fiscalía venezolana anunció abrir una investigación penal.
0: El secretario de Estado de Estados Unidos, Marco Rubio, adelantó que se impondrán más sanciones a Cuba después de las anunciadas esta semana en una rueda de prensa en Roma tras haberse reunido con la primera ministra italiana, Giorgia Meloni. Al ser preguntado por las sanciones anunciadas contra el conglomerado militar cubano Jaesa, Rubio explicó que se trata de un holding creado por generales en Cuba que ha generado miles de millones de dólares en ingresos, ninguno de los cuales beneficia al pueblo cubano. Ni un solo céntimo de esa plata beneficia al pueblo de Cuba. Está el gobierno cubano, que tiene un presupuesto, y luego está esa empresa privada, que tiene más dinero que el propio gobierno. Ni un solo centavo de esa empresa se destina a construir una sola carretera, un solo puente, ni a proporcionar un solo grano de arroz a un solo cubano, salvo a las personas que forman parte de Gaesa, argumentó el secretario de Estado. Y agregó que se está sancionando a empresas que básicamente se están quedando con todo lo que genera dinero en Cuba y lo está metiendo ilegalmente en los bolsillos de unos pocos miembros del régimen. Así que no se trata de sanciones contra el pueblo cubano, señaló Marco Rubio. El gobierno de Colombia pidió a la Fiscalía suspender las órdenes de captura contra 29 integrantes del Clan del Golfo, la mayor banda criminal del país, con el propósito de facilitar su traslado en junio a las zonas de ubicación temporal creadas como parte de las negociaciones con ese grupo armado. Esta medida surge de un acuerdo aprobado el año pasado en Doha entre el gobierno colombiano y los líderes del Clan del Golfo, autodenominado Ejército Gaitanista de Colombia y heredero de las paramilitares Autodefensas Unidas de Colombia, con el que se determinó un plan piloto para alcanzar el sometimiento a la justicia de ese grupo armado. El acuerdo incluye una etapa inicial de construcción de confianza y la sustitución de cultivos ilícitos en 5 municipios donde opera este grupo armado ilegal: Mutatá, en Antioquia, y en Acandí, Belén de Bajirá, Río Sucio y Unguía, en el Chocó, que es fronterizo con Panamá. El gobierno de los Estados Unidos comenzó el proceso para revocar los pasaportes de sus ciudadanos que sean progenitores y deban más de $2,500 de manutención infantil, con el propósito de apoyar a las familias estadounidenses y fortalecer el cumplimiento de las leyes del país. El Departamento de Estado instó a cualquier estadounidense con una deuda de manutención infantil significativa a hacer los pagos a las autoridades estatales pertinentes ahora para evitar la revocación de su pasaporte, según una notificación publicada esta semana. La elegibilidad para un nuevo pasaporte solo se restablecerá después de que la deuda se haya pagado a la autoridad y ese individuo no sea ya un moroso, de acuerdo con los registros del Departamento de Salud y Servicios Humanos con el que se está coordinando la agencia. El Departamento de Guerra de Estados Unidos anunció la desclasificación de archivos gubernamentales sobre fenómenos anómalos no identificados después de que el presidente Trump anunciara en febrero este proceso de transparencia sobre estos encuentros. De acuerdo al comunicado oficial, la colección de documentos sobre objetos voladores no identificados, o sea, OVNIs, y posibles formas de vida extraterrestre podrá consultarse en la página oficial war.gov/UFO, en la que la administración estadounidense publicará archivos adicionales de forma continua. La desclasificación implica a la Casa Blanca, la Oficina del Director de Inteligencia Nacional, el Departamento de Energía, la Oficina de Resolución de Anomalías en todos los dominios del Departamento de Guerra establecida el año 2022, la Administración Nacional de Aeronáutica y el Espacio, la Oficina Federal de Investigaciones y otras agencias de inteligencia.
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0: La justicia ordenó prisión preventiva para el exdiputado Joaquín Lavín León y su ex asesor parlamentario Arnaldo Domínguez, formalizados por delitos de corrupción.
3: El señor Lavín está muy tranquilo, pues tenemos la firme convicción de que aquí se fabricó un delito sobre información parcial.
0: El fiscal nacional Ángel Valencia destacó el uso del levantamiento del secreto bancario en investigaciones por parte de los persecutores, como en el caso por presunto fraude al fisco de la senadora Camila Flores.
4: Generalmente los fiscales aspiran a poder revisar los movimientos bancarios de las personas involucradas, pero en particular en esta causa eso tiene que quedar necesariamente bajo reserva porque así lo dispone la ley.
0: Revés para la ministra de Seguridad Trinidad Steiner, luego de que declarara inadmisible la ampliación de la querella que buscaba invocar la ley de seguridad del Estado por el ataque a la ministra de Ciencias, Jimena Lincolao.
5: El Ministerio de Seguridad Pública carece de legitimación activa para presentar querellas por delitos de la ley de seguridad del Estado.
0: La Corte Suprema instruyó a jueces y funcionarios de tribunales que regularicen sus deudas del Fondo Solidario de Crédito Universitario antes del 31 de mayo.
6: El pago del crédito universitario está establecido. El que tiene ingresos debe pagar.
7: No está advirtiendo que regularicen sus situaciones económicas con deudas con el fisco.
0: La Contraloría General de la República reveló el uso irregular permanente de viviendas fiscales destinadas a residencia temporal para funcionarios en servicio.
8: Las viviendas fiscales y municipales son bienes públicos, no son beneficios personales indefinidos ni privilegios heredables.
9: Hemos recibido muchas denuncias de que las propiedades fiscales no están teniendo el uso que corresponde.
0: Una nueva expulsión de extranjeros en una situación migratoria irregular realizó el gobierno. Uno de ellos es el haitiano, que provocó graves daños en el aeropuerto de Santiago el año 2024.
10: Dentro de estas 40 personas que fueron expulsadas y acompañadas por un funcionario de la Policía de Investigaciones, hay dos personas de nacionalidad colombiana que presentaban órdenes de detención en su país.
0: Más de 28.000 personas estuvieron en prisión preventiva y luego fueron dejadas en libertad o declaradas inocentes, de acuerdo a un informe de la Defensoría Penal Pública.
11: La prisión preventiva no es una pena, es una medida cautelar que solo debe aplicarse cuando es estrictamente indispensable. Cuando el sistema se equivoca, el costo lo pagan personas concretas.
0: Economistas sostienen que el impacto del IPC de abril, que anotó 1,3%, seguirá presionando el bolsillo de los hogares chilenos. En 12 meses, la inflación alcanzó 4%.
12: Los arriendos van a seguir al alza porque claramente están presionados por el reajuste sobre el IPC y esto tiene que ver con colegios y un montón de otros insumos o servicios que estén ajustados por la UEF.
0: La Moneda acusó un sabotaje de parte de la oposición en medio de la tramitación del proyecto de reconstrucción nacional, luego de que parlamentarios opositores transparentaran una estrategia con indicaciones que busca dificultar el avance de la iniciativa.
13: Estamos haciendo el trabajo que nadie ve, que va a ser un sufrimiento para este gobierno y que va a ser inviable esto.
14: Han manifestado una articulación de sabotaje legislativo del proyecto reconstrucción.
0: Parlamentarios del oficialismo esperan que el cónclave encabezado por el presidente Kast en Cerro Castillo entregue una señal de unidad y ordenar la coalición. Con el fin de compartir experiencias, la ministra de Salud, May Chomalí, lideró un almuerzo con ex titulares de la cartera. Participó en la cita la expresidenta Michelle Bachelet.
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0: Bueno, para quienes se vienen recién integrando a nuestra sintonía, les contamos que durante la madrugada descarriló un tren de carga en la estación Chiguayante, en la comuna del mismo nombre, en el Gran Concepción. De acuerdo a auditores que pasaron por el lugar y que incluso nos mandaron imágenes, fueron aproximadamente 5 carros los que descarrilaron. Bueno, resulta que obviamente el tren no puede avanzar, no puede pasar, hay que sacarlos de ahí. Es algo que va a tomar bastante tiempo. Por lo tanto, primero, el servicio de Biotren solamente está haciendo la línea 1, el tramo entre Mercado Concepción, Concepción Mercado. Lo otro es que hay desvíos de tránsito en la comuna de Chiguayante, precisamente porque el paso en ese sector por Manuel Rodríguez quedó cortado. Hemos escuchado también auditores, audios de auditores que nos han estado comentando sobre el desvío. Y aquí hay un auditor que también desde la comuna de Chiguayante se ha comunicado con nosotros a través del WhatsApp para decirnos y escribirnos cómo está la situación.
17: Hola, buenos días. Quiero hacer un alcance con respecto al cruce Santa Sofía en Chiguayante. Como la barrera está abajo porque el tren está atravesado en la vía, pusieron unas barreras de protección para cortar el tránsito, aparte de la barrera del tren, pero la pusieron ahí pegado a la línea, cuando lo ideal es que lo coloquen a la altura del semáforo, para que los vehículos sigan de largo y no doblen, porque los vehículos están doblando y después tienen que volver como 3 cuadras para retomar de nuevo Rodríguez. Eso, que hagan las cosas bien para que haya flujo vehicular. Muchas gracias.
0: Ahí está. Bueno, muchísimas gracias nuevamente a los auditores. Estamos muy atentos a esa situación, como decíamos, que está ocurriendo en la comuna de Chiguayante. Vamos a continuar de inmediato con otras informaciones. Son las 7 de la mañana con 23 minutos. La Defensoría Penal Pública reveló que más de 28.000 personas han estado en prisión preventiva para luego ser absueltas o sus causas sobreseídas. El dato trae a debate la excesiva aplicación de la medida cautelar más gravosa del ordenamiento jurídico. Montserrat Tapia con la información.
18: Desde el año 2013, más de 28.000 personas pasaron por prisión preventiva y luego quedaron sin condena. Se trata de la cifra negra del sistema de persecución criminal chileno que la Defensoría Penal Pública cataloga con errores del sistema judicial. En el balance de su primer año al mando de la Defensoría Penal Pública, Verónica Encina sostuvo que muchas de estas personas fueron posteriormente absueltas, sobreseídas o terminaron con causas que no avanzaron a condena, y advirtió sobre el uso excesivo de esta medida cautelar. La defensora aseguró que la prisión preventiva debe aplicarse de manera excepcional y no transformarse en una anticipación de pena, especialmente considerando las consecuencias familiares, laborales y sociales que deja en quienes finalmente no son condenados.
19: 28.000 personas que vivieron la cárcel sin haber tenido que vivirla nunca. La prisión preventiva no es una pena, es una medida cautelar que solo debe aplicarse cuando es estrictamente indispensable. Cuando el sistema se equivoca, el costo lo pagan personas concretas.
18: Durante la actividad también se abordó la necesidad de fortalecer las garantías judiciales y el acceso a una defensa adecuada en medio del aumento de causas complejas y del debate por mayores medidas de seguridad frente al crimen organizado. En esa línea, Encina defendió el rol de las instituciones que forman parte del sistema judicial y advirtió que debilitar la defensa pública podría afectar el equilibrio del proceso penal. Al respecto, el fiscal nacional Ángel Valencia respaldó la importancia de estos organismos para el funcionamiento de la justicia y destacó la necesidad de mantener contrapesos dentro del sistema.
20: El sistema de justicia necesita también que las personas cuenten con abogados defensores que representen sus derechos ante los tribunales, porque es ello lo que permite las mejores decisiones judiciales y que el sistema en un Estado democrático siga contando con la legitimidad que toda la ciudadanía merece.
18: La cuenta pública coincidió además con los 25 años de la Defensoría Penal Pública y el refuerzo del proyecto de reforma ingresado en el Senado que busca otorgarle autonomía constitucional. El desafío, indican desde la Defensoría, es claro: revisar cuándo se usa la prisión preventiva, fortalecer alternativas y mejorar los mecanismos para reparar el daño cuando el sistema falla, y así no debilitar el Estado de Derecho y la legitimidad del sistema.
0: Siete con 26 minutos, el gobierno reveló que cerca de 2.000 extranjeros con situación irregular han abandonado suelo nacional de manera voluntaria desde el 11 de marzo. Tras conocerse, un nuevo vuelo de expulsiones reflotó la nula relación diplomática de Chile con Venezuela, que ha impedido recibir compatriotas deportados. En medio de este anuncio, El gobierno defendió los resultados del plan migratorio de la administración del presidente Kast, pese a que las autoridades venezolanas se niegan a aceptar este tipo de vuelos. Es ahí donde aparece la figura de los expulsados que deciden por sus propios medios abandonar el país. Se trata de la fórmula que encontró el Ejecutivo para que venezolanos sean recibidos en su país. De hecho, el director nacional de Migraciones, Frank Sauerborn, habló con la radio y confirmó que siguen aumentando las salidas voluntarias, llegan a 1.801, desglosó la cifra, dice que hay 77 venezolanos que decidieron comprar su pasaje e irse, evitando la sanción que les prohíbe reingresar a nuestro país. En el reciente vuelo con expulsados se incluía haitianos también, algo que no ocurría desde el año 2024, como lo decíamos en los titulares, ante la compleja relación diplomática. Algo similar quiere lograr el gobierno de Kast con las actuales autoridades de Venezuela. Si bien la Cancillería está liderando las conversaciones para lograr un acuerdo con Venezuela, todavía se desconoce los alcances al tratarse de un tema bastante sensible que hoy mantiene un nudo en el plan migratorio del presidente Kast.
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0: Siete con 29 minutos, el Ministerio de Salud explicó que los casos de hantavirus que se han conocido últimamente no corresponden a una pandemia, sino a situaciones puntuales y excepcionales. María Agramunt con la información.
24: Llamado a la calma, el Ministerio de Salud aseguró que los casos de hantavirus por transmisión interpersonal no corresponden a una pandemia, sino a situaciones puntuales y excepcionales. La preocupación se originó ante lo ocurrido en el crucero MV Ondius, donde 3 personas murieron por la cepa de Anta Andes, presente en Chile, y que en casos excepcionales puede transmitirse entre personas a través de contacto estrecho. Ante esto, el MinSal recalcó que no existen contagios originados en Chile y recordó que el último caso de transmisión persona a persona registrado en el país ocurrió en 2019. La subsecretaria de Salud Pública, Alejandra Pizarro, llamó a la tranquilidad de la población ante la preocupación que se ha generado, haciendo un llamado también a la prevención.
25: Yo quisiera dejar claro que esto no es una pandemia. La gente debe estar tranquila, pero sí también saber que existen medidas preventivas y que aquí es muy importante el rol que cumpla cada persona en la prevención.
24: Durante esta semana, el MinSal confirmó el aislamiento preventivo de 2 ciudadanos chilenos que abordaron el crucero. Sin embargo, la autoridad aclaró que ambos se encuentran en buen estado de salud, sin síntomas y bajo seguimiento epidemiológico. El anta se contagia de animal a humano. Sin embargo, los recientes contagios internacionales apuntaban a un posible contagio persona a persona que alertó a la población. La infectóloga y académica USACH, Francisca Morales, se refirió a la particularidad que requiere el contacto interpersonal en este virus.
26: En algunos casos en Chile se han reportado transmisión de persona a persona, pero es algo más bien raro y que requiere un contacto prolongado, como muy cercano, con las personas que están infectadas, más que nada a través de las secreciones respiratorias.
24: En la misma línea, el académico del Departamento de Salud Pública en la Universidad de los Andes, David Torres, explicó que contagiarse de esta enfermedad viral es incluso más específico, comprendiendo los territorios en que se extienden.
27: Generalmente la exposición está asociada a la ruralidad y a personas que trabajan cerca de los hábitats de los ratones.
24: Desde el Ministerio de Salud insistieron en que la principal medida de prevención sigue siendo evitar la exposición a lugares cerrados o con presencia de roedores, especialmente en zonas rurales. Y reiteraron que las autoridades mantienen monitoreo permanente de los casos para evitar nuevos contagios.
0: 28 minutos faltan para las 8 de la mañana. El Instituto de Salud Pública confirmó el quinto caso de antivirus en lo que va del año en la región de Ñuble, correspondiente a un paciente de la comuna de San Carlos. La autoridad sanitaria resaltó que la letalidad de esta patología alcanzó a un 34% a nivel nacional. Vamos a conocer más información desde Radio Bio Bio de Concepción con Francisca Subiabre.
3: Se trata de un hombre de 49 años que acudió a un centro médico el 29 de abril luego de presentar durante una semana síntomas compatibles con el virus, similares a los de un cuadro gripal pero de mayor intensidad, incluyendo fiebre alta y fuertes dolores musculares, generalmente sin mucosidad. La enfermedad se adquiere por contacto con fluidos de ratones silvestres de cola larga portadores del virus, principalmente a través de sus heces u orina, y se transmite a las personas por vía respiratoria. Según la investigación epidemiológica ambiental realizada por la Seremi de Salud de Ñuble, el contagio se produjo tras la exposición a matorrales en una zona rural y al ingreso a una bodega con granos en un área residencial campestre. Jorge Carrillo, Seremi de Salud de Ñuble, reiteró la importancia de que, al acudir a una consulta médica, las personas se informen sobre cualquier acción de riesgo que hayan podido realizar, y advirtió sobre la alta letalidad de la enfermedad.
4: Es necesario reiterar que resulta prioritario que las personas, al momento de la consulta médica, recuerden e indiquen las acciones de riesgo que pudieron haber efectuado, para de esta forma detectar a tiempo esta patología cuya letalidad a nivel nacional ha alcanzado un 34% durante este año, mientras que a igual fecha del año pasado llegaba a un 18%.
3: Debido a la evolución del cuadro clínico del paciente, este fue derivado a la región del Biobío para continuar con su tratamiento.
0: Bueno, seguimos revisando las informaciones. 26 minutos faltan para las 8 de la mañana. Gracias nuevamente a los auditores que aquí se están comunicando con nosotros y nos siguen entregando información que tiene que ver con este descarrilamiento del tren en la estación de Chiguayante, en el Gran Concepción, en la región del Biobío. Hay un auditor que recién nos estaba escribiendo acá y nos dice que son más carros los que descarrilaron. Nos dice que son 10 aproximadamente. 10 carros descarrilados, desrielados, de un total, dice, de 44. Bueno, es la situación que está ocurriendo hasta ahora con desvío de tránsito. Recuerden aquellos auditores que a esta hora están transitando por la comuna de Chiguayante o desde Hualqui hacia Chiguayante. Tienen que pasar por Chiguayante por la zona de trabajo o lo que sea. Se van a encontrar con esta situación. El camino a la altura de la línea férrea está cortado por este descarrilamiento que se registró temprano durante la madrugada. Así que vamos a estar, o vamos a continuar, mejor dicho, muy, muy atentos a esta situación. Así que en cualquier momento vamos a tener también información con uno de nuestros móviles. Seguimos contándoles ahora que la recuperación de un país no depende solo de un Estado o de un gobierno, sino también del compromiso de los privados. Esto fue lo que respondió a la radio el subsecretario del Trabajo, Gustavo Rosende, respecto de las incertidumbres que presenta en materia de empleo el Plan de Reconstrucción Nacional. La autoridad aseguró además que el avance de la ley de 40 horas durante la actual administración. Cristian Valdebenito, de Radio Bio Bio de Puerto Montt, con más información.
5: De visita en la región de Los Lagos y en conversación con la radio, el subsecretario del Trabajo, Gustavo Rosende, enfatizó en la mirada integral que requiere el Plan de Reconstrucción Nacional del gobierno, apuntando a que las medidas de crecimiento generarán un círculo virtuoso sobre el empleo. Sin embargo, la autoridad reconoció que esa base no está clara e hizo un llamado a los privados a comprometerse en esta línea.
6: No podemos garantizar un crecimiento y, por tanto, tampoco podemos garantizar una cierta cantidad o un número de trabajadores que a futuro se puedan contratar. La verdad es que nosotros hemos sido muy claros en ese mensaje y no lo hemos dejado ni siquiera entre líneas, Cristian. La verdad es que la recuperación del país no depende de un Estado, no depende de un gobierno en particular, sino que depende también del compromiso que puedan tener los privados.
5: La autoridad calificó además a la ley de 40 horas como una política pública que el país necesitaba, asegurando que su avance se respetará durante la actual administración, descartando en principio más reducciones.
6: El cronograma establecido por la ley se va a seguir respetando, por lo tanto, de aquí a 2 años más vamos a bajar a 40 horas, pero creo que también para poder analizar una rebaja adicional debiéramos también ver en el escenario laboral en el que nos encontremos, el escenario económico en el que nos encontremos, que hoy día es bien dramático, ¿no?
5: Y sobre las discrepancias con la CUT respecto del aumento del sueldo mínimo, el subsecretario Rosende aseguró que el diálogo sigue abierto. 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
0: 23 para las 8, la Fiscalía formalizó a un ingeniero constructor por un millonario delito económico en contra de 10 víctimas que cancelaron millonarias cifras para ser parte de un lujoso condominio que jamás se construyó en Temuco. Nos entrega los detalles Roberto Neira.
7: La jueza de garantía de Temuco, Viviana García, acogió la petición de la Fiscalía y decretó la medida cautelar de firma y prohibición de salir del país para un ingeniero constructor formalizado por un millonario delito económico que deja 10 víctimas, quienes cancelaron cifras de entre 30 a 90 millones de pesos para tener su casa en un lujoso condominio que jamás se construyó en un predio del sector Trañitrañi. El fiscal Luis Torres, quien indaga esta causa, que se inició hace 2 años por querellas presentadas por los afectados, entregó detalles de la audiencia de formalización.
8: Canceló al imputado un valor aproximadamente a los 600 millones de pesos en promesa de venta, constatándose que las obras nunca fueron verificadas. En ese sentido, destacamos que el tribunal dio por acreditada la existencia de este delito, que es un fraude de falsa promesa de venta de un inmueble, y además dio lugar a las medidas cautelares planteadas por el Ministerio Público, teniendo en consideración que hasta ahora el imputado goza de irreprochable conducta anterior.
7: Las acciones legales fueron presentadas contra el representante de la inmobiliaria Santa Eugenia Spa, que ofrecía a través de redes sociales y contacto persona a persona el proyecto Parque Condominio Arrebol, que estaría conformado por 68 casas cuyo valor superaba los 600 millones de pesos. Una de las afectadas en este caso es Fernanda Corsini Bravo, de profesión médico, quien dio un pie de 96 millones de pesos para tener su casa. Quien habló en su representación fue el abogado y querellante en esta causa, José Martínez, quien había solicitado arresto domiciliario total para el imputado.
9: Bueno, nosotros solicitamos la cautelar de mayor intensidad, pero en realidad, de todas formas, estábamos conformes con la formalización por los hechos que señaló el Ministerio Público que se están investigando. Obviamente quedó claro el modo operandi y la forma de comisión del delito y la cantidad de víctimas que han sido perjudicadas por el actuar del imputado de esta causa.
7: La Fiscalía y las víctimas tienen la convicción que el ingeniero constructor nunca tuvo la intención de cumplir con la edificación de las casas de 5 dormitorios y 5 baños y servicios, generando un perjuicio para las víctimas cercano a los 600 millones de pesos. El imputado es representado por el defensor penal particular, abogado Rolando Franco, quien ha sostenido que esta situación se generó por la pandemia y que siempre la idea de su cliente ha sido cancelar la deuda que tiene con los querellantes en este caso. La magistrada Viviana García decretó un plazo de 5 meses a la Fiscalía para desarrollar esta investigación. 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
0: El alcalde de Santiago, Mario Desbordes, manifestó que está contra la ampliación de la cárcel de Santiago 1. En conversación con Diario La Tercera, dijo que el ministro de Justicia, Fernando Rabat, tiene una evidente falta de experiencia política al insistir con la idea de construir un penal en el centro de la capital. Desbordes sostiene que las obras traerán externalidades negativas a la comuna, especialmente al sector de la avenida Pedro Montt. Al respecto, el ministro Rabat dijo que el alcalde de Santiago no entendió sus palabras.
10: Yo creo que el alcalde Desbordes no entendió bien lo que yo señalé. Lo llamo a leer las declaraciones una vez más para que no efectúe comentarios temerarios.
11: ¿Y a los vecinos qué se les puede decir?
10: Que estén tranquilos, pues se tomarán todas las medidas de mitigación que les permita a ellos estar en un lugar que pueda servirles con seguridad a su vida cotidiana.
0: Recordemos que durante la semana se conoció un acuerdo colaborativo entre el Ministerio de Obras Públicas y el de Justicia con el fin de abordar la crisis carcelaria. Actualmente el sistema opera con un déficit de 30.000 plazas, por lo que el gobierno espera, con una serie de obras, alcanzar las 20 ocupaciones. Al respecto, el ministro Rabat dijo que se debe hacer extensiones al penal de Santiago 1. Y además construir en otras regiones del país también. En la misma línea, el presidente Kast manifestó que llevarán a cabo conversaciones con el alcalde Desbordes para abordar el plan de las cárceles.
12: Lo que vamos a hacer es abrir una conversación con el alcalde Desbordes para plantearle cuáles son las propuestas que queremos hacer para el reordenamiento de las cárceles.
0: El conflicto escaló hasta el Congreso. Los parlamentarios del Distrito 10 que representan a la comuna de Santiago alzaron la voz ante esta polémica. El diputado del Partido Nacional Libertario, Hans Marowski, dijo que es un error llevar a cabo la ampliación sin antes escuchar la voz de los vecinos del sector.
2: La verdad que transversalmente existe rechazo a seguir ampliando la cárcel en ese sector. Los vecinos llevan años planteando su preocupación por el impacto que esto genera en su seguridad, en el entorno urbano y en la calidad de vida. Por lo que una decisión de ese tipo no debería adoptarse sin el diálogo previo con la comunidad y con las autoridades locales.
0: La exalcaldesa de Santiago y diputada del Partido Comunista, Iracy Hasler, llamó al gobierno a no concretar la ampliación del penal.
13: No puede ser. Es contrario a toda evidencia internacional, a la discusión académica y a la lógica llevar a los mayores criminales de Chile al centro de nuestro país, a la capital. Es por eso que hago un llamado enérgico al gobierno a no instalar esta cárcel de máxima seguridad en la comuna de Santiago.
0: La actual infraestructura de Santiago 1 fue diseñada originalmente para albergar a 4.000 internos, sin embargo, hoy la población penal supera con creces ese límite, convirtiéndolo en uno de los complejos penitenciarios más presionados del país. Dieciocho minutos faltan para las 8 de la mañana. Lo decíamos también en los titulares, la ministra May Chomalí y un grupo de jefes, ex jefes en realidad, de esa cartera, quienes fueron ministros también, se reunieron para abordar los desafíos presentes y futuros del sector. El encuentro destacó por la presencia de Jaime Mañalich, Jimena Aguilera y la expresidenta Michelle Bachelet. José Riquelme con la información.
14: En dependencias del Ministerio de Salud, la ministra May Chomalí encabezó un almuerzo de trabajo donde se reunieron quienes lideraron la cartera en las últimas décadas, buscando generar un espacio de conversación y colaboración para los desafíos que enfrentará el país en el ámbito de la salud. Tras la cita, las impresiones de los asistentes coincidieron en la relevancia de mantener canales abiertos entre quienes conocen de cerca la administración del MINSAL. La primera en compartir sus reflexiones fue la exministra Elia Molina, quien destacó que estos puentes de comunicación son una tradición republicana necesaria.
15: Todo lo que sea aportar esta conversación siempre es buena. Solemos hacerlo siempre en todos los gobiernos, de juntarnos todos los exministros y poder compartir y poder escuchar también.
14: Otro de los exministros que valoró el encuentro fue Jaime Mañalich. El ex jefe de la cartera agradeció la apertura de la ministra Chomalí y subrayó la importancia de que este consejo consultivo se reúna cada 6 meses.
16: Para contarles en qué está, para recibir consejos, opiniones. Fue una reunión extraordinariamente grata de apoyo a la gestión de la ministra, del Ministerio de Salud, Ministerio, yo lo sé positivamente, todos lo sabemos, muy, muy difícil.
14: Pese a la cordialidad de la jornada, en algunos sectores oficialistas surgió la duda sobre el compromiso de la mesa debido a la predominancia de figuras ligadas a sectores progresistas. Sin embargo, desde el Congreso, el diputado de la UDI, integrante de la Comisión de Salud, Daniel Lilayú, respaldó la instancia asegurando que la salud pública debe estar por sobre cualquier color partidario.
17: Valoramos que la ministra Chomalí genere espacios de diálogo con ex autoridades de salud, porque enfrentar los desafíos del sistema requiere experiencia y colaboración.
14: Desde el Ministerio de Salud confirmaron que la instancia se desarrollará con una frecuencia de 6 meses, con el fin de consolidar una base de propuestas históricas y técnicas que agilicen la resolución de las listas de esperas y el fortalecimiento de la red asistencial, entre otros problemas que puedan afectar a la salud pública de los chilenos.
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0: Ayer informábamos de la variación del IPC, el IPC de abril, que fue del 1,3% y que sorprendió este alza. El registro más alto desde hace 4 años. Con este panorama por delante, los economistas aseguran que la meta del Banco Central podría alcanzarse recién el año 2027. Vamos a conocer el reporte de Vanessa Gajardo.
19: El viceministro de Economía y Minería, Daniel Mas, dijo que son cifras preocupantes, refiriéndose al IPC de abril, que anotó una variación mensual de 1,3%, la mayor alza mensual desde julio de 2022. Con este dato, el IPC acumula un 2,7% en lo que va del año y un 4% en 12 meses, bastante lejos de la meta del Banco Central de 3% a 2 años plazo. La división transporte empujó casi la totalidad del alza. El precio de la gasolina aumentó 25,3% y en paralelo el petróleo diésel escaló un 45,7% en abril. abril. De ahí que Juan Nagel, economista y académico del S Business School de la Universidad de los Andes, advirtió el acotado camino que tiene el Banco Central, al menos en el corto plazo.
1: Si esto va a influir en futuras bajas o alzas de las tasas del Banco Central, probablemente no bajen las tasas de interés del Banco Central o quizás incluso las suban.
19: Por su parte, Jaime La Paz, analista de mercados de Cesti, dijo que es relevante mirar el IPC sin volátiles porque esto da cuenta de la configuración del panorama inflacionario marcado por shocks externos.
18: Parece un shock concentrado en energía y transporte. De hecho, las medidas subyacentes se mantuvieron bastante más contenidas, con un IPC sin volátiles, que subió un 0,5%, y el IPC sin alimentos ni energía solo un 0,3%.
19: De la mano, también se observan incrementos en la división vivienda y servicios básicos y destaca un alza en el gas y en el precio de los arriendos. Cristian Lecaro, CEO de Inversión Fácil, dejó en claro que no estamos frente a una inflación generalizada y explicó en qué cosas concretas esto afecta a las familias en nuestro país.
20: En primer lugar, el crédito hipotecario se va a mantener más caro por más tiempo, porque el Banco Central no tiene el espacio para poder bajar la tasa de política monetaria como se esperaba. Segundo, los arriendos van a seguir al alza porque claramente están presionados por el reajuste sobre el IPC, y esto tiene que ver con colegios y un montón de otros insumos o servicios que estén ajustados por la UEF.
19: Con todo, a partir del 10 de mayo, la UEF subirá a 40.763 pesos.
0: El ministro subrogante de Hacienda, Juan Pablo Rodríguez, acusó a la oposición de tener una estrategia obstruccionista frente a la Ley de Reconstrucción Nacional. Aseguró también: la ley dará las condiciones para que se reactive la economía en una región golpeada por las cifras de desempleo. Desde Radio Biobío de Concepción, Pola Artur con la información.
21: Tras la aprobación en general del proyecto, el ministro subrogante de Hacienda, Juan Pablo Rodríguez, de visita en Concepción, encabezó una sesión del Gabinete Económico en la región. Uno de los ejes estratégicos en los que se estructura el plan es la reconstrucción de las zonas afectadas por los incendios de Ñuble, Biobío y Valparaíso, con un monto de 400.000 millones adicionales al Fondo de Emergencia Transitorio. En ese sentido, el ministro subrogante Juan Pablo Rodríguez expresó su confianza en avanzar hacia un acuerdo político amplio, impulsar la economía y generar mejores oportunidades para todos los chilenos.
23: Y aparte, la próxima semana la discusión en particular en la Comisión de Hacienda, y por lo tanto estamos muy confiados que hay una coalición político y legislativa amplia. Vamos a poder generar las condiciones estructurales que van a permitir que se reactive la economía chilena, que podamos volver a crecer en torno al 4%, que terminemos este gobierno con una tasa de desempleo del 6,5%, y mientras todo eso pasa, seamos responsables fiscalmente. Creemos que esas son las condiciones que van a permitir que en Chile existan más y mejores empleos y mejores condiciones de vida para las personas.
21: La autoridad también se refirió a los dichos de la oposición respecto a presentar más de 2.000 indicaciones al proyecto de reconstrucción.
23: Me parece que es muy importante escuchar a todas las fuerzas políticas en el Congreso, y en ese esfuerzo permanente está el gobierno, pero nos parece a su vez que las estrategias puramente obstruccionistas no son el camino correcto. Hay formas y formas de ser oposición. Por ejemplo, como gobierno valoramos el rol que ha cumplido el Partido de la Gente, que frente a discrepancias legítimas que tiene con el texto original del proyecto, ha planteado soluciones que han podido ser escuchadas por el gobierno. Ese camino propositivo es el camino, y el camino de la obstrucción creemos que es el camino incorrecto.
21: El delegado presidencial de la región del Biobío, Julio Nativia, señaló cuáles son los lineamientos del trabajo a nivel regional para la reactivación productiva.
25: Se han tomado decisiones, por ejemplo, en materia del plan industrial regional. Se ha realizado un trabajo también con la mesa del empleo, pero como región necesitamos también que estos proyectos de ley avancen, ya que dependemos también de un contexto nacional para reactivar la inversión y el empleo que han estado tan decaídos en nuestra región. Por lo tanto, hay un trabajo regional, pero sin duda lo que se haga en materia legislativa por parte de nuestro gobierno es muy importante, ya que estamos sujetos a ese contexto nacional.
21: Lo que viene ahora es la etapa de discusión en particular, donde se revisarán los artículos y se votarán las indicaciones que presenten los parlamentarios y el Ejecutivo.
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0: Nos trasladamos de inmediato hasta la comuna de Chiguayante, en la región del Biobío. A propósito de este descarrilamiento de un tren en esa comuna, precisamente nos informaban auditores, esto ocurrió muy temprano esta mañana, durante la madrugada. De hecho, ahí está el periodista Óscar Valenzuela. Hola, Óscar.
4: Hola, Marino, muy buenos días. Sí, nosotros nos encontramos a esta hora acá en la estación de Chiguayante, que es una de las estaciones principales que tiene la comuna del Biotren y que resultó incluso destruida en parte de su infraestructura debido a este descarrilamiento que ocurrió a eso de las cerca de las 6 de la mañana aproximadamente, según la información que nosotros manejamos, o tal vez un poquito antes, y que se trata del descarrilamiento de al menos por lo que hemos contado nosotros acá en el lugar, al menos de 10 vagones de un tren de carga, un tren que transporta celulosa, según lo que podemos ver, y que todo apunta que o tiene al menos la celulosa algunas gráficas de Santa Fe. Por lo mismo, eso es lo que se está trabajando hasta ahora. Hay abundante personal de la empresa de ferrocarriles del Estado para intentar ver cómo se va a arreglar todo esto, pero la verdad es que a la luz de lo que nosotros estamos viendo, les puedo describir un poco el escenario. Estamos viendo un tren, o al menos un vagón del tren, que quedó prácticamente enterrado acá en la tierra por el peso del mismo tren al momento de descarrilar. Se ve también un hoyo enorme que hay donde no se alcanzan a ver siquiera las ruedas del tren, que quedaron enterradas. Hay rieles que están absolutamente cortados. Parte de la infraestructura de la estación de Chiguayante también está rota debido al impacto de los vagones del tren con la misma estación que está en este lugar. Hay rieles que están absolutamente cortados, incluso hay algunos rieles que por poco no destrozan la catenaria que está acá en este lugar debido a la fuerza de este impacto, ¿verdad? La fuerza del descarrilamiento de este tren. Todavía no hay claridad del por qué habría ocurrido esto. Lo que sí nosotros podemos ver es que también el cruce más importante de Chiguayante, hablamos del cruce Santa Sofía, también está cerrado. ¿Por qué? Si bien el descarrilamiento no llega hasta allá, pero sí el tren de carga está obstaculizando el cruce Santa Sofía. Y por lo mismo, todos los vehículos que tradicionalmente, incluso alguna locomoción colectiva, que tradicionalmente tiene que cruzar para ese lado, que también es otro lado importante de Chiguayante, no lo puede hacer y hay que hacerlo por otros cruces que están bien lejanos. El cruce más operativo, que está más hacia el interior de Chiguayante, es uno que está ya cerca de Leonera. Es decir, desde el sector donde estamos nosotros hasta allá son varios kilómetros para poder tomar Cayo Higgins por el lado de Chiguayante. Es una situación muy, muy complicada que va a tener para mucho tiempo. De hecho, si es que no se alcanza, yo dudo que tal vez alcance a arreglarse todo esto durante esta jornada. Incluso tal vez podría pasar hasta mañana debido a la gran cantidad de daño que hay debido a esta situación. De hecho, bueno, no hay que pensarlo mucho, ¿verdad? Para dar cuenta que claramente el servicio del Biotren hacia Chiguayante va a estar suspendido. ¿Para qué decir el Corto Laja? También, al menos durante esta jornada, claro. O al menos hasta que la empresa de ferrocarriles del Estado entregue mayor información. Ajá. Pero la verdad es que aquí hay mucho, mucho trabajo por hacer. Hay algunas imágenes que ya van a estar disponibles en nuestra página web, www.biobiochile.cl, donde se da cuenta de este gran daño que causó este descarrilamiento del tren de al menos 10 vagones, eso es lo que estamos contando nosotros, al menos 10 vagones acá en Chiguayante, justo frente donde está la estación de Chiguayante y muy cerca también de la municipalidad, Marino.
0: Sí, Óscar, bueno, y sumándole a lo que tú estás diciendo, esto es un trabajo enorme. De hecho, uno de los vagones, unas imágenes que tú tomaste, está completamente atravesado, es decir, va de punta a punta o de extremo a extremo en la estación ahí en Chiguayante, por una parte. Y lo otro es que también hay durmientes que están quebrados, están rotos, ¿ah? Con el peso del tren que descarriló. Por lo tanto, no se trata solamente de sacar los vagones y sacar la mercadería, se trata también de reparar la vía.
4: Sí, efectivamente, se trata de reparar la vía porque, como se dice, quedaron todos los vagones, al menos en gran parte de la estación de Chiguayante, quedaron haciendo tijera, como se dice, los vagones. Entonces, no solamente hay que sacar los vagones, que va a ser un trabajo enorme, que va probablemente se va a requerir de algún tipo de maquinaria pesada para hacerlo, pero para ello también va a ser muy complicado, porque como está la misma estación acá, va a ser muy difícil que pueda ingresar maquinaria pesada sin tener que pasar a llevar las catenarias, por ejemplo, o la misma infraestructura de la misma estación, donde el andén, digamos, donde la gente toma o deja el tren. Hay mucha preocupación por lo que está ocurriendo acá. De hecho, tú bien lo decías, los durmientes están absolutamente rotos, incluso durmientes de cemento, que es donde generalmente las personas ocupan como un paso peatonal, también están absolutamente rotos, y esos son unos de cemento que son bien gruesos, bien densos, ¿verdad? Pero también están absolutamente rotos. La verdad es que, bueno, ya se encuentra trabajando personal de la empresa de ferrocarriles del Estado, según lo que sabemos hasta el momento, y por fortuna, y tal vez por el horario también en que ocurrió esto, no hay personas lesionadas. Sin embargo, hay daños muy, muy importantes, sobre todo en la vía férrea y también en los carros de este y vagones de este tren de carga, ¿verdad?, que descarriló por completo acá en la comuna de Chiguayán.
0: Cómo no, vamos a seguir atentos ahí para ver qué pasó, por qué esto ocurrió, y hay muchísimo, muchísimo trabajo por hacer todavía, como decía Oscar. Y gracias también a los auditores, ya que temprano nos estaban mandando imágenes que hemos ido complementando con nuestro móvil ahora en la mañana. Así que líneas abiertas, Oscar, cualquier información la retomamos en cualquier momento. Muchísimas gracias.
4: Buenos días.
0: Buenos días.
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0: Faltan 2 minutos para que sean las 8 de la mañana. La Fiscalía Regional de Los Lagos pide más de 14 años de cárcel para el exalcalde de Puerto Montt, Gerboy Paredes. La causa, que indaga hechos de corrupción al interior de la Casa de Edilicia de la capital regional de Los Lagos, suma un total de 8 imputados. Desde Radio Biobío de Puerto Montt, detalles con Robinson Cárdenas.
5: La indagatoria se formalizó en 2024 y partió tras una querella presentada 2 años antes por el abogado Marcos Velázquez. La investigación tiene como acusados al ex administrador Carlos Soto, los funcionarios municipales Alicia Hernández, Cristian González y los hermanos Roberto y Esteban Oyarzo. Se suma al grupo quien fuera representante zonal de las empresas Siglo Verde y Cosemar, con convenio en ejercicio con el municipio, Carlos Parrao. Y cierran la lista los blancos principales del Ministerio Público, el exalcalde Gerboy Paredes y Albán Mancilla, quien por años ostentó el cargo de jefe subrogante del DAEM. Contra estos últimos, la Fiscalía precisó que pidió penas de más de 14 y 12 años respectivamente, porque se les acusa de haber consentido reiteradamente que se defraudara a la municipalidad. La jefa regional del Ministerio Público, Carmen Gloria Wittberg, le aseguró a la ciudadanía que la investigación es robusta.
6: Bueno, la ciudadanía tiene que tener claro que las instituciones están funcionando, que la Fiscalía realizó una investigación objetiva, una investigación acuciosa, que una vez cerrada esta investigación está solicitando las penas que, de acuerdo con nuestra legislación, corresponden.
5: La forma en la que se habrían cometido los delitos dice relación con la puesta en marcha de programas con fondos originalmente destinados a la educación más vulnerable de las escuelas de Puerto Montt, contratando profesionales que devolvían parte de su sueldo. El origen de esa acción estuvo en la idea que tuvieron, según la Fiscalía, Roberto y Esteban Oyarzo para recaudar dinero pensando en ayudar a su madre gravemente enferma, lo que con el tiempo fue autorizado por Gerboy Paredes y Albán Mancilla. El exalcalde de Puerto Montt, de acuerdo al Ministerio Público, por su parte logró un incremento patrimonial no justificado de más de 200 millones de pesos. Por otro lado, Carlos Soto, exadministrador municipal, facilitó pagos a la empresa que era representada por Carlos Parrao, quien más tarde entregó dinero en beneficio de Paredes cuando enfrentó al Tribunal Electoral, en un hecho que terminó en su destitución. En Puerto Montt, Bío Bío, la radio.
0: 8 de la mañana, 1 minuto. La Corte de Apelaciones de Valdivia declaró inadmisible la ampliación de la querella del gobierno que invocó la Ley de Seguridad del Estado contra los estudiantes formalizados por la agresión a la ministra Jimena Lincolao. La información con Nicolás Silva.
7: La Corte de Valdivia acogió el recurso de amparo que presentó la Defensoría Penal Pública en representación de 2 de los 3 imputados por el ataque a Lincolao el pasado 8 de abril en la Universidad Austral, quienes fueron formalizados en primera instancia por el delito de atentado contra la autoridad. Dicha acción legal fue presentada luego que el 22 de abril el Ministerio de Seguridad ampliara la querella invocando la Ley de Seguridad del Estado. El defensor penal público, Juan Pablo Alday, explicó que buscaban la inadmisibilidad de la ampliación de la querella, asegurando que la cartera liderada por Trinidad Steiner no tiene las atribuciones para invocar la Ley de Seguridad del Estado.
2: Se vio ante la Corte de Apelaciones de Valdivia la acción constitucional de amparo solicitando básicamente que se declare inadmisible la ampliación de la querella, dado que a juicio de la defensa el Ministerio de Seguridad Pública carece de legitimación activa para presentar querellas por delitos de la Ley de Seguridad del Estado.
7: La postura fue compartida por la Corte de Apelaciones de Valdivia, que acogió en forma unánime el recurso de amparo, declarando inadmisible la ampliación de la querella del gobierno. En el fallo, el tribunal advirtió una falta de legitimación activa de la cartera para invocar la Ley de Seguridad del Estado, mencionando que es una facultad que corresponde al Ministerio del Interior o las delegaciones presidenciales. Con esta resolución, el gobierno suma una nueva derrota en tribunales, luego que la misma Corte de Apelaciones rechazara la solicitud de dejar en prisión preventiva a los estudiantes formalizados por la agresión a la ministra Ximena Lin Colao, reprochando al abogado del Ministerio de Seguridad por apuntar a un supuesto secuestro de la secretaria.

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6: Ocho, cuatro minutos. En medio de la investigación por el presunto fraude al fisco que involucra a la senadora Camila Flores, la Fiscalía Nacional apuntó a la relevancia de revisar movimientos bancarios como parte de las diligencias reservadas en la causa. La investigación busca esclarecer una eventual apropiación de dineros provenientes de asesores parlamentarios mientras la actual senadora ejercía como diputada. Más información con Gloria Bahamondes.
7: La investigación contra la senadora Camila Flores por un eventual fraude al fisco continúa avanzando luego de que el Ministerio Público solicitara al Juzgado de Garantía de Valparaíso el levantamiento de su secreto bancario en una causa que busca esclarecer presuntas irregularidades en el manejo de recursos mientras ejercía como diputada. Las diligencias tomaron fuerza esta semana tras el allanamiento realizado por el personal del OS-9 de Carabineros a la oficina parlamentaria de la senadora en el Congreso Nacional, además de peritajes e equipos y documentación incautada por la Fiscalía. En ese contexto, el fiscal nacional Ángel Valencia confirmó que la causa continúa abierta y bajo reserva, señalando que en este tipo de investigaciones suele ser relevante revisar movimientos bancarios de las personas involucradas.
8: ¿Qué duda cabe en causa de esta complejidad y de esta gravedad? Que realmente los fiscales aspiran a poder revisar los movimientos bancarios de las personas involucradas, pero en particular en esta causa, eso tiene que quedar necesariamente bajo reserva porque así lo dispone la ley.
7: Según antecedentes conocidos de la causa, la Fiscalía busca establecer la ruta de dineros que presuntamente habrían sido entregados por asesores parlamentarios a la entonces diputada, investigación que incluye mensajes de WhatsApp, declaraciones judiciales y registros bancarios. En esa línea, el abogado penalista Silvio Cuneo sostuvo que, si bien la senadora mantiene la presunción de inocencia, los antecedentes que se conocen públicamente podrían eventualmente configurar un caso de fraude al fisco.
9: Pero sí parece que hay antecedentes que dan cuenta de un posible fraude al fisco y posiblemente en el futuro podríamos vislumbrar a una senadora Flores desaforada, incluso en prisión preventiva, y eventualmente una senadora Flores condenada. Ahora, que sea condenada no significa que vaya a la cárcel. Al poder negociar una pena bajo los 5 años, perfectamente podría tener una pena sustitutiva, es decir, una pena en libertad.
7: Según consignó la segunda, la parlamentaria será llevada al Tribunal Supremo de Renovación Nacional para revisar los antecedentes en torno a las indagatorias. Desde el entorno de Camila Flores rechazaron las acusaciones y señalaron, mediante una declaración pública, que las imputaciones carecen de sustento. Desde la región de Valparaíso, Bio Bio, la radio.
6: Tras 5 días de formalización, el ex diputado Joaquín Lavín León y su ex asesor Arnaldo Domínguez quedaron con la medida cautelar de prisión preventiva. El juez Daniel Urrutia acogió los argumentos de la Fiscalía sobre presuntos delitos de corrupción ligados al Congreso y la Municipalidad de Maipú. Marcela Rojas con los detalles.
10: El 7º Juzgado de Garantía de Santiago decretó la prisión preventiva para el exdiputado Joaquín Lavín León y su ex asesor Arnaldo Domínguez, tras concluir que existen antecedentes suficientes sobre delitos de corrupción vinculados al uso de fondos públicos del Congreso.

0: Congreso y operaciones relacionadas con el municipio de Maipú. En su resolución, el magistrado Daniel Urrutia sostuvo que la Fiscalía acreditó antecedentes por fraude al fisco, tráfico de influencias, cohecho, delitos tributarios y electorales, además del presunto uso irregular de recursos parlamentarios para financiar la plataforma Social Task con fines electorales. El juez afirmó que, de acreditarse los hechos, se estaría frente a una red de corrupción y calificó las conductas investigadas como posibles actos de macrocriminalidad.
1: El legislador que no solo roba, sino que coloniza el aparato estatal con funcionarios leales a su esquema delictual. Si el corruptor sabe que tiene control sobre la red de funcionarios, incluyendo a veces quienes deben juzgarlo, la corrupción se vuelve el modo normal de operar.
0: Tras la resolución, la fiscal de alta complejidad, Constanza Encina, aseguró que durante la audiencia se logró acreditar una estructura de corrupción sostenida durante décadas, validando además la existencia de un perjuicio fiscal asociado a facturas falsas y uso irregular de recursos públicos.
2: Estamos conformes de que se hayan podido acreditar todos los delitos que estábamos imputando. Son una serie de delitos que se dan en un periodo muy extenso de tiempo, cerca de 12 años. Por lo tanto, creemos que la sistematicidad de las conductas da cuenta de la gravedad de los hechos.
0: Desde la defensa, el abogado Cristóbal Bonasic cuestionó duramente la resolución y acusó que el tribunal no se hizo cargo de los antecedentes presentados por la defensa. Además, rechazó la existencia de una red de corrupción y aseguró que van a recurrir a instancias superiores para revertir la prisión preventiva.
3: El fallo fue muy bueno para nosotros porque no se hizo cargo de ninguno de los antecedentes que nosotros presentamos. Esto es un tema que no está cerrado. Nos queda una serie de recursos que se van a presentar. El señor Lavín está muy tranquilo, pues tenemos la firme convicción de que aquí se fabricó un delito sobre información parcial.
0: Los defensores tienen 5 días para presentar los recursos de apelaciones en busca de revertir las medidas cautelares de ambos imputados, que estarán recluidos en el anexo penitenciario Capitán Llaver.
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7: Vamos a seguir con materia del ámbito judicial, porque el Poder Judicial, precisamente, valga la redundancia, instruyó a 1.200 jueces y funcionarios a regularizar sus deudas con el Fondo Solidario de Crédito Universitario antes del 31 de mayo. La Asociación Nacional de Profesionales de la Administración del Poder Judicial, tras la notificación, solicitó una prórroga de 3 meses y estudiar caso a caso cada situación. Ignacio Majave con los detalles.
8: En marzo, la Dirección de Comunicaciones de la Corte Suprema hizo un primer informe acerca de la existencia de funcionarios morosos del Fondo Solidario de Crédito Universitario. Con esta información en la mano, la presidenta de la Corte Suprema, Gloria Ana Chevesic, llevó el asunto al Pleno del Máximo Tribunal el 6 de abril. En esa instancia, los magistrados instruyeron a la Corporación Administrativa del Poder Judicial a analizar la situación de manera exhaustiva para así poder tener un listado oficial. Luego de realizar esa instrucción, el informe llegó a manos de Chevesic y los resultados fueron brutales. Se detectaron 1.265 personas que reciben sueldo fiscal y 67 que no lo reciben, así como personas que se desempeñan como abogados integrantes en diferentes cortes al año 2026. Con esta información, en un segundo pleno, se acordó que la presidenta de la Corte Suprema remita una carta a cada una de estas personas, instándolas a pagar la deuda o a arribar a un acuerdo de pago. Dicha instrucción, según detalla la resolución, deberá efectuarse a más tardar el 31 de mayo. Lo anterior generó una reacción inmediata en los trabajadores del Poder Judicial. El presidente de la Asociación Nacional de Profesionales de la Administración del Poder Judicial, Mario Aguilar, acusó una permanente percepción de persecución hacia trabajadores del sector público. Además, solicitó una prórroga de 3 meses y pidió estudiar caso a caso la situación, tal como lo está realizando la Tesorería General de la República con el cobro del CAE.
9: Nos está advirtiendo que regularicen sus situaciones económicas con deudas con el fisco. Nosotros lo que estamos pidiendo a la Corte Suprema es una prórroga para que las personas tengan el tiempo y el espacio para poder mejorar y revisar la situación y entrar en una negociación caso a caso.
8: El mundo parlamentario no quiere quedó al margen de la situación. La diputada del Partido Nacional Libertario, Gloriana Bellán, celebró el anuncio.
10: Me parece muy bien lo que hizo la ministra Gloriana Chesich. Esto debería ser ley absoluta en todos los servicios del Estado. El pago del crédito universitario está establecido. El que tiene ingresos debe pagar.
8: Esta situación abre una disyuntiva. ¿Existe un conflicto de interés que la misma presidenta de la Corte Suprema esté investigando a los funcionarios judiciales? Para algunos expertos en la materia, desde el punto de vista judicial, no es algo antiético, pero sí es poco prudente. Así lo explica el abogado Nelson Salas.
11: Yo no veo un conflicto de interés. La excelentísima Corte Suprema está facultada para dictar instrucciones y reglamentos que guíen los lineamientos de sus miembros e integrantes. Y es bajo esa lógica que se habría instruido a sus funcionarios regularizar esta situación.
8: Ahora solo queda esperar a ver si la Corte Suprema tenderá la mano a la solicitud del gremio de trabajadores o si por el contrario se mantendrá firme con la medida para los deudores.
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7: Ocho quince minutos, 8:15 de la mañana, el gobierno acusó un boicot y un sabotaje político de parte de la oposición al proyecto de reconstrucción nacional. La polémica estalló luego de que parlamentarios progresistas transparentaran una estrategia con la que buscarán presentar más de 2.000 indicaciones a la iniciativa. Gabriela Piña.
0: Una nueva disputa entre el gobierno y la oposición se abrió este viernes luego de que diputados opositores transparentaran una estrategia para presentar miles de indicaciones al proyecto de reconstrucción nacional. La ofensiva fue explicitada por los diputados Jaime Araya, Consuelo Veloso y Marcos Barraza, quienes abordaron las coordinaciones que mantienen para enfrentar el avance de la ley miscelánea. En un streaming del programa 32 Minutos, moderado por Darío Quiroga, plantearon que podrían presentar más de 2.500 indicaciones con el objetivo de volver inviable la tramitación legislativa del proyecto. El diputado Jaime Araya aseguró que están realizando el trabajo que nadie ve.
14: Que va a ser un sufrimiento para este gobierno y que va a ser inviable esto, porque el efecto práctico de esto va a ser para el gobierno una cosa inmanejable.
0: Sin embargo, desde las bancadas de oposición buscaron bajar el tono a la controversia y tomar distancia de una estrategia obstruccionista. El jefe de la bancada PPD Independientes, Raúl Soto, aseguró que el acuerdo dentro del bloque es trabajar en propuestas de forma constructiva para apoyar a la clase media, los sectores vulnerables y las pymes. En paralelo, desde la bancada del Frente Amplio, la diputada Gael Yomans sostuvo que presentarán todas las indicaciones que consideren necesarias para frenar el avance del proyecto.
15: Quiero ser absolutamente claro que la bancada PPD Independientes no se va a sumar a ninguna estrategia de sabotaje u obstruccionismo.
16: Así que por lo mismo nosotros vamos a presentar las indicaciones que se hagan cargo realmente del problema y que presenten alternativas que sean efectivas a lo que se supone que es el objetivo, que es crear más empleo.
0: Desde el gobierno no tardaron en reaccionar a la estrategia de la oposición. A través de su cuenta de X, el presidente José Antonio Kast acusó un boicot y sostuvo que cuando el objetivo es destruir y hacer daño, el recuperar el crecimiento y el empleo se hace difícil. En paralelo, la ministra vocera de gobierno, Mara Cedini, también acusó un sabotaje legislativo y calificó la estrategia como una falta de respeto a la institucionalidad chilena.
17: Han manifestado una articulación de sabotaje legislativo del proyecto Reconstrucción, con un intento de insertar más de 2.000 indicaciones con el objetivo de entorpecer algo que va a beneficiar a todos los chilenos.
0: Una tensión política que ocurre mientras el proyecto ya superó su primer trámite en la Comisión de Hacienda de la Cámara.
7: Ocho de la mañana con 17, el presidente Kast descartó apoyar a la candidata de Costa Rica a la Secretaría General de la ONU y dijo que Chile no promoverá ni a Michelle Bachelet ni a ningún otro candidato. Los detalles con María José de la Barra.
18: Poco más de 24 horas estuvo el presidente José Antonio Kast en Costa Rica, instancia en la cual participó del traspaso de mando en el cual Laura Fernández asumió la presidencia para el periodo 2026-2030. Recordemos que la semana pasada, además, se confirmó que el abogado y diplomático Ricardo Bosnich fue designado como nuevo embajador de Chile en Costa Rica. Fernández y el presidente Kast encabezaron una reunión bilateral, instancia en la cual se conversó sobre la elección para la Secretaría General de Naciones Unidas. Esto considerando que Costa Rica patrocina una de las cuatro candidatas, Rebecca Greenspan. Consultado por el tema, el presidente Kast reiteró la negativa a apoyar la postulación de la expresidenta Bachelet y comprometió que Chile no respaldará ninguna otra candidatura.
19: Y nuestro gobierno retiró el respaldo a Michelle Bachelet para esa candidatura, pero también asumimos el compromiso de no respaldar otras candidaturas y en esa línea seguimos adelante.
18: Criticó al gobierno el diputado PPD Raúl Soto, quien dijo que la moneda equivoca el rumbo al no respaldar a la expresidenta.
20: El gobierno persiste en el error y es lamentable. Yo espero que Michelle Bachelet gane, que el gobierno se tenga que tragar sus palabras.
18: Mientras el senador de la UDI, Iván Moreira, dijo que la moneda va a determinar cerca de la votación su curso de acción.
21: Se verá en su momento. No vamos a anticipar nombre alguno hasta que Chile se haya formado una idea de por quién Chile va a votar o abstenerse en esta próxima elección de secretario general de Naciones Unidas.
18: El presidente Kast no solo participó del cambio de mando, sino que se reunió con su homólogo de Israel, Isaac Herzog, y dijo que Chile no puede descartar las conversaciones con ningún país. A lo mismo apuntó el canciller Francisco Pérez Mackenna, quien dijo que en las relaciones bilaterales siempre hay que pensar en el bienestar de Chile.
22: Queremos ser buenos amigos de todos los países con los que hemos comerciado. Israel es uno de ellos. El mundo está muy convulsionado. Efectivamente, el drama de la guerra es una cosa que nos aflige. Pero Chile está primero y tenemos que preocuparnos de tener buenas relaciones.
18: El jefe de Estado y el canciller también encabezaron una bilateral con el presidente de Guatemala, Bernardo Arévalo.
7: 8:20. El gobierno está preparando un despliegue comunicacional de cara a la primera cuenta pública del presidente Kast. En las 3 semanas previas se va a establecer una estrategia que se basa en instalar la ceremonia del 1 de junio como un punto de encuentro entre todos los chilenos. La Secretaría de Comunicaciones, la SECOM y el segundo piso, no solo están trabajando en el documento, en la transmisión, en el discurso, también le sumarán un cuarto eje al relato, que es la promoción. En esa línea, a partir del lunes se iniciará un despliegue en el que todo el gobierno, o sea, los ministros, los subsecretarios, los delegados, los seremi también, van a difundir información sobre la cuenta y van a invitar a la comunidad, a la ciudadanía, a sintonizar el mensaje presidencial. A partir del 18 de este mes, el Ejecutivo va a insistir en la promoción y va a presentar de manera pública el mensaje que se quiere transmitir a la ciudadanía. Un gobierno para todos es un gobierno que los escucha a todos, que trabaja para todos y llega a todos lados. El despliegue previo va a culminar el mismo 31 de mayo, instancia en la que el jefe de Estado va a encabezar una edición especial de Presidente Presente. Este programa de diálogo ciudadano en terreno, liderado por el mandatario y su gabinete, para acercar el gobierno a la región y que se ya está aplicando. Pese a que aún no se define el lugar en el que se va a realizar, se descartó que sea en la región metropolitana. Respecto de la cuenta pública, el equipo presidencial quiere enfocar el relato en contar cómo se recibió al país, qué es lo que se ha hecho y cuál es el curso de acción. A diferencia de lo que se pensó en campaña, el eje del relato del presidente Kast no va a estar centrado en el plan Desafío 90. Si bien se hará un checklist de parte de sus medidas, una revisión, su presencia será implícita y no será relevado con el nombre que se promocionó previo a la asunción de gobierno. Posterior al 1 de junio también habrá cambios. No solo se espera que todo el gabinete realice sus propias cuentas públicas en comunas rurales a lo largo del país, sino que se está alistando los detalles para estrenar el nuevo eslogan del gobierno. La administración de Kast comenzó con el uso de la frase "trabajando para usted", pero ese diseño era para los primeros 100 días de gobierno. El plazo caduca el próximo 16 de junio y de ahí en más se estrenará el nuevo relato que va a marcar un nuevo tiempo en la administración Kast.
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4: La justicia decretó prisión preventiva para el exdiputado Joaquín Lavín León y su ex asesor parlamentario Arnaldo Domínguez, formalizados por delitos de corrupción.
24: El señor Lavín está muy tranquilo, pues tenemos la firme convicción de que aquí se fabricó un delito sobre información parcial.
4: El fiscal nacional Ángel Valencia destacó el uso del levantamiento del secreto bancario en investigaciones por parte de persecutores, como en el caso por presunto fraude al fisco que involucra a la senadora Camila Flores.
25: Que realmente los fiscales aspiran a poder revisar los movimientos bancarios de las personas involucradas, pero en particular en esta causa eso tiene que quedar necesariamente bajo reserva porque así lo dispone la ley.
4: Revés para el Ministerio de Seguridad luego que se declarara inadmisible la ampliación de la querella que buscaba invocar la Ley de Seguridad del Estado por el ataque a la ministra de Ciencias, Ximena Lincolao.
26: El Ministerio de Seguridad Pública carece de legitimación activa para presentar querellas por delitos de la Ley de Seguridad del Estado.
4: La Corte Suprema instruyó a jueces y funcionarios de tribunales que regularicen las deudas del Fondo Solidario del Crédito Universitario antes del 31 de mayo.
10: El pago del crédito universitario está establecido. El que tiene ingresos debe pagar.
9: No está advirtiendo que regularicen sus situaciones económicas con deudas con el fisco.
4: La Contraloría General de la República reveló el uso irregular permanente de viviendas fiscales destinadas a residencia temporal para funcionarios en servicio.
27: Las viviendas fiscales y municipales son bienes públicos, no son beneficios personales indefinidos ni privilegios heredables.
28: Hemos recibido muchas denuncias de que las propiedades fiscales no están teniendo el uso que corresponde.
4: Una nueva expulsión de ciudadanos extranjeros en situación migratoria irregular realizó el gobierno. Uno de ellos es el haitiano que provocó graves daños en el aeropuerto de Santiago el año 2024.
29: Dentro de estas 40 personas que fueron expulsadas y acompañadas por un funcionario de la Policía de Investigaciones, hay dos personas de nacionalidad colombiana que presentaban órdenes de detención en su país.
4: Más de 28.000 personas estuvieron en prisión preventiva y luego fueron dejadas en libertad o declaradas inocentes. Esto de acuerdo a un informe de la Defensoría Penal Pública.
30: La prisión preventiva no es una pena, es una medida cautelar que solo debe aplicarse cuando es estrictamente indispensable. Cuando el sistema se equivoca, el costo lo pagan personas concretas.
4: Economistas sostienen que el impacto del IPC de abril, que anotó un 1,3%, seguirá presionando el bolsillo de los hogares chilenos. En 12 meses la inflación alcanzó un 4%.
31: Los arriendos van a seguir al alza porque claramente están presionados por el reajuste sobre el IPC y esto tiene que ver con colegios y un montón de otros insumos o servicios que estén ajustados por la web.
4: La Moneda acusó un sabotaje por parte de la oposición en medio de la tramitación del proyecto de ley de reconstrucción nacional, luego que parlamentarios opositores transparentaran una estrategia con miles de indicaciones que buscan dificultar el avance de la iniciativa.
14: Estamos haciendo el trabajo que nadie ve, que va a ser un sufrimiento para este gobierno y que va a ser inviable esto.
17: Han manifestado una articulación de sabotaje legislativo del proyecto Reconstrucción.
4: Parlamentarios del oficialismo esperan que el cónclave encabezado por el presidente José Antonio Kast en Cerro Castillo entregue una señal de unidad y ordene a la coalición.
0: El encuentro en Cerro Castillo tiene como primer objetivo dar una señal contundente de unidad de los partidos y sectores que apoyan al presidente Kast.
5: Estos espacios sirven para poder manifestar las diferencias e inquietudes.
4: Con el fin de compartir experiencias, la ministra de Salud, Mai Chomalí, lideró un almuerzo con extitulares de la cartera, entre ellos Michelle Bachelet.
6: Todo lo que sea aportar esta conversación, siempre es buena. Solemos hacerlo siempre en todos los gobiernos.
8: Fue una reunión extraordinariamente grata. Ministerio de Salud, Ministerio muy, muy difícil.
4: En noticias del exterior, el presidente Donald Trump espera una respuesta de Irán a la más reciente propuesta de Estados Unidos para poner fin a la guerra. El presidente de Colombia, Gustavo Petro, culpó a una disidencia de la guerrilla de las FARC del asesinato del periodista Mateo Pérez Rueda. La líder opositora venezolana, María Corina Machado, exigió la liberación de todos los presos políticos en su país. En el deporte, desde las 5:30 de la tarde, en el Estadio Monumental, Colo Colo recibe a Deportes Concepción en duelo correspondiente a la quinta fecha del Grupo A de la Copa de la Liga.
11: Sabemos que hoy Concepción quizás no pasa un buen momento y nosotros tratando de seguir sumando y peleando los puestos de arriba.
4: La selección femenina sub-17 se mide hoy ante Ecuador buscando el último cupo para la Copa del Mundo de Marruecos.
7: Exactamente son las 8 de la mañana con 29 minutos.
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7: Bueno, seguimos revisando las informaciones. Son las 8:30 en punto. Desde temprano, desde que comenzamos con el radiograma matinal, les hemos estado contando de esta situación que ocurrió en la comuna de Chiguayante, este descarrilamiento de un tren de carga. Muchos vagones, una decena de vagones aproximadamente, que descarriló, provocando daños en la línea férrea, en los durmientes, y por supuesto la detención del tránsito ferroviario y también del tránsito vehicular, que implementar toda una serie de desvíos. Bueno, temprano llegó también al lugar el periodista Óscar Valenzuela, que nos ha entregado información al respecto. Ah, y queremos también destacar y agradecer a los auditores que muy temprano se comunicaban con nosotros, sacamos unos audios al aire que tienen que ver también con lo que ocurrió en la comuna de Chiguayante, el descarrilamiento de este tren. Vamos a retomar ahora con Óscar Valenzuela. Óscar, cuéntanos.
19: Hola Marino, sí, nosotros seguimos acá en el lugar donde ocurrió este desrielo, ¿verdad? Durante la madrugada, poco antes de las 6 de la mañana, eso de las 5:40 aproximadamente, ocurrió este desrielo acá en el sector de Chiguayante, es justo donde está la estación de Chiguayante, es decir, acá muy cercano también al municipio de esta comuna. Bueno, ¿qué ocurrió? Lo que sabemos hasta el momento y lo que hemos podido averiguar es que una de las ruedas de los vagones de este tren largo de carga, como que se desarmó en medio del trayecto y inmediatamente este vagón cae, por supuesto, al suelo, y como la máquina iba con bastante fuerza, con bastante velocidad también, además del peso de la misma, finalmente comenzó a arrasar con todo a su paso. Hay al menos 11 vagones que se encuentran acá descarrilados justo en la estación de Chiguayante, lo que destruyó durmientes, arrasó con durmientes, arrasó también con mismos rieles, ¿verdad? Arrasó también con parte de la infraestructura, no completa, pero tiene algunos daños la infraestructura de la misma estación, el andén, ¿verdad? Los andenes de la estación de Chiguayante, y por suerte los rieles, que quedaron algunos de ellos levantados, no alcanzaron a tocar la catenaria, que por fortuna, según lo que estamos viendo, no tendría ningún daño. Lo que sí está provocando bastante problemas es que debido a este descarrilamiento, a este deshielo, está cerrado el paso Santa Sofía para los vehículos, porque ahí quedó el resto del tren, digamos, pasando o topando con este cruce, que es importantísimo para la comuna de Chiguayante, tal vez el paso más importante que tiene esta comuna. ¿Qué es lo que se está esperando? Se está esperando que pueda llegar una máquina desde Hualqui hasta Chiguayante para poder tomar la cola del tren y así poder despejar el cruce Santa Sofía. Eso debería ocurrir, no sabemos si en los próximos minutos, en las próximas horas o tal vez durante la mañana, pero eso es lo que debería ocurrir. Nosotros estamos escuchando que hay movimiento de un tren que viene llegando, no sabemos si específicamente es eso o no, lo estaremos contando en un ratito, pero la verdad es que la situación es muy, muy complicada. ¿Por qué? Porque tiene que trabajarse en sacar todos estos carros que quedaron acá, todos estos vagones, ¿verdad? Que son al menos 11, les comentaba yo, que están absolutamente cruzados en la línea férrea, que están cruzados incluso algunos de ellos dentro del mismo andén de la estación de Chiguayante. Por lo tanto, es muchísimo trabajo que tiene personal de EFE acá, así como también personal privado que llegó para poder colaborar en todas estas obras. Quedaron al menos 8 vagones en lo que se denomina la posición de tijera, ¿verdad? Acá al interior del andén. La verdad es que las personas de EFE están trabajando con bastante ahínco para poder lograr algo, pero la verdad nos comentaban que al menos durante todo el fin de semana van a estar trabajando en esto. Si es que, y eso es información que tendremos aquí corroborando, si es que no se pasa hasta el día lunes, incluso durante la semana, para que todo quede en perfecto funcionamiento por seguridad de la ciudadanía que transita en el biotren o en el Corto Laja. Así que esa es información que está en absoluto desarrollo. Pero la verdad es que hay que decirlo que por fortuna también no hubo personas lesionadas. Porque si esto ocurre durante el día, en una jornada normal, probablemente habría encontrado personas en el andén y puede ser otra historia que estamos contando. No hay personas lesionadas según la información que manejamos hasta el momento, sin embargo, lo que sí es que habrá que realizar muchísimo trabajo para poder recuperar la vía férrea por completo acá en el sector de donde se encuentra la estación de Chiguayante Marín.
7: Bien, Oscar, bueno, son hartas cosas las que han ocurrido, el problema es grandote el que hay ahí, por eso estamos también, vamos a estar en contacto con el municipio chiguayantino para que ellos nos digan que, de qué manera se están coordinando, qué va a pasar. Nosotros nos mantenemos muy atentos, Oscar, porque cada vez que hacemos contacto vamos conociendo más detalles, vamos sabiendo más cosas respecto de esto que ocurrió, como tú decías, a eso de las 5:30 de la mañana aproximadamente en esa comuna. Así que ya retomamos contigo, Óscar, en cualquier momento. Líneas abiertas. Gracias.
19: De todas maneras, buenos días.
7: Buenos días. Harto daño, muchísimo, muchísimo daño con lo que nos hemos enterado, ¿no? Lo que pasó en la comuna de Chiguayante. También desde muy temprano, auditores que seguramente salían a trabajar, tenían que pasar por ahí por el cruce tan importante que es el Santa Sofía, nos decían, oye, aquí están haciendo algunos desvíos, pero falta información. Muy temprano también nos comentaban, no está Carabineros aquí en el lugar, la cosa se va a poner un poco compleja. Entonces, es por esa misma razón que queremos preguntarle a la gente de la municipalidad de la comuna de Chiguayante de qué manera ellos se están coordinando, de qué manera ya imaginamos, ¿no?, habrán comenzado a trabajar. Ellos obviamente deberían estar enterados de todo esto que ha ocurrido en la comuna con este descarrilamiento del tren de carga que, como decía Óscar Valenzuela, ha dejado 11 carros desrielados. Estamos ya en contacto con Daniel Carrillo, director de Seguridad Pública del municipio de Chiguayante. Buenos días, Daniel, ¿qué tal?
1: Hola, buenos días, ¿cómo están ustedes? Saludarlos a todos que nos escuchan en la radio Biobío. Aquí estamos.
7: Sí, qué situación, ¿eh? Bueno, vamos.
1: Un poco consternados con la situación.
7: Sí, claro,
1: pero todo bien.
7: Queremos saber, a ver cómo se están coordinando ustedes, qué medidas se están tomando. Y si ustedes tienen información, Daniel, pues ustedes habrán hablado con el personal de EFE o gente que está vinculada con lo que ocurrió esta mañana, vamos a descartar inmediatamente. ¿Hubo alguna persona herida?
1: No, mira, de acuerdo a la información que nosotros tenemos y los equipos de emergencia y seguridad que acudieron
2: cuando esta situación fue informada en la hora, en horas de la madrugada de este sábado, eso de las 5:30 de la mañana, no se logró en buena hora generar alguna afectación de alguna vida humana. Así que por ahora, por lo menos, lo que yo te puedo informar es que se descarta algún daño de alguna vida humana en esta situación de descarrilamiento de los trenes de FEPASA.
7: Y respecto de las causas de lo que ocurrió el descarrilamiento, ¿cuál es la versión? ¿Qué les informaron a ustedes, Daniel?
2: Bueno, mira, tú entenderás que esto es un tema delicado, por tanto, los equipos de EFE y FEPASA están en estos minutos aquí junto con nosotros en el terreno, están todavía preocupados en una primera instancia de todo el proceso de retiro de carro, aquella investigación que determine las causas iniciales del accidente se iniciarán en unos minutos más con equipos técnicos que tiene efectivamente la empresa. Por ahora, solo lo que nosotros tenemos como información formal desde el municipio es que existe un proceso investigativo que está en curso y que podría arrojar preliminarmente las razones del descarrilamiento. Mayor información, por lo menos como municipio, hoy día no contamos. Eso es una información que le corresponde entregar a la empresa y, dependiendo de la información, podrán informarla. Nosotros no contamos con ese detalle. Yo previamente sí presumo que tiene que haber sido alguna razón más bien mecánica de los carros, alguna razón en esa dirección, más que alguna acción vinculada a un delito de robo, de cables, como en algún minuto se ha estado hablando, o alguna otra circunstancia. Así que hay que esperar, yo creo, a lo que de alguna manera la empresa pueda lograr investigar bien. Sí. Entenderán que el proceso de el traslado de carros y toda la mecánica que existe detrás de este tipo de servicio es bastante compleja, no es tan sencilla. Entonces, y ahí hay vigilancia permanente. De hecho, nosotros tenemos cámaras en el lugar que físicamente están instaladas en ese punto y que visualmente se observa permanentemente esa zona de la estación. Así que, por lo menos, nosotros desde ese punto de vista no hemos observado, por ejemplo, en las grabaciones, si es que existe alguna manipulación de alguna persona que haya estado ahí en esos horarios. Así que sí. Hay que esperar, yo creo, con tranquilidad las razones luego de la investigación. Lo que sí es importante informar en estos minutos es que nosotros tenemos hoy día un cruce, que es el cruce Santa Sofía, que conecta las avenidas Manuel Rodríguez con Cayo Higgins cortado, a raíz de que efectivamente uno de estos 11 carros está en ese lugar y no puede efectivamente la gente que circula en sus vehículos desde Avenida O'Higgins o Avenida Manuel Rodríguez atravesar este cruce, lo que genera efectivamente una complicación en la comuna de Chihuayante, porque como los que conocen la comuna saben, estas son dos avenidas de la columna vertebral de la vial de la comuna.
7: Atraviesan la comuna.
2: Claro, literalmente atraviesan la comuna y estamos trabajando con EFE ya coordinado. Esperamos que en el lapso de no más allá de 30 minutos, una hora, podamos tener este carro que está obstruyendo el cruce Santa Sofía ya liberado para poder ya volver a la normalidad en esa materia. Respecto de los otros carros que están descarrilados y algunos derechamente destruidos, EFE nos acaba de informar que en el lapso de 4 a 6 horas debieran estar llegando las grúas especiales que están habilitadas para este tipo de trabajo, para comenzar el trabajo de retiro. Así que esto será un trabajo de toda la jornada este día sábado. Esperamos que se realice con la mayor normalidad. Por lo menos transmitirle a los vecinos de la comuna Chihuayante que los equipos de seguridad, emergencia, están coordinados con EFE para evitar mayores complejidades durante las horas de trabajo de este día sábado.
7: Ok, apoyo carabineros también, ¿no? ¿El apoyo vial?
2: Sí, claro. Nosotros recuerden que tenemos un convenio con el OS-14, con carabineros, con el OS-14, que son patrullas que trabajan con carabineros y inspectores de seguridad que ya están en terreno para colaborar en este proceso de cortes de calle, al respecto.
7: Ok. La última, vamos a seguir en contacto, ¿eh? Porque tú has dado unos plazos, una hora para sacar el carro que obstruye, 4 horas para que lleguen las grúas y saquen los demás carros. Hicieron, porque ustedes hablaron en primera instancia con la gente de EFE y FEPASA, ¿no? Ellos hicieron una evaluación preliminar, ¿no? Hay una investigación, pero una preliminar respecto de cuánto podría durar todo esto, porque la verdad es que hay bastante daño a nivel de línea también y de durmientes.
2: Sí, mira, como te recién te decía, de acuerdo a la información, lo más complejo es la operación que se tiene que hacer una vez que lleguen las grúas, que van a llegar, que son grúas especiales, entre 4 y 6 horas. O sea, estamos hoy día, son casi las 9 de la mañana. Yo estimo que a eso de medio de las 2, 3 de la tarde estarían llegando las grúas al lugar, y ahí hay una buena cantidad de horas en el trabajo del retiro de estos carros, el levantamiento, el caso del descarrilamiento, encarrilamiento, así que yo creo que no antes de las 22 horas este proceso va a estar terminado. Mm. Eso significa además, por una cosa obvia, que los servicios de desplazamiento de pasajeros de biotren están suspendidos tanto para la comuna de Chihuahuante como para Hualqui. No hay posibilidad de que pasen.
7: Vale. Daniel, yo me refería a otra cosa en realidad. Me refería a si ellos habían preliminarmente estimado cuánto iba a demorar todo, no solamente sacar los carros de ahí, porque ahí va a haber que hacer un trabajo más grande porque hay daño en la línea también, pero parece que todavía eso no se ha evaluado. Vamos a estar atentos en todo caso.
2: Como los carros están encima de la línea y como efectivamente están obstruyendo, no es fácil el desplazamiento en ese sector, esa evaluación todavía se está realizando.
7: Perfecto.
2: ¿Ya? Cuando tengamos mayor información, no tenemos ningún problema de poder comunicarla para que la comunidad también esté informada.
7: Muchísimas gracias. Gracias, Daniel. Buen día. Daniel Carrillo, director de Seguridad Pública del municipio de Chihuayante. Muy amable por conversar con la radio. Gracias.
2: May de qué, un abrazo, chao.
7: Vamos a estar en contacto, muchos seguramente se vienen enterando, vienen despertando, desayunándose con esto, con lo que ha ocurrido en la comuna de Chihuayante, este tren de carga que descarriló y que ha generado todo lo que ustedes ya escucharon de parte del director de seguridad del municipio y por supuesto del periodista Oscar Valenzuela, que ha estado desde muy temprano en la estación de Chihuayante. Una pausa y volvemos.
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7: Quince minutos faltan para las 9 de la mañana. Más de 2.000 millones de pesos alcanza la suma que la empresa Tapusa, que abandonó las obras del Puente Esmeralda y del Eje Colón, adeuda a los contratistas y subcontratistas que prestaron servicio en los trabajos. Vamos a conocer detalles con Oscar Valenzuela.
18: Dentro de las medidas que están pidiendo los contratistas es levantar el secreto bancario de la empresa Tapusa, esto para saber si la firma española tiene cómo responder a quienes dejaron sin la posibilidad de seguir adelante con los trabajos y además con deudas y situaciones impagas. Algunos de los asistentes a esta reunión que tuvieron con el Seremi de Vivienda, Anselmo Villagra, se retiraron molestos, ya que no ven soluciones rápidas a los pagos millonarios que Tapusa les adeuda. Así lo dijeron Sergio Orellana y Juan Palma a la salida de la cita con el secretario regional ministerial.
20: Que no se rían de nosotros, la idea es cobrar nuestro dinero, que estamos siendo muy, muy afectados. Estamos viviendo un momento de que nunca hubiésemos querido vivir.
21: Hoy día lo que necesitamos es voluntad política, no hay otra forma de salir de este entuerto en el que estamos involucrados.
18: Alexis Gaete es otro de los contratistas afectados y quien asumió como un intercomunicador entre sus colegas y el Seremi de Vivienda. Él aseguró que, sumadas todas las deudas de Tapusa, serían al menos unos 2.000 millones de pesos a más de 30 subcontratistas que prestaron servicios en las faenas del Eje Colón en Talcahuano o en el Puente Esmeralda en Concepción.
14: Y por eso se va a armar una cartagán, se va a hacer una mesa de trabajo y con el único fin de trabajar en equipo y poder lograr que nos paguen todos los adeudados. Somos más de 30 subcontratos que primero que todo empezamos como con 10, después fueron sumando mucho más y hoy día somos sobre 30 y que no hay que perder el foco de esto. Hoy día la deuda supera los 2.000 millones de pesos a todos los subcontratistas.
18: El Seremi de Vivienda, Anselmo Villagra, detalló que el próximo miércoles partirán las mesas de trabajo para buscar soluciones y no descartó viajar a Santiago junto a ellos para entrevistarse con el ministro Iván Poduje.
17: Vamos a hacer una mesa de trabajo. Ya eligieron a dos representantes del total de los contratistas. Nos vamos a reunir el día miércoles para empezar a partir con las mesas de trabajo. Todo ese tipo de deuda que tienen y de compromiso nos hicieron saber. Vamos, de alguna forma, vamos a tomar diferentes caminos.
18: Según se informó por parte del Ministerio de Vivienda, aún no se presentan las acciones legales contra Tapusa anunciadas por el ministro de Vivienda Iván Poduje el lunes en Concepción. Se está a la espera del término definitivo del contrato para comenzar con estas acciones judiciales.
7: En el mismo tema, la empresa contratista que fabricó los paraderos para el Eje Colón en la comuna de Talcahuano decidió retirar la estructura ya que estaban instaladas en medio de las faenas que quedaron abandonadas por la empresa Tapusa. Fueron vecinos del sector de Medio Camino quienes alertaron de esta situación cuando, según dijeron, desde el miércoles comenzaron a ver cómo trabajadores retiraban los paraderos.
22: Bueno, y aquí ustedes pueden ver, estaban los paraderos bien bonitos, muy hermosos, y según la empresa dijo, nosotros construimos los paraderos y en vista de que no nos han pagado, nos estamos llevando los paraderos. Y conversamos en la noche con nuestra presidenta aquí en este mismo lugar, con uno de los maestros que estaban sacando, dijo, a nosotros no lo han pagado, como no lo han pagado, nos llevamos nosotros los paraderos.
7: Según los vecinos que sostuvieron diálogo con los trabajadores que retiraron las estructuras, lo hicieron para resguardar su patrimonio, esto frente a las dudas que dejó la firma española frente a la posibilidad de que no paguen por los trabajos realizados.
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7: Diez minutos faltan para las 9 de la mañana. La justicia accedió al levantamiento del secreto bancario respecto de un fiscal secuestrado en febrero pasado tras concertar una cita a través de la aplicación Tinder. Si bien el persecutor es víctima de la investigación, el Ministerio Público explicó la necesidad de la diligencia debido a los retiros de dinero realizados durante la retención. Detalles con Fabián Polanco.
23: Ya son 3 meses desde este grave hecho en el que el entonces fiscal subrogante de Tomé, Freddy Benítez, se reunió la noche del 7 de febrero en el centro de Concepción con una joven con quien se había contactado a través de la plataforma Tinder. Durante la madrugada del 8 de febrero, el persecutor denunció en Carabineros de San Pedro de la Paz que había sido retenido contra su voluntad, robado y además lesionado con un arma cortante por 4 personas, las que finalmente fueron detenidas. En el marco de la investigación, la fiscal Carmen Luz Flores solicitó acceder a 4 cuentas bancarias que tiene el persecutor, diligencia acordada con la víctima, explicó la fiscal regional del Biobío, Marcela Cartagena.
24: El levantamiento del secreto bancario del fiscal se hizo a propósito de la investigación y para poder tener mayores antecedentes que tenían que ver con las intervenciones en su patrimonio y en su cuenta corriente a propósito de esta retención de la que fue víctima. Y él estuvo totalmente de acuerdo porque entendió que era parte de la investigación que nosotros estábamos haciendo, producto de lo cual él fue víctima.
23: Esas intervenciones en su patrimonio tendrían que ver con retiros de cajeros automáticos a los que el fiscal Benítez habría sido obligado por sus captores, algo que los imputados no admitirían. El secreto bancario también fue levantado para los detenidos, accediendo a la fiscalía a sus cuentas en el Banco Estado. Consultada sobre la nocturna cita del persecutor, la fiscal regional evitó referirse, no confirmó ni descartó el encuentro coordinado a través de Tinder y solo se limitó a admitir la gravedad de lo ocurrido.
24: Son antecedentes de la investigación que no voy a revelar.
0: De un hecho grave porque se trata de un abogado asistente.
24: Sí, claro,
0: de la fiscalía.
24: Claro que es grave.
0: ¿Qué estaba haciendo este señor?
24: Son antecedentes de la investigación.
0: ¿Qué estaba haciendo este señor?
24: Son antecedentes de la investigación. No
5: sé. ¿Él utilizó esta plataforma Tinder?
24: Son antecedentes de la investigación.
23: Actualmente los imputados, dos hombres y dos mujeres de entre 18 y 21 años de edad, se encuentran en prisión preventiva enfrentando cargos por robo con retención y lesiones.
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7: Volvemos a la comuna de Chiguayante. Óscar Valenzuela.
19: Sí, Marino, nosotros seguimos acá, nos trasladamos y nos movimos un poco hasta el sector del cruce Santa Sofía. A ver, les comentábamos más temprano que se estaba esperando que llegara una máquina para poder llegar hasta la cola de este tren que, recordemos, derrieló durante esta madrugada. Y bueno, esto ya ocurrió, lo habíamos escuchado en el despacho anterior que venía llegando esta máquina y ya se enganchó al resto de los vagones y se movieron los vagones que podían moverse, ¿verdad? Que no estaban derrielados y luego de esto, lo que podemos nosotros ya confirmar es que se sacaron los carros que estaban obstaculizando el cruce Santa Sofía. Eso sí, por medidas precautorias todavía se está esperando el visto bueno de personal de EFE para poder permitir ya el cruce de los vehículos. Hay muchos vehículos que están aquí esperando que se pueda abrir este cruce, ¿verdad? Porque es el cruce más importante que tiene la comuna para de esta manera poder cruzar desde el enlace, ¿verdad? O hacer el enlace este cruce con Manuel Rodríguez y también calle O'Higgins, que es por donde se mueve la gente de Chiguayantina durante toda la jornada en realidad. Eso debería ocurrir en los próximos minutos ya la apertura, porque ya se despejó la vía, llegó esta máquina de walkie, como les comentábamos, para tomar el vagón de cola y agarrarlo y trasladarlo hacia el sur, digamos. Eso debería ocurrir en los próximos minutos, todavía no está habilitado, tiene que esperarse la autorización de EFE, pero todo apunta a que no más allá de media hora, no más allá de 20 minutos, ya debería estar eventualmente abierto ya este paso para los vehículos. Así que hay que poner atención con eso. Lo otro es que hay un comunicado por parte de EFE que da cuenta de lo siguiente. Da cuenta de cómo habrían ocurrido los hechos, o de lo que ocurrió, mejor dicho, que pasada las 5 de la mañana, ocurrió este derrielamiento, ¿verdad? Este derrielo a la altura de la estación de Chiguayante, que se abrió una investigación ya por parte de Accidentes Ferroviarios, la unidad de investigación de accidentes ferroviarios, y que, según dicen desde la empresa, son 9 carros los que resultaron finalmente afectados. Nosotros estuvimos contando acá, claro, hay algunos otros carros más, pero que tienen, claro, tal vez menor afectación, pero en todo caso nosotros contamos 11. También se dispuso por parte de EFESUR el funcionamiento especial de la línea 1 del Biotren con operación entre Talcahuano y la estación Concepción. Mientras que el Corto Laja, atención con esto, el Corto Laja solo realizará operaciones entre las estaciones de Laja y Pedro Medina. Pedro Medina es la estación que está justo antes, cuando se viene desde Hualqui hacia Chiguayante, justo antes de la estación de Chiguayante. En tanto que la línea 2, se informa, se mantiene en operación normal. Respecto de los trabajos de retiro del material dañado y la rehabilitación de la vía, ya se encuentran en coordinación con la empresa FEPASA, que es la propietaria del tren involucrado en esta contingencia. Esto, ya lo decíamos, tiene para rato. Recién en un par de horas más van a llegar las grúas para poder trabajar, pero no solamente hay que trabajar en el retiro de los carros, ¿verdad?, sino que también el retiro de la misma carga de los carros que transportan celulosa, por lo que nosotros nos hemos dado cuenta. Y luego de esto viene todo el trabajo para reparar la vía férrea. Eso también va a ser muy muy importante, y es ahí donde hay un problema, si es que esto se va a alcanzar a lograr hacer durante el fin de semana o va a pasar a lo mejor para los primeros días de esta semana que ya viene, lo que podría complicar también el flujo del biotren, ¿verdad? Pero bueno, eso habrá que verlo durante la jornada, una noticia que está absolutamente en desarrollo por el momento. Ya en los próximos minutos, atención, en los próximos minutos debería ya habilitarse el cruce Santa Sofía, Bio Bio, la radio.
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7: Dos minutos faltan para las 9 de la mañana. Inminente sería el desalojo de la toma en Punta de Parra, en la comuna de Tomé. Pese a que las familias han habitado por más de una década las viviendas, el gobierno aseguró que están trabajando en recuperar esas casas. Detalles con Camila Elso.
25: Continúa la interrogante sobre la situación de la conocida toma en Punta de Parra, en la comuna de Tomé. Ante el operativo del equipo de MT0 de la Bricrim de la PDI, que terminó con sujetos detenidos, las autoridades abortaron la posibilidad de recuperar las viviendas tomadas. El delegado presidencial del Biobío, Julio Anatibia, indicó que ante focos delictuales se está trabajando en un eventual desalojo.
26: El operativo revela precisamente la coordinación que existe entre las instituciones de seguridad para avanzar en destrabar y esclarecer hechos delictuales en ese sector y avanzar hacia un Estado de Derecho que funcione correctamente.
27: ¿Pero sigue tomado?
26: Todavía se encuentra esa situación, pero estamos trabajando dentro del tiempo que llevamos en que sea una situación que prontamente se vuelva a la normalidad.
28: ¿Un desalojo?
26: A través de un desalojo, que es el procedimiento que corresponde, pero no es algo que se haya concretado aún, pero estamos trabajando en eso.
25: El Seremi de Seguridad del Biobío, Richter Soto, indicó que deben realizar varias acciones legales para poder erradicar esta toma.
29: Queremos ponerle fecha, pero son procesos que no dependen exactamente de definir una fecha. Aquí hay cosas que van por etapas y las etapas se van cumpliendo y cuando corresponda, cuando tengamos todas las herramientas legales, ¿no es cierto?, y policiales, vamos a hacer el trabajo como corresponde para no tener problemas ni con las familias que viven ahí, ni después con algún lesionado.
25: Cabe señalar que las 49 viviendas del condominio Miramar, construidas por la inmobiliaria Turismo de Concepción S.A. en 2010, llevan más de una década ocupadas de manera ilegal. Fue en 2014 que personas se tomaron las casas al no encontrar una solución habitacional. Según residentes de sectores aledaños, es un foco de inseguridad que por años ha arrastrado la falta de solución al conflicto. Ahora bien, ¿cuándo se realizaría el desalojo? ¿En qué proceso está? No lo quisieron aclarar. De todas formas, según las autoridades, el desalojo sería inminente.
7: Ustedes escuchaban a Óscar Valenzuela hace un par de minutos hablando de que una máquina había sacado los carros que estaban obstaculizando el cruce de Santa Sofía, pero que todavía faltaba algo, la autorización del personal de EFE para autorizar el paso de los vehículos por el cruce. Ya está habilitado, ahora sí está habilitado el cruce Santa Sofía para el tránsito vehicular. El juzgado
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7: Vamos a seguir revisando información de inmediato. El juzgado de garantía de Concepción rebajó la cautelar que cumplía desde noviembre del año 2023 quien fuera el administrador del gobierno regional del Biobío, Rodrigo Martínez, imputado por fraude al fisco en el caso Convenios. La resolución la dictó el tribunal tras acoger los argumentos del abogado defensor, Waldo Ortega, sobre el distinto trato respecto de otros formalizados en la causa y a quienes ya se le había cambiado el arresto domiciliario total por arresto nocturno.
1: Don Rodrigo era el único acusado que continuaba con una medida cautelar intensa. Todo el resto están o con firmas o con arrestos domiciliarios parciales. Por lo tanto, por una cuestión de prácticamente sentido común, no existe absolutamente ninguna razón para que él siguiera en el mismo régimen. Y así lo resolvió el Tribunal de Garantía de Concepción.
7: En la audiencia, la Fiscalía se opuso sin éxito al cambio de la cautelar y por eso la resolución dictaba que, además de imponer el arresto domiciliario nocturno, sumó para Rodrigo Martínez la firma quincenal y el arraigo nacional. La investigación en la arista Fundación Enti del caso Convenio fue cerrada y ya está agendada para el 1 de junio próximo la preparación del juicio oral contra los acusados, entre los que destacan Camila Polici y tres exfuncionarios públicos.
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3: Vamos a continuar revisando las informaciones cuando son las 9 de la mañana con 5 minutos. Sin resultados y sin responsables, será cerrada la investigación por el ataque con explosivos a torres de alta tensión ocurrido en Hualqui hace 4 años, el día del plebiscito del primer proceso constitucional. El diputado Antonio Rivas, alcalde de Chiguayante entonces, y el jefe comunal de Hualqui calificaron como preocupante la nula respuesta de la justicia. El reporte es de Fabián Polanco.
4: Casi 4 años del ataque en que desconocidos utilizaron dinamita para derribar una torre y dañar otras 2, el Ministerio Público no logró identificar a los responsables, quienes incluso dejaron un cartel en el que se demandaba la libertad del líder mapuche Víctor Llanquileo. Fue la madrugada del 4 de septiembre de 2022, el día en que los chilenos concurrieron a las urnas y rechazaron el primer proceso constitucional, cuando los autores del atentado llegaron en una moto al predio donde se ubican las estructuras, prácticamente en una zona urbana de Hualqui. No obstante las diligencias y peritajes realizados, la fiscal regional del Biobío, Marcela Cartagena, sostuvo que no se logró identificar a los autores y menos sancionarlos. Se hizo lo que se pudo, subrayó.
5: Está agotada, se hizo todo lo que se pudo y no se llegó a identificar autores. El por qué, bueno, pueden haber un montón de razones, pero lo importante desde el punto de vista nuestro, fiscalía y policía, que hicimos todas las indagatorias, las diligencias y las pericias necesarias para lograr llegar a los autores y no pudimos hacerlo.
4: El día de los hechos era alcalde de Chiguayante el hoy diputado Antonio Rivas, quien recordó el corte masivo de luz sufrido por cientos de familias. Sobre el resultado de la pesquisa, el parlamentario lamentó que la justicia no haya sido capaz de esclarecer lo que dijo podría ser un crimen perfecto.
6: Esto es no responderle a los más de 150.000 habitantes entre Hualqui y Chiguayante, porque ocurrió un atentado que nos produjo un apagón por horas, por días. Y eso es, en primer lugar, no cualquier delito. En segundo lugar, demuestra que la justicia hoy día está incapacitada por distintos motivos para dar con la verdad. A mí me preocupa porque esto permite el crimen perfecto en nuestra sociedad.
4: Igualmente preocupado se manifestó el alcalde de Hualqui, Ricardo Fuentes, cuestionando que su antecesor, el ex jefe comunal Jorge Contanzo, no se querellara y no interviniera en la investigación. La falta de resultados la atribuyó Fuentes a un desinterés del Ministerio Público en el caso.
7: Pareciera que el Ministerio Público no le pone mayor atención o no es de su importancia real. Un atentado grave en el sector prácticamente urbano pudo haber tenido mayores consecuencias y hasta aquí, cierto, no tenemos ningún resultado y hoy día que dicen que van a cerrar la investigación con mayor preocupación. Esto también nos preocupa que la administración de ese entonces no haya tomado carta en el asunto y no se haya hecho parte de esta denuncia.
4: El juzgado de garantía de Chiguayante fijó para el 25 de mayo próximo la audiencia en la que la fiscalía comunicará la decisión de no perseverar en la indagatoria.
3: El gobierno regional confirmó la recepción de un instructivo por parte del Ministerio de Hacienda que obliga a entregar recursos y financiar proyectos no más allá de 5 años. Parlamentarios de la zona cuestionaron la medida, ya que consideran que restringe la posibilidad de realizar inversiones de mayor alcance en obra gruesa, caminos y puentes. Los detalles con Oscar Valenzuela.
8: Desde el Ministerio de Hacienda, Emanuel instructivo que pide a los gobiernos regionales financiar proyectos no más allá de 5 años. Esto con el fin de evitar los denominados proyectos de rastre y de cierta forma ordenar las arcas fiscales de los GORE. Consultado, el gobernador Sergio Yacamán confirmó este instructivo y dijo que no le parece tan mal. Agregó que más bien lo ve como una oportunidad para ordenar la forma en que se entregan los recursos a diversas iniciativas o proyectos.
9: Y miramos con mucha atención y yo diría voluntad lo que ha instruido el Ministerio de revisar la cartera de proyectos que existe y también poder proyectarla 5 años. Eso naturalmente es algo que después se va a seguir evaluando todos los años, pero por lo menos da una línea clara donde uno proyecta a 5 años, que hacia dónde queremos llegar la región. Y

0: proyecto se van a financiar.
1: El senador del Partido Socialista, Gastón Saavedra, fue más crítico. Dijo que este instructivo afecta a las regiones porque hay proyectos que van más allá de los 5 años que propone el Ministerio de Hacienda.
2: Afecta a las regiones porque hay proyectos que tienen más tiempo de espera producto de las tramitaciones. Entonces usted puede ir eliminando proyectos que están a la espera de financiamiento o que tienen financiamiento, y que, como el caso del puente Esmeralda. ¿Se da cuenta? Ahí tiene usted una historia de esto, o lo del Eje Colón. Entonces usted puede dejar obras inconclusas, sobre todo en regiones, por tratar de vaciar los presupuestos de las regiones en aras de los recortes presupuestarios que está haciendo el ministro de Hacienda y el presidente Kast.
1: En la misma línea se manifestó el diputado de la DC, Álvaro Ortiz, quien espera que se pueda seguir avanzando en proyectos de larga data, en algunos casos emblemáticos de la zona que se desarrollan mucho más allá de estos tiempos.
3: Puede tener lógica lo que se plantea, pero hay proyectos que no se logran en 5 años. Y que por lo tanto ahí también debiera existir esa posibilidad de que proyectos de mayor inversión que se deben realizar en plazos superiores a 5 años también se puedan cumplir.
1: Según se informó desde el gobierno regional, es necesario seguir priorizando las inversiones. Todo esto con el fin de ordenar el presupuesto y con ello decidir bien en qué ocupar el dinero disponible.
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5: Sí, le queremos recordar que en abril el índice de precio al consumidor, el IPC, tal como informó el INE, el Instituto Nacional de Estadísticas, anotó una variación mensual de 1,3% acumulando 2,7% en el año y 4% en 12 meses. 10 de las 13 divisiones que conforman la canasta aportaron incidencias positivas en la variación mensual del índice. Entre las divisiones con aumentos en sus precios, destacó transporte con un 8%. El precio del dólar bajó 50 centavos al cotizarse a 893 pesos con 70 centavos comprador y 894 vendedor. En la semana, el precio del dólar disminuyó 4 pesos y 50 centavos. El precio del cobre subió 0,89% en la Bolsa de Metales de Londres. Se transó a $6.09 la libra. En la semana, el precio del cobre aumentó 1,63%. En cuanto al precio del petróleo Brent, que sirve de referencia para nuestro país, subió 1,23% el viernes en Londres, donde el barril cerró a $101.29. Durante la semana estuvo incluso en algún momento por debajo de la barrera de los $100. El precio de la UF, 40.240 pesos con 14 centavos.
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5: Tren de carga descarriló esta madrugada en Chiguayante. Cruce Santa Sofía ya está habilitado. Más de 2.000 millones de pesos alcanza la suma que la empresa Tapusa adeuda a los contratistas y subcontratistas tras el abandono de las obras del puente Esmeralda y del Eje Colón. La justicia accedió al levantamiento del secreto bancario del caso del fiscal secuestrado tras concertar una cita a través de Tinder. Según el gobierno, inminente sería el desalojo de la toma en Punta de Parra, en la comuna de Tomé. Sin resultados y sin responsables, será cerrada la investigación por el ataque con explosivos a torres de alta tensión ocurrido en Hualqui. Son las 9 de la mañana, 12 minutos, terminan las noticias de Radiograma Matinal. Muchísimas gracias por informarse con nosotros. Ahora viene el deporte.
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5: Vamos con la información deportiva. Hoy Copa de la Liga, quinta fecha. Estaremos atentos. Deportes La Serena va a recibir al Audax Italiano desde las 3 de la tarde en el Estadio La Portada. Cobresal va a enfrentar al equipo de la Universidad de Concepción, al Campanil, 5:30 de la tarde en el Cobre. Y Colo-Colo será local ante un Deportes Concepción que viene bien de capa caída, lamentablemente, con una campaña menos que regular. Ese partido se va a jugar a las 5:30 de la tarde en el Estadio Monumental. De hecho, sabe perfectamente bien Fernando Ortiz, el técnico de Colo-Colo, cómo viene la mano con Deportes Concepción.
7: Sabemos que hoy Concepción en esta competencia no pasa un buen momento y nosotros estaremos en nuestra casa tratando de seguir sumando y peleando los puestos de arriba. Tenemos que tomarlo como si fuera determinante para entender que nosotros somos los obligados en sacar un buen resultado.
5: Mañana será el turno de Huachipato de visita frente a Coquimbo a las 3 de la tarde en el Estadio Francisco Sánchez Rumoroso. Calera que va a recibir a la Universidad de Chile también a las 3 de la tarde en el Nicolás Chaguán. La Católica va a enfrentar a Ñublense a las 5:30 en el Claro Arena, San Carlos de Apoquindo. O'Higgins a Everton en el Teniente de Rancagua a las 20 horas. Y el último partido se va a jugar el día lunes. Palestino local y la visita Limache, 20 horas en el Estadio Santa Laura. En cuanto a la Liga de Ascenso, ya comenzó a jugarse la fecha número 11. Puerto Montt derrotó a Magallanes por 2-0 en el Chinquihue. Iquique de local empató con Rangers a 1. Hoy van a jugar a las 12:30. Recoleta, el local, y Santa Cruz la visita. Temuco va a recibir a Unión Española a las 3 de la tarde. Y a las 20 horas, 8 de la noche, Wander se va a medir con el líder Cobreloa en Valparaíso. En cuanto a la segunda división, fecha 7, estaremos muy atentos porque juega Lota. Hoy día juega Lota de visita ante Provincial Osorno a partir de las 4 de la tarde. En el plano internacional, Liga Española, ¿qué está pasando a esta hora? El Elche de Lucas Cepeda, que está en la banca, pierde de local ante el Alavés por la cuenta mínima. El partido comenzó temprano, 8 de la mañana, hora nuestra. El Sevilla de Sánchez y Suazo va a recibir al Español a partir de las 10 de la mañana, en un ratito más. Y la Real Sociedad al Betis a las 3 de la tarde. Manuel Pellegrini, que está contento, que ustedes saben que el Rayo Vallecano accedió a una final europea durante esta semana y eso le permitió a la Liga Española sumar un cupo más para la Champions League, para clasificar. Pero todavía, desde el punto de vista matemático, no hay nada dicho. A pesar de que el quinto lugar es del Betis, el sexto del Celta, que hay una cantidad no despreciable de puntos entre uno y otro, todavía quedan 4 partidos por jugarse, por lo tanto hay 12 puntos en disputa, así que matemáticamente la cosa está ahí nomás. Pellegrini, de todas maneras, está optimista.
8: Mucha ilusión de poder llegar a una competición tan importante como es la Champions League. No es fácil llegar a jugarla, he tenido la fortuna de jugarla con los otros equipos españoles, así que para mí sería también un muy buen logro poder conseguirlo con el Betis después de tantos años que esté nuevamente metido en la Champions.
5: En el sudamericano sub-17 femenino, Chile va a enfrentar a Ecuador hoy día en Paraguay por un cupo al Mundial de la categoría, 4 de la tarde. Si Chile gana, va al Mundial de Marruecos, que se va a disputar a fin de año. En cuanto al tenis, en el Master 1000, segunda ronda, Master 1000 de Roma, en Italia, Cristian Garín a esta hora enfrenta al número 23 del mundo, al español Alejandro Davidovich Fokina. El primer set fue para el español por 7-6. Y vamos a estar atentos a lo que ocurra con este partido. El chileno le está dando pelea al jugador español. En el básquetbol se jugó la Copa Chile y la ganó el Campanil. La Universidad de Concepción, 80-74, derrota a Español de Osorno en el gimnasio UFRO de Temuco. Hoy habrá actividad por la Liga 2. Alemán de Concepción recibirá al Liceo de Curicó a las 6 de la tarde. Mañana el Club Deportivo Omega será local ante Huachipato, también a las 6. En cuanto a la Liga Nacional Femenina, hoy la Universidad de Concepción, Casa del Deporte, recibirá a Morning Quilicura desde las 5 de la tarde. En cuanto al torneo de la Tercera A, se jugó un partido y fue el de Naval, que visitó a Aguará, empataron a 2 en el Estadio La Hermida de Peñalolén. Por la Tercera B, Grupo Sur, fecha 4. Hoy, República Independiente de Hualqui se medirá con Municipal Paillaco a las 12 del día en el Estadio Municipal de Hualqui. Interconcepción recibirá al Aja Histórico a las 4 de la tarde en el Municipal de Florida. Mañana, Fernández Vial, 3 y media de la tarde en Collao, frente a Conchalí. Y Deportes Hualpén, que será local ante Valdivia a las 5 de la tarde en el Estadio Las Golondrinas. Y cerramos con el rugby, porque en el Super Rugby Américas hoy jugará la franquicia chilena Selknam ante el puntero Dobos en la cancha del Colegio St. George en la región metropolitana. Y acá, en nuestra zona, habrá una fiesta del rugby también. Se va a disputar la tercera fecha del torneo juvenil en la cancha de la Universidad del Bío Bío. Y el equipo de Toros Bío Bío va a enfrentar a Ruiles de Parral a la 1 de la tarde. Y desde las 3 en adelante, el plantel adulto de Toros Bío Bío se medirá en un amistoso con Universitario. Con entrada gratuita, naturalmente, reiteramos, en la cancha de la Universidad del Bío Bío. 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

Ahí lo teníamos a Sting cantando en Bio Bio. Son las 9 de la mañana con 27 minutos. Estamos muy contentos de poder acompañarlos como todos los días. Queremos desearles un gran fin de semana, que estén muy muy bien. Seguimos obviamente muy atentos a lo que está pasando en la comuna de Chiguayante. Afortunadamente ya se abrió, se habilitó el cruce Santa Sofía después de este descarrilamiento que involucró a una decena de carros, de vagones, de un tren de carga y del que nos impusimos a eso de las poquito antes de las 6 de la mañana cuando nos empezaron a advertir los auditores de esta situación y que después estuvimos cubriendo y estuvimos siguiendo la evolución, ¿no es cierto?, de esta información a través de Radiograma Matinal con el periodista Óscar Valenzuela. Nuevamente, gracias a los auditores porque también nos enviaron videos, nos enviaron fotografías, nos enviaron que los escuchamos al aire, mensajes de audio, así que por la colaboración, muchísimas, muchísimas gracias. También estuvimos en contacto con Daniel Carrillo, más temprano, el director de Seguridad Pública del municipio de Chiguayante, que nos contó lo que habían conversado con el personal de EFE, con el personal de FEPASA, también nos hablaba del tema este de la máquina que iba a llevarse los carros, que podía trasladar, ¿no es cierto?, que podía tirar. Ya llegó esa máquina, después nos contaba Óscar Valenzuela, después estábamos atentos a la habilitación del cruce Santa Sofía. Después se habilitó, la gente de DF. Bueno, y así hemos ido siguiendo lo que ya está pasando, una pega grande la que hay que hacer ahí. En unas horas van a llegar unas grúas para intentar sacar los carros que quedaron ahí descarrilados, derrielados. Así que esa es la situación. Es un breve resumen, muy breve, muy sucinto, muy cortito, respecto de lo que pasó en horas de la mañana, muy muy temprano, en la Tierra Bella, en la comuna de Chiguayante. Si ustedes se quieren comunicar con nosotros, muy simple, nos pueden llamar, tenemos la línea telefónica gratuita, 800-726-726, también está el WhatsApp, más 56-99-200-78-78, para que se comuniquen con la radio. Un gran abrazo para todos ustedes. A seguir junto a Bio Bio.

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Faltan 22 minutos para las 10 de la mañana. Estábamos acá siguiendo atentamente a Cristian Garín, que parece que se vino abajo, como Alejandro Tavilo ayer en Roma, en Italia, porque le estaba haciendo pelea al español Davidovich, pero en el tercer set está cayendo 3-0, está sacando el español para quedar 4-0 arriba en el marcador, muy difícil de remontar. Y en cuanto al partido del Elche, que hasta ahora juega de local ante el Alavés, ahora están empatando a 1, pero Lucas Cepeda sigue en la banca. Ha hecho un par de cambios el equipo del Elche, pero Cepeda tiene que esperar todavía, no sabemos cuánto. En una de esas ni entra, porque faltan 8 minutos para que termine el partido. Dos actividades que se están desarrollando en paralelo, lo del tenis en Roma y, como decíamos, también en España, lo del Elche con la Liga, que ya va en su fecha número 35. En la mañana hacía mucho frío. Fíjense ustedes que a eso de las, qué sé yo, 5:30, 6 de la mañana, los termómetros marcaban una temperatura como de 8 grados aproximadamente. Pero si ustedes andaban en la calle a esa hora, si se estaban preparando para ir a trabajar, estaban caminando, qué sé yo, algunos a lo mejor estaban haciendo ejercicio, en fin, trotando, lo que sea, se habrán dado cuenta de que se sentía muchísimo, pero muchísimo frío. Y es porque la sensación térmica era de solo 3 grados, más allá de que había 8. Entonces estaba muy helado. Ahora hay 10 y la sensación térmica igual subió. Ahora es de 8 grados centígrados. Así que si sienten un poquitito de frío, la verdad es que está helado a esta hora de la mañana. Hay gente que es muy, muy friolenta. Entonces, si tiene que venir al centro, hacer algún tipo de... Y no está apurado, ¿no? No tiene que hacerlo ahora, salir. Puede esperar un poquitito más que suba la temperatura. En Chipoyante hay 10, Hualqui hay 9. En Dichato hay 10 grados, en Arauco 9. Por ahí anda entre 8 y 10 grados la temperatura a esta hora en la provincia de Concepción, en la provincia de Arauco también. Luego a las 10 de la mañana les vamos a entregar las noticias del informador aquí en Bio Bio. Es el trabajo de nuestro departamento de prensa, así que los invitamos a que sigan junto a nosotros. Estamos siempre atentos a lo que está pasando en Chihuayante, no nos hemos olvidado lo que está ocurriendo allá, porque estamos recibiendo hartos mensajes de auditores y estamos respondiendo también a aquellas inquietudes que hay, y mucho a quienes les agradecemos infinitamente que lo hagan, que nos informen, oye, pasó algo aquí con el tren y todo, sí, hemos estado informando desde muy temprano, así que muchísimas gracias.

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Escuchamos a Oasis de fondo. Fíjense que hoy día está cumpliendo 55 años Paul Francis McKeegan. Él es músico británico, nació en Manchester, de hecho, y Gigsy, así se le conoce, ese es su apodo, Gigsy. Es DJ también. Y se dio a conocer porque él fue el primer bajista que tuvo la banda Oasis. Y fue fundador, además. Porque él tenía una banda, formaba parte con otros amigos de una banda musical. Y la banda al final ya se empezaron a distanciar, hubo algunas diferencias. Así que, bueno, uno se fue, de hecho, del grupo. Eran tantas las diferencias que yo mando a cambiar, me voy de acá. Y Gigsy invitó a un amigo de él, de la escuela, de cuando eran chicos. Y ese amigo se llamaba Liam Gallagher. Y se unió a la banda y propuso incluso cambiarle el nombre a la banda. Dijo, ahora le voy a poner Oasis. Después se unió Noel y lo demás es historia. Noel, el hermano de Liam, obviamente lo demás es historia. Bueno, el bajista que estuvo con Oasis hasta 1999, Paul McGuigan, Gigsy, hoy está cumpliendo 55 años. A propósito, ya que estamos hablando de Oasis, ustedes saben que vino a Chile, una gira mundial realmente espectacular, tan buena, tan rockeramente atractiva, que incluso tenían de telonero a Richard Ashcroft. Bueno, ustedes saben que durante la gira mundial, internacional, se hicieron un montón de registros de los conciertos, detrás de cámara también, y todo esto forma parte de un proyecto que va a ir a la pantalla y va a ser mostrado al público el día 11 de septiembre en los cines y luego a través de la plataforma Disney. Esta cinta es una creación del productor Steven Knight, a lo mejor a algunos les suena, es el de Peaky Blinders. Así que, bueno, vamos a esperar para ver qué tal, qué va a salir de ahí, de todas esas imágenes y todos esos detrás de cámara que se captaron cuando estaban en la gira de los hermanos Gallagher, la gira de Oasis. Nos quedamos con Oasis en Bío Bío, la radio.

Ahí teníamos a Oasis en la radio. 8 minutos faltan para que sea las 10 de la mañana y les podemos contar además, pero esto tiene que ver con el tema del tránsito en Concepción, que nos estaban preguntando acá algunos auditores también, que no tiene mayor inconveniente, no tiene mayor problema. Algunos nos decían, siempre en la semana tenemos rollo con el tema de Avenida Los Carreras. Bueno, ahora no pasa nada, está bastante despejado. Ahí en la rotonda Paicaví, despejado también el resto de Avenida Los Carreras, por si acaso. El otro punto que a veces es complicado es el que está allí saliendo del puente Yacolén hacia, por Avenida Los Carreras Poniente, hacia Prat, también está totalmente despejado a esta hora. También vía libre por el puente Chacabuco. Hay una leve congestión del puente Bicentenario, una leve congestión saliendo del puente Bicentenario hacia la comuna de San Pedro de la Paz. Básicamente está despejado. Ah, pero aquí hay taco. Saliendo del puente Los Batros por Avenida Pedro Aguirre Cerda y hasta aproximadamente, le digo al tiro, hasta Los Avellanos. Ahí hay congestión vehicular. Saliendo del puente Los Batros hasta Los Avellanos aproximadamente hay bastante congestión. Hay unos trabajos que están haciendo a la altura de Juan Gómez de Vidaurre y de Carvajal también, allí. Y eso seguramente tiene que ver con esta congestión vehicular porque no hemos habido accidente de tránsito allí en el lugar. Es lo que está pasando hasta ahora con el tema del tránsito en el Gran Concepción. Y ya, nos están preguntando acá qué pasa con el trébol. El trébol despejado, Alonso de Rivera hacia el trébol despejado, autopista desde Talcahuano a Concepción también de momento está despejado. Y para terminar, rápidamente, el cruce ahí, el cruce de la rotonda Bonilla, también está con bastante expedito el tránsito allí en el lugar. Seguimos monitoreando, seguimos atentos y respondiendo a los mensajes, los interrogantes de nuestros auditores que vienen a Concepción, no sé, quieren saber cómo está el paso por los puentes, cómo están las rutas, ahora la costanera, nos están preguntando por la costanera. Despejada también la costanera de la Ribera Norte, la costanera de la comuna de Concepción, también despejada para el tránsito vehicular. Seguimos atentos.

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3: Hace instantes se encontraron dos cuerpos calcinados en una casa que se incendió en la comuna de San Pablo. Vamos a conocer detalles desde Radio Biobío de Osorno con Eduardo Palacios.
4: Este es un incendio que ocurrió las últimas horas en la comuna de San Pablo, en la parte norte de la provincia de Osorno, en la calle Pilmaiquén 365. Esta es una dirección ubicada a 12 cuadras de la plaza de la comuna de San Pablo. Una vivienda quedó completamente destruida. Hasta ahí, bomberos, que requirió apoyo de sus pares de Osorno para controlar el fuego, daba por superada la emergencia. Sin embargo, hace algunos momentos, en instantes que realizaba la remoción de escombros, se encontraron con dos cuerpos calcinados. La primera información señala que serían dos jóvenes.

0: propias de su especialidad, en un hecho que ha causado conmoción en la comuna de San Pablo, se insiste en la entrada norte a esta zona de la región de los Lagos. En Osorno, Bío Bío, la radio.
1: El ex diputado Joaquín Lavín pasó su primera noche cumpliendo la medida cautelar de prisión preventiva en las dependencias del anexo penitenciario Capitán Yáver. Jaime Sepúlveda nos va a entregar más antecedentes.
2: Primera jornada de reclusión en carcelaria del ex diputado Joaquín Lavín León, en donde hasta el instante no ha recibido visitas. Eso es lo que hemos cerciorado, lo que hemos visto acá en el exterior del anexo Capitán Yáver. Recordar, tras esta amplia audiencia de formalización de cargos por los delitos de fraude al fisco, tráfico de influencias y uso malicioso de instrumento privado, en donde el día de ayer se decretó su prisión preventiva y fue Gendarmería quien finalmente indicó que se va a mantener en dependencias del anexo penitenciario Capitán Yáver. Hasta el instante nos hemos mantenido en el exterior de este recinto penal. Hasta el minuto no hemos visto familiares, por ejemplo, a su padre Joaquín Lavín Infante o a su abogado Cristian Bonasich, para tener algún conocimiento de finalmente cómo pasó la noche en dependencias de este recinto carcelario. Es por eso que nos vamos a mantener en este lugar a la espera, aparentemente, de familiares, de cercanos, de su propio abogado, que se podrían trasladar luego de esta primera noche del ex diputado Joaquín Lavín León en recluso, en dependencias, finalmente del anexo penitenciario Capitán Yáver. Bío Bío, la radio.
1: Gracias. Nuevamente suspenden clases en el Instituto Obispo Silva Lezaeta de Calama, esta vez por negociación colectiva de los profesores del establecimiento. Detalles con Arturo Larraín.
3: El pasado 27 de marzo ocurrió una tragedia al interior del Instituto Obispo Silva Lezaeta de Calama, donde un estudiante de cuarto año medio atacó y dio muerte a una inspectora, dejando a otra inspectora gravemente herida y a otros tres estudiantes graves también del mismo establecimiento. Después de esta situación, se procedió a suspender las clases por varios días. Sin embargo, en el día de ayer, nuevamente se suspendieron las clases luego que alrededor de 93 profesores y profesoras decidieron iniciar una huelga legal dentro del proceso de negociación colectiva al no entrar en negociación positiva con el sostenedor. Esta situación trajo consigo malestar entre los padres y apoderados, considerando además que están solicitando al sostenedor que se congele las cuotas que pagan mensualmente por la enseñanza que entregan a sus hijos e hijas. En Calama, Bío Bío, la radio.
1: Una colisión dejó varios lesionados y una persona muerta en Los Ángeles. Detalles con Maricel Venegas.
4: Sí, vamos a informar lamentablemente que una persona fallecida dejó un accidente, una colisión frontal de un vehículo menor y varios lesionados en un autobús. Los de mayor gravedad fueron el auxiliar y el conductor. Esto es un accidente de tránsito que ocurrió durante esta mañana en la comuna de Los Ángeles. Es por eso entonces que esta persona, lamentablemente, como indicábamos, falleció. Esto fue en Avenida Las Industrias, aproximadamente en el lugar donde hay una empresa de vehículos de sur a norte. Entonces, esta colisión que, como indicábamos, dejó varios lesionados y además a una persona fallecida en la comuna de Los Ángeles. Bío Bío, la radio.
1: Y esta mañana finalmente fue habilitado el paso fronterizo Pino Achado, ya que ayer estuvo cerrado por malas condiciones meteorológicas. Nos informa desde Radio Bío Bío de Lonquimay, Iván Betancourt.
5: Después del trabajo realizado por maquinaria de vialidad, de despeje de ruta y esparcimiento de sal por congelamiento de la ruta internacional CH-181 en el límite internacional, finalmente el paso fronterizo Pino Achado, el de mayor importancia en la región de la Araucanía, quedó habilitado a partir de las 10 de la mañana para todo tipo de vehículos, con la restricción del porte obligado de cadenas. Esta jornada, en el complejo fronterizo Pino Achado, se registró una temperatura mínima de 10 grados bajo cero. Además, hay que indicar que este paso fronterizo el día de ayer estuvo cerrado por acumulación de nieve, principalmente en territorio trasandino, por lo que no fue posible habilitarlo. Y esta jornada se espera un gran flujo vehicular de camiones de carga que están apostados en ambos lados de la cordillera y, al habilitarse este paso fronterizo, continúan con sus cargas tanto desde Chile hacia Argentina y también Uruguay, y muchos camiones

0: Los argentinos ingresan a nuestro país por el paso fronterizo Pimachado con las exportaciones que van hacia el Asia-Pacífico y con destino a los puertos de la octava región. En Lonquimay, Bio Bio, la radio.
1: Gracias, muchísimas gracias por informarse con la radio. Son las 10:09.
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No son muy buenas las noticias en el plano deportivo. Nos quedamos sin chilenos en el torneo de Roma, en el Master 1000 de Italia, porque acaba de perder Cristian Garín frente al español Davidovich Fokina, número 23 del mundo. Así que, al igual que Tabilo ayer, por lo menos Garín dio un poquito más de pelea. Lo de Tabilo fue un desastre, ayer fue una paliza lo que le propinó Cerúndolo. Y hoy perdió 7-6, 6-4 el chileno en 1 hora y 55 minutos de partido. Así que nos quedamos ahí sin jugadores nacionales en el torneo este italiano, un torneo que tiene muchísima historia. Además que estaba emplazado ahí en un lugar maravilloso en Roma, un complejo de deportes impresionante. Ya, eso por una parte. Lo otro, terminó el partido del Elche. Al final no jugó Luca Cepeda, empató, recibía a la vez y empataron a 1. Equipo del chileno que quedó en la banca. ¿Cómo quedó en la tabla el equipo de Luca Cepeda? Más o menos, no, está en el 14º lugar, tiene 39 puntos. En un ratito más van a comenzar a jugar el Sevilla de Alexis Sánchez y Gabriel Suazo de local ante el Español. Eso va a ser en unos segundos, está por comenzar de hecho el partido. Y a las 3 de la tarde le tocará a Manuel Pellegrini de visita ante la Real Sociedad. Así que fin de semana con hartos jugadores chilenos repartidos por el mundo y también con muchos repartidos por nuestro país que van a ser protagonistas de, esperamos, lindos espectáculos deportivos. Eso es lo que nos espera y eso es lo que estamos revisando también, parte de lo que estamos revisando en esta jornada, en esta mañana de sábado 9 de mayo aquí en Bio Bio. Acompañándote con son las 10 de la mañana con 16.

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2: De mayo de 1967. Ese día, el médico argentino René Jerónimo Favarolo realizó por primera vez en el mundo la cirugía conocida como bypass coronario. René Jerónimo Favarolo Raffaelli, hijo de inmigrantes italianos, había nacido en julio de 1923 en una casa humilde del barrio El Mondongo de la ciudad de La Plata, a una cuadra del Hospital Policlínico, que fue clave en su formación futura. Con tan solo 4 años, Favarolo ya decía que quería ser doctor. Cursó la primaria en una escuela del barrio. Después entró al Colegio Nacional de La Plata para estudiar la secundaria. Y terminado el colegio, empezó la carrera de medicina en la Universidad Nacional de La Plata. Ya en tercer año, se mezclaba con los estudiantes de sexto año e iba a ver las operaciones de los profesores José Mainetti y Federico Crisman, de quien aprendió la simplificación y estandarización que aplicó después a la cirugía cardiovascular. Sin embargo, su preparación profesional fundamental se dio durante la residencia en el Hospital Policlínico. Entonces, y en solo 2 años, Favarolo pudo tener un panorama general de todas las patologías y los tratamientos. Ya estando recibido, le llegó una carta de un tío de Jacinto Arauz, un pueblo de 3.500 habitantes en la provincia de La Pampa, pleno campo. Decía esa carta que el único médico que había estaba enfermo y le pedía que lo reemplazara por 2 o 3 meses. Favarolo lo pensó y llegó a Jacinto Arauz el año 1950 y rápidamente se conectó con las penurias de la población, que en su mayoría se dedicaba a las tareas rurales. Al poco tiempo se sumó a la clínica su hermano Juan José, también médico, y durante los años que estuvieron en Jacinto Arauz crearon un centro asistencial, elevaron el nivel social y educacional de la región y lograron reducir significativamente la mortalidad infantil, las infecciones en los partos y también la desnutrición. Después de 12 años como médico rural, Favarolo decidió ir a especializarse a Estados Unidos, a la Cleveland Clinic, por consejo de su antiguo profesor Mainetti. Pensaba en todo caso que el viaje iba a ser corto, pero terminó quedándose 10 años en Estados Unidos. Primero fue residente y más tarde se integró al equipo de cirugía. Después de terminar su trabajo como cirujano, se iba a estudiar la anatomía de las arterias coronarias y su relación con el músculo cardíaco. Es que allí trabajaba el médico Mason Soames, llamado el padre de la arteriografía coronaria. El objetivo de Favarolo era claro: aprender sobre la anatomía arterial. Y después de 5 años de arduo trabajo, ese 9 de mayo de 1967, realizó la intervención que revolucionó la historia de la medicina, cuando ejecutó el primer bypass coronario del mundo en una mujer de 51 años. Esa mujer no solo logró una recuperación excepcional, sino que la intervención le permitió vivir muchos años más. Esa innovadora operación fue considerada como uno de los 400 inventos más importantes de la historia de la humanidad por la plataforma cultural de Google y la salvación para miles de personas en todo el mundo. El año 1971, René Jerónimo Favarolo decidió volver a la Argentina y formar un centro de atención médica, pero a la vez de investigación y de formación, con la máxima excelencia. De ese ideal, el año 1975, nació la Fundación Favarolo, que hasta el día de hoy sigue siendo un centro de referencia internacional. También Favarolo dedicó tiempo a la enseñanza, profesional y también popular, ya que solía decir que quería ser recordado como docente más que como cirujano. En el año 2000, cuando Argentina experimentaba una crisis económica y política profunda, el no pago por parte de instituciones estatales generó una deuda de cerca de 75 millones de dólares a la Fundación. Favarolo pidió ayuda sin recibir una respuesta oficial, mientras la fundación seguía atendiendo pacientes sin distinción económica o social, aún sabiendo que no recibiría ingreso alguno. Sumido en una gran desesperación y desilusión, y después de enviar una carta al entonces presidente Fernando de la Rúa, que nunca había sido leída, en la que expresaba su cansancio de ser un mendigo en su propio país, el doctor René Jerónimo Favarolo se quitó la vida a los 77 años de edad el 29 de julio del año 2000. Fue él quien había realizado por primera vez en el mundo la cirugía conocida como bypass coronario el 9 de mayo de 1967.
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3: Hubo un accidente de tránsito en San Juan Bosco con Padre Corda en Concepción, esto frente a la Plaza Acevedo. Hay dos vehículos involucrados, es un sedán al parecer y una camioneta, y están sobre la vereda, se fueron incluso contra una casa. Está bomberos de la cuarta compañía trabajando en el lugar. Vamos a seguir informando. Accidente de tránsito en San Juan Bosco con Padre Corda en Concepción. Gracias a los auditores también que nos informan de esa situación. Y precaución a los conductores.
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Bien, mientras acá nos están contando, que no olviden, dice Águila Penquista, Asociación Arenas Montt de Lorenzo Arenas versus La Frontera de la Asociación de Concepción, la Recopa, la final de la Recopa que se va a jugar hoy en el estadio Esther Roa Rebolledo a partir de las 7:30 de la tarde. O sea, están dando información deportiva. Bueno, acá vamos a tener una Recopa y nos dicen los auditores que hubo muchos que quedaron en el camino, equipos de Penco, de Carampangue, de Lebu, de Tomé, de Talcahuano. Seguramente va a haber mucha gente. Ustedes saben que estos campeonatos, las finales de la Recopa, de los campeonatos que pertenecen a clubes de distintas comunas, llevan un montón de público. Incluso cuando son las finales, a veces lleva más gente que partidos de la primera división profesional. Es así la cosa. Nos estaban preguntando recién nomás, auditores aquí que se estaban comunicando con nosotros acá a través del WhatsApp, nos decían, ¿y qué pasa con el tiempo? Ya les vamos a entregar un reporte del tiempo. Ayer hablamos algo aquí en los estudios sobre el tema de las lluvias, que tenemos un superávit. Todo esto, lo que sí podemos revisar ahora es la temperatura mínima que la teníamos por acá. Si ustedes me esperan 4 horas, yo digo no, ahora aquí la tenemos acá, la temperatura mínima que salió hace poquitito. La mínima de hoy fue de 6,6 grados. Se registró a las 5 de la mañana, 12 minutos. 6,6 a las 5 de la mañana con 12 minutos. Vamos a echar un vistazo al informe de meteorología para este fin de semana, para lo que viene en el comienzo de la próxima semana también, así que estamos con eso, todos los días, sobre todo en la mañana, muchas personas nos preguntan sobre la meteorología. Seguramente van a salir, quieren planificar alguna actividad al aire libre, quieren saber si va a llover o no, sobre todo en esta zona que de repente la cosa cambia de manera abrupta. Bueno, ya vamos a estar con eso aquí en la radio.

como es fin de semana y hay muchas personas que descansan el día sábado, se levantan más tarde, salen de la casa más tarde, algunos ni siquiera salen, se quedan en la casa haciendo otro tipo de cosas, qué sé yo, relajándose, pero algunos igual, por la razón que sea, salen un poquito más tarde. Otros trabajan, ya están en la pega hace rato. Entonces, los amigos que viven en la comuna de Chiguayante o que viven en Hualqui, por ejemplo, y tienen que pasar por Chiguayante, nos advierten el tema este de lo que pasó con los trenes. Queremos reiterar que esta mañana lo informamos bastante temprano y podemos entender, ¿no es cierto?, porque la imagen que se ve impacta, ¿no? Descarrilaron varios vagones de un tren de carga esta mañana temprano, pasada las 5 de la mañana, y eso generó un corte en la ruta ahí entre Rodríguez y O'Higgins, por el cruce de Santa Sofía, que ahora está plenamente habilitado porque vino una máquina, se llevó los vagones que estaban obstaculizando ahí y que estaban sobre los rieles, ¿no? Pero quedaron otros, hay uno que está atravesado, otros que impactaron así tipo tijera, ¿no? Y hay mucho daño también en algunos durmientes. Bueno, ¿qué es lo que pasa? Naturalmente está suspendido el tránsito del biotren, ¿no? Solamente está funcionando desde Mercado a Concepción y de Concepción a Mercado. Estamos hablando de la línea 1 del biotren. Y en el caso del corto Laja, solamente hasta Hualqui y de Hualqui hasta Laja. Entonces, ¿qué es lo que se espera ahora? Lo que se espera ahora es que, de acuerdo a lo que nos decía el director de Seguridad Pública del municipio de Chiguayante, Daniel Carrillo, nos decía que a eso de la 1 o 2 de la tarde iban a llegar unas grúas para poder mover aquellos carros, aquellos vagones que estaban descarrilados ahí, para poder sacarlos. Una pega, un trabajo enorme. Imagínense ustedes el peso de esas estructuras de fierro muy, muy, muy, muy pesadas. Los van a mover de ahí. Esa es la primera parte, porque después viene la recuperación del daño que hay en los durmientes. Así que eso va a tener para rato y para días, seguramente, para días. En el mejor de los casos se esperaba que entre hoy y mañana, difícilmente, ¿eh? Lo más probable es que pase para la próxima semana, pero esa es la situación a propósito de la inquietud, de la duda y del asombro, también la sorpresa de algunos, sobre todo vecinos de Chiguayante, que pasaron por ahí en la estación Chiguayante hasta hora de la mañana y se encontraron con ese escenario y con esa figura ahí en el lugar. Eso es lo que está pasando, eso es lo que informamos desde muy, muy temprano también aquí en Radiograma Matinal en Biobío. De todas maneras, muchísimas gracias. Nosotros siempre valoramos muchísimo el contacto con ustedes y esa inquietud y ese deseo de colaborar que tienen con nosotros. Se ven algo, ¡pum! Y al tiro, WhatsApp para la radio de inmediato. Muchísimas gracias. 16 minutos faltan para las 11.

0: Vamos a conocer información ahora con José Manuel Lagos.
1: Se espera que a las 11 de la mañana se realice el acto de traspaso del terreno en comodato para la séptima compañía del Cuerpo de Bomberos de Coronel. La histórica compañía que se emplaza en la población Camilo Lavarría ahora contará con un nuevo terreno traspasado en comodato en el sector Villa Escuadrón. Hablamos de la séptima compañía cuyo terreno que será facilitada a la institución voluntaria en el sector norte de Coronel comprenderá una superficie de más de 1.700 metros cuadrados y será cedido por un periodo de 30 años. Se trata de una actividad que realiza en este caso la Municipalidad de Coronel y que se iniciará a las 11 de la mañana y que contará con la presencia de diversos actores sociales de la comuna de Coronel, así como también representantes de la institución voluntaria. 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

0: Bien, y ahora vamos a conocer información con Verónica Valenzuela. Cuéntanos, Verónica.
1: Sí, nos encontramos justo al frente de la plaza Juan Bosco, donde ocurrió un accidente de tránsito hace un par de minutos que involucra a tres vehículos, dos que transitaban por Avenida Juan Bosco hacia el centro de Concepción. Según información que nos ha entregado Carabineros, esto se produce luego de que uno de estos autos se quería adelantar al otro, no percatándose de que venía cerca. Es por esto que el vehículo menor, un auto Suzuki, muy pequeño, pierde el control del vehículo, el conductor, y termina chocando a una camioneta Mitsubishi L200 que estaba estacionada justo a las afueras de una casa de esta esquina en el Juan Bosco con Padre Corda, justo enfrente de Plaza Acevedo. Es por esto entonces que un vehículo choca a otro vehículo que intentaba adelantar, pero a su vez se termina perdiendo el control y luego vuelve a chocar, esta vez a una camioneta, quedando debajo de esta camioneta que estaba estacionada acá en la esquina de Juan Bosco con el Padre Corda. También, a su vez, producto de este choque a la camioneta que estaba estacionada, la casa sufre algunos daños. De hecho, ahora en estos momentos el dueño de este vehículo que está estacionado está conversando con Carabineros para ver también cómo se va a solucionar este accidente de tránsito, que ya lo decíamos, entonces involucra a tres vehículos hasta el momento y también una casa que sufrió daños. De momento, Carabineros nos adelantó que sí se realizó el examen preventivo de alcotest a los conductores, que habría salido negativo. De todas maneras, vamos a conversar dentro de los próximos minutos con bomberos o carabineros que están en el lugar todavía atendiendo esta emergencia, Marino.
0: Sí, perfecto, Verónica, y bueno, también precaución a los conductores. Esto ocurre frente a la Plaza Acevedo de la comuna de Concepción, este accidente de tránsito que involucra a tres vehículos. Vero, retomamos contacto, líneas abiertas contigo, gracias.
1: Buenas tardes.
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0: Muy bien, vamos a despejar las dudas de nuestros auditores que nos estaban preguntando por el informe del tiempo, que cómo va a estar el fin de semana, qué pasa con la lluvia, con el frío. Estamos en línea con Andrés Moncada, meteorólogo de la Dirección General de Aeronáutica Civil. Hola Andrés, buenos días.
1: Hola, buenos días, ¿cómo están?
0: Bien, bien, gracias, con un poquito de frío, ¿eh? Oye, la mañana, Andrés, había a eso de las 5:30, 5:45 de la mañana, el termómetro marcaba 8 y la sensación térmica era de 3, así que hemos tenido una mañana hoy, al menos hoy, no sé mañana, pero bastante fría, bastante baja la temperatura.
1: Sí, bastante frío en la región del Biobío durante esta jornada, especialmente en los sectores interiores, obviamente, donde no está la influencia del mar, que siempre regula en algo la temperatura de las localidades más costeras. De todas maneras, en Concepción tuvimos solamente 6.6 grados de temperatura mínima, y en Los Ángeles fue lo más bajo que tuvimos dentro de la región, 2.4, y acá estoy viendo otra estación que está un poquito más al interior, Mulchen, 0.6, así que temperaturas mínimas en torno casi en los 0 grados en varios puntos del interior de la región del Biobío. La buena noticia es que el día está totalmente soleado, así es que eso está permitiendo que la temperatura vaya subiendo rápidamente, y ya en este momento tenemos cerca de 14 grados en Concepción, cerca de 12 grados en Los Ángeles, y a la espera de que las temperaturas máximas sean relativamente tibias el día de hoy, en torno a los 18 grados para Concepción, en torno a los 19 grados en Los Ángeles, siempre con cielo despejado, eso sí, con algo de viento, viento que y disminuye la sensación térmica también. Así claro, que vamos a tener un día bien ventoso en Concepción, especialmente en las partes más cercanas al océano, ahí en la desembocadura, harto viento. Así es que eso obviamente reduce también la sensación térmica que vamos a estar sintiendo durante esta jornada de día sábado.
0: ¿Y esta condición se va a mantener mañana en la región, Andrés?
1: Mañana se mantiene el día totalmente soleado en la región del Biobío. Nuevamente vamos a presentar viento de hasta 40, 50 kilómetros por hora en todo el borde costero. Y las temperaturas, eso sí, van al alza. Mañana vamos a alcanzar los 20 grados en Concepción, así es que este día de las mamás van a tener una tarde bastante agradable, en torno a los 20 grados, y en Los Ángeles podríamos rondar 21 grados, así es que una tarde al menos tibia, pero que de todas maneras sabemos que ya en esta época del año la temperatura no persiste tanto en los valores altos durante el día, cae rápidamente, se da la máxima en torno a las 2, 3 de la tarde, y luego comienza a descender rápidamente, así es que siempre es importante andar trayendo algo, una chaquetita, algo para abrigarse, porque la mañana hace frío, después al mediodía, 1 de la tarde, se siente un poquitito de calor, y ya después, tipo 4 o 5 nuevamente, comienza a sentirse el frío.
0: Un par de preguntas más solamente, breve. ¿Cómo se ve la cosa para la próxima semana? ¿Viene lluvia o no?
1: No se ve nada de lluvia, tiempo muy estable en la región del Biobío, sin precipitaciones. Eso sí, a partir del día martes se cubre totalmente el cielo en el sector costero. Podríamos tener llovinas puntuales, niebla, y esto está asociado al desarrollo de la vaguada costera, así es que vamos a tener abundante nubosidad baja a partir del día lunes en Concepción, en Lebu, en todo el borde costero de la región del Biobío, sin precipitaciones, salvo que se puedan registrar algunas lloviznas, pero que no son precipitaciones asociadas a un sistema frontal, sino que más bien al desarrollo de esta vaguada costera, que además provoca desarrollo de bancos de niebla matinal, ambiente húmedo y fresco durante todas estas jornadas a partir del día martes, con máximas que no van a pasar de los 14 grados, así es que a disfrutar este fin de semana que vamos a tener solcito, temperaturas tibias, porque ya a partir del día martes vamos a tener cielos totalmente cubiertos, ambiente bien frío y húmedo en la región del Biobío.
0: Y lo último, Andrés, conversábamos ayer aquí en la mañana en la radio de que a pesar de lo poco que llovió en abril, tenemos superávit de un 40% de agua caída y de que se va a retrasar la llegada de la lluvia, parece, del invierno, ¿no? Sin embargo, podríamos tener lluvia hasta octubre, ¿no?
1: Bueno, sí, mira, en este momento tenemos un 40% de superávit en la estación de Carriel Sur, en Concepción, ahí en el aeropuerto, y claro, las precipitaciones que se esperan para este trimestre, que ya está terminando otoño, comienzo de invierno, se esperan que estén por sobre lo normal. Lo que se espera es que el desarrollo del Niño, que comienza a gestarse durante este invierno y alcanza su mayor intensidad incluso hacia la primavera de este año, extienda la temporada de lluvias. Por lo tanto, vamos a tener un fin de otoño, un invierno relativamente lluvioso y las lluvias podrían extenderse más allá de el invierno, extendiéndose para la primavera. Incluso en el verano podríamos tener también algunos eventos de precipitación si es que el fenómeno del Niño se establece con fuerza sobre el Océano Pacífico.
0: Muy bien, muchísimas gracias, Andrés. Feliz fin de semana, Andrés Moncada.
1: Igual ustedes, que estén muy bien. Chao.
0: Gracias, meteorólogo de la Dirección General de Aeronáutica Civil, Andrés Moncada, conversando con la radio.
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0: Vamos a retomar el contacto de inmediato con Verónica Valenzuela. Verónica.
7: Sí, nos encontramos con el Teniente Segundo, Jonathan Salgado, de la Sexta Compañía de Bomberos de Concepción, que nos va a entregar más detalles con respecto a este accidente de tránsito que se produce entonces justo al frente de la Plaza Acevedo. ¿Cuáles son los detalles que se conocen? Muy buenos días.
8: Buenos días. Bueno, los detalles que tenemos hasta el momento es que se trató de una colisión de dos vehículos menores con posterior choque de uno de ellos contra un vehículo que estaba sobre la acera. Se constituyó personal de rescate en el lugar. No hubo personas lesionadas, solamente tres personas involucradas. Llegó SAMU también y constató que no habían personas lesionadas.
7: ¿Hay una vivienda también afectada?
8: Sí, habría una vivienda afectada, ya que la camioneta que estaba estacionada habría chocado con el portón.
7: ¿La dinámica de cómo ocurre este accidente se sabe?
8: No, por ahora no. En eso está Carabineros haciendo la investigación de lo respectivo.
7: Bueno. Las palabras entonces del Teniente Segundo Jonathan Salgado, dando cuenta entonces de la información con respecto a este accidente de tránsito que ocurre en la intersección de Juan Bosco con Padre Corda en Concepción, donde ya lo anunciaba él también, nosotros lo estuvimos contando, involucra a tres vehículos que también chocan a una vivienda. Hay un portón que está acá que también termina completamente destruido a raíz de este accidente, sin personas lesionadas. En el lugar, Bio Bio, la radio.
0: Gracias, Verónica. Hubo un accidente de tránsito, dos vehículos involucrados. Esto ocurrió pasado a la Copec, camino a Penco, antes de llegar a Cosmito, pero es de Concepción hacia Penco. Accidente de tránsito, nos dicen auditores acá, hay dos vehículos involucrados, no ha llegado vehículos de emergencia todavía. Nos decía un auditor que no había visto lesionados producto de este accidente, pero ahí está, pasada la Copec, yendo en dirección a Cosmito, hacia Penco, este accidente de tránsito que ocurrió hace solo minutos. Vamos a estar atentos también. La PDI detuvo a una mujer por el delito de porte de municiones en Pudahuel. Vamos a conocer más antecedentes con Jaime Sepúlveda.
9: una ciudadana extranjera fue formalizada durante las últimas horas por el delito flagrante de tenencia de municiones en la comuna de Pudahuel. Esta situación quedó al descubierto específicamente en el Aeropuerto Internacional de Santiago, en donde esta imputada de nacionalidad argentina que ingresó a nuestro país durante el mes de febrero se dirigía a abordar un vuelo con destino a su país. Es por eso que al pasar por el detector de rayos X en la Dirección General de Aeronáutica Civil se logró detectar que mantenía entre sus pertenencias un cartucho balístico calibre 1.32. Es por eso que, de acuerdo a lo que señaló la propia ciudadana argentina, indicó que este elemento lo habría encontrado en la vía pública y que se lo había guardado para llevárselo a su hijo para que le hiciera un collar. De acuerdo a la información entregada por la Policía de Investigaciones, esta persona fue formalizada en el Centro de Justicia y se decretó la medida cautelar de arraigo nacional. De igual manera, va a haber una investigación para poder obtener mayores antecedentes con respecto a este hallazgo. Bio Bio, la radio.
0: El diputado DC Patricio Pinilla calificó de razonable la cantidad de indicaciones que podría ingresar la oposición a proyecto de reconstrucción nacional. Nos cuenta más Benjamín Zamorano.
10: El parlamentario de la Democracia Cristiana, Patricio Pinilla, se refirió respecto al proyecto de reconstrucción nacional presentado por el gobierno, al que la oposición presentará una serie de indicaciones. Al respecto, Pinilla enfatizó que estas son

0: rebaja de impuestos, entre otras cosas. Por lo tanto, según sus propias palabras, es lo más lógico que la discusión de esta iniciativa tome este vuelco, ya que es la forma en que el gobierno decidió tramitar esto. Además, el legislador agregó que desde el ADC se enfocarán en aquellos aspectos que les parecen más reprochables, aunque sin ningún ánimo obstruccionista, sino más bien con el ánimo de que las cosas salgan adelante y se hagan bien, ya que este es, según dijo, un muy mal proyecto. Bio Bio, la radio.
1: La Asociación Nacional de Organismos Intermedios de Capacitación sentenciaron que al gobierno le ha faltado calle para analizar la importancia de la franquicia Sense que se propone derogar en la ley miscelánea. Nos amplía Cristian Valdebenito de Radio Bio Bio de Puerto Montt.
2: En conversación con la radio, el presidente de la Asociación Nacional de OTIC, Michel Faure, apuntó directamente a la necesidad de evitar la derogación de la franquicia tributaria Sense que está contemplada dentro de la Ley de Reconstrucción Nacional que ha presentado el Ejecutivo. Según indicó el dirigente, esta ha sido una herramienta muy importante para capacitar esencialmente a trabajadores que no cuentan incluso con su enseñanza media completa, y desde esa perspectiva apuntó: hoy día es más que nunca importante realizar modificaciones y no la derogación que está contemplada en la ley miscelánea. Desde ese punto de vista, señaló que le ha faltado calle, en definitiva, al análisis que realiza el gobierno, quien está mirando cifras que incluso no concuerdan con aquellas que maneja la Asociación Nacional de estas instituciones. En una situación a la que también se refirió en su paso por Puerto Montt el subsecretario del Trabajo, Gustavo Rosende, apuntando que la puerta está abierta para seguir discutiendo esta materia. En Puerto Montt, Bio Bio, la radio.
1: Muchas gracias por informarse con la radio. Son las 11:07.
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0: Bueno, vamos a seguir conociendo información relativa a lo que ocurrió con este descarrilamiento del tren de carga que ocurrió, que pasó esta mañana, pasada las 5, y que estuvimos informando, o hemos estado informando y muy pendientes durante toda la mañana. Jorge Lozano, alcalde de Chiguayante, está en línea. Alcalde, buenos días.
1: Muy buenos días.
0: Bueno, alcalde, en la mañana también hablamos con Daniel Carrillo, con el director de Seguridad Pública del municipio, y queremos saber qué información nueva, qué actualización nos puede hacer respecto de este problema, digámoslo así, porque la verdad es que no va a ser breve que esto se solucione.
2: Sí, muy buenos días. Bueno, estamos acá en estos momentos aquí en la estación de ferrocarril, ¿eh? Estamos conversando con la gente que está en terreno, pero también me comuniqué con Nelson Hernández, el gerente de EFE, y por supuesto también queremos tener conexión durante el día con el actual gerente, el presidente de EFE, que es don Jorge Sabaj, que ayer tuvo una conversación telefónica que fue principalmente ayer para felicitarlo. Pero hoy día ya hay que ver alternativa cómo podemos funcionar de buena forma, porque nos damos cuenta que esto no es para un día ni para dos días, y queda desconectado todo el sector sur de Chiguayante, Leonera, hacia Concepción y obviamente también la gente de Hualqui. Y creo que esto demuestra una vez más lo que venimos nosotros solicitando: abrir el cruce Pinares, que es un punto que une el sector oriente con el sector poniente, y esto permitiría que por lo menos no tengamos tanta dificultad. Afortunadamente pudieron sacar el tren que estaba en el cruce Santa Sofía y pudieron tirar una parte hacia el sur y una parte hacia el norte para que pueda circular hoy día el tránsito vehicular.
0: Sí, y respecto de la situación del biotren, tenemos entendido que desde la estación Pedro Medina, ¿no es cierto?, de ahí hacia Laja funciona el corto, ¿no? Está correcto, funcionando bien y en sus horarios. Pero lo demás está súper complicado. Sabemos que seguramente eso va a tardar, porque una cosa, lo decíamos también esta mañana, lo decía Óscar Valenzuela, que estuvo desde muy temprano en el lugar, nuestro periodista, una cosa es haber remolcado los vagones para poder despejar Santa Sofía, otra cosa es las grúas que van a llegar para sacarlo, pero está todo el daño abajo, ¿no?, de la línea. ¿Qué le han dicho en ese sentido?
2: Sí, justamente vamos a tener una reunión a las 3 de la tarde para que nos entreguen una visión más general, un diagnóstico distinto al que tenemos en estos momentos, porque cuando uno ve caos acá solamente, y ahí nos deben decir más o menos cuál va a ser el tiempo que se van a tomar para poder dejar habilitado esta zona, poder mejorar el tema de las líneas, y realmente fue un descarrilamiento bastante grande. Uno se da cuenta que poder circular desde Pedro Medina hacia el sur, o sea, hacia Laja, pero nos damos cuenta que la continuación del servicio es imposible. Hay que izar las cosas que están acá en a nivel de piso, con maquinarias que tienen que llegar, y a las 3 de la tarde quedamos a conversar con don Nelson Hernández para que podamos tener claridad con respecto a cuáles van a ser los próximos pasos a seguir.
0: ¿Qué pasa en el cruce Pinares, alcalde?
2: El cruce Pinares, hay un proyecto que hoy día se está ejecutando, que es el cruce desnivelado que se produce en Santa Sofía, que es una de las políticas que tiene EFE, que es no tener cruces a nivel, y ese proyecto hoy día está detenido. Tuvimos una reunión en Santiago también hace alrededor de unas dos, tres semanas atrás para solicitar que puedan continuar los trabajos por parte de la municipalidad. Están todas las autorizaciones, se modificó la ordenanza para que no tuviese costo la utilización del bien nacional de uso público. Pero hoy día estamos a la espera que se retomen las obras por parte de la empresa Ola, que es la que está trabajando, pero también que abra el cruce Pinares, que es un cruce que es parte del mismo proyecto. Es una unidad como proyecto que es Santa Sofía, donde está el cruce desnivelado, pero también está la unión entre O'Higgins Oriente y O'Higgins Poniente, que es este cruce Pinares que está terminado. Y por eso le queremos pedir una vez más a EFE que podamos abrir este paso, porque la gente hoy día nos está reclamando permanentemente, porque quieren ver y que tener, y además un paso adicional al que tenemos todo, que es el cruce Santa Sofía y el de Esperanza que tenemos en la parte sur.
0: Claro, le preguntábamos nosotros por qué pasa con el cruce Pinares por lo mismo, porque acá los vecinos de Chiguayante, sus vecinos alcalde, dicen, bueno, abran el cruce si está terminado.
2: Obviamente.
0: ¿Por qué, y lo mismo, ¿por qué que no lo abren?
2: Si usted me pregunta a mí, no le podría dar una respuesta, porque todas las cosas que EFE y la empresa nos ha solicitado como municipalidad cumplimos a cabalidad. Quieran unos permisos, está todo entregado, pero el cruce Pinares está terminado en un 100%, no le falta ni siquiera medio metro cúbico de hormigón para poder terminarlo, y lo que la gente está reclamando, y yo junto a ellos, es que abramos este cruce a nivel una vez por todas, porque ya no podemos esperar más. Y hoy día se demuestra claramente que si lo hubiésemos tenido habilitado, no hubiésemos tenido prácticamente muy poca congestión.
0: ¿Usted dónde está ahora, alcalde, físicamente? ¿Dónde está?
2: Físicamente estoy acá en la estación de ferrocarriles, la antigua estación de Chiguayante. Aquí ya estamos parados, estamos en la línea misma.
0: Ya, perfecto. Y bueno, me imagino todo el desastre que se está viendo ahí, ¿no? Nosotros tenemos imagen incluso de drones, ¿no? ¿Cómo quedaron de así, ¿cómo se llaman los vagones, ¿no es cierto? Algunos salidos, no sé, del riel, y otros que hacen esta especie de tijera, lo que le pasa a los camiones también, ¿no? Esa es la figura, ¿no?
2: Así es. Así es. Es que es de esperar que esto se solucione lo más pronto posible, pero tenemos claridad que esto no es de hoy día para mañana. No. Pero lo que sí creo que esto puede ayudar a que podamos también descomprimir la sensación de los vecinos hoy día de angustia de no poder abrir el cruce Pinares, que ya está terminado. Yo creo que eso también es un llamado para EFE, llamar también al nuevo presidente de EFE, que obviamente le deseamos lo mejor en este nuevo trabajo, a don Jorge Sabaj. Y por cierto, la reunión que vamos a tener telefónica con el gerente de la región, que es don Nelson Hernández.
0: Muy bien. Alcalde, muchas gracias por este... Vamos a seguir en contacto, ¿ah? Vamos a seguir en contacto porque esto es para largo. Gracias, Jorge Lozano, alcalde de Chiguayante. Que tenga buen día.
2: Igualmente, que tengan un buen día.
0: Muchas gracias.
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0: Bueno, dos cosas. Una, a propósito de dudas que tienen nuestros auditores respecto del funcionamiento del Biotren. El funcionamiento del Biotren entre Mercado de Talcahuano y Concepción y viceversa está normal. Y el funcionamiento del Corto Laja, desde Laja hasta la estación Pedro Medina en Chiguayante y viceversa, también está normal y todo cumpliendo horario a cabalidad. El tramo donde no está funcionando el Biotren, donde no está operando el Biotren, es entre la estación de Concepción y la estación Chiguayante, o hasta Pedro Medina, digamos, ¿no? Por esto que ustedes ya han escuchado y que hemos estado informando desde temprano. Eso en cuanto a la línea 1. La línea 2, ni un problema. La línea 2 está funcionando normalmente, no se ha visto afectada para nada, por si acaso, para quienes nos estaban preguntando acá por el funcionamiento tanto del Biotren como del Corto Laja. Esa es la información. Lo otro, ¿se acuerdan que les informamos de un accidente de tránsito que hubo pasado a la Copec yendo a Penco antes de llegar a la altura ahí como de Cosmito? Bueno, hay bastante congestión vehicular a esta hora allí en el lugar. Hubo dos vehículos involucrados y, como les decíamos, la congestión vehicular llega hasta la altura de Vilumanque prácticamente. Y desde Penco hacia Concepción también hay un poquitito de congestión vehicular. Generalmente es lo que ocurre cuando hay accidentes, que los que vienen del otro lado reducen la velocidad, entonces empiezan a mirar qué es lo que pasó y todo el cuento. Seguramente se debe a eso, pero el accidente fue de Concepción a Penco y hay bastante congestión vehicular antes de llegar a Cosmito. Eso es lo que les podemos decir en este momento, lo que está pasando ahí. Y gracias nuevamente a nuestros auditores por comunicarse con la radio. Bien, vamos a retomar ahora el contacto con el periodista José Manuel Lagos.
1: Sí, para conversar con la presidenta de la Junta de Vecinos de Escuadrón Populo en la comuna de Coronel, Rosa Urriola, a propósito de la del pronto acto donde se va a dar a conocer el traspaso en comodato de lo que serán prontamente las nuevas dependencias de la séptima compañía al cuerpo de bomberos de la comuna de Coronel. ¿Cómo está? Buenos días, estamos para Bio Bio y el Carbón. Saber, bueno, cuáles son las expectativas que ustedes tienen respecto a este terreno que, por lo que entendemos, será traspasado en comodato por un periodo de 30 años. Buenos días.
2: Sí, buenos días. Sí, pues bueno, esto era un sueño que prontamente vamos a tenerlo ya como realidad. Son años de trabajo que tenemos, de una mesa de trabajo con dirigentes del sector, y nosotros, una Coronel crece a paso gigantado para el sector norte, y nosotros ya son muchos habitantes que hay acá y va a seguir creciendo, y la compañía más cercana que tenemos es la Quinta, que es La Unilla, y era una necesidad de nosotros tener un cuartel de bomberos para el sector Escuadrón. Así que ya hoy día estamos viendo que los frutos de nuestras reuniones, de todo lo que se ha trabajado junto al alcalde, que ha sido un apoyo fundamental para el sector desde que él asumió, porque juntos hemos logrado grandes proyectos, porque nosotros cuando llegamos no teníamos jardín infantil, no teníamos escuela, no teníamos un centro comunitario. Ahora ya se viene el cuerpo de bomberos, y también trabajando por tener una comisaría, algo de seguridad en el sector que tampoco lo tenemos. Así que contentísimo porque ya este es el primer paso.
1: Claro, es el primer paso teniendo en cuenta que este terreno va a ser cedido en comodato por un periodo de 30 años, pero se estima más o menos cuándo podría ya estar construida las dependencias de lo que será la séptima compañía del cuerpo de bomberos de Coronel. ¿Existe ahí un plazo estimado más o menos?
2: No, pues ya esta es como el primer paso, como le digo, se entrega el terreno y ahora viene a hacer el proyecto. Bomberos tiene que presentar el proyecto de la compañía que va a hacer acá y después buscar los recursos para su construcción. Pues, bueno, como te digo, nosotros cuando llegamos acá, yo hace 13 años no teníamos nada, y yo sé que son años de espera. Y yo creo que unos 3 años como máximo para que ver ya este sueño hecho realidad.
1: Pero teniendo en cuenta que la compañía más próxima ante una emergencia demora ¿cuánto? ¿10, 15, 20 minutos sí, aproximadamente?
2: Sí, es que no hay taco, porque el sector igual en vialidad tenemos hartos problemas, porque tenemos solamente una salida que es La Mora y se congestiona demasiado. Así que acá igual hicimos otra en Yacolén, pero es una sola calle que no cumple con los requisitos de una avenida para tantos habitantes para poder salir, evacuar hacia la ruta 160, así que eso también es un gran problema que estamos abordando en la mesa de trabajo y ojalá tengamos otra salida a la ruta 160, que eso es lo que nos preocupa también.
1: Perfecto, muchas gracias.
2: Ya, listo.
1: Rosa Borreola, presidenta de la Junta de Vecinos de Escuadrón Pocuro, la comuna de Coronel, a propósito de lo que será el pronto acto, ¿no?, donde se traspasará de manera oficial el terreno en calidad de comodato para que se construya prontamente la séptima compañía del Cuerpo de Bomberos de Coronel.
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0: Vamos hasta la región metropolitana. Joaquín Lavín León, recordemos que ingresó al anexo Capitán Llave. Recordemos que esto a raíz de prisión preventiva que fue decretada por el séptimo juzgado de garantía de Santiago. Vamos hasta el lugar donde está Jaime Sepúlveda. Jaime.
1: Sí, el abogado Cristian, el abogado salió hace pocos minutos de Joaquín Lavín León y Cristian Bonasich y está entregando declaraciones en estos instantes con respecto a su estado, su primera noche al interior del anexo penitenciario Capitán Llave. Escúchenos.
2: Absolutamente desproporcionada y no se ajusta a los antecedentes del caso, que esperamos que se revierta durante el corto plazo. Y obviamente no hay que perder perspectiva que esto está recién empezando, luego esto tiene que determinar la etapa de investigación y luego un juicio. Toda persona tiene derecho a un juicio objetivo e imparcial. Y no a una investigación sesgada como la que se ha desarrollado hasta el día de hoy. Y por lo tanto, eso le da tranquilidad a mi representado dar cuenta que cuando las pruebas son apreciadas en forma objetiva y en su totalidad, obviamente la conclusión va a ser distinta.
3: Abogado, usted menciona que está tranquilo. Bueno, ¿qué es lo que pudo conversar con Joaquín Lavín en las primeras horas acá en el interior de Capitán Llave?
2: Él está en un lugar donde están con otras personas que están en situación análoga, en las mismas condiciones. Obviamente no es grato estar privado de libertad máxima en circunstancias que las cuales no cumplen con los requisitos que establece la ley, pero obviamente tiene claro que esto es un proceso que lamentablemente va a tener que sobrellevar. Esperemos que sea lo más corto posible, porque insisto, tengo la convicción de que aquí no hay delito y que hay una investigación que ha sido sesgada y obviamente armada para los efectos de dar una gran cantidad de delitos que obviamente que no se justifican.
3: ¿Para él así injusto esta medida cautelar de la prisión preventiva?
2: La justicia y la injusticia depende de lo que dice la ley. Y la ley aquí establece requisitos para la prisión preventiva que a nuestro juicio no se cumplen. Por lo tanto, eso hace que la resolución no sea justa.
3: Usted mencionaba, y lo que pudimos escuchar al momento de ingresar a Capitán Llave, que trajo una muda humanitaria. ¿Se puede saber qué consta eso?
2: Mire, eso es cosas personales, no me voy a referir porque creo que no corresponde. Simplemente a mí como abogado me corresponde hablar sobre los aspectos jurídicos del caso que estoy llevando.
3: Van a apelar, ¿verdad? Tienen un plazo, ¿eso plazo cuándo se termina?
2: Los recursos que se van a interponer entre los plazos que corresponde, lo estamos esperando en atención a la falta de fundamento de la resolución del día de ayer y esperemos obviamente que la instancia que corresponda acoja nuestros planteamientos. Si no es en este caso, estamos seguros que va a ser más adelante, pero siempre tiene que ser con miras a un juicio oral, porque acá la inocencia o culpabilidad es un juicio oral, no es una audiencia de formalización. Eso no hay que perderlo, nunca perderlo de perspectiva.
4: Vamos a preguntarle, perdón, usted me comentaba durante el día de ayer que los argumentos de la defensa prácticamente no fueron considerados en la resolución del juez Daniel Urrutia. ¿Eso va a ser parte de la apelación y esperan que con eso se pueda
2: revertir? No me voy a referir los argumentos que vamos a ventilar, porque obviamente eso forma parte de la estrategia de la defensa, pero usted pudo escuchar que esta defensa se le permitió hablar 4 horas, de los cuales en la resolución del tribunal no encontramos ni una línea de las 4 horas que uno dijo. Entonces, uno hubiera esperado que por lo menos hubiera un pronunciamiento. Mire, no estoy de acuerdo, esto está bien, pero por lo menos una opinión, un pronunciamiento respecto de aquello que uno, un trabajo serio, responsable que hizo durante una cantidad de tiempo importante. Y eso es lo que uno hubiera esperado.
3: ¿Van a apelar a quizás cambiar la medida cautelar, una menos gravosa?
2: Las solicitudes van a ser en los tiempos que corresponde que establece la ley, así que eso será en lo sucesivo. Eso, muchas gracias.
3: ¿Cómo ve?
2: Eso, muchas gracias.
5: Ahí escuchan entonces ustedes las palabras del abogado Cristian Bonasich, que finalmente pudo hacer ingreso hasta el anexo penitenciario Capitán Llave. Una visita quizá bastante corta en tiempo, lo podríamos decir de alguna manera, pero aparentemente, de acuerdo a lo que escuchábamos, tuvo algún tipo de conversación directa con Joaquín Lavín León, en donde indicó que está tranquilo frente a toda la situación que se vive al interior de este anexo penitenciario de la comuna de Santiago. Escuchábamos también cómo catalogada, de cómo sesgada esta investigación por parte del Ministerio Público, en donde a su juicio no se cumplirían los requisitos para la prisión preventiva y en donde la apelación para poder revertir lo que es esta medida cautelar se va a realizar dentro de los plazos posteriores o dentro de los plazos pertinentes para poder acreditar toda esta situación. Por lo cual, esas son las primeras declaraciones del abogado de Joaquín Lavín León, como lo escuchábamos, primeras horas dentro de este anexo penitenciario. Aparentemente está tranquilo, de acuerdo a su a declaración de su propio abogado, quien también entregó algunas pertenencias aparentemente menores en el interior. Recordemos que durante la jornada del día de ayer se decretó su prisión preventiva y rápidamente fue trasladado hasta este anexo penitenciario. Por lo cual, son las primeras informaciones.
1: declaraciones. Hasta el minuto también informar que no han llegado otros familiares. Recordar que para poder hacer ingreso a este lugar deben enrolarse en un sistema de lunes a viernes de las 9 de la mañana hasta el mediodía, y eso no permitiría que algún familiar cercano pueda hacer la visita de Joaquín Lavín León, solamente su abogado, que se trasladó durante la mañana de este día sábado. 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

Ustedes saben que hace algún tiempo regresaron, se metieron nuevamente al estudio de grabación, pero en Abbey Road, nada menos, los tres, con su regreso discográfico, con el álbum excelente, Álvaro Enríquez, Ángel Parra, Tita Lindel, Pancho Molina, y ahora lanzaron el single INRI, que tiene un videoclip que es alucinante, que marca un hito, además, tecnológicamente hablando, en la videografía de la propia banda, del propio grupo. Esto es una trilogía audiovisual que, además, lo hemos destacado en su momento, lo desarrolló el estudio que ganó el Oscar por Historia de un Oso, Punk Robot, utilizando una técnica que se llama fotogrametría, que es con un sistema de escáner digital. Se escanean digitalmente a los músicos y después se los integra en una atmósfera muy especial. Tuvieron que escanear a cada integrante para modelar el personaje y después integrarlos, como decíamos, a unas escenografías hechas a mano, con elementos que estaban impresos en 3D, pintados uno por uno. Un trabajo impresionante. Bueno, y esta canción, este tema, con video y todo, con videoclip, cierra esta trilogía de videos que están dedicados a la historia de la banda, a las raíces de la banda y, naturalmente, a Concepción. Ustedes seguramente, los contemporáneos, a los tres, y los que no lo son también, y los más jóvenes también, van a reconocer en los videos muchos lugares que son propios, que son nuestros acá de la zona. Y con este lanzamiento comienza entonces la cuenta regresiva, porque ustedes saben que van a dar 4 conciertos, 2 en Concepción, 2 en Santiago, 23 y 24 de mayo, acá en el Teatro de la Universidad de Concepción, y después en el Municipal de Santiago el 7 y 8 de junio. Los dejamos con INRI de los tres.

Está jugando a esta hora el Sevilla de Alexis Sánchez y Gabriel Suazo. Ambos están en cancha y marcó un gol, de hecho, el chileno, pero se lo anularon por posición de adelanto. Era el 1-0 a favor del Sevilla, el archirrival del Betis de Pellegrini. Está cayendo ahora porque el español está ganando en 63 minutos. O sea, ¿cuánto van? 18 del segundo tiempo. Entró Alexis Sánchez en la segunda fracción y se estaba transformando en héroe de la jornada, pero tenía levemente adelantado el jugador chileno, así que le anularon el gol. Bueno, todavía falta para que termine, así que en una de esas anota uno válido. ¿Por qué no? Ojalá dos también para que ganen. 9 minutos faltan para las 12 del día. A esa hora las noticias de El Informador en Bío Bío. 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Les hablamos de un accidente de tránsito que ocurrió hace ya varios minutos camino a Penco, antes de llegar a Cosmito, a esa altura aproximadamente. 2 vehículos involucrados. Ese accidente de tránsito estaba generando congestión vehicular. Resulta que ya nos dicen acá auditores que la congestión es enorme, casi llegando al Manzano. Tremenda congestión vehicular, lejos de estar más fluido el tránsito en ese sector, en ese tramo, se ha complicado más la cosa. Y hablando de congestiones, entonces, precaución, ¿no? Para los que van hacia Penco, los que van pasando por la rotonda General Bonilla, ya saben con lo que se van a encontrar, con un gran taco hacia la comuna de Penco. Y lo otro es que también hay una congestión vehicular en pleno centro de Concepción. Para los que vienen manejando y van al centro, vienen al centro para hacer algún tipo de, qué sé yo, de trámite, alguna gestión, o van a pasar por ahí, sepan ustedes que desde la Plaza de la Independencia, por Caupolicán hasta Los Carreras, hay una congestión tremenda. Está despejado por Colo Colo y está despejado también por Lincoln. Ahí no hay ningún problema, pero si se van a meter por Caupolicán, van a doblar, qué sé yo, vienen por San Martín y van a doblar hacia la izquierda por Caupolicán para dirigirse a Los Carreras, se van a meter en un tremendo taco. Mejor doblar por Lincoln o doblar por Colo-Colo, ¿vale? Porque de verdad que hay un taco grande a esta hora. El típico taco de San Martín, ese taco que se genera generalmente ahí en San Martín entre Caupolicán y Aníbal Pinto, ¿no es cierto? Porque hay un estacionamiento, hay gente que esperando en doble fila, están los vehículos de la locomoción colectiva. Bueno, afortunadamente hoy no es tal, hoy no hay, pero por Caupolicán hacia la carrera, mucho taco. Es lo que le podemos contar a esta hora, el tema del tránsito, para quienes también estaban preguntando y quienes se están movilizando a esta hora por el Gran Concepción.

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5: Un joven enfermero fue hallado muerto dentro del Hospital Provincial de Curicó, nos informa Luis Cabello.
6: A esta hora, la Brigada de Homicidios y por mandato de la Fiscalía de Flagrancia del Maule está desarrollando las primeras diligencias por la muerte de un joven funcionario de salud que fue hallado la mañana de este sábado en el área de descanso del hospital local. Se trata del enfermero Alex Sebastián Herrera, cuyo cuerpo no presenta intervención de terceros, de acuerdo a los informes preliminares conseguidos por la radio. Trascendió en todo caso que el joven funcionario que se desempeñaba en la UCI pediátrica estaba padeciendo de un cuadro depresivo y que no tenía enfermedades de base. Relaciones Públicas del Hospital de Curicó está preparando en estos momentos un comunicado oficial respecto al hallazgo del cuerpo de este funcionario de salud al interior de las propias dependencias hospitalarias. Aquí en Curicó, Bio Bio, la radio.
5: Y una mujer fallecida y una segunda con lesiones graves dejó un choque de un automóvil contra un restaurante en Pucón. Maribel Figueroa nos informa.
7: Una mujer fallecida y otra con lesiones de carácter reservado fue el resultado de un choque automovilístico ocurrido durante la madrugada de este sábado en la ciudad de Pucón. El accidente ocurrió cerca de las 3:30 de la madrugada cuando, por razones que son materia de investigación, la mujer que conducía un vehículo menor color azul estrelló este móvil contra el restaurante Los Lomitos, emplazado en la intersección de las calles El Pillán con Camino Internacional en la ciudad de Pucón. A consecuencia del fuerte impacto, la mujer que iba conduciendo el vehículo falleció en el lugar del accidente. En tanto, una segunda pasajera que se encontraba en el exterior del móvil cuando llegaron los equipos de emergencia resultó con lesiones de carácter grave. En el lugar trabajaron voluntarios del Cuerpo de Bomberos de Pucón de la Unidad de Rescate de Accidente Vehicular, personal de carabineros de la Novena Comisaría de Pucón y personal de salud, quien atendió a la persona que sobrevivió a este choque fatal. Desde la Fiscalía de Primeras Diligencias se instruyó que personal de la CIAT Cautín de Carabineros realizara las pericias y determinara cuáles habrían sido las causas que originaron este fatal choque contra este restaurante Los Lomitos en Pucón, restaurante igual que quedó con daños de consideración a consecuencia del fuerte impacto. 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
5: El abogado Cristóbal Bonasich aseguró que Joaquín Lavín León está tranquilo tras su primera noche con la medida cautelar de prisión preventiva. Los detalles los tiene Jaime Sepúlveda.
8: El abogado Cristóbal Bonasich entregó algunas declaraciones luego de visitar a su representado Joaquín Lavín León, quien está cumpliendo en estos instantes la medida cautelar de prisión preventiva acá en el anexo penitenciario de Capitán Llaver. De acuerdo a lo que indicó el abogado Bonasich, señaló que se encuentra tranquilo, que actualmente sabe que es un proceso que debe sobrellevar, en donde se le entregó además algunas pertenencias personales en esta visita bastante acotada. Recordemos que para los familiares finalmente deben enrolarse del día lunes al día viernes, por lo cual durante lo que queda de este fin de semana no podrían visitar a Lavín León. De igual manera indicó

0: Ministerio Público. De igual forma, consultado con respecto a la apelación de esta medida cautelar de prisión preventiva, señaló que estos se harán dentro de los plazos que correspondan. Fueron algunas de las palabras entonces del abogado Cristóbal Bonasich, finalmente con respecto a esta primera jornada de la prisión preventiva del ex diputado Joaquín Lavín León. 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
1: Fue leída la sentencia para los tres condenados por el homicidio del empresario Daniel Silva. Más información al respecto con Roberto Rojas.
2: Este sábado en tribunales rancagüinos se conoció la sentencia para los tres condenados por el homicidio del empresario viñamarino Daniel Silva, hecho ocurrido el 21 de marzo del 2024 en el kilómetro 61 de la Ruta 5 Sur, comuna de Mostazal. Hernán Robles y Evelyn Muñoz fueron condenados como autores del delito consumado de homicidio calificado, mientras que Francisca Ortega en calidad de cómplice de homicidio consumado. Hernán Robles finalmente fue condenado a 18 años de presidio efectivo por homicidio calificado, mientras que Evelyn Muñoz fue condenada a presidio perpetuo simple como coautora e inductora de este homicidio calificado. Francisca Ortega, finalmente, a 10 años de prisión efectiva como cómplice de homicidio calificado en la región de O'Higgins. 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
1: La diputada del Frente Amplio, Carolina Tello, tildó de graves los dichos del gobierno respecto de un supuesto sabotaje legislativo por parte de la oposición al megaproyecto de reconstrucción nacional. Nos informa Josefa Chamaro.
3: La parlamentaria afirmó que es grave que el gobierno del presidente José Antonio Kast intente instalar la idea de que el ingreso de indicaciones al megaproyecto de reconstrucción es un sabotaje legislativo. Así, la diputada Carolina Tello argumentó que la presentación de indicaciones es parte esencial del funcionamiento democrático y del trabajo de los propios parlamentarios. Además, argumentó que el Congreso existe para debatir, corregir, mejorar y también para cuestionar proyectos de ley que puedan tener impactos profundos en la vida de las personas. En la línea, la diputada del Frente Amplio mencionó que es preocupante el hecho de que el Ejecutivo se incomode cuando existen controles democráticos de rutina. Por último, Tello realizó un llamado directo a que Chile necesita más diálogo político y menos descalificaciones hacia quienes cumplen con su rol legislativo.
1: Muchas gracias por informarse con la radio. Son las 12:08 minutos.
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Hablábamos de un taco bastante considerable, grande el taco entre Penco, entre Concepción y Penco, porque en ese sentido, hacia Penco, producto de un accidente. Afortunadamente ha bajado y bastante, pero en un momento había una congestión, un atochamiento enorme, muy muy grande, hacia la comuna de Penco. Ha bajado menos de la mitad, así que está mucho más transitable ahora el camino hacia la comuna de Penco. En el deporte, cuando faltan 3 minutos para que termine el partido del Sevilla, ahora empató, no fue gol de Alexis Sánchez, pero por lo menos de local está empatando en el Sánchez Pizjuán contra el Español. Está Alexis en cancha, Suazo fue reemplazado en el segundo tiempo, 14, 15 minutos, 12 minutos segundo tiempo, fue reemplazado, están empatando, falta poco para que termine el partido. Recuerden ustedes que en la tarde, a las 3, va a jugar el Betis de Pellegrini de visita ante la Real Sociedad. Y algunos dirán, bueno, ¿y qué pasa con los equipos de nuestra zona? Ya les vamos a estar contando también, porque este fin de semana viene cargado con la competencia de los equipos de nuestra zona, tanto en la Copa de la Liga como en la segunda división profesional, en la tercera división B también, donde hay varios equipos que son de acá, Vial, entre ellos, que va a jugar mañana, en fin. Y no solamente lo que dice relación con el fútbol. No olvidemos que vamos a tener rugby acá en la zona también, y anoche hubo básquetbol. Ah, de hecho, felicitar al equipo de la Universidad de Concepción que ganó la Copa Chile del básquetbol. Se impusieron a Español de Osorno. Siempre esos partidos entre la Universidad de Concepción y Español de Osorno son partidos atractivos. Jugaron la final, Copa Chile, en el gimnasio UFRO en Temuco, y ganó el Campanil 80-74. Y va a haber básquetbol también ya que nos metimos en el básquetbol, los hinchas y seguidores de Alemán de Concepción hoy tiene su partido de local ante el Liceo de Curicó a las 6 de la tarde. Esta tarde entonces juega Alemán de Concepción, eso por la Liga 2, ¿no? La Liga 2 del básquetbol nacional. Alemán, Liceo de Curicó a partir de las 6 de la tarde. Mañana van a jugar en la cancha de la Católica Omega, el Club Deportivo Omega, frente a Huachipato a la misma hora, a las 6 de la tarde. Y la colita, porque nos queda algo, y es el básquetbol de la Liga Nacional Femenina, donde está arrasando la Universidad de Concepción, le está yendo muy bien. Juega hoy en la Casa del Deporte a las 5 de la tarde contra Morning Quilicura.

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2: Antonino Aberastain fue un abogado y político argentino, líder liberal de la provincia de San Juan, donde había nacido el año 1810 y que encontró refugio en Chile, en nuestro país. Porque nuestra tierra, a lo largo de su historia, ha sido refugio de muchos políticos que debieron escapar de sus países. Antonino Aberastain hizo sus primeros estudios en la Escuela de la Patria, la misma donde se educó el patriota argentino Domingo Faustino Sarmiento. Después estudió idiomas en el Colegio de Ciencias Morales de Buenos Aires y en la Universidad de Buenos Aires, donde se graduó de abogado en 1835. Regresó a San Juan y allí fue juez del Tribunal de Alzada. Y en pleno periodo de revueltas en Argentina, se trasladó primero a Salta y luego a Jujuy, donde ofició como gobernador delegado. Al producirse el triunfo de los partidarios del militar federalista Juan Manuel de Rosas, Antonino Aberastain sufrió una persecución política y fue eso lo que lo obligó a asilarse en Chile. Se radicó en Copiapó, ciudad que durante el dominio de Rosas en Argentina fue refugio de muchísimos trasandinos que emigraron a nuestra tierra. Aberastain trabajó como secretario en la intendencia en Copiapó, aunque también se dedicó a la minería y a ejercer su profesión de abogado. Volvió a Argentina solo cuando fue derrocado Rosas, y a su regreso fue elegido diputado por San Juan. Después se dedicó a recorrer el país como representante de la Sociedad del Porvenir de las Familias, una corporación que él mismo había organizado en Santiago, en Chile, y a la cual quería darle carácter sudamericano. El año 1858, Antonino Aberastain fue nombrado miembro de la Corte Suprema de Justicia de Buenos Aires, pero el cargo no lo ocupó. ¿Por qué? Porque iba en contra de sus convicciones políticas. Aberastain fue el primer impulsor de unir Argentina y Chile por medio de un ferrocarril y apoyó decididamente el proyecto del estadounidense Guillermo Wheelwright de crear el ferrocarril entre Copiapó y Buenos Aires, aunque él proponía que el tren partiera desde Coquimbo y no desde Copiapó. Fue también el iniciador de la explotación de las minas de plata de San Juan, pero como jefe del Partido Liberal de San Juan, continuó siendo perseguido políticamente. Fue después nombrado gobernador provincial, pero San Juan se encontraba sumido en un levantamiento popular, por lo que el gobierno de Buenos Aires ordenó la intervención de la provincia. Entonces, Aberastain organizó una defensa armada. El encargado de normalizar la situación interna en la provincia transandina de San Juan fue el gobernador de San Luis, el coronel Juan Sá, y este invadió la provincia y atacó a las fuerzas sanjuaninas en la batalla llamada Rinconada del Pocito, el 11 de enero de 1861, derrotándolas por completo. El mismo gobernador estaba al mando de sus fuerzas y fue capturado. Varios prisioneros fueron ejecutados. Sí, y entre ellos, Antonino Aberastain, fusilado por la espalda, este político argentino liberal que había encontrado refugio en Chile.
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3: Vamos a retomar ahora el contacto con José Manuel Lagos.
4: Sí, para conversar con el superintendente del Cuerpo de Bomberos de Coronel, Eduardo Monsalve, a propósito de este traspaso incomodato por 25 años de lo que sean las futuras dependencias de la séptima compañía del Cuerpo de Bomberos de Coronel, que actualmente opera en el sector de Camilo Lavarría, y que con el traspaso de este terreno se espera su pronta construcción en el sector Villa Escuadrón Pocuro, sector norte de Laguna de Coronel. Superintendente, estamos para Bio Bio y El Carbón. Vamos a ver cómo ustedes toman este traspaso y cuáles son las expectativas que se tienen ya prontamente con la futura construcción de esta nueva dependencia.
5: Hola, buenos días. La verdad que muy contento de poder recibir este comodato, este terreno de más de 2.200 metros cuadrados que va a permitir construir en los años venideros un cuartel para la sexta compañía de bomberos, quien se traslada desde Camilo Lavarría a este sector que viene creciendo exponencialmente de una manera increíble y que se va a seguir desarrollando hacia el norte y que necesitaba la cobertura de bomberos desde hace ya bastante años. Hoy día, con el inicio de este comodato, podemos comenzar a concretar el sueño de poder cumplir con darle cobertura a nuestros vecinos de este sector y al mismo tiempo no vamos a dejar desprotegido a Camilo Lavarría. Va a ser la comandancia, la superintendencia quienes se van a trasladar a las dependencias ubicadas en el sector de Camilo Lavarría. Por lo tanto, esos vecinos tampoco van a quedar desprotegidos. Vamos a ganar con proteger un nuevo sector y vamos a seguir protegiendo el actual sector de Camilo Lavarría.
4: ¿Qué va a pasar con la dependencia donde actualmente opera la séptima compañía del Cuerpo de Bomberos en el sector de Camilo Lavarría?
5: Esas van a ser utilizadas por la comandancia y la superintendencia que actualmente se encuentra en el sector Los Rojas, un sector bien complejo en donde estamos relativamente aislados, con muchos problemas de comunicación porque se roban los cables, perdemos internet, perdemos telefonía. Por lo tanto, vamos a ganar un buen espacio para trasladar la comandancia a la superintendencia y al mismo tiempo poder seguir dándole cobertura con bomberos al sector de Camilo Lavarría.
4: ¿Cuánto se estima que, bueno, ya se concretó el traspaso del terreno en calidad de comodato en el sector de Villa Escuadrón Pucuro, la comuna de Coronel, la inversión eventual que podría tener las futuras obras, así como también cuándo podría estar concretada la edificación de este nuevo recinto bomberil?
5: Sí, acá hablamos de un proyecto aproximadamente que puede estar rondando los 2.500 millones de pesos y creemos que esto puede ser unos 3, 4 años más que podamos estar inaugurando un cuartel en el sector. Lamentablemente estos proyectos no son rápidos, viene todo un trabajo de arquitectura, de diseño, de estudio de suelo. Lo cual demora, y después conseguir el financiamiento, que es otro proceso también un poco largo. Estimamos que en unos 4 años, 5, podamos tener ya el cuartel instalado en este sector.
4: Superintendente, muchas gracias.
5: De nada, que muy bien. Bueno,
4: Superintendente del Cuerpo de Bomberos de Coronel, Eduardo Monsalve, refiriéndose al traspaso del terreno en donde se espera la pronta edificación de la séptima compañía del Cuerpo de Bomberos de Coronel en el sector Villa Escuadrón, Pucur.
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7: 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Ya volvemos con todas las noticias en Radiograma Mediodía junto a Mundo, la internet número uno del planeta, al alcance de todos.

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Faltan 24 minutos para la una de la tarde. Hay unas votaciones para la nueva directiva de la Junta de Vecinos de número 7 de Cerro Amarillo. Comenzaron a las 9 de la mañana y se espera que vayan los vecinos a votar hasta las 5 de la tarde. Esto es en Angol 945. Para el periodo 2026-2029 de la Junta de Vecinos de Cerro Amarillo, la número 7. Hasta las 5 de la tarde la votación ahí en Angol 945 de Concepción, de acuerdo a la información que nos estaban entregando acá recién. Díganlo al aire, porfa, así vienen los vecinos a votar, a elegir la nueva directiva. 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Por un lado se empiezan a solucionar las cosas y por otro lado se empiezan a complicar. ¿Qué pasó ahora? Resulta que hay dos situaciones problemáticas saliendo del puente industrial para ir a la ruta 160. Porque nos dicen auditores que están esperando, están metidos en un taco grande ahí, que el semáforo está cortísimo, que dura 7 segundos y cambia. Entonces no deja que pasen más de 2 o 3 vehículos, 3 con suerte. Y lo otro, que quedó un vehículo, parece grande, parece que es un camión que quedó ahí en pana con desperfecto mecánico, y eso obviamente también va generando congestión en el lugar, justo a la salida del puente industrial para tomar la ruta 160. Pero sobre todo alegan los auditores el tema del semáforo. Uno incluso nos recordaba que hace una semana aproximadamente pasó exactamente lo mismo. Fue la persona que nos llamó y lo dijo: oye, por favor, dígalo, el semáforo está muy corto, el semáforo. Y de pronto, no es como por arte de magia, empezó a durar más y se empezó a agilizar el tránsito a la salida del puente industrial. El tema es que ahora hay un vehículo en pana ahí también y eso está complicando la cosa. Gracias a los auditores nuevamente por comunicarse con la radio.

Mira, corría el año 1976, hace muchísimo tiempo, hace 50 años, y resulta que se arma esta banda que ustedes están escuchando, que se llama Foreigner, una banda británica y estadounidense también, rockera. Se formaron en Nueva York, y en ese entonces el vocalista era un cantante totalmente desconocido, Lou Gramm. Fíjense que con el tiempo fueron desparramando éxitos por todo el mundo, se hicieron tremendamente famosos, como por ejemplo con esta canción que muchos recordarán seguramente, I Want to Love What, What Love Is, I Want to Know What Love Is. Y resulta que Lou Gramm, que ha pasado por buenas y por malas también, porque se le detectó a finales de los 90 un tumor cerebral, lo operaron, tuvo algunas secuelas, ha ido recuperándose. Y a pesar de que los médicos le dijeron que se lo tomara con calma después de la operación, de que fuera lentamente, él ya quería volver a cantar, quería volver a interpretar, y lo ha logrado. Y ha estado en eso, precisamente, tras muchos años de recuperación y de tratamiento también. Ahora anunció que vuelve a escena con una gira, encima, con una tremenda gira por Estados Unidos durante todo el año 2026, para presentar un nuevo álbum, como diciendo, aquí estoy, aquí está Lou Gramm, sigo cantando, sigo sobre los escenarios, sigo entregando éxitos y sigo en contacto con mi público. A los 76 años, tuvo hace poco de cumpleaños, el 2 de mayo, Lou Gramm, histórico vocalista de la banda Foreigner. Y nos vamos a quedar precisamente con uno de los grandes éxitos de esta banda. Cuando estamos esperando que llegue la una también, ya vendrán las noticias, pero falta todavía 16 minutos para la una de la tarde. Esto se llama That Was Yesterday, Foreigner en vivo.

Bueno, para no dejar la historia incompleta, ganó el Sevilla, pero sin goles de Alexis Sánchez, porque el que hizo se lo anularon por posición de adelanto, pero ganó igual. 2-1 a Español, y con eso sube al duodécimo lugar de la Liga Española con 40 puntos en este fin de semana, en el que se va a jugar el derbi en Barcelona. Barcelona contra Real Madrid. Y esta tarde, como decíamos anteriormente, el Betis a las 3 contra la Real Sociedad. Nos estaban preguntando los hinchas de Fernández Vial. Juega mañana, Vialito. Mañana los aurinegros contra Conchalí a las 3:30 de la tarde en el Estadio Municipal de Collao por la fecha 4 del Grupo Sur del torneo de la Tercera B. Y respecto del rugby, que va a haber acá, hay una invitación por parte del equipo Toros Biobío, que se va a jugar ahora a la 1 de la tarde un torneo juvenil, un partido de la tercera fecha entre Toros Biobío y Ruiles, que es un equipo de Parral, ahora un ratito más. Y después de ese partido va a haber un amistoso entre los adultos de Toros Biobío y Universitario. La entrada es gratuita, se juega en la cancha de la Universidad del Biobío. 11 minutos faltan para la 1 de la tarde. Sigue con nosotros, acompáñanos. Puedes revisar también Biobío Chile, ¿ah? biobiochile.cl, ya lo sabe, ahí está la página de la radio. Podemos revisar algunos de los titulares que trae. De hecho, dice: abre sumario en Máfil por deuda de más de 200 millones de pesos en fondos de educación no rendidos. Encuentran dos cuerpos calcinados tras incendio de vivienda en San Pablo. Víctimas serían jóvenes. Afirma que activistas de Flotilla Global Summit detenidos en Israel serán liberados hoy. Dos personas mueren tras incendio en una vivienda abandonada en Quillón. Lo que hemos estado mostrando a través de la página y por supuesto informando de temprano aquí en Biobío. Descarrila tren de carga en Chihuayante. Cruce O'Higgins, Manuel Rodríguez, fue habilitado. Bueno, hace rato ya que fue habilitado, nos lo informó temprano también el periodista Oscar Valenzuela, pero grosso modo son informaciones. Ustedes pueden encontrar más y todas las secciones que tiene la página. Los invitamos a que se sumerjan en la página de la radio, biobiochile.cl.

Acá nos están diciendo auditores a través del WhatsApp que se ha complicado el tema del puente industrial para poder salir hacia la ruta 160. Les recordábamos que había quedado un camión en pana, que junto con ellos nos decían que el semáforo estaba muy cortito, muy breve, no más de 5 o 7 segundos, y después cambiaba, por lo tanto eso iba generando cola. Y ahora la congestión, la fila es larga, más todavía el doble, nos dicen, de lo que había hasta hace 20 minutos aproximadamente para salir del puente industrial hacia la ruta 160. También está un poco complicado desde San Pedro por la 160 hacia Coronel. Y lo otro es que desde el puente Los Batros había una congestión más o menos grande en dirección al puente Juan Pablo II, pero ya no existe. La que existe ahora es del puente Juan Pablo II hacia puente Los Batros, casi al llegar a Diagonal Bío Bío. Ahí sí hay una gran congestión vehicular, así que está un poco complicada la cosa en el tema vial en la comuna de San Pedro de La Paz, para que sepan. Y lo otro es que saliendo del puente Juan Pablo II en dirección al Trébol, y antes de llegar a 21 de mayo hubo un accidente de tránsito justo a la altura de la Vega Monumental, un poquito antes de la bajada que hay para tomar 21 de mayo, como para venir al centro de Concepción, como para ir a la Laguna Redonda. Bueno, ahí hubo un accidente de tránsito y también hay congestión vehicular en el lugar a esta hora del mediodía. Ya faltan 6 minutos para que sea la una. Y también donde se ha complicado es en la avenida Los Carrera, donde hasta hace poco, desde la Plaza Acevedo hacia la Rotonda Baicaví, no había prácticamente congestión. Ahora hay muchísima congestión. Está medio denso el panorama vial en el Gran Concepción, sobre todo en la comuna de Concepción y la de San Pedro de La Paz. Paciencia. La ciencia de la paz. Paciencia a los auditores. Sabemos que desde acá es re fácil decirlo, ¿no? Otra cosa es con guitarra, otra cosa es detrás del volante. Pero es lo que está pasando, para que puedan tomar ustedes también o una vía alternativa en caso que se pueda, o si no es necesario estrictamente, para que no se estresen, salir a esta hora. Lo pueden hacer un poquito más tarde, ¿por qué no? Decíamos que falta poco para la una de la tarde, sí, ya nos estamos preparando para las noticias, ya viene el radiograma. Ustedes recuerden que se pueden comunicar con nosotros a través de la línea telefónica gratuita, que es la 800-726-726, y también, si quieren, nos envían a través del WhatsApp mensajes de audio, de texto. Comuníquense a través de imágenes, fotos, videos también, todo lo que quieran, ¿no? Y para lo que ustedes necesiten o quieran. Es el más 56 99 278 78.

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5: El ex diputado Joaquín Lavín León pasó su primera noche en prisión preventiva al interior del anexo Capitán Llaver, donde recibió la visita de su abogado defensor. Dos personas fallecieron en un incendio que destruyó completamente una vivienda en la comuna de San Pablo, en la provincia de Osorno. Investigan las causas del descarrilamiento de un tren de carga en Chiguayante, lo que mantiene trabajando en el lugar a unidades de emergencia. 5 viviendas destruidas y 16 damnificados dejó un violento incendio estructural en el Cerro Rodelillo, en Valparaíso. Región de Coquimbo, carabineros decomisó una tonelada de marihuana avaluada en 11 mil millones de pesos. La oposición calificó como nefastos los primeros 2 meses del gobierno y emplazó al presidente José Antonio Kast a una autocrítica en la próxima cuenta pública. Parlamentarios oficialistas respaldaron la gestión de las ministras Steinert y Sedini, quienes han estado fuertemente cuestionadas por su precaria gestión en el Ejecutivo. El político peruano y hermano de Ollanta Humala, Antauro Humala, afirmó que una zanja en el norte de Chile para combatir la migración es una chifladura. Tras la intervención del ministro de Hacienda Jorge Quiroz en el Chile Day en Nueva York, economistas destacaron la propuesta tributaria del gobierno. El ex subsecretario del Interior, Manuel Monsalve, acusó una eventual falsificación de instrumento público en el sumario en su contra por presunta violación. En noticias del mundo, Donald Trump no descartó la posibilidad de que las tropas que Estados Unidos retirará de Alemania puedan ser reubicadas en Polonia para reforzar el flanco oriental de la Alianza Atlántica del Norte. El presidente ruso Vladimir Putin aseguró que el ejército ruso avanza en Ucrania pese al apoyo al enemigo de todo el bloque de la OTAN. Un ataque de Estados Unidos mató a 2 personas a bordo de una embarcación en el Pacífico Oriental, supuestamente vinculada a operaciones de narcotráfico que organizaciones denuncian como ejecuciones extrajudiciales. Y en el deporte, Colo Colo recibirá Deportes Concepción desde las 17:30 horas en el Estadio Monumental con la misión de mantenerse en el liderato de su grupo en la Copa de la Liga. Y en el tenis, Cristian Garín se despidió del Master 1000 de Roma tras caer ante el español Alejandro Dadinovic Fokina, actual número 23 del ranking ATP.
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6: 1:04 p.m.
5: ¿Cómo están ustedes? Sean todos muy bienvenidos. Comienza aquí la edición del mediodía de Radiograma. Va nuestro saludo a esta hora, ya a las 43 estaciones de Biobío, la radio en todo el país, en todo el territorio nacional, que ya están unidas para informarse desde Arica y hasta Punta Arenas de lo más importante que ha ocurrido en la pauta informativa en las últimas horas en Chile y el mundo. Va nuestro saludo también a esta hora a quienes se conectan a través de nuestra señal en internet, que es biobiochile.cl. Desde este momento les ofrecemos información independiente. Se lo contábamos oportunamente en nuestros titulares, lo escuchamos en directo también con nuestra unidad móvil desde el anexo penitenciario Capitán Llaver. El abogado Cristóbal Bonasich aseguró que su representado, Joaquín Lavín León, el exdiputado, se encuentra

0: advertir esta medida cautelar. Vamos de inmediato a tomar contacto con nuestra unidad móvil que se mantiene allí afuera del anexo penitenciario Capitán Yáver. ¿Qué ha ocurrido en las últimas horas, en los últimos minutos? Jaime Sepúlveda, ¿cómo estás? Buenas tardes.
1: ¿Cómo estás, Danilo? Auditores, muy buenas tardes. El exdiputado Joaquín Lavín finalmente pasó su primera noche cumpliendo la medida cautelar de prisión preventiva acá en dependencias del anexo Capitán Yáver. Recordemos que tras una extensa semana de formalización por los cargos de fraude al fisco, tráfico de influencias y uso malicioso de instrumento público, entre otros, con un eventual perjuicio fiscal que ascendería a los 104 millones de pesos. Con estos antecedentes fue el séptimo juzgado de garantía de Santiago quien ayer decretó la prisión preventiva en contra de Lavín Jr. por un plazo de investigación de 90 días. Fue posteriormente Gendarmería quien también ayer, y a través de un comunicado de prensa, informó que Lavín León debía ingresar al anexo penitenciario Capitán Yáver para cumplir su medida cautelar. Esto recordemos también que a diferencia de su ex asesor Emiliano Domínguez, quien también fue formalizado y quien pese a tener la misma medida cautelar, este fue trasladado hasta la cárcel de Santiago 1. Es por eso que ya durante esta mañana Joaquín Lavín León no había recibido visitas de familiares o cercanos, solo su abogado Cristóbal Bonasich llegó hasta el anexo penitenciario. En primera instancia, personal de Gendarmería le indicó que no podía hacer ingreso, ya que no se encontraba enrolado. Este proceso se realiza específicamente de lunes a viernes, de 9 de la mañana y hasta el mediodía. Pese a esto, se le permitió el ingreso al recinto penal. Luego de varios minutos, ya en el interior y luego en la salida, el abogado Cristóbal Bonasich señaló que pudo tener algún contacto con su representado. Aseguró que se encuentra tranquilo, que debe saber sobrellevar lo que es este proceso, pero que tienen la clara convicción de que no han cometido delito alguno.
2: Él está tranquilo, está en un lugar donde están con otras personas que están en situación análoga, en las mismas condiciones. Obviamente tiene claro que este es un proceso que lamentablemente va a tener que sobrellevar. Esperemos que sea lo más corto posible. Investigación que ha sido sesgada y obviamente armada para los efectos de dar una gran cantidad de delitos que obviamente que no se justifican.
1: Como escuchábamos, el abogado además tuvo palabras para el proceso investigativo, argumentando que ha sido sesgado, que no se ajusta a los antecedentes del caso y que la medida cautelar de prisión preventiva a juicio de ellos es desproporcionada. Además, si consultados se apelarán a esta medida, la medida cautelar de prisión preventiva que inició, recordemos, durante la jornada del día de ayer y ya Joaquín Lavín León pasó la primera jornada al interior de este recinto penal, indicó que se interpondrán los recursos pertinentes en el plazo establecido, por lo cual están construyendo directamente todos estos antecedentes, los que podrían ser ya presentados en un plazo no muy lejano. Finalmente, no se espera que durante lo que queda de esta jornada de día sábado y también el día de mañana domingo exista algún tipo de visita por parte de familiares o lo que es la esposa de Joaquín Lavín León, Katy Barriga, acá en dependencias del anexo Capitán Yáver. Esto debido a que, recordemos, se deben enrolar durante un día hábil, es decir, desde el día lunes hasta el día viernes, por lo cual se descarta próximas horas existe algún tipo de visita que no sea nuevamente el abogado que se trasladó durante esta jornada. Por lo cual nos quedamos, Danilo, con esas percepciones que entregó el mismo abogado en horas de esta, muy cercano a lo que fue el mediodía, cuando ya salió desde el anexo penitenciario Capitán Yáver. ¿Tiene algún tipo de conocimiento, de acercamiento directamente con Joaquín Lavín León en su interior? No es mucho lo que pudo mantenerse en ese lugar. Recordemos que está ese proceso de poder enrolarse directamente y tener una conversación directa de abogado a representado. De igual manera se le entregaron algunas especies personales, fue una pequeña bolsa con mínimas cosas para mantenerse por algunas horas, ya donde su familia ya podría mantener algo un poco más importante para poder sobrellevar los días cumpliendo su prisión preventiva. Pero destacar que hasta el instante, de acuerdo a lo que señalaba su abogado, se mantiene en buenas condiciones, en compañía del resto de la población penal en su interior, y así se va a mantener durante los próximos días, así que a poner énfasis directamente en todas las visitas que se podrían generar por parte de su padre, Joaquín Lavín, que podría llegar, pero ya durante la jornada del día lunes se presume que ese va a ser el día tras el enrolamiento directo de todos sus familiares y cercanos, en donde podrían tener algún tipo más de conocimiento o de acercamiento directo, de trato directo con Joaquín Lavín León para conocer mayores antecedentes con respecto a cómo van a ser las próximas jornadas al interior del anexo Capitán Yáver. De igual manera hay que estar atentos a las posibles situaciones judiciales que se puedan generar dentro de los próximos días. Como lo mencionábamos, se va a generar algún tipo de investigación investigación.

0: Simplemente tal con respecto a la apelación. Eso busca de evitar o de finalmente finalizar lo que es la medida cautelar de prisión preventiva, que es la más gravosa en la legislación chilena, y que pueda cumplir, por ejemplo, alguna situación de arresto en su domicilio u otra situación menos gravosa. Así que hasta el minuto, Danilo, auditores, son esos los antecedentes que se están manejando en estos instantes. Como lo decíamos, ya el anexo Capitán Llaver en este lugar, sus puertas cerradas, no hay ningún tipo de ingreso en estos instantes de algún tipo de abogado, algún tipo de familiar que sea bastante cercano o conocido, como lo decíamos, del ex diputado Joaquín Lavín León, Darilo.
1: Jaime, a ver, aquí hay dos cosas. Una, efectivamente, lo que está ocurriendo en el ámbito familiar, más personal, más interno, que lo escuchamos en directo cuando nos contactamos más temprano a propósito de esta visita que le efectuó su abogado defensor. Y se le preguntaba justamente a Bonacic, a Cristóbal Bonacic, a su abogado, cuestiones como más personal, incluso los mismos artículos que ingresó para que pueda estar estos días Joaquín Lavín León. Él no entra en tanto detalle respecto a aquello. Sabemos que hay un régimen de visitas que es durante la semana. Yo no sé si hay luces también o se ha sabido si es que podría eventualmente recibir una visita ya a contar del lunes, quizás de Katy Barriga o de algún familiar, de su padre quizás. Y lo otro es preguntarte respecto a, efectivamente, la acción judicial que tiene que presentar la defensa, que es esta apelación a la prisión preventiva. El abogado Bonacic acusaba un sesgo. ¿Esa es como la principal argumento que entrega su defensa para acudir a esta apelación que, tengo entendido, aún no se concreta, pero debería ya materializarse en las próximas horas?
0: Sí, partimos con eso último, Danilo, con respecto a la apelación que se está buscando. De acuerdo a lo que mencionaba el mismo abogado Cristóbal Bonacic, de que se están recopilando los antecedentes. Recordemos que ellos consideran que esta medida de prisión preventiva no es la apropiada frente a los delitos que se le están directamente acusando, o las pruebas que el Ministerio Público ha presentado para poder mantener esta medida cautelar más gravosa en la legislación chilena. Y es por eso que eso es lo que están buscando en estos instantes, los antecedentes concretos para poder realizar toda esta apelación dentro de la próxima semana. Ese sería el plazo que se indicó. La vocería quizá en el exterior que entregó el mismo abogado, en el exterior del anexo penitenciario Capitán Llaver, fue no más allá de 2 a 3 minutos. No hubo algún tipo de tener algún tipo de pregunta fuera de micrófono, de tener algún tipo de antecedente para conocer certeramente cuándo se va a generar esta apelación directa por parte del abogado hacia su representado y obviamente dirigida hacia el Ministerio Público. Pero todo apuntaría que sería durante el transcurso de la próxima semana. Están esperando quizá todos los plazos necesarios, no hay ningún apuro para poder recopilar todos estos antecedentes, y así quizá durante el transcurso de la semana, mitad de semana, miércoles o jueves, ya se podría haber algún tipo de conocimiento de esta apelación. Luego de la recepción, ya se debe analizar por parte del Ministerio Público cuáles son obviamente los antecedentes y ver si amerita cambiar lo que es la medida cautelar de la prisión preventiva a otra, que podría ser algún tipo de arresto total, algún arresto domiciliario con otra medida cautelar menos gravosa de algún tipo de firma mensual o firma semanal, como lo fue quizá algún conocimiento o algún episodio bastante similar a cuando fue la formalización de Katy Barriga. Recordar que también existieron episodios de la prisión preventiva en la cárcel de San Miguel, en donde se mantuvo por algunos periodos, pero en otros, o en la actualidad, se ha mantenido quizá con estas otras medidas que son menos gravosas, que evitan que las personas o los imputados por diferentes delitos lleguen o cumplan lo que son las medidas que afronta directamente el tribunal tras las rejas. Y eso es lo que va a buscar dentro del transcurso de la otra semana lo que es el abogado Cristóbal Bonacic. Con respecto a la otra situación que tú mencionabas también, Danilo, con respecto a las visitas, nosotros estamos indicando que podría ser desde la próxima semana. Lunes o martes sería la fecha precisa. Recordar que el abogado, al momento de llegar a este recinto penal, los mismos funcionarios de Gendarmería ya le indicaron que si no estaba enrolado en el sistema para generar las visitas directamente a su representado, no podía ingresar. Esperó algunos segundos, ya luego el personal de Gendarmería indicó que podía acceder directamente a este recinto. Es por eso que la familia, hablamos de Katy Barriga, de el padre o de otros familiares cercanos, presumimos que hasta el minuto no estarían enrolados, por lo cual se descartaría que las visitas sean dentro de las próximas horas. Aparentemente no hay visitas tampoco ya durante la jornada del día sábado o del día domingo, que es menos improbable, sino más bien desde el día lunes ya hasta el día viernes se podría generar el tipo de concurrir directamente sus familiares hasta el anexo Capitán Llaver, pero previo, recordar siempre, previo el enrolamiento directamente en el sistema de gendarmería, que es de lunes a viernes, de entre las 9 de la mañana y el mediodía, para poder acceder posteriormente hacia realizar la visita a Joaquín Lavín León en este sector de la cárcel del anexo Capitán Llaver, Danilo.
1: Bien, Jaime, te agradecemos el completo informe. Gracias.
0: Que esté muy bien, Danilo. Buenas tardes.
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6: Muy bien, seguimos revisando más noticias. Dos jóvenes murieron calcinadas en un incendio declarado en la comuna de San Pablo, en la provincia de Osorno. El alto grado de carbonización del inmueble impide conocer el origen y la causa de esta tragedia. Los detalles los conocemos desde Radio Bio Bio en Osorno con Eduardo Palacios.
7: El incendio fue alertado a bomberos de San Pablo por vecinos de calle Pilmaiquén, a 3 cuadras del centro de la comuna, en momentos que el fuego comprometía prácticamente toda la estructura de una vivienda de un piso. La prioridad para bomberos era evitar la propagación a inmuebles vecinos, pero la mayor preocupación apuntaba a información que daba cuenta que el inmueble estaba con moradores. De acuerdo al segundo comandante de la institución, Sebastián Cárdenas.
8: Se declaró alarma de incendio automática. Se trabajó en la remoción de escombros, ya que al llegar al lugar se le informó que había una persona desaparecida.
7: Extinguido el fuego, vendría lo peor. Al confirmarse, 2 cuerpos calcinados en medio de los escombros.
8: Terminando de atacar los focos calientes, se encontraron 2 víctimas al interior, de sexo femenino, ambas, aproximadamente 18 y 19 años. Se trabajó en el cercado de la escena, el trabajo de la remoción de los puntos calientes, además también remoción de partes del techo, ya que presentaban riesgo de caída. Una de las víctimas era de sexo femenino, la cual era una de las propietarias junto a una amiga.
7: El origen y causa de este siniestro deberá ser establecido por especialistas ante el alto grado de carbonización de la vivienda, cuya materialidad de madera contribuyó en un rápido compromiso de toda la estructura, provocando una tragedia que conmociona a los vecinos de la comuna de San Pablo. En Osorno, Bio Bio, la radio.
6: Una colisión entre un vehículo menor y un bus dejó una persona fallecida y 2 lesionados en Los Ángeles. Los detalles con Maricel Venegas desde Radio Bio Bio en esa ciudad.
9: Durante la madrugada de este sábado, una fuerte colisión entre un vehículo menor y un bus dejó a un hombre de 32 años fallecido. En tanto, el conductor del autobús y el auxiliar resultaron con lesiones leves. Debido a las condiciones en las que se encontró al hombre fallecido, la SIAT de Carabineros en Los Ángeles no pudo aplicar las pruebas de rigor, por lo que se deben esperar los resultados de la alcoholemia del Departamento de Laboratorio del Servicio Médico Legal. El teniente Pedro González de la SIAT Bio Bio entregó algunos detalles de este proceso.
10: Tuvo como participantes a 2 móviles, uno de ellos un bus interurbano de la empresa Pullman Tour y un móvil particular, resultando lamentablemente fallecido en el lugar del siniestro vial el conductor del vehículo menor. Es por esto que la Fiscalía de Primeras Diligencias dispone de la concurrencia de terreno de un equipo especializado en la CIA de Carabineros con la finalidad de determinar las causas que dieron finalmente origen a esta colisión frontal.
9: Al conductor del bus se le efectuó el alcotest y también el narcotest, y ambos dieron negativos a la presencia de alcohol o sustancias prohibidas. Desde la SIAT hicieron un enfático llamado a los conductores a estar siempre atentos a la normativa de tránsito para evitar este tipo de siniestros viales. En Los Ángeles, Bio Bio, la radio.
6: Sí, información a esta hora en la comuna de Talcahuano. Se provocó un accidente de tránsito. Preliminarmente, según información de equipos de emergencia, se trataría del volcamiento de un vehículo y se desconocen la cantidad de personas lesionadas. De hecho, tenemos un auditor que ha alertado sobre esta situación. Lo escuchamos.
11: Radio Bio Bio, recién un accidente ahí en Citrán. El auto quedó volcado. No quedó volcado, pero al parecer se volcó y quedó en estado derecho. El conductor se encuentra salvo, pero no sé cuáles son las condiciones de salud. Tomar pista derecha.
6: Ahí está entonces palabras de auditores. A esta hora en Talcahuano, equipos de emergencia hasta el lugar, hasta la rotonda, a la altura de Huachipato, por un volcamiento de un automóvil. Seguimos revisando más noticias. Y les contamos que una mujer falleció luego que su vehículo impactara contra un restaurante en Pucón. Su acompañante resultó con lesiones graves. Nos cuenta a esta hora Maribel Figueroa, desde Radio Bio Bio en Villarrica.
12: El accidente que dejó a una persona fallecida y a otra con lesiones de carácter reservado ocurrió minutos antes de las 3:30 de la madrugada de este sábado 9 de mayo en la intersección de las calles El Pillán con Camino Internacional en la ciudad de Pucón. En el lugar, y por razones que son materia de investigación, la conductora de un vehículo particular color azul perdió el control de su móvil, chocando a alta energía en contra de la terraza del restaurante Los Lomitos, emplazada en la intersección de las calles antes mencionadas. Al lugar del accidente, y por instrucción del Ministerio Público, concurrió personal de la Sección de Investigación de Accidentes de Tránsito SIAT Cautín de Carabineros, quienes periciaron el lugar del accidente y confirmaron el fallecimiento de una de las ocupantes del vehículo. Así lo dio a conocer el teniente de Carabineros, Manuel Cáceres.
13: Por un accidente en el tránsito, tipo choque, entre un automóvil y un local comercial, en donde en este vehículo, lamentablemente, falleció su conductora y otra ocupante resultó lesionada. Por instrucción del Ministerio Público, concurrimos a realizar todas las pericias técnicas para poder establecer la dinámica y causa basal del accidente.
12: La segunda ocupante de este vehículo accidentado logró sobrevivir, siendo atendida en el lugar de los hechos por personal de bomberos de la Unidad de Rescate de Accidente Vehicular y por personal de salud del Hospital Clínico de Pucón, hasta donde fue trasladada y evaluada sus lesiones, las cuales fueron diagnosticadas como de carácter reservado. Finalizadas las pericias por parte del personal especializado de la SIAT, el cuerpo de la mujer fallecida fue levantado por el Servicio Médico Legal para ser trasladado hasta Temuco y ser sometido a la autopsia de rigor. En el lugar igualmente estuvo trabajando personal de Carabineros de la 9ª Comisaría de Pucón, prestando apoyo en el control de tránsito mientras el personal especializado realizaba las pericias necesarias. Bio Bio, la radio.
6: Vamos más al sur del país porque dos personas murieron en un incendio que se registró al interior de un inmueble en Quellón, el que se encontraba abandonado y era usado por individuos en situación de calle. Todos los detalles los conocemos con Damaris Subiadre desde Radio Bio Bio en Puerto Montt. Buenas tardes.
14: Camila, auditores, un hombre y una mujer murieron en Quellón mientras se encontraban al interior de un inmueble que sufrió un incendio. Bomberos fue alertado de esta situación, a lo que concurrieron al lugar durante esta madrugada para verificar el incidente, constatándose que el fuego estaba a punto de propagarse a dos viviendas, por lo que se pidió apoyo para poder combatir las llamas. Sin embargo, cuando controlaron y comenzaron a realizar la remoción de los escombros, el comandante de los voluntarios en Quellón, Eduardo Obando, informó que se encontró dos cuerpos calcinados.
15: Tenía propagación por dos costados, digamos, con casas colindantes. Las causas y el origen del incendio en materia de investigación, y una vez que bomberos toma control de este incidente y comienza la remoción de escombros, se percata que en su interior habrían dos cuerpos calcinados, lamentarlo por la familia, digamos, gente que estaba a este lugar en situación de calle y que no estaba ahí, ya lo hacía de manera habitual.
14: Según relató el comandante, se presume que ambas personas estaban en situación de calle y el inmueble estaba abandonado hace un tiempo, por lo que en su interior habían varios escombros. El equipo técnico de bomberos y carabineros están realizando las pericias para determinar las causas de este incendio. En Puerto Montt, Bío Bío, la radio.
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6: Un tren de carga que trasladaba celulosa hacia Coronel descarriló durante esta mañana en la comuna de Chiguayante, la región del Biobío. Como consecuencia de este accidente, el servicio de Biotren podría verse obstaculizado por al menos 3 días hacia Chiguayante y viceversa. Verónica Valenzuela, desde Radio Bio Bio en Concepción, nos informa.
16: 9 carros resultaron con daños a raíz del accidente que involucró a un tren de carga propiedad de la empresa FEPASA y que transportaba celulosa desde Nacimiento hacia Coronel. El accidente ocurrió cerca de las 5 de la mañana a la altura del cruce Santa Sofía en Chiguayante. No hubo personas lesionadas, pero sí una obstaculización del tránsito por al menos 4 horas. Así lo alertaron auditores de la radio durante esta mañana.
17: Cruce ferroviario de la calle Fresia, que da de Manuel Rodríguez a O'Higgins, está cortado porque hay un tren descarrilado, un tren de carga descarrilado.
18: Desde Manuel Rodríguez hacia O'Higgins está cortado el paso por el tema del descarrilamiento del tren. La línea está obstruida por los vagones que no se descarrilaron.
16: El sur de Chiguayante quedará desconectado, según señaló el alcalde de la comuna, Jorge Lozano. El servicio de Biotren hacia y desde la ciudad podría restablecerse durante las próximas jornadas.
19: Nos damos cuenta que esto no es para un día ni para 2 días y queda desconectado todo el sector sur de Chiguayante, Leonera, hacia Concepción y obviamente también la gente de Hual. Y creo que esto demuestra una vez más lo que venimos nosotros solicitando, abrir el cruce Pinares, que es un punto que une el sector oriente con el sector poniente, y esto permitiría que por lo menos no tengamos tanta dificultad.
16: Durante esta jornada, la autoridad comunal espera reunirse con la empresa F Sur, donde se esclarecerá cuál será el tiempo de reposición de la línea. De acuerdo a los antecedentes que maneja la radio, el corte se podría extender por al menos 3 días, dado que los rieles habrían sido desplazados de su posición original. Las causas del accidente están siendo investigadas por la Unidad de Investigación de Accidentes Ferroviarios. Sobre estas se refirió también el director de seguridad de Chiguayante, Daniel Carrillo, quien señaló que se podría presumir que ocurrió por razones mecánicas más que por acciones ligadas a un delito.
20: Por ahora, solo lo que nosotros tenemos como información formal desde el municipio es que existe un proceso investigativo que está en curso y que yo previamente sí presumo que tiene que haber sido alguna razón más bien mecánica de los carros, alguna razón en esa dirección, más que alguna acción vinculada a un delito de robo, de cables.
16: De los 9 vagones involucrados, 6 permanecen volcados, obstaculizando las líneas férreas. Desde FESUR emitieron un comunicado donde exponen que se dispuso de un funcionamiento especial de la línea 1 del Biotren, con operación desde Talcahuano y Estación Concepción, mientras que el Corto Laja solo realizará operaciones entre la Estación Laja y Pedro Medina. En la misma línea, FEPASA también, a través de un escrito, informó que especialistas y técnicos se encuentran en el lugar coordinando las labores para el retiro de los carros y la normalización de la operación.
6: En el ojo del huracán se han situado las gestiones de la ministra de Seguridad, Trinidad Steiner, y de la Secretaría General de Gobierno, Mara Cedini, quienes incluso han recibido cuestionamientos del propio oficialismo. Desde este sector aluden a un desgaste de material y a un exceso de nombres con falta de experiencia, lo que ha propiciado una gestión irregular. Los detalles con Benjamín Zamorano.
1: Así es, porque en los últimos días el gobierno ha debido enfrentar una serie de cuestionamientos y críticas a su gabinete. Dardos que se han focalizado a la ministra de Seguridad, Trinidad Steiner, y a la ministra secretaria general de gobierno, Mara Cedini. Ambas han estado posicionadas en el centro de la polémica, siendo cuestionadas incluso por sectores del oficialismo. Por ejemplo, durante la semana, la diputada de Renovación Nacional, Jimena Osandón, señaló en conversación con La Tercera que Chile no va a medir al presidente Kast por mantener un gabinete largo tiempo, sino para tener a los mejores en él, apuntando directamente a la gestión de ambas ministras. Objeciones de las cuales el presidente de la República estaría totalmente enterado. Sin embargo, el presidente no estaría dispuesto a ser el jefe de Estado con el cambio ministerial más anticipado desde el inicio de su gestión, ya que esto sería, según sus propias palabras, una señal de debilidad y de poca cohesión dentro de su equipo. En este sentido, el diputado republicano, Benjamín Moreno, respaldó la decisión del presidente con respecto a mantener su gabinete.
21: Creo que el presidente tiene toda la razón en no dejarse guiar por aquellos que opinan o dan referencias desde afuera. Gobernar es mucho más complejo que eso y se tienen que considerar muchos más parámetros. Y acá el gabinete lo importante es que cuenta con todo el respaldo de la bancada del Partido Republicano, del oficialismo.
1: Según la última encuesta Pulso Ciudadano, la desaprobación del gabinete ministerial, bien digo, tuvo un alza y alcanzó el 62,7%. De estas, las jefas de cartera peor evaluadas serían Steiner con un 60,7% de desaprobación y Cedini con un 44,8%. En este sentido, el secretario general del Partido Nacional Libertario, Juan Antonio Ursúa, afirmó que los temas de aprobación se van dando semana a semana, por lo que son totalmente reversibles.
22: Los temas de aprobación son temas que se van dando semana a semana. Yo creo que lo importante son los logros, que le vaya bien en el plan de reconstrucción al gobierno y que vayan avanzando en esas materias.
1: Asimismo, el diputado UDI, Eduardo Cretón, remarcó que con el paso del tiempo, las ministras Steiner y Cedini han estado más seguras en el ejercicio de sus cargos.
23: A medida que vamos dejando atrás la etapa de instalación del gobierno, lo que hemos visto es una ministra Steiner y una ministra Cedini más seguras, más empoderadas de sus cargos y mostrando agenda en ambas carteras.
1: Dentro del propio oficialismo se habla de diferentes factores en el equipo ministerial, como la fatiga de material o que el diseño político no fue el adecuado, ya que habría un exceso de independientes, gente técnica y con poca experiencia, lo que ha favorecido una gestión irregular. Además, hasta el momento, el presidente no proyecta hacer ningún cambio dentro de su equipo, donde incluso ha entregado recomendaciones para realzar la figura de cada uno de ellos.
6: Y duras críticas realizó la oposición a los primeros dos meses de gestión del gobierno, los que fueron calificados como nefastos, marcados por disputas internas y problemas comunicacionales. En esa misma línea, las fuerzas progresistas emplazaron al presidente José Antonio Kast a rendir cuentas y realizar una autocrítica de cara a la próxima cuenta pública del 1 de junio. Los detalles con Javier Pardo.
24: Claro, porque la oposición ya tiene en la mira lo que será el próximo gran hito del gobierno. Hablamos de la primera cuenta pública del presidente de la República, José Antonio Kast, la que se llevará a cabo el próximo lunes 1 de junio. Instancia en la que el mandatario tendrá que dar cuenta de sus casi primeros tres meses de gestión, sumado a lo que fue la ejecución de políticas públicas durante los últimos meses del expresidente Gabriel Boric. Es en este contexto que desde la oposición ya comenzaron a articularse respecto de cómo enfrentarán esta cuenta pública, realizando además un balance de lo que han sido estos primeros dos meses del Ejecutivo. Tal fue el caso del diputado y jefe de bancada del Partido por la Democracia, Raúl Soto, quien enfatizó que la gestión del presidente Kast ha sido nefasta, señalando que se han evidenciado múltiples errores y que a su juicio es poco lo que el gobierno puede mostrar de cara al próximo 1 de junio.
25: Los primeros meses son nefastos. Se prometió orden y hemos visto desorden. Se prometió experiencia y hemos visto inexperiencia. Por lo tanto, evidentemente que hay poco que mostrar para esa cuenta pública.
24: Claro, un tono bastante crítico que se sumó al del resto de las colectividades del progresismo y la oposición, desde donde emplazaron al jefe de Estado a rendir cuentas durante esta jornada con el objetivo de reconocer los errores que aseguran han marcado estos primeros meses de administración y así establecer una hoja de ruta clara para el resto del periodo. Así lo señaló el senador de la Democracia Cristiana, Iván Flores.
26: Yo solo espero que el presidente Kast
0: sea honesto en su cuenta pública y reconozca la cadena de errores, uno tras otro, que han cometido sus ministros, el incumplimiento de algunas promesas de campaña, de cosas que no iba a hacer y ahora que dice que va a hacer.
24: Por su parte, el senador del Frente Amplio, Diego Ibáñez, sostuvo que el gobierno se jugará mucho en esta cuenta pública, esperando que el presidente transparente las cifras en materia de seguridad y presente propuestas que vayan en beneficio de las familias, especialmente ante el alza de la inflación.
5: Me parece que el gobierno se juega harto en esta cuenta pública, que se ordene el gabinete, que se dejen de lado las peleas entre ellos mismos, que el presidente Kast ponga orden. Lamentablemente hoy no vemos una conducción clara de parte del presidente de la República sobre su propio ministro en la moneda.
24: En el Partido Comunista también realizaron un balance respecto de la situación económica y fue el diputado de esa colectividad, Marcos Barraza, quien aseguró que los indicadores económicos son negativos, responsabilizando al gobierno de traspasar el aumento del costo de la vida a la ciudadanía.
7: El resultado y el saldo es negativo y eso se traduce en una mala evaluación ciudadana y principalmente respecto de las familias en Chile, porque la marcha económica va mal, hay presión inflacionaria, hay deterioro de los presupuestos familiares.
24: Un balance entonces que realizan los partidos de oposición ante estos primeros dos meses de gestión del presidente Kast de cara a su primera cuenta pública. Todo esto mientras paralelamente el principal proyecto del Ejecutivo, hablamos del proyecto de reconstrucción nacional, ha sido duramente cuestionado por el progresismo, desde donde adelantaron que presentarán más de 2.000 indicaciones para modificar la iniciativa impulsada por el gobierno, Danilo.
1: Gracias, Javier.
24: Buenas tardes.
1: Buenas tardes.
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6: Y tras la participación del ministro de Hacienda, Jorge Quirós, en el Chile Day realizado en Nueva York, economistas ven con buenos ojos las iniciativas tributarias del gobierno como forma de promover la inversión. Sin embargo, desde la Comisión de Hacienda del Congreso, diputados de oposición apelaron a las advertencias de la Corte Suprema y el Fondo Monetario Internacional. Los detalles con Juan Oportot.
8: Los invito a mirar a Chile con nuevos ojos. Fueron las palabras del ministro de Hacienda, Jorge Quirós, en el marco del Chile Day, evento realizado ayer desde Nueva York. Una ley que marcará un antes y un después, dijo también el titular de la billetera fiscal. En la instancia, que contó con la presencia de 800 representantes del mundo financiero, el jefe de cartera presentó las acciones en materia económica realizadas en los primeros 50 días del gobierno de José Antonio Kast para administrar mejor las arcas fiscales. En su presentación, Quirós abordó el tema del crédito con aval del Estado, donde dijo que, si bien el gobierno no va a recortar beneficios sociales, no pagar el crédito no es un beneficio social. Sin embargo, el punto más relevante en la jornada fue el proyecto de ley de reconstrucción nacional, donde el ministro enfatizó la rebaja del impuesto corporativo del 27% al 23%, la entrega con mayor certeza jurídica a los procesos de evaluación ambiental, la reactivación del sector construcción y la contención del gasto público. Con foco en la atracción de inversión, el ministro Jorge Quirós destacó la propuesta de garantía a la estabilidad tributaria para las iniciativas superiores a los 50 millones de dólares, donde destacó que en los primeros tres meses del 2026 ingresaron a evaluación ambiental proyectos por 28.500 millones de dólares. Frente a esto, el economista William Díaz valoró las declaraciones del titular de Hacienda en Chile Day, argumentando que es una forma de revertir los nefastos resultados de la reforma de 2014 del segundo periodo gubernamental de Michelle Bachelet. El economista apeló a que producto de esto, el PIB solo creció un promedio del 2%, a diferencia de las tasas promedio entre 1994 y 2013, que eran del promedio del 4,8%.
9: La propuesta de reconstrucción económica que ha planteado el ministro Quirós y el gobierno del presidente Kast busca de alguna manera retrotraer los nefastos efectos que provocó la reforma del 2014, tal como lo ha dicho el ministro, hacer una propuesta que genere crecimiento.
8: Por otro lado, el economista de la Universidad Central, Francisco Castañeda, señaló que Chile se encuentra cargando una maraña regulatoria con impuestos corporativos poco competitivos, donde manifestó estar de acuerdo con el ministro Quirós. Sin embargo, el académico enfatizó, respecto a las últimas declaraciones del ministro y el propio presidente José Antonio Kast, que estas políticas no pueden ser tramitadas vía decretos.
10: El problema principal es la calidad, gradualidad y legitimidad de las políticas. No puede hacerlo por decreto. Esto debilita la institucionalidad, ¿verdad? El proyecto tiene algunos componentes interesantes, pero hay que dividirlo e incorporar discusiones.
8: Desde la Comisión de Hacienda de la Cámara de Diputados, el debate se ha presentado tenso luego de aprobar en general el proyecto el pasado jueves. El diputado comunista Boris Barrera y miembro de la comisión apeló a las advertencias, bien digo, de la Corte Suprema y el Fondo Monetario Internacional sobre que la propuesta de la mega reforma traerán inestabilidad económica y, seguramente, a nivel social. Frente a esto, instó al ministro a hablar con la verdad por delante en relación a la mención de los decretos por parte del gobierno.
4: Hablar con la verdad también significa transparentar lo que ha dicho, de que si no se aprueba en el Congreso, ellos pretenden seguir intentando o prometieron gobernar por decreto, tal como se hizo en dictadura.
8: Por su parte, el diputado Carlos Bianchi, también miembro de la Comisión de Hacienda, señaló que las palabras de Jorge Quirós en Chile Day solo revelan que el ministro no tiene disposición a cambiar la propuesta original, donde alegó que no hay absolutamente nada respecto de las compensaciones, bien digo, de los recortes al gasto público. Asimismo, el diputado insistió en que el ministro está actuando más como gerente de una empresa que como un ministro de Estado.
11: Así las cosas, lo que fue hacer el ministro Quirós al Chile Day es simplemente volver a mostrar y a exhibir su proyecto, su propuesta, sin aceptar modificaciones a esta propuesta que él ha presentado tanto al país como al Chile Day.
8: El siguiente destino para el ministro de Hacienda, Jorge Quirós, en materia del Chile Day, se realizará el próximo 11 y 12 de mayo desde Toronto, en Canadá. Sin embargo, este sufrió un par de modificaciones, pues a última hora el ministro de Energía y Minería, Daniel Mas, declinó asistir al evento producto de problemas personales. Otros ausentes de la jornada fueron el superintendente de pensiones, Joaquín Cortés, y la presidenta de la Comisión del Mercado Financiero, Caterina Tornel.
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6: Y dos alumnos de octavo básico del colegio Alerce de Puerto Montt enfrentan una querella criminal por presuntas amenazas de violación grupal contra una profesora, secuestro a los hijos del director del establecimiento y quemar el recinto educacional. Los detalles con Franco Bustamante.
13: Son dos alumnos de 15 y 14 años que mediante un grupo de WhatsApp entre compañeros de curso plantean ideas para causar daño a la docente que presentó la querella ante tribunales tras conocer los mensajes en los que uno de los menores sugiere violarla, lo que es apoyado por el otro, indicando que debería realizarse grupalmente. En el mismo chat proponen secuestrar a los hijos del director del establecimiento y exigirle 10 millones de pesos para la liberación. Y finalmente, quemar el colegio. Al respecto, el abogado querellante, Mauricio Sáez, señaló que no aplicaron sanciones ni medidas para proteger a la funcionaria afectada.
14: No se encuentra con ninguna medida de protección, se encuentra solo con licencia en su casa, está muy asustada. Lo que nosotros le recomendamos como sus abogados acá fue de que ella mantuviera la licencia, por el tipo de hecho no aplicaba el protocolo aula segura. Entonces eso también fue parte de la motivación que era que ella la llevó a también interponer otro tipo de acciones, porque a priori no se tomaron acciones desde el Ministerio Público, el DAEM tampoco tomó más allá de que le dijeron que iba a dejar la profesora jefe de ese curso.
13: Consultado al DAEM de Puerto Montt, señalaron que iniciaron un protocolo de convivencia y están a la espera de que la Superintendencia de Educación entregue indicaciones para sancionar a los menores si es que corresponde, y no descartaron reubicar a la docente mientras sigue con licencia tras ser la protagonista de los mensajes de los niños que sugerían violarla en un grupo de WhatsApp donde también había menores inimputables de 13 años. En Puerto Montt, Bio Bio, la radio.
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6: Y un hombre fue condenado a 4 años de cárcel por abusar sexualmente de la hija de su esposa. La menor tenía 8 años cuando fue víctima en reiteradas ocasiones. Los hechos ocurrieron en 2017 cuando el imputado, un hombre de 41 años, abusó sexualmente en reiteradas ocasiones de una niña de 8 años en un domicilio en San Carlos, en la región de Ñuble. La menor de edad era hija de su esposa. La comisario Evelyn Ferreira, de la Brigada Investigadora de Delitos Sexuales de la PDI en Chillán, dijo que a través de varios métodos investigativos se logró acreditar que el sujeto abusaba sexualmente de la menor cuando se encontraba bajo su cuidado.
15: Por hechos en donde vulneró la intimidad sexual de la hija de su pareja, en donde grupos especializados, a través de diferentes diligencias científico-técnicas, correspondientes a entrevistas policiales, a diferentes testigos, trabajo del sitio suceso y levantamiento de diferentes medios probatorios y análisis criminalístico de estos mismos, se logró la comprobación de los hechos que afectaron a la víctima, que en ese entonces tenía 8 años de edad, en donde el imputado, aprovechando que se encontraba al cuidado de la niña, cometió diferentes hechos constitutivos de delito mientras residía en la ciudad de San Carlos.
6: La fiscal jefe de San Carlos, Tamara Cuello, se refirió a la sentencia por abuso sexual, indicando que el autor era el esposo de la madre de la víctima.
16: Se conoció la sentencia del Tribunal de Juicio Oral en lo Penal de Chillán en contra de un imputado a quien la fiscalía acusó como autor de abusos sexuales en perjuicio de una menor de 14 años de edad. En este caso, la víctima tenía 8 años y el imputado era el cónyuge de su madre.
6: A casi una década de lo ocurrido, el Ministerio Público logró la condena de 4 años de presidio. El imputado enfrentó un juicio oral en el que se acreditó su participación y responsabilidad en el delito de abuso sexual de la pequeña de solo 8 años de edad.
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0: El líder nacionalista peruano Arturo Humala afirmó que la construcción de una zanja en el norte de Chile para combatir la migración es una chifladura. Al respecto, distintos parlamentarios se opusieron transversalmente a sus dichos, enfatizando en que sus palabras no tienen fundamentos legítimos y que corresponden a un descriterio total. Los detalles con Josefa Chamaro.
1: Efectivamente, durante estas semanas el líder nacionalista peruano, Antauro Humala, ha estado en el centro de las miradas, principalmente por sus dichos sobre los territorios del norte chileno que en algún momento pertenecieron al Perú. De hecho, generó polémica cuando en entrevista con el diario Perú 21 declaró su aspiración de recuperar territorios de la región de Tarapacá y de Arica y Parinacota. Esto en el marco de las elecciones presidenciales del país vecino, donde el líder de izquierda es parte de la alianza Juntos por Perú, en apoyo al candidato Roberto Sánchez, quien disputará la segunda vuelta con Keiko Fujimori. Ahora, la nueva controversia surge a partir de los cuestionamientos de Antauro Humala al presidente José Antonio Kast, específicamente por la zanja que se está construyendo en el norte de Chile. En esa línea, el líder peruano comentó a La Tercera que le parece una chifladura la idea del mandatario, afirmando que lo que busca el Ejecutivo es equipararse con el presidente de Estados Unidos, Donald Trump. Además, profundizó señalando que considera innecesaria una zanja en la frontera, destacando que no tendría ningún efecto en el combate al contrabando. Las reacciones en territorio nacional no se hicieron esperar. En este contexto, diversos parlamentarios de manera transversal se opusieron a los dichos del líder peruano. De hecho, el senador de la UDI, vicepresidente de la Cámara Alta, Iván Moreira, señaló que las palabras de Humala son infundadas en relación con el trabajo real del gobierno chileno en la zona fronteriza. Asimismo, lo calificó como una persona chiflada.
2: Y acusa de que sería una chifladura. A mí me parece que el que está chiflado es el señor Humala y creo que ya no se le puede seguir respondiendo sus provocaciones.
1: Mientras tanto, desde la oposición, el diputado del Partido por la Democracia, Carlos Cuadrado, enfatizó que las declaraciones de Antauro Humala son delirantes, recalcando que desde la Comisión de Defensa de la Cámara Baja no aceptarán este tipo de actitudes.
3: Yo creo que las declaraciones de Antauro Humala son delirantes, provocadoras y profundamente hostiles hacia Chile. Quien habla de recuperar Arica y Tarapacá por la vía armada no es un demócrata, es un fanático nacionalista que desprecia la paz y el derecho internacional.
1: Con todo, el líder peruano recalcó que, de no ser posible recuperar los territorios del norte de Chile por las vías diplomáticas, sería contingente tomar acciones armadas. Así, la polémica abierta por Humala en medio de la campaña presidencial peruana de este 2026 está lejos de ser un episodio aislado y se conecta con un discurso histórico que ha atravesado la política peruana del siglo XXI. Buenas tardes.
0: Múltiples organizaciones sociales han hecho saber su descontento por la reforma a la ley de migraciones, la que, según advirtieron, podría dejar sin atención pública de salud a miles de migrantes que se encuentran en situación migratoria irregular al interior del país. Por esta razón, varias de estas entidades, incluyendo aquellas dedicadas a migrantes de diversidad sexual y de género, y también algunas dedicadas a la prevención del VIH, enviaron una carta dirigida a la ministra de Salud, May Tomalí, para expresar su descontento y preocupación por esto. Según argumentaron, esta modificación a la ley forzaría a quienes ingresaron por pasos no habilitados a no poder renovar su identificación provisoria ni mantenerse afiliados a FONASA, lo que, según dijeron, podría afectar tratamientos de enfermedades como el VIH-Sida, tuberculosis, cáncer y otras enfermedades más gravosas. Además, también sostienen que exigir carnet de identidad vigente para incluso atenciones no urgentes podría perjudicar diversas campañas de vacunación y aumentar riesgos sanitarios para toda la población, sobre todo en periodos como invierno. Asimismo, también aluden que esto vulneraría ciertos derechos constitucionales, como el derecho a la salud y a la vida, incluyendo otros tratados internacionales firmados por Chile. Sobre esto, el diputado UDI y miembro de la Comisión de Salud de la Cámara, Daniel Lillayú, recalcó que se debe diferenciar respecto a atenciones de urgencias y otras prestaciones regulares.
4: Chile no puede negar una atención de urgencia cuando está en riesgo la vida de una persona, ni desentenderse de situaciones que pueden representar un riesgo sanitario para todos. Pero otra cosa es que una persona que ingresó irregularmente al país pretenda acceder a prestaciones regulares y programadas del sistema público.
0: Por otro lado, el diputado PPD y también miembro de la Comisión de Salud, Fernando Zamorano, explicó que no atender a personas en situación migratoria irregular podría acarrear otros riesgos.
5: Es fundamental que se entienda que si una persona llega enferma, por ejemplo, a la urgencia, a un hospital, al CEFAN, independiente de su situación migratoria, hay que atenderlo. Si no se hace, el riesgo es explícito. Se pueden propagar contagios virales, sobre todo meses de alta carga viral.
0: Actualmente el proyecto se encuentra en discusión en la Comisión de Gobierno del Senado, donde cuentan con el carácter de urgente por parte del Ejecutivo y en donde también se busca establecer la exigencia de contar con cédula de identidad vigente para acceder a otros beneficios estatales.
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0: El bloque Fuerza Mapuche La Araucanía llamó a las comunidades a tener un rol más activo para frenar abusos tras el recorte del gobierno al Fondo de Tierras y Aguas de la CONADI. Los detalles con Esteban Arauz desde Radio Bio Bio en Temuco.
7: De acuerdo a lo firmado en un decreto, dicho fondo experimentará una rebaja superior a los 7.600 millones de pesos como parte de los recortes que se encuentra realizando el Ministerio de Hacienda. Esta medida fue rechazada por el bloque Fuerza Mapuche. Uno de sus voceros, Julio Marileo, indicó que esto se trata de un abuso y ante ello llamó a las comunidades a tener un rol más activo.
8: Yo creo que también es un llamado a atención a las organizaciones mapuche, a las organizaciones sociales indígenas, de que se tomen con atención lo que está ocurriendo, porque esto efectivamente va a repercutir en lo que son los problemas, los temas de tierra, los temas de educación intercultural, los temas de beca indígena. Creo que haya habido un abuso indiscriminado respecto de lo que hoy día ha estado planteando este actual gobierno. Creo que es necesario conversar y que ojalá las organizaciones sociales mapuches puedan tomar un rol activo.
7: El también consejero regional de la Araucanía ve difícil de que el gobierno revierta esta medida. Sin embargo, llamó al Ejecutivo a tener un rol más dialogante. En Temuco, Bio Bio, la radio.
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0: El ex subsecretario del Interior, Manuel Monsalve, acusó falsificación en el sumario llevado en su contra por presunta violación, donde se adulteró la fecha en que fue emitido. Abogados expertos en el área advirtieron que, de comprobarse una adulteración, podrían existir responsabilidades administrativas para quienes participaron en la elaboración. Los detalles con Valentina Obreque. Hola, Valentina, buenas tardes.
10: Buenas tardes. Casi dos años han pasado desde que el ex subsecretario del Interior, Manuel Monsalve, presentó la renuncia a su cargo y su caso sigue generando polémica en los pasillos de La Moneda. Y es que en medio del juicio que enfrenta en su contra por los delitos de violación y abuso sexual, la defensa de Monsalve acusó posibles irregularidades en el sumario administrativo iniciado en su contra durante el gobierno de Gabriel Boric. A través de un oficio enviado al actual subsecretario del Interior, Máximo Pavés, Monsalve solicitó que se investigue y se denuncia ante la Fiscalía una eventual falsificación de instrumento público. Según la defensa, diversos registros del sistema de gestión documental del Estado demostrarían que la resolución que dio inicio al sumario fue creada electrónicamente horas después de que ya se había aceptado oficialmente su renuncia al cargo. Sin embargo, el documento aparece fechado un día antes, por lo que para la defensa esto podría significar que la resolución fue adulterada para darle apariencia de legalidad al proceso administrativo. Nuevos hechos que, por supuesto, generaron reacciones. El diputado de la UDI, Eduardo Cretón, acusó a la antigua administración del presidente Gabriel Boric de haber hecho todo mal y guiarse por la improvisación.
11: El caso Monsalve es un caso donde todo se ha hecho mal. Todo este tema del sumario viene a demostrar que Carolina Toá y el gobierno del presidente Gabriel Boric no actuaron como deberían haberlo hecho en el caso Monsalve. El haber cursado mal el sumario demuestra que en el caso Monsalve lo que hubo fue improvisación.
10: Desde la vereda de enfrente, en tanto, pusieron paños fríos al asunto, asegurando que dichos hechos, de todas formas, deben ser conocidos por la justicia y probados ante un juez. Así lo señaló la diputada del Frente Amplio e integrante de la Comisión de Justicia, Lorena Fríes, quien además llamó a esperar el transcurso de la causa.
12: es algo que va a tener que probarse en juicio, ser sancionado como una prueba pertinente por el juez, y efectivamente es un dato importante, pero no es la única prueba y por lo tanto hay que estarse, más bien hay que esperar a que el juicio siga su curso, y este es un elemento más.
10: En paralelo con la presentación del escrito ante autoridades de Palacio, según se pudo conocer, la defensa de Monsalve, liderada por el abogado Enrique Aldunate, hizo llegar además los antecedentes a Contraloría. En este contexto, el abogado experto en Derecho Administrativo de la Universidad de Tarapacá, Flavio Quesada, se refirió a las consecuencias que podría traer la veracidad de la acusación de Monsalve, enfatizando en que podría existir responsabilidades administrativas a quienes hayan participado en el hecho.
13: Se puede dar lugar a responsabilidades administrativas de quienes hayan participado en esos hechos en el caso que se logren acreditar. El hecho de no estar vinculado al servicio no extingue la responsabilidad administrativa necesariamente.
10: Desde La Moneda, en tanto, han manifestado a Radio Biobío que de momento no se referirán al tema, a la espera de nuevos antecedentes respecto de este nuevo flanco político y judicial que abre el ex subsecretario Manuel Monsalve y que podría poner fin al sumario administrativo en su contra. Y, ¿por qué no?, determinar responsabilidades para personeros de la antigua administración del presidente Boric ante la eventual falsificación de instrumento público.
0: Fue leída la sentencia para los tres condenados por el homicidio del empresario Daniel Silva. La información con Roberto Rojas.
14: Este sábado, en tribunales rancagüinos, se conoció la sentencia para los tres condenados por el homicidio del empresario viñamarino Daniel Silva, hecho ocurrido el 21 de marzo del 2024 en el kilómetro 61 de la Ruta 5 Sur, comuna de San Francisco de Mostazal. Hernán Robles fue condenado a 18 años de presidio efectivo por homicidio calificado. Evelyn Muñoz fue condenada a presidio perpetuo simple como coautora e inductora de homicidio calificado. Y Francisca Ortega a 10 años de presidio efectivo, cómplice de homicidio calificado. El fiscal de la causa, Carlos López, comentó la satisfacción a propósito de estas condenas.
15: El Ministerio Público está conforme con la sentencia que dictó el Tribunal Oral de lo Penal de Rancagua el día de hoy, toda vez que era un caso bastante difícil en donde no se contaba con la individualización de los autores materiales del delito de homicidio. Por lo tanto, se tuvo que recurrir única y exclusivamente a prueba de carácter tecnológico, antecedentes que fueron recabados por las policías, tanto de carabineros como investigaciones, y al equipo ECO de la Fiscalía, por lo cual estamos conformes con la pena aplicada por el Tribunal Oral en lo Penal de Rancagua.
14: La investigación continúa a propósito de encontrarse prófugos los dos motociclistas que se ven en cámaras de seguridad que perpetraron este homicidio en el año 2024 en la región de O'Higgins. 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
0: La Fiscalía Regional de Los Lagos pide más de 14 años de cárcel para el exalcalde de Puerto Montt, Gervoy Paredes. Todos los detalles en la zona con Robinson Cárdenas.
16: La indagatoria se formalizó en 2024 y partió tras una querella presentada 2 años antes por el abogado Marcos Velázquez. La investigación tiene como acusados al exadministrador Carlos Soto, los funcionarios municipales Alicia Hernández, Cristian González y los hermanos Roberto y Esteban Oyarzo. Se suma al grupo quien fuera representante zonal de las empresas Siglo Verde y Cosemar, con convenio en ejercicio con el municipio, Carlos Parrao. Y cierran la lista los blancos principales del Ministerio Público, el exalcalde Gervoy Paredes y Albán Mancilla, quien por años ostentó el cargo de jefe subrogante del DAEM. Contra estos últimos, la Fiscalía precisó que pidió penas de más de 14 y 12 años respectivamente, porque se les acusa de haber consentido reiteradamente que se defraudara a la municipalidad. La jefa regional del Ministerio Público, Carmen Gloria Wittber, le aseguró a la ciudadanía que la investigación es robusta.
17: Bueno, la ciudadanía tiene que tener claro que las instituciones están funcionando, que la Fiscalía realizó una investigación objetiva, una investigación acuciosa, que una vez cerrada esta investigación está solicitando las penas que, de acuerdo con nuestra legislación, corresponden.
16: La forma en la que se habrían cometido los delitos dice relación con la puesta en marcha de programas con fondos originalmente destinados.
0: Bien, vamos a seguir revisando, por supuesto, más noticias respecto a este tema. Vamos a quedar muy atentos a la información judicial.
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0: El exdiputado Joaquín Lavín pasó su primera noche en prisión preventiva al interior del anexo Capitán Llaver, donde recibió la visita de su abogado defensor. Dos personas fallecieron en un incendio que destruyó completamente una vivienda en la comuna de San Pablo, en la provincia de Osorno. Investigan las causas del descarrilamiento de un tren de carga en Chiguayante, lo que mantiene trabajando en el lugar a unidades de emergencia. La oposición calificó como nefastos los primeros dos meses del gobierno y emplazó al presidente Kast a una autocrítica en la próxima cuenta pública. Parlamentarios oficialistas respaldaron la gestión de las ministras Steiner y Sedini, quienes han estado fuertemente cuestionadas por su precaria gestión en el Ejecutivo. El político peruano y hermano de Ollanta Humala, Antauro Humala, afirmó que una zanja en el norte de Chile para combatir la migración es una chifladura. Tras la intervención del ministro de Hacienda Jorge Quiroz en Chile Day en Nueva York, economistas destacaron la propuesta tributaria del gobierno. Dos personas murieron en un incendio que se registró al interior de un inmueble en Quellón. El domicilio se encontraba abandonado y las víctimas podrían ser personas en situación de calle. El subsecretario del Interior, el ex subsecretario Manuel Monsalve, acusó una eventual falsificación de instrumento público en el sumario en su contra por presunta violación. Dos de la tarde con 4 minutos.
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0: Muy bien, vamos a seguir revisando más noticias de la zona. Antes de ir de lleno a los informes, bueno, les vamos a contar lo que nos han dicho los auditores, porque bueno, hay congestión vehicular a esta hora en la ruta 160 en la comuna de San Pedro de la Paz. Esto es la salida del puente industrial, en la conexión, ¿no?, del puente industrial hacia la comuna San Pedrina, hacia San Pedro de la Paz, en la ruta 160. Nos alertan los auditores sobre esta congestión vehicular que se está registrando a esta hora y también sobre una situación que ocurrió en la Plaza de Independencia en Concepción, sobre la caída de una rama de una de las araucarias que se encuentra en la Plaza de Independencia. Bueno, esto es lo que nos alertan a esta hora los auditores, la caída de esta rama. Claro, nos han llegado fotografías sobre la

0: transitan por ese lugar a esta hora en esta jornada. Recordemos también que hay una feria establecida en la Plaza de Independencia, y es por esto también la preocupación de los auditores, quienes nos hacen llegar estas fotografías solicitando también que llegue personal de seguridad, de resguardo, ¿no?, del municipio de Concepción, para poder garantizar ahí que ninguna persona tenga un accidente luego de esta caída de esta rama de araucaria en la Plaza de Independencia. Les recordamos, por supuesto, que se puede contactar a través de el WhatsApp disponible al más 569-9278-78.
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0: Y 9 carros resultaron con daños en el descarrilamiento de un tren de carga ocurrido durante esta mañana en Chiguayante. A raíz del accidente, parlamentarios y autoridades solicitaron buses de acercamiento para la comuna y abrir de una vez por todas el cruce Pinares para evitar congestión vehicular durante los próximos días. Verónica Valenzuela ha seguido este tema. Hola, Verónica, buenas tardes.
2: Buenas tardes. Sí, fue producto de la presencia de los carros volcados sobre la línea férrea que el tránsito del cruce Santa Sofía en la comuna de Chiguayante se vio interrumpido por al menos 4 horas durante esta mañana. El descarrilamiento del tren reabrió el debate entre autoridades sobre las obras del cruce a desnivel Santa Sofía, que recordemos están detenidas y que consideran también el cruce Pinares. La diputada Joana Pérez se calificó como grave el accidente del tren de carga, donde dijo incluso pudieron registrarse víctimas fatales. Sobre el proyecto indicó que por trabas no se ha podido ejecutar.
3: Pese a las trabas, negligencias administrativas, no se ha podido hacer. Aquí el gobierno pasado y la estructura de EFE, tanto en EFE Sur como EFE Nacional, no quisieron buscar una solución. Y hoy día esto pudo haber sido grave, incluso con víctimas fatales. Aquí vamos a hacer las gestiones con la gerencia nacional, el directorio y, por cierto, también el nuevo directorio de EFE Sur que lidera Jorge Sabaj.
2: En la misma línea, el diputado Antonio Rivas y exalcalde de Chiguayante señaló preocupado que el impacto vial del accidente podría verse el próximo lunes. Por eso, el parlamentario solicitó a la empresa EFE Sur buses de acercamiento para compensar la falta del servicio del tren.
4: Yo dejé los proyectos listos, dejé el cruce de Santa Sofía listo, dejé el cruce de Pinares listo, pero resulta que todavía no estamos usando el cruce de Pinares. Yo estoy pensando en el lunes y en el martes y en el miércoles, porque el problema y los efectos no se van a resolver en el día de hoy o mañana domingo. Quisiera pedirle a EFE que ponga inmediatamente buses, ¿no es cierto?, de acercamiento para que trasladen a nuestros vecinos, de manera de compensar la ausencia de los biotrenes.
2: En esa línea, el alcalde de la comuna, Jorge Lozano, señaló que el cruce Pinares ya está completamente listo. Solicitarán abrirlo de una vez por todas para reducir la congestión vehicular.
5: Todas las cosas que EFE y la empresa nos ha solicitado como municipalidad cumplimos a cabalidad, que eran unos permisos, está todo entregado, pero el cruce Pinares está terminado en un 100%, no le falta ni siquiera medio metro cúbico de hormigón para poder terminarlo, y lo que la gente está reclamando, y yo junto a ellos, es que abramos este cruce a nivel una vez por todas, porque ya no podemos esperar más, y hoy día se demuestra claramente que si lo hubiésemos tenido habilitado, no hubiésemos tenido prácticamente muy poca congestión.
2: Recordemos que a raíz del descarrilamiento del tren de carga y la obstaculización de las vías férreas, EFE Sur informó cambios en la línea 1 y en el servicio Corto Laja.
0: Sí, vamos a seguir conversando sobre este tema porque preocupa también la movilización de cientos de estudiantes, trabajadores, ¿no?, que se movilizan a diario con este servicio del biotren. ¿Hay más antecedentes sobre qué va a ocurrir, por ejemplo, el día lunes?
2: Claro, esa es la duda que queda y que han planteado ahí las autoridades, porque claro, esto ocurre hoy sábado, donde hay menos tránsito de
0: frecuencia, ¿no? Frecuencia,
2: claro,
0: del biotren.
2: Menos uso del biotren también. Situación que el lunes, ahí se va a ver el real impacto, si es que esto dura más de 2 días. Tenemos entendido que la situación estaría compleja y ese es el panorama que se va a dar. Va a durar al menos 3 días la reposición de las líneas en ese tramo, digamos. En estos momentos se está desmontando algunas estructuras

0: Para desarmar los vagones, recordemos que de los 9 vagones, 6 se volcaron, algunos resultaron completamente destruidos y otros sin daños, y los que fueron destruidos van a tener que desarmarse y sacarse de ahí. Los otros van a poder ser encarrilados nuevamente y van a poder ser retirados con normalidad, pero eso requiere un trabajo. Está la empresa presente, la empresa FEPASA, y también EFE presente en el lugar, entonces viendo cómo va a ser el tema del retiro de estos carros, de estos vagones que fueron destrozados, y qué es lo que principalmente preocupa para la normalización de los servicios de Biotren, que se mantiene obstaculizado.
1: Claro, tú lo decías respecto a estos camiones que son de alto tonelaje, ¿no? Para poder tratar de mover toda esta estructura que quedó ahí en medio de las vías férreas. Hablamos de un transporte no menor también de carga, ¿no?
0: Sí, son camiones de gran tonelaje, tú lo decías, que están precisamente ahí ubicados ya para proceder a desarmar la estructura. Retirar también por parte, esto por supuesto que conlleva un proceso con cuidado, hay profesionales técnicos en el área trabajando para que luego puedan ser retirados, un proceso que al menos va a durar durante toda esta jornada, mañana también, y si no, también podría extenderse hasta el lunes. Vamos a estar muy atentos a lo que ocurre ahí.
1: Muchas gracias, Verónica.
0: Buenas tardes.
1: Sí, y de hecho, sobre este mismo tema, comentarles, ¿no?, que hemos estado en contacto con las autoridades durante esta jornada, desde bien temprano los auditores también alertándonos sobre esta situación en horas de la madrugada cuando se registra este hecho. Nos encontramos, de hecho, en este momento en contacto telefónico con el director de Seguridad Municipal de la comuna de Chiguayante, Daniel Carrillo, para poder actualizar un poco sobre los cortes, desvíos de tránsito que se están registrando en la comuna de Chiguayante a esta hora, debido a lo que nos mencionaba Verónica, que es la llegada de estos camiones de alto tonelaje, ¿no?, para poder tratar de sacar toda esa carga que quedó en medio de las vías férreas. Director, buenas tardes.
2: Buenas tardes, ¿cómo están? Saludarlos a todos quienes nos escuchan a través de la radio Bio Bio.
1: Bueno, ¿cuál es la actualización respecto a los cortes que hay?
2: Mira, lo primero es que efectivamente, como ustedes bien indicaban, en estos minutos tenemos en la comuna ya la instalación de camiones que han traído los equipos, particularmente las grúas de alto tonelaje, que tienen que operar en este proceso de retiro de carros que están descarrilados y otros carros que, como ustedes han podido ver en las imágenes que también han difundido a través de sus redes, destruidos totalmente. A raíz de aquello, estamos realizando algunos cortes y desvíos de tránsito, particularmente en lo que es conocido como la avenida O'Higgins de nuestra comuna, lo que va a significar que durante minutos más vamos a cortar un tramo que es particularmente el tramo que va en dirección norte, o sea, a quienes ingresan a Avenida O'Higgins desde la Avenida Manuel Rodríguez van a tener un corte y un desvío para poder efectivamente permitir adecuadamente la instalación de estos camiones pluma con las grúas, además, que van a empezar a operar en las próximas horas en este proceso que es un proceso bastante delicado, porque por una parte se tienen que retirar los carros que están destruidos, ya se tienen que volver a encarrilar aquellos carros que están en buenas condiciones y además a realizar la reparación de la infraestructura pública, particularmente de los rieles que están destruidos. Como ustedes pudieron ver en las imágenes, hay un tramo de los rieles de el ferrocarril, particularmente a la altura de la estación de Chiguayante, que están totalmente destruido, y por tanto, para poder retomar la operación por parte de EFE, se tiene que hacer la reparación posterior del retiro de estos carros de aquella infraestructura.
1: Claro, director, eso, bueno, en caso de que esto se extendiera hasta el día de lunes, ¿cuáles son las medidas que ustedes están ya adelantando o una posibilidad de para poder evaluar, ¿no?, la congestión vehicular, por ejemplo, que se va a registrar el día lunes?
2: Sí, mira, contarte que lo primero para dar tranquilidad a la comunidad es que no va a existir corte total de las vías vehiculares, lo que primero nos permite afirmar que no debiéramos tener una complejidad en el tránsito, tanto del transporte público que pase, que conecta las comunas, como tampoco el transporte vehicular. Es probable que efectivamente, si no se logra 100% el retiro de los carros y del trabajo tanto de limpieza, de reparación, lleguemos al día lunes en horarios de la mañana, todavía con equipos trabajando. Esperamos, de acuerdo al compromiso que también hemos conversado con EFE, que tanto la jornada de hoy día sábado, la madrugada de este domingo, todo el día domingo y si es necesario la madrugada del día lunes, se puedan estar haciendo trabajos con muchos equipos operativos, de manera que se pueda restablecer primero el servicio, que por cierto que nos interesa por lo que significa este, que ya nuestro alcalde en horas de esta mañana también ha conversado con ustedes por la radio Bio Bio y que ha comentado, y que además permita que podamos retomar la normalidad al respecto. En claro. El caso de que efectivamente tuviéramos alguna situación de anomalía que significara no poder retomar el tráfico adecuadamente en estas avenidas, yo he conversado en particular igual con el comisario de la séptima comisaría, con los equipos de seguridad, vamos a estar efectivamente gestionando el tránsito para poder generar la mayor tranquilidad a los vecinos y vecinas de la comuna que nos permita evitar que haya alguna situación de mayor anomalía, particularmente que es el mayor temor en horas de la mañana de este próximo lunes por lo vinculado a la ida y regreso en las mañanas, sobre todo por el tema académico, de los colegios de la comuna. En esa zona nosotros tenemos tres colegios que tienen una alta matrícula, como es el Colegio Árabe, el Colegio Concepción y el Colegio Golden School, que efectivamente tienen una alta matrícula y por tanto hay harto movimiento durante horas de la mañana.
1: Claro, todo se va a conocer, ¿no?, durante las próximas horas, cómo avancen estos trabajos. Director, le agradecemos por este contacto, por la actualización sobre la situación del descarrilamiento de este tren de carga en la comuna de Chiguayate.
2: Muchas gracias a ustedes por estar atentos informando sobre esta situación que, por cierto, nos acompleja durante esta jornada de día sábado y que esperamos además pueda resolverse lo antes posible.
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1: Y desde el Ministerio Público y el Gobierno se refirieron al grave ataque a un estudiante universitario que fue apuñalado por un conductor de un microbús en Concepción. Aclararon que se está investigando a la espera de resultados, porque continúan las investigaciones para poder aclarar este ataque a este estudiante. El joven de 21 años, recordemos, pagó su pasaje estudiantil con un billete de 5.000 pesos y terminó apuñalado por la espalda por un conductor del transporte público. La fiscal regional, Marcela Cartagena, se refirió a la posible formalización del conductor del microbús que pertenecía a la línea Vía Láctea, quien se dio a la fuga desde lo ocurrido y no volvió nunca más a trabajar, según la empresa.
7: Este procedimiento está en plena investigación con antecedentes muy adelantados. Yo no quisiera, por cierto, comentarlos porque hacerlo podría perjudicar su exitosa ejecución final, pero estamos absolutamente encima de ello. El fiscal Andrés Barahona de la Fiscalía Local de Concepción lo tiene en sus manos, muy identificado, y estamos a puertas de resultados.
8: ¿En este caso?
7: Estamos a puertas de resultados.
1: ¿Habrá orden de detención por homicidio frustrado?
7: A puertas de resultados.
1: Los padres del joven relataron el momento en el que él llegó a pedir ayuda.
9: Siento que alguien grita afuera.
8: claro, escucho, papá, papá, me apuñalaron. Y yo fui, salí corriendo, estaba Claudia aquí con mi hija también, y salí corriendo y Claudia salió tras de mí porque...
9: Abrimos el portón,
8: teníamos cerrado ahí porque, y lo veo desfalleciente ahí.
9: Roberto se empieza a despedir y me dice, mamá, perdona, pucha... Y dice un comentario que, bueno, ahora nos acordamos, dice, ¿cómo voy a morir por 300 pesos? Decía.
1: Desde el gobierno, el seremi de seguridad del Bío, Richard Soto, se refirió al pago del pasaje con un billete, indicando que todo aquel que pague su tarifa tiene derecho a utilizar el servicio de transporte.
10: Condeno el hecho, por supuesto, no. El dinero, en monedas, en billetes, en tarjeta hoy día, el celular hoy día. Por lo tanto, el dinero es mercantil. Ahí está.
11: Que hable con los choferes y que dejen pasar a los estudiantes como corresponde nomás.
10: Es que no podría decir que los dejen pasar. Por cómo lo...
11: No, pues si uno paga, tienen que dejarlo pasar.
10: Ah, por nomás. Supuesto. Sí, pues si usted paga su pasaje, tienen Obvio. Que dejarlo pasar.
1: El seremi de Transportes y Telecomunicaciones del Bío, Henry Campos, aclaró que no existían denuncias formales a la Secretaría. De todas formas, se iniciaron un proceso administrativo contra la empresa. Esto respecto a la investigación que todavía continúa en curso. La autoridad abordó este grave hecho ocurrido el sábado pasado, 25 de abril, y la desvinculación del conductor a los días siguientes.
12: No teníamos información de esta situación, no había ninguna denuncia. Logramos confirmar que efectivamente hubo un hecho y que el conductor en cuestión habría dejado la empresa, abandonó la máquina, no se presentó a trabajar, no llegó al terminal, no se presentó a trabajar al día siguiente y por lo tanto él, de acuerdo a la información que nos entrega la empresa en cuestión, el operador, es que él ha sido desvinculado de la empresa.
1: Según antecedentes que reveló Bío, el conductor además habría manipulado las cámaras del microbús. Actualmente la investigación la lidera la sección de investigación policial, la SIP de Carabineros. Junto con ello realiza la declaración de testigos y el levantamiento de cámaras aledañas donde ocurrieron los hechos. Ya, vamos a comentar una situación de los auditores, quienes reportan que se encuentran en el estacionamiento en la catedral. Dice así, se encuentra más de 20 minutos sin poder salir desde el nivel menos 2. Bueno, lo que denuncia acá la auditora es que sería una trampa en la que no se puede avanzar y todo este rato, ¿no?, que ha pasado desde que nos envió este mensaje y nos dice más de 20 minutos, se encuentran ahí en el lugar. Detenidos sin poder salir de este estacionamiento y solicita que se puedan subir las barreras para poder retirarse de este estacionamiento. También otra auditora nos comenta congestión incluso en este estacionamiento de la catedral sin poder salir hace más de media hora. Hacemos este llamado entonces a aquellos quienes sean responsables de esta situación para que puedan, ¿no?, agilizar este hecho para que las personas que se encuentran en este estacionamiento en un nivel menos 2 puedan retirarse de este lugar.
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1: Y la Corte de Apelaciones de Chillán abrió el concurso a través del cual será seleccionado el próximo jefe del Ministerio Público en la región de Ñuble, cumpliendo así el plazo que establece la ley de iniciar el proceso 90 días antes de que cese en el cargo el fiscal regional en funciones. Con la publicación de la convocatoria comenzó el plazo de 10 días que tienen los candidatos para presentar los antecedentes que acrediten los requisitos necesarios para suceder a la fiscal Nayalet Mancilla. Terminado el plazo, el Tribunal de Alzada fijará una audiencia pública para poder escuchar a los postulantes. Entre los abogados que se presentarían al concurso están actuales fiscales como Álvaro Hermosilla, Sergio Pérez, Pablo Fritz, Rolando Canaguate y Maritza Camus, además de la secretaria ejecutiva de la Fiscalía Regional de Ñuble y mano derecha de Mancilla, Lorena Saldaña. Mientras la Corte Chillaneja cumplió el plazo establecido en la ley para abrir el concurso, en el Bío, la Corte de Apelaciones de Concepción aún no lanza este proceso, apuntándose a la Corporación Administrativa del Poder Judicial como responsable de hacer la publicación y que tenía como plazo el pasado lunes.
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1: Y se lo adelantábamos durante esta mañana porque el Consejo Municipal de Coronel aprobó el traspaso de un terreno para la construcción de la séptima compañía de bomberos, cuyas instalaciones serán edificadas en el sector de Escuadrón. El comodato tendrá una extensión de 25 años. José Manuel Lagos estuvo en el lugar. Buenas tardes.
17: ¿Cómo están? Buenas tardes. Se desarrolló finalmente el traspaso de un terreno para la construcción del cuartel de la séptima compañía de bomberos, instalaciones que serán edificadas en el sector de Escuadrón. Tiene una superficie de 1.780 metros cuadrados y se emplaza en la intersección de las calles Federico Schweiger y Yacolén del sector Pucuro Escuadrón. Se trata de una zona que, sumada a las colindantes, bordea una población que supera los 25.000 habitantes y que tiene potencial de seguir en aumento. Por ello, la necesidad de edificar un cuartel bomberil que en el futuro reduzca los tiempos de espera ante una emergencia, lo que fue destacado por la presidenta de la Junta de Vecinos de dicho sector, Rosa Urriola.
18: Bueno, este era un sueño que prontamente vamos a tenerlo ya como realidad. Son años de trabajo que tenemos de una mesa de trabajo con dirigentes del sector. Coronel crece a paso gigantado para el sector norte. Y nosotros ya son muchos habitantes que hay acá y va a seguir creciendo. Y la compañía más cercana que tenemos es la quinta, que es La Unilla. Y era una necesidad de nosotros tener un cuartel de bomberos para el sector Escuadrón.
17: El superintendente del Cuerpo de Bomberos de Coronel, Esteban Monsalve, indicó que el proceso será extenso, ya que tras el comodato proceden los estudios de suelo, la presentación del proyecto ante el gobierno regional y las futuras obras. Se estima que la inversión para su edificación esté por el orden de los 2.500 millones de pesos. Mientras que en el sector de Camilo Lavarría, donde opera actualmente la séptima compañía, esta se traslade la comandancia de la institución.
19: Esas van a ser utilizadas por la comandancia y la superintendencia que actualmente se encuentra en el sector Los Rojas, un sector bien complejo en donde estamos relativamente aislados, con muchos problemas de comunicación. Por lo tanto, vamos a ganar un buen espacio para trasladar la comandancia a la superintendencia y al mismo tiempo poder seguir dándole cobertura con bomberos al sector de Camilo Lavarría. Acá hablamos de un proyecto aproximadamente que puede estar rondando los 2.500 millones de pesos y creemos que esto puede ser unos 3-4 años más que podamos estar inaugurando un cuartel en el sector. Lamentablemente estos proyectos no son rápidos, viene todo un trabajo de arquitectura, de diseño, de estudio de suelo y después conseguir el financiamiento.
17: Consultado, el alcalde Boris Chamorro complementó que en las futuras dependencias también se formarán a los futuros voluntarios.
20: Se espera que no tan solo sea el espacio físico, la construcción de un nuevo espacio para la séptima compañía del Cuerpo Bombero, sino que adicionalmente también sea un espacio que nos va a permitir poder educar, formar a los nuevos voluntarios y voluntarias de la comandancia del Cuerpo Bombero de Coronel.
17: Actualmente la unidad más próxima en la zona norte de Coronel es la quinta compañía de Lagunillas, cuyos tiempos de respuesta varían entre los 15 a 20 minutos, dependiendo de la congestión vehicular en Avenida La Mora. El comodato en Escuadrón tendrá una vigencia de 25 años.
1: Y a casi dos años de ser anunciado, los planes maestros de aguas lluvias para cuatro comunas de la provincia de Tarauco aún se encuentra en etapa de ejecución. De cara al invierno, desde la Seremi de Obras Públicas adelantaron que los planes podrían ser entregados a fines de este año o a comienzos del próximo. Verónica Valenzuela con los detalles.
0: Luego de las inundaciones de invierno del 2024 que afectaron fuertemente a las comunas de Curanilahue y Arauco, fue el en ese entonces presidente Gabriel Boric quien comprometió la definición del plan maestro de aguas lluvias para las comunas de Arauco, Cañete, Curan, Ilagüe y Lebu. A casi 2 años de ese anuncio, Contraloría solo ha tomado razón del plan para la comuna de Cañete, mientras que las otras siguen esperando por observaciones que tendrán que ser resueltas. La alcaldesa de la comuna de Lebu, Marcela Tiznado, aseguró que el compromiso del expresidente habría quedado en nada. Confiando en las nuevas autoridades, espera que se le ponga celeridad al proceso.
2: La verdad es que hasta esta fecha sabemos que no hay avances, pero se nos ha informado por parte de las nuevas autoridades que se va a poner velocidad al plan maestro de aguas lluvias. Esto es algo que nosotros hemos solicitado a través de diversas gestiones para que especialmente el nuevo gobierno le dé la urgencia que se necesita, porque este es un tema prioritario para Lebu. Lamentablemente, lo que en el gobierno anterior se nos presentó como un compromiso y donde incluso se nos aseguraron que habían avances, terminó quedando prácticamente en nada.
0: En Curan y Ilagüe, el alcalde Luis Genayel expuso que no han sostenido reuniones para conocer el estado del plan que ayudaría a prevenir futuras inundaciones.
21: No tengo mucha información, sé solamente que todavía está con observaciones, que está en revisión y no hemos tenido reunión con las autoridades, digamos, que tienen que ver con esto, la de OH, para que nos cuenten en qué estado estamos. Se supone que de ahí van a salir, digamos, todas las indicaciones para las obras que se necesitan realizar en estos dos ríos para poder mejorar, y no solamente el río, sino también hay muchos canales de mayor envergadura.
0: Al respecto, el seremi de Obras Públicas, José Piña, adelantó que el instrumento de planificación a cargo de la Dirección de Obras Hidráulicas estaría en su última etapa. A fines de este año o inicios del próximo podrían ser entregados a los municipios.
22: En el año 2024, la Dirección de Obras Hidráulicas se comprometió a generar los planes maestros de aguas lluvias en distintas comunas de la provincia de Arauco. Hoy en día, estos planes están en ejecución. Están en su última etapa y esperamos que durante este año o inicio del próximo estos planes puedan ser entregados a los distintos alcaldes para así generar en conjunto y desarrollar un plan de inversiones junto al gobierno regional, las municipalidades y este ministerio.
0: Recordemos que el Plan Maestro de Aguas Lluvias es un instrumento de planificación que será entregado a las municipalidades y les permitirá invertir a futuro para mejorar infraestructura de evacuación de aguas lluvias, tanto de redes primarias y secundarias.
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1: Bien, auditores, nos alertan sobre esta situación preocupante, ¿no? De personas, automovilistas, que se encuentran atrapados de lleno en el estacionamiento Catedral. Nos han hecho llegar las boletas, las fotografías también de esta congestión. Escuchemos también, auditores.
24: Buenas tardes, Bio Bio. Les comento que es lamentable el tema de las personas que no pueden salir desde el estacionamiento de la Catedral. Pero debe ser esto porque en calle Caupolicán hay una cantidad de autos por Rengo, por Barrosarana, un taco gigante en la cercanía, en las inmediaciones de la plaza. Y no hay carabineros, no hay gente municipal que haga avanzarlo.
1: Ahí está entonces palabras de auditores sobre lo que estaría ocurriendo alrededor de este estacionamiento de la Catedral, ¿no? Y nos comentan que ya llevarían más de una hora ahí atrapados de lleno en este estacionamiento.
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1: Un nuevo homicidio se registró en Concepción. Se trata de la muerte de una mujer que se mantuvo varios días en riesgo vital luego de ser baleada en la cabeza en Coronel. A raíz de la gravedad de sus lesiones, murió esta joven, quien se mantenía internada en la UCI del Hospital Regional. Luego de ser baleada, recordemos, en la cabeza cuando se encontraba en su casa en la comuna Corolenina. El hecho se registró el pasado 1 de mayo del presente año, cuando la mujer se encontraba en compañía de su pareja, un hombre de 17 años, en el antejardín de la casa. Sujetos que se desplazaban en un vehículo dispararon en contra de la vivienda ubicada en Villa Los Jardines, hiriendo a bala a su familia, a ella, sus dos hermanos y su pareja. Lamentablemente se conoció el deceso de la víctima. El asesinato lo confirmó el comandante Claudio Jiménez de la Cuarta Comisaría de Coronel.
3: Efectivamente, con fecha 1 de mayo recién pasado, personal de carabineros de la Cuarta Comisaría adoptó un procedimiento en el sector de Villa Los Jardines, asociado a distintos hechos con disparos injustificados. A raíz de estos incidentes, resultaron 4 personas lesionadas por impactos balísticos, entre ellas, lamentablemente, una joven de 18 años, quien mantenía una lesión de extrema gravedad en su cabeza, que fue derivada en su oportunidad al Hospital Regional de Concepción. Lamentablemente, se confirmó su fallecimiento producto de la gravedad de sus lesiones.
1: Desde el gobierno del Seremi de Seguridad del Biobío, Richard Soto lamentó lo ocurrido y detalló que la mujer murió al interior del recinto asistencial por una muerte encefálica.
6: Lamentablemente falleció en el hospital regional una de las personas que estaba con riesgo vital, ocurrió el fin de semana anterior para el 1 de mayo. Esta persona fallece a través de un impacto balístico y este proceso está en una cuenta ya dada a la fiscalía, ¿no es cierto?, que está en un proceso investigativo y están viendo, digamos, buscando los antecedentes para determinar los responsables del hecho.
1: La balacera aún se mantiene bajo investigación por parte de la Brigada de Homicidios de la PDI. Hasta el momento se desconoce el paradero de los sujetos que dispararon y causaron lesiones de gravedad y la muerte de la joven. En prisión preventiva quedó un sujeto que comercializaba cocaína a metros del Estadio Municipal de Lota. Con la misma cautelar quedó un hombre que realizaba disparos injustificados en la población San Martín, José Manuel Lagos. Todos los detalles, te escuchamos.
7: Un hombre de 26 años se quedó en prisión preventiva tras ser sorprendido vendiendo cocaína a metros del estadio municipal, específicamente en la calle 18 de septiembre del sector Monte Los Olivos. La detención se concretó en medio de diligencias que realizaba la Brigada de Investigación Criminal de Lota, dependiente de la Policía de Investigaciones. Y junto con las sustancias ilícitas, también se le incautó dinero en efectivo, presumiblemente obtenido producto de la venta de la droga. Martín Cotre Alarcón posee ya una condena por microtráfico y por ello la máxima cautelar decretada en el Tribunal de Garantía de Lota. La vocería de este procedimiento fue entregada por el subprefecto Yuri Méndez.
8: En circunstancias en que se desarrollaban diligencias investigativas, detectives de la Brigada de Investigación Criminal Lota detuvieron a una persona de sexo masculino de 26 años de edad por el delito de microtráfico en el sector Monte Los Olivos de la referida comuna, quien fuese sorprendido en flagrancia comercializando sustancias ilícitas en la vía pública del tipo cocaína base, contexto por el cual fue puesto a disposición del juzgado de letra y garantía de Lota.
7: En prisión preventiva también quedó un hombre de 20 años denunciado por disparos injustificados en la intersección de calle 4 con René Schneider de la población San Martín de Lota. Carabineros llegó al lugar e incautó a Aquiles Enríquez Cuevas una escopeta artesanal, una munición y una llave tipo ganzúa. Y si bien en primera instancia se decretó su arresto domiciliario total, la fiscalía apeló verbalmente, donde la Corte de Apelaciones de Concepción fijó la máxima cautelar. En ambos casos se ordenó un plazo de 90 días para investigar.
1: Muy bien, hasta acá la revisión de las noticias de Radiograma Mediodía. Muchas gracias por informarse con nosotros. Continúe en compañía de la radio. Llévenle toda la información del deporte. Que tenga un muy buen fin de semana.
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4: ¿Cómo les va? Buenas tardes, 2:41. Copa de la Liga en desarrollo, partidos destacados. Durante esta tarde, Colo-Colo. Sí, Colo-Colo este sábado va a recibir a Deportes Concepción a las 17:30. En un partido clave para los salvos en la lucha por clasificar a octavos de final, ya que comparten el liderato del grupo con Coquimbo Unido. En contraste, el cuadro de nuestra zona llega prácticamente eliminado del torneo y enfocado en escapar de la zona de descenso de la Liga de Primera. Incluso, bueno, el técnico Lila, Walter Lema, señaló que la prioridad del club está en la competencia local y no en esta copa, aunque aseguró que el equipo igualmente buscará competir y obtener un buen resultado en el Estadio Monumental. Respecto a esto, al otro lado, por supuesto, habló Fernando Ortiz, técnico cacique, respecto al encuentro de esta tarde. Escuchemos.
5: Todos son partidos diferentes. No enfrentar a un rival en diferentes competencias implica un análisis previo a lo que vamos a enfrentar. Sabemos que hoy Concepción quizás en esta competencia no pasa un buen momento y nosotros estaremos en nuestra casa tratando de seguir sumando y peleando los puestos de arriba.
4: Ahora, paralelo a este encuentro, va a estarse disputando el partido entre Cobresal y la Universidad de Concepción. Ya los mineros llegan golpeados tras caer 2-0 ante Ñublense y son colistas del grupo B con apenas un punto. En tanto, el Campanil viene de igualar frente a la Universidad Católica y marcha tercero con 4 unidades. Además, la U de Conce llega con ventaja en los enfrentamientos recientes. Ganó 1-0 en el último duelo por el Campeonato Nacional disputado el 12 de abril y también se quedó con el cruce de la Copa de la Liga por 2-1. Este partido se juega hoy día, ya lo estábamos diciendo, paralelo al de Colo-Colo y Colo-Colo y Deportes Concepción. Se juega a las 17:30 horas en el Estadio El Cobre de El Salvador. Así que vamos a estar muy pendientes en estos dos encuentros a las 17:30 horas, tanto el de Colo-Colo como el de con Deportes Concepción y por otro lado el de Cobresal y la Universidad de Concepción. ¿Qué pasa con Huachipato? Esto es mañana. Ya Coquimbo Unido va a recibir a Huachipato en esta quinta fecha de la Copa de la Liga, que está en desarrollo, se está disputando durante estos días. Así que vamos a estar pendientes de eso en torno a la Copa de la Liga, la participación de los equipos de nuestra zona durante este fin de semana. Revisamos, nos vamos al fútbol internacional, a la Liga Española. Hemos estado muy pendientes de lo que está haciendo Manuel Pellegrini en el Real Betis. Hay un partido durante esta tarde que es clave. Los próximos partidos para el Real Betis son clave en realidad porque están con esta chance de poder meterse ahí en la Champions. Juegan hoy día frente a la Real Sociedad en la recta final, por lo demás también de la Liga Española, el equipo verde y blanco que está buscando asegurar el quinto puesto que entrega la clasificación directa para la próxima Champions League. El conjunto del ingeniero llega en un gran momento tras sumar 3 partidos consecutivos sin perder. De esto habló precisamente Manuel Pellegrini y esto fue lo que dijo.
10: Nosotros teníamos la obligación de tratar de mantener ese quinto lugar para llegar a Europa. Como usted dice, con los resultados de ayer se abre una puerta para que esa posición de quinto, que no es tan mala, a lo mejor como muchos lo buscaron en su momento, nos permita jugar con mucha ilusión la Champions el próximo año. Para eso tenemos que buscar esa clasificación en estos 4 partidos.
4: Este partido entre el Real Betis de Manuel Pellegrini y el Real Sociedad va a ser un ratito más, a las 3 de la tarde. Vamos a estar pendientes ahí a lo que está pasando. Ahora, al otro lado de la tabla de la Liga Española está el Sevilla de Alexis Sánchez, el Sevilla de Gabriel Suazo. Tuvo un partido, logró un triunfo, 2-1 frente a Español. Ya estuvo Alexis Sánchez, ingresó en el segundo tiempo, fue clave en la reacción andaluza. A los pocos segundos de entrar anotó un gol que fue anulado por un ajustado fuera de juego. Luego, por supuesto, en el descuento participó en una jugada que terminó en gol. también. Gabriel Suazo fue titular, salió al minuto 63 por las molestias. Bueno, con esta victoria, el cuadro andaluz, que está al otro lado de la tabla, está en la parte baja, además, a diferencia del Betis, que está disputando esta instancia de meterse en los cinco mejores para poder clasificar a la Champions. Bueno, la Liga está, el Sevilla está luchando contra el descenso, ya. Con esta victoria llegó a 40 puntos y subió al duodécimo puesto de la Liga Española. Volvemos a información que tiene relación con representantes de nuestro país, del fútbol femenino. Durante esta tarde, en Ecuador, la selección femenina sub-17, que está buscando clasificar al próximo Mundial de la categoría, tiene un importante partido frente a Ecuador. Ya esto va a ser a las 16 horas en el Estadio Ameliano de Villeta, en Paraguay. Allá se está disputando esta instancia sudamericana. Y en la previa habló Oriana Cristancho, capitana de la Roja Femenina Sub-17. Escuchemos.
11: Ha sido muy positivo el torneo que hemos tenido. Independiente de la derrota que tuvimos contra Brasil, vamos invictas en los resultados y el equipo siempre se ha mantenido firme y unido hasta el final. Entonces yo creo que el balance es muy positivo.
4: Bueno, el equipo dirigido por Vanessa Arauz llega con una campaña invicta, pero viene de caer vía penales ante Brasil. Así que vamos a estar pendientes de lo que va a estar pasando esta tarde entonces en este partido frente a Ecuador. En la segunda división, Provincial Osorno se va a enfrentar a Lota Schwager. Esto va a ser a las 4 de la tarde. Si disputa en Osorno, vamos a estar muy pendientes, por supuesto, los resultados. En la tercera B, Inter de Concepción se enfrenta a Laja Histórico a las 4 de la tarde. Iberia de Los Ángeles a Nacimiento. Esto se va a disputar a las 5:30 de la tarde. Mañana domingo, en la tercera B, Fernández Vial va a enfrentar a Conchalí a las 3:30. Y bueno, lo hemos estado contando. Por último, Cristian Garín quedó definitivamente en el tenis. Ha eliminado el Master 1000 de Roma tras caer en segunda ronda ante el español Alejandro Davidovich Fokina, número 23 del mundo. Y bueno, y con esto se terminó ya la participación de los chilenos. Ayer fue Alejandro Tavilo, que lamentablemente cayó. Hoy día fue el turno, lamentable resultado, por supuesto, también de Cristian Garín, que no pudo seguir con esta participación en este Master 1000 de Roma. 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
4: Tres de la tarde, un minuto. Vamos con la actualización de las noticias del Informador. En Bio Bio, la radio, vamos a conocer información de carácter policial junto a Verónica Valenzuela.
5: Un incendio estructural afectó a tres viviendas en la comuna de Curanilagua, específicamente la población Sargento Aldea de esta comuna. La emergencia se originó durante la madrugada en la comuna de la provincia de Arauco y movilizó a la totalidad del cuerpo de bomberos de la comuna, que acudieron rápidamente dada la rápida propagación de esta emergencia, que terminó con dos viviendas con daños estructurales, una de ellas con pérdida total y una tercera con daños por radiación. Además, atendieron esta emergencia, además del cuerpo de bomberos, funcionarios municipales y carabineros que acudieron a este lugar, una emergencia que no deja lesionados, pero sí a tres viviendas con daños estructurales a raíz entonces de este incendio que ocurrió durante esta madrugada en la comuna de Curanilagüe. En Concepción, Bio Bio, la radio.
4: En materia internacional, el gobierno de Estados Unidos comenzó el proceso para revocar los pasaportes de sus ciudadanos que sean progenitores y deban más de $2,500 de manutención infantil, con el objetivo de apoyar a las familias estadounidenses y fortalecer el cumplimiento de las leyes del país. El Departamento de Estado instó a cualquier estadounidense con una deuda de manutención infantil significativa a hacer los pagos a las autoridades estatales pertinentes ahora para evitar la revocación de su pasaporte, según una notificación publicada el jueves a última hora. La elegibilidad para un nuevo pasaporte solo lo restablecerá después de que la deuda de manutención infantil se haya pagado a la autoridad y ese individuo no sea ya un moroso de acuerdo a los registros del Departamento de Salud y Servicios Humanos con el que se está coordinando la agencia. Gracias por informarse con las noticias de Bio Bio, la radio. Siga nuestra compañía, son las 3 de la tarde con 3 minutos.
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10 de la tarde con 7 minutos. Les acompañamos, estamos junto a ustedes en esta tarde de sábado, en vivo la radio, previo al Día de la Mamá. Previo, mañana el Día de la Madre, sí. Y hay, hemos ido contando, por supuesto, bastante movilidad en el centro de Concepción, donde nos han estado reportando auditores de, bueno, bastante congestión de partida de distintos lugares. Uno caminaba por distintas intersecciones, por ejemplo, como calle Rengo, se puede encontrar con harto taco. Nos estaban contando situaciones en los estacionamientos también, auditores, a través del WhatsApp. Es más, bueno, siempre no está de más recordarlo, está el WhatsApp de BioBio para que nos escriban. Más 569-9278-78, la línea gratuita, también siempre disponible. Cualquier urgencia, emergencia que pueda estar viendo o que pueda estar observando, nos cuentas siempre. Estamos muy pendientes al 800-726-726. Y claro, como va avanzando el día, queremos también ir sabiendo cómo se va dando esta situación. No solamente en el centro de Concepción, sino cómo está la, si hay alguna situación en Coronel, en San Pedro, en Talcahuano, en Tomé, en Hualqui, en Chiguayante. Bueno, hemos estado contando desde muy temprano la situación con este descarrilamiento ahí en Chiguayante y los efectos, por supuesto, que va a tener, y vamos a ir actualizando información a lo que se vaya conociendo, por supuesto, el operativo que se está montando ahí, por supuesto, para poder restablecer una situación, obviamente, que va a tener consecuencias no solamente durante esta jornada, sino durante el fin de semana y quizás durante la semana, como se ha ido informando. Hay harta información que revisar, por supuesto, que seguir comentando a través de la radio en distintos ámbitos, en el ámbito de la contingencia, en el ámbito del deporte, en el ámbito de lo que está pasando en las calles. Así que lo invitamos, como es habitual, a que nos acompañemos con música, con datos. Hay algunos panoramas, actividades interesantes. Hoy día se estuvieron entregando los arbolitos en la UDECONS a propósito del Día del Ingeniero Forestal. Una actividad bien simpática y estaba programada. Si bien hoy día, bueno, las temperaturas durante este fin de semana, lo que se ha ido conociendo, a pesar de las precipitaciones que tuvimos ayer, un día despejado, pero vamos a ver cómo anda cuando ya empiece, digámoslo así, a bajar el sol durante la tarde. Bajan las temperaturas del panorama. También vamos a estar actualizando el pronóstico del tiempo y viendo ahí cuáles han sido las mínimas de este día sábado, porque precisamente habían pronósticos que daban temperatura incluso en algunas zonas de la región del Biobío bajo cero. Así que vamos a ver si eso que ello se cumplió o no, se lo vamos a estar contando. Y panorama, una actividad bien interesante, Lota, por ejemplo, relacionada con el jazz, que ya debería estar en desarrollo durante esta tarde. Actividades del Día de la Mamá, hay muchas cosas siempre que están pasando. 3 de la tarde con 10 minutos.

La puerta de atrás no te va a gustar. 3:14. Esto se ha repetido. Esta situación nos siguen escribiendo en relación a lo que pasó ahí en algunos estacionamientos, en particular al estacionamiento de Catedral. Saba Catedral, nos dicen auditores. Estuvimos una hora y media en el menos dos esperando la salida. Había niños, adultos mayores, horrible el servicio aparte del valor. Eso nos comenta Nicolás. Nicolás está ahí, no, nos comenta sobre esto. Claro, recibimos reportes de esta situación. Esto tiene que ver con la gran congestión en el centro de Concepción. Gracias, Jim. Nicolás está ahí en sintonía. También Verónica nos está escribiendo gran taco en Pedro Aguirre Cerda, San Pedro de la Paz, camino a Coronel. Bueno, paciencia. Hay harta movilidad en lo que está pasando. Y le tomamos el pulso y agradecemos sus reportes. Lo estamos leyendo a través de la radio. A propósito, Coronel, nos vamos un poquito más allá. Nos mantenemos la cuelca del carbón. Pero para hablar de este festival del jazz, festival de jazz que va a estar durante este día sábado, esta actividad es la tercera versión de este festival de jazz de Lota, que tiene una hora de comienzo a las 17 horas, pero a eso de las 15 horas en adelante ya se van a estar realizando algunas actividades que están también enmarcadas en el festival de jazz, pero que tienen que ver con la previa. Ya en esta tercera edición va a estar la Orquesta de Viento, están Los Frank, Sebastián Arriagada Blues Band, Derecho Udec Big Band, Claudia Arriagada y los Arriagada System. Todo esto ahí en un lugar que es espectacular, el Teatro de Lota. Esto está en calle Mirador 199 en Lota. Así que destacamos esta actividad. Es la tercera versión de este festival de jazz. Es uno de los panoramas de este fin de semana. Entretenido, interesante, cultural y que además sirve para poder recorrer Lota. Claro que sí. Sabemos que hay personas que van para allá quizás a esta hora o ya están precisamente en Lota. Quienes nos escuchan ahí en la cuelca del carbón, en Coronel, en el mismo Lota, tienen ahí un buen panorama durante esta tarde. Bueno, el Gran Concepción o turistas que andan, que quieren encontrar un panorama. Ah, oye, dato importante, es de entrada gratuita, pero tienen que adquirir su entrada a través de Ticket Plus. Ya, es gratis, sí, ya, pero tienen que descargar, es entrada liberada, pero previa descarga en Ticket Plus. Llegan, presentan a las 5 de la tarde. Va a ser esto durante este sábado, este festival de jazz de Lota, que se consagra poco a poco, ¿eh?, con buenos exponentes que van a estar ahí sobre este escenario. 3 de la tarde ya, 17 minutos.

3 de la tarde, 20 minutos, 18.9 grados de temperatura a esta hora en el Gran Concepción. ¿Cuál fue la mínima hoy día? Fue 6.6 grados a las 5.12 de la mañana. Y la máxima que se ha registrado fue hace 40 minutos, 2.50 minutos, 19.1. Así que podríamos decir que ya comienza a bajar un poquito la temperatura, eso por lo menos en el Gran Concepción. Ahora es interesante revisar a lo que pasa en la provincia de Arauco, donde nos escuchan, por supuesto. Saludamos a quienes nos escuchan en Cañete, hermosa ciudad de Cañete, Lebu, también capital del viento. Hoy ya hay lanzamiento del Festival de Cine de Lebu, ¿eh? A propósito, hay fecha. Vamos a aprovechar de revisar un poquito de información de aquello. Hubo una actividad bien interesante ayer en relación al lanzamiento regional de este histórico festival en la ciudad del viento, como es el Lebu, que se viene durante este mes de noviembre próximamente. 1.5 se registró la mínima hoy día ahí en la provincia de Arauco, en Arauco particularmente, en la Colcha, en Arauco. ¿Y en Los Ángeles? ¿Qué sucedió en Los Ángeles hoy? Esto sí, porque es más helado, siempre, mucho más helado ese sector de la región del Biobío. ¿Cuáles son los datos en ese sentido? 4.4. Eso sí, ayer revisábamos, había anunciado mínimas de bajo cero, pero fue 4.4 a las 6.51. Pero bueno, se han registrado ya, sí, a lo que va del año, temperaturas de 0 grados. Así que ese es el panorama en general de lo que estaba pasando. Es conocido que durante este fin de semana vamos a tener este panorama que hemos estado viviendo, con cielos despejados, con bajas temperaturas, y es por lo menos lo que vamos a estar viviendo los próximos días hasta el día lunes, martes. Ahí estaría cubierto, pero por lo menos el panorama en los próximos 7 días no hay precipitaciones, ya lo que dice la Dirección Meteorológica de Chile para la región del Biobío. Así que dato ahí importante en ese sentido de ir revisando. Ahora, lo otro que es muy importante es la condición del aire, los pronósticos de la calidad del aire. Concepción Metropolitano, la situación es regular. Ahora, respecto a lo que va a estar pronosticándose para mañana, esto es más tarde, a eso de entre las 9 y 10 de la noche se está actualizando esa información de la condición del aire, tanto el Concepción Metropolitano como Los Ángeles. El pronóstico para este día sábado ha sido el que estábamos diciendo, una condición regular, situación que está relacionada, baja temperatura, mayor cantidad de chimenea prendía, y eso dificulta, por supuesto, la situación del aire. Importante siempre la recomendación ahí, utilizar leña seca. 3 de la tarde, 23 minutos.

dentro de las noticias que nos deja este sábado en el tenis. Estuvimos toda la semana contando lo que estaba pasando ahí en el Master 1000 de Roma. Hoy día era, bueno, ayer lamentablemente cayó Alejandro Tavil. Hoy día era el turno de Cristian Garín, Gago, ya, que puso fin a su participación. Lamentablemente dijo adiós. Esto que fue durante la mañana a este Master 1000 de Roma. Llegó hasta la segunda ronda y, bueno, lamentablemente cayó en un disputado partido ante el español Alejandro Davidovich Fokina. El tenista chileno dio una dura lucha en ambos parciales, pero la mayor concentración del europeo en los momentos claves terminó inclinando la balanza. El marcador benefició al oriundo de Málaga, 23 del ATP, con parciales de 7-6, 7-4. Así que de esta manera, bueno, terminó la participación. Hay que resaltar y destacar que Gago sumaba 3 victorias en el foro itálico, considerado las 2 de la cual y la seguida con el argentino Juan Manuel Cerúndolo en la ronda de 128 del cuadro principal. Pero bueno, hasta hoy día llegó esta instancia. Lo decíamos también, el día de ayer también cayó Alejandro Tavil, así que nos quedamos sin participación nacional en este Master 1000 de Roma, que fue también la noticia que más pendiente estuvimos en el ámbito tenístico durante, y con participación chilena, durante estos últimos días. Esto se disputó temprano, programado eso de las 7 de la mañana, así que una de las informaciones. Vamos a estar pendientes porque a propósito del ámbito deportivo hay harto fútbol durante esta tarde. A esta hora Liga del Ascenso, se está enfrentando Temuco con Unión Española, eso está en desarrollo. En la segunda división, a eso de las 4 de la tarde, Lota Schwager viaja hasta Osorno, se enfrenta a Provincial Osorno en la segunda división. Y está la Copa de la Liga, por lo demás, la Copa de la Liga que va a tener un encuentro muy... Claro, lo han dicho desde el Deportes Concepción, que por estos días están más preocupados por los resultados que han tenido también en la Copa de la Liga en repuntar en la Liga de Primera, ¿ya? Así que no es un partido que les va a costar tanta energía en ese sentido, de gasto de energía, se tienen que enfrentar obviamente, pero ya obviamente lo numérico no ha sido beneficioso tampoco en la Copa de la Liga para Deportes Concepción, que viaja hasta el Monumental para enfrentar a este Colo-Colo, que por supuesto quiere seguir avanzando ahí con buenos resultados. Esto va a ser a las 5:30 de la tarde, se disputa en el Estadio Monumental. Vamos a estar ahí, por supuesto, con transmisión a través del 620M, les vamos a estar contando detalles. Paralelo se va a estar disputando también en el partido entre Cobresal y la Universidad de Concepción, el Estadio El Cobre, así que esos dos partidos parten a las 3, o sea, digo, a las 5:30 minutos. Huachipato es mañana, por supuesto, Coquimbo Huachipato a las 3 de la tarde este domingo, así que una revisión ahí. Y claro, está la Copa de la Liga, respecto a lo que va a estar haciendo el Betis y todo, así que Hay harto que seguir comentando en lo futbolístico, en las ligas nacionales, pero también en las ligas internacionales. 3 de la tarde con 30 minutos.

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0: Fito Páez, Yo te amo, son las 3:40. El Yo te amo es una palabra bonita para utilizar mañana, Día de la Madre. Hay distintas actividades que se están realizando, que se vienen, panorama entretenido. Estamos con Vero Valenzuela, Verónica Valenzuela, periodista Radio Vivo Vivo. Hay harto que va a estar pasando, Vero, durante estos días, Día de la Madre. ¿Compró su regalo, no?
1: Uy, todavía no. ¿Todavía como no? Buen chileno a última hora.
0: ¿Pero cómo?
1: Ahora, saliendo de la radio, nos vamos a vitrinear por ahí. Ojalá no me esté escuchando mi mamá.
0: Oye, pero mucha gente vitrineando, por lo demás. Sí.
1: Mucha gente en el centro de Concepción. Parece día de semana hoy.
0: Es más, parece más que día de semana. Un día sábado bien particular porque hemos tenido muchas situaciones de tránsito. Se ve, uno transita por el centro de Concepción, harta gente. Y que bueno, lo más probable que tenga que ver con este Día de la Madre, el día de mañana. Muchas personas que andan comprando. Parece que son hartos los que compran el regalo el día antes.
1: Sí. Bueno, y en torno a todo este tema, también hay panoramas que han estado presentes durante esta semana y que van a seguir durante este fin de semana, precisamente dedicado al Día de las Madres. Hay música, emprendimientos, distintas actividades que se van a estar realizando entonces en el Gran Concepción, en el contexto, en el marco del Día de la Madre. Por ejemplo, vamos a nombrar algunos. Para quienes estén interesados, también estén todavía en búsqueda de algún regalo, de alguna experiencia para sus madres. Por ejemplo, en Penco hay una feria de emprendedoras con más de 100 emprendedoras que van a estar en la comuna de Penco participando entonces de esta feria. Y además se va a realizar una presentación de la Orquesta Sinfónica de la Universidad Católica de la Santísima Concepción. ¿Cuándo es esta presentación? Es el próximo viernes, 15 de mayo, pero también enfocada en lo que es el Día de la Madre. Pero ya va a ser el próximo viernes para que también ahí uno pueda ir planificando. Esto va a ser en el Gimnasio Municipal de Penco. Pudimos nosotros conversar con el alcalde Rodrigo Vera, quien nos entregó más detalles con respecto a esta actividad. Así que vamos a escuchar al jefe ahí comunal de Penco.
2: Nuestra comuna se prepara para celebrar el Día de la Mamá este fin de semana con una gran feria de emprendedoras. Más de 150 emprendedoras de distintos sectores de nuestra comuna exponen sus manualidades, su arte, para que puedan tener un lindo gesto de amor hacia sus madres. Y también celebramos el próximo día viernes en nuestro gimnasio municipal a las 15:30 horas, gracias a la Universidad Católica, que nos va a generar un lindo espectáculo con su sinfónica, rock en vivo para todas las mujeres de nuestra comuna.
1: Ahí escuchábamos entonces las palabras del alcalde, invitando también a quienes quieran participar de esta actividad, de esta presentación que va a realizar la Orquesta Sinfónica de la Universidad Católica de Concepción el próximo 15 de mayo. Pero hay más actividades, Marcelo. En Coronel, por ejemplo, las actividades se han desplegado en juntas de vecinos de distintos sectores, algo que se ha replicado también en otras comunas. Estas actividades locales con las juntas de vecinos se van a ir trabajando durante esta semana, se van a seguir realizando. Escuchemos lo que nos dijo al respecto el alcalde de Coronel, Boris Chamorro.
3: Principalmente el despliegue en cada uno de los juntas de vecinos, talleres de mujeres, club de adulto mayor, donde hemos estado desplegados desde toda esta semana y también la próxima, porque hay actividades que se extienden hasta la próxima semana para la conmemoración y la celebración del Día de la Madre, por lo menos acá en nuestra ciudad de Coronel.
1: Son varias las actividades entonces, no solo en Concepción, sino que también en los alrededores. Por supuesto que en la región del Biobío deben haber muchas más, así que también si es que por ahí alguien tiene algún panorama, lo puede compartir, lo puede hacer llegar a la radio, por supuesto.
0: ¿Ideas de regalo para estos días?
1: Las flores.
0: ¿Siempre?
1: Las flores siempre son bienvenidas, los chocolates. De hecho, por el centro de Concepción hay bastante gente vendiendo flores. Las florerías estaban llenas cuando nosotros salimos a reportear durante la mañana.
0: Ahora la experiencia, lo hemos estado comentando, las experiencias, los spas, han ido tomando mayor fuerza. También la tecnología, por otro lado, como regalo del Día de la Madre.
1: Sí, durante los últimos años ha tomado fuerza el tema de los spas, de las terapias, masajes, descontracturantes. Así que esas experiencias también son un bonito regalo para las madres. En Concepción, por ejemplo, también hay ferias de emprendedores. Hay dos ferias particularmente en Tribunales Feria de Emprendedores y un taller laboral en la Plaza de la Independencia. Ambas van a funcionar solamente hasta hoy, hasta eso de las 8 de la tarde. Así que queda tiempo todavía. En San Pedro de la Paz, por ejemplo, también hay una Feria de Emprendedores que está ubicada en Laguna Grande. Y también se van a estar celebrando con las respectivas juntas de vecinos ahí en la comuna de San Pedro de la Paz. Parte entonces de los panoramas.
0: Los panoramas. Hay harto, hay que disfrutar y participar de esto, que no solamente es durante estos fines de semana, sino algunos que se van a extender durante las próximas semanas del mes de mayo. A propósito de regalos, yo creo que es bien significativo. ¿Se acuerda usted cuando en el colegio había que hacer un regalito para el Día de la Madre?
1: Sí, los collares con fideos, los collares con fideos, los marcos también con fideos. Y las mamás siempre valoran esos detallitos.
0: Claro que sí, muy importante. Tierno, por lo demás. Oye, y además el tiempo, que es lo más significativo. De repente hablamos de regalos en toda esta instancia, pero es el tiempo, dedicar tiempo, que siempre cuesta a veces, por distancia, por distintos aspectos, por la vida. Bueno, dedicar tiempo a las personas, el día de la mamá, el día del papá, el día del niño, con la familia, que es muy importante.
1: Valioso tiempo.
0: El tiempo, sí. Gracias, Vero.
1: Bueno, buenas tardes.

3 de la tarde, 52 minutos. Mother de Pink Floyd en Bio Bio la radio. Esta canción, que es madre, fue escrita por Roger Waters, grabada y publicada por Pink Floyd. Tiene su año, ¿eh? 30 de noviembre de 1979. Harto tiempo. 3 de la tarde, 3 de la tarde ya con 52 minutos. Y a propósito, día de la... Bueno, un poquito de música, pero también películas para este fin de semana. Películas para celebrar, reconectar con la maternidad. Hay un catálogo siempre bien extenso, ¿ya? Pero algunas que se pueden destacar, algunas películas que pueden servir para este fin de semana. Como panorama para muchos de ustedes. Volver, Pedro Almodóvar, por ejemplo. Esta película, que es una película española del 2006, que combina el drama y la comedia a través de la conmovedora historia de Raimunda, una mujer que lidia con la muerte de su madre, sus recuerdos y secretos familiares. Destacó recibiendo varios premios, entre ellos el al mejor guión y mejor interpretación femenina del Festival de Cannes 2006. Volver está en Amazon Prime Video. Una de las películas, Lady Bird, la película que es dirigida por Greta Gerwig, narra la profunda y difícil relación entre madre e hija en una etapa de la vida donde el crecimiento llega a cambiar a ambas protagonistas. La historia busca demostrar lo complicado que es encontrar la identidad propia en la adolescencia, los primeros amores y lo inestable que puede ser la relación con su madre. Ya está en Amazon Prime Video, está en Netflix, en Google Play también la pueden encontrar esta película. El Club de las Madres Rebeldes, dirigida por John Lucas y Scott Moore, que busca a través de la comedia relatar cómo las madres viven sobrecargadas por las labores de la maternidad, el trabajo y la vida personal, llegando al punto de un colapso mental y físico a través de esta historia. Las protagonistas buscan esa anhelada diversión y libertad que muchas veces queda de lado al momento de ser mamá. Esto puede conectar con muchas historias. Bueno, y así se alejan de una madre perfecta. Esta película, El Club de las Madres Rebeldes, está en Netflix y en Amazon Prime Video. ¿Qué más? Valiente. Valiente. Es una película animada de Pixar que busca demostrar cómo es la compleja relación entre una madre y su hija a través de la aventura. Los dilemas como la falta de comunicación, la sobreprotección y las expectativas maternales pueden romper ese vínculo maternal, pero gracias al crecimiento de las protagonistas logra salir a flote y sanar. Disney Plus. Ahí está esta película. Algunas, ya lo decíamos, hay muchas en ese sentido que se pueden destacar, pero... Una revisión a algo que pueden ver durante estos días. Son las 3:55, 5 minutos nos restan para que sean las 4 de la tarde. Y claro, vamos a estar ahí junto al equipo de prensa actualizando El Informador.

0: Con fecha 15 de noviembre de 2025, Best Charruana Spa, representada por Flexen Chile Spa, ha solicitado concesión eléctrica definitiva para establecer una línea de transmisión de energía eléctrica correspondiente al proyecto denominado Línea de Transmisión S/E Best Charruana-S/E Charrúa, ubicado en la región de Biobío, provincia de Biobío, comuna de Cabrero. Toda la información relativa a la solicitud de concesión se encuentra disponible en la página web y en las oficinas de la Superintendencia de Electricidad y Combustibles.
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0: A 4 de la tarde con un minuto comenzamos el informador, el descarrilamiento de un tren de carga en la estación del Biotren en Chiguayante, en la región del Biobío. Nuestra región obligará a mantener suspendido el servicio por al menos 13 días debido a los complejos trabajos de reparación en la vía, mientras el alcalde Jorge Lozano, alcalde de la ciudad de Chiguayante, exige soluciones estructurales ante el impacto que la emergencia genera en la conectividad del sector sur de esta comuna. Un importante incidente ferroviario fue el que se registró en esta madrugada de este día sábado en la comuna de Chiguayante, luego de este descarrilamiento de un tren de carga en la estación local del Biotren, situación que mantendrá interrumpido el servicio hacia el sector, por lo menos en estos próximos 3 días. El hecho, recordémoslo, ocurrió a las 5 de la mañana a la altura del cruce de Santa Sofía, donde un convoy de la empresa FEPASA, que transportaba celulosa desde Nacimiento hacia Coronel, sufrió el descarrilamiento de 9 de sus carros. Afortunadamente no se reportaron personas lesionadas. En otras informaciones de carácter internacional, la Agencia Estatal de Noticias de Corea del Norte anunció que el país desplegará en los próximos meses nuevos sistemas de artillería de largo alcance capaces de lanzar ataques contra Seúl, capital de Corea del Sur. La situación se informa solo 2 días después de que Kim Jong-un confirmara la eliminación de su constitución de todas las referencias a la reunificación con el sur. El anuncio fue realizado en el momento que el líder norcoreano visitó una fábrica de municiones y obuses autopropulsores de 155 milímetros que se desplegarán en la frontera común. Gracias por informarse con las noticias de la radio. Son las 4 de la tarde con 3 minutos.
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0: 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Estamos pendientes a lo que está pasando con el fútbol femenino. Hay una chance importante para la sub-17 del fútbol femenino para clasificar al próximo mundial de la categoría. Ya en el último partido, lamentablemente, cayeron frente a Brasil, pero están jugando este partido frente a Ecuador. Ya partido que empezó eso de las 4 de la tarde, este partido que se está jugando en Paraguay, y uno de los partidos que vamos a estar muy pendientes por esta chance, ya esta chance mundialista para la sub-17 que está en este sudamericano. Pero además estábamos ya, comenzó el segundo tiempo la Liga Española, totalmente en desarrollo, el partido del Real Betis de Manuel Pellegrini, que está por estos días con esta chance, está enfrentando a esta hora al Real Sociedad, ya empezó el segundo tiempo, de meterse en los cinco primeros. ¿Y cuál es el objetivo de eso, de meterse en los cinco primeros? Es que puedan tener este cupo para la Champions League de la próxima temporada. Así que hay bastantes expectativas de Manuel Pellegrini y de Real Betis. En más, nos vamos a quedar con parte de la transmisión de Bio Bio Deportes.
1: Al ángulo izquierdo del portero, Alex Reviro. Abdel Marroquí marca el segundo. No se cumplen ni dos minutos del segundo tiempo. Marca el 2-0 el Betis, que lo está ganando en Anoeta.
2: Y es el noveno de Abde Ezzalzouli en la Liga Española.
3: Relatos del internacional Diego Osorio. 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
0: Bio Bio Deportes, muy pendiente. Lo puedes seguir a través del 620 AM, la transmisión deportiva de todo este encuentro a las 5 y media de la tarde también. Vamos a estar ahí pendiente de lo que va a estar haciendo Deportes Concepción con Colo-Colo. Y a ver, respecto a lo que está pasando ahora entre el Real Betis y el Real Sociedad, 2-0. 2-0 se está imponiendo el Betis en los 50 minutos, segundo tiempo, ya totalmente en desarrollo. Recordemos que el equipo del ingeniero está en este buen momento tras sumar 3 partidos consecutivos sin perder. Un triunfo 3-2 frente al Girona, un empate 1-1 frente al Real Madrid y una victoria 3-0 sobre el Oviedo. Está con 53 puntos y tiene 6 de ventaja sobre el Celta, su principal perseguidor. Se están jugando la última fecha, estamos casi al final de la liga, entonces este partido es clave, pero los próximos también, para precisamente con que se concrete esto, que se mantenga ahí dentro de los primeros 5 y tenga este cupo que, bueno, el Real Betis, que no compite allá hace bastante años una Champions, así que hay expectativa ahí. Bueno, hubo crítica respecto a lo que pasó al ingeniero en relación a su participación del Real Betis en la Europa League, la eliminación hace un par de semanas atrás. Ahora, estos últimos resultados ha ido, por supuesto, repuntando la situación. Así que vamos a estar pendientes en los próximos minutos lo que pasa ahí con la Liga Española en Bío Bío Deportes.

4:14. Hablábamos del Evo un poco más temprano. Nos decías acá, pega fuerte el viento. ¿Eh? Sí, pues la capital del viento, Lebu. Y Lebu tiene su festival de cine, ya hay fecha. Hubo un lanzamiento en la región metropolitana. Ayer estuvo el lanzamiento en Concepción de lo que va a ser esta nueva edición 2026, entre el 22 y el 29 de mayo. Sedes principales, Lebu y Concepción. Van a haber exhibiciones en formato virtual también con alcance nacional e internacional, pero también van a estar las exhibiciones en las distintas salas de la provincia de Arauco, particularmente en Lebu y de Concepción, y se va a realizar precisamente en esa fecha durante este mes de las próximas semanas, ya casi, pues estamos a 9 de mayo, entre el 22 y el 29 de mayo llega esta nueva versión, esta nueva edición de este festival que tiene esta instancia interesante, que es internacional, por supuesto, con la clasificación para los premios Oscar y los premios Goya. Es la versión número 26 del Festival Internacional de Cine de Lebu, una instancia festivalera, una de las más importantes a nivel nacional y que tiene una larga trayectoria y que va a tener, en este caso, exhibiciones en las distintas categorías de muchos cortometrajes, de películas nacionales e internacionales, para que nos comencemos a preparar, porque va a haber hartas exhibiciones que hay que aprovechar de disfrutar, y no solamente de realizadores de nuestra región, de nuestro país, sino de distintos lugares del mundo que participan en las competencias que tiene este importante festival. Y ya lo decíamos, pues se desarrolló el lanzamiento ayer, esto fue en el auditorio del Duoc de Concepción, lo que se denominó una como actividad, como un claquetazo regional. La claqueta es este instrumento que se utiliza en el cine, que es para ir, por supuesto, marcando la escena, el tiempo, los detalles, por supuesto, de cada escena que se va registrando. Entonces, por eso tiene ese nombre, el claquetazo regional. Es una forma, por supuesto, de conectar el festival también y hacer este lanzamiento que se hizo para ir conociendo estos detalles que poco a poco se van conociendo de lo que va a ser una actividad interesantísima que va a tener su inauguración y que va a tener su clausura también después con la premiación. Hay alfombra roja, un festival, por supuesto, muy interesante, que se realiza en nuestra región del Biobío, en Lebu y en Concepción, para que se preparen. 4:17.

Phil Collins, este músico, va a volver a hacer historia en el Salón de la Fama del Rock and Roll. Se ha conocido información importante, esto es un hecho histórico para el cantante, también baterista, va a ser incorporado oficialmente en la generación 2026, esta vez como solista, luego de haber ingresado anteriormente junto a Genesis en el año 2010. La noticia tomó por sorpresa al propio artista, incluso, quien reconoció que jamás se imaginó recibir un segundo reconocimiento por parte de la institución. En conversación a través de un programa, Collins aseguró sentirse muy halagado, sentirse muy feliz por haber sido considerado nuevamente. El músico explicó que tras su ingreso con Genesis pensó que su relación con el Salón de la Fama ya había terminado, pero no. Así son estas cosas, la historia. Phil Collins va a convertir esta nueva generación junto a artistas y bandas como Iron Maiden, Luther Vandross, va a estar Joy Division junto a New Order, también van a ingresar como en un solo acto. Otro de los nombres destacados es Oasis, grupo que históricamente había criticado al Salón de la Fama. Incluso tras conocerse la noticia, Liam Gallagher reaccionó con ironía en redes sociales, burlándose del reconocimiento. Miren, otros se ponen felices, como Phil Collins, y bueno, Liam Gallagher hizo aquello. La ceremonia de incorporación se va a realizar el próximo 14 de noviembre. Hasta ahora no se ha confirmado si Collins asistiría al evento, especialmente debido, lo hemos estado contando, sus problemas de salud que ha tenido Phil Collins. A comienzos de este año, el artista reveló que cuenta con asistencia médica permanente tras someterse a 5 cirugías de rodillas, situación que ha afectado considerablemente su movilidad. Pese a ello, el ex líder de Genesis aseguró sentirse agradecido por su trayectoria y por todo lo vivido a lo largo de su carrera. Un tremendo músico, no cabe duda, parte de las figuras importantes del pop, del rock, de la batería en su etapa de Genesis y también, por supuesto, de su etapa solista, cantante, baterista. Phil Collins se va, por supuesto, al Salón de la Fama.

4:27, 17 grados de temperatura en Arauco, en Concepción. ¿Qué temperatura tenemos a esta hora? Contarles que 18 grados de temperatura. Reportes de auditores. Pati nos escribe, dice, hay un tremendo taco en San Pedro de la Paz. Bueno, está esta situación. Hemos tenido congestión en distintos puntos durante este día sábado. Harta movilidad. Nos pueden seguir reportando a través del WhatsApp de Bio Bio, la radio San Pedro de la Paz en particular. En rojo ahí, Pedro Guerra Cerda. Sí. Entre el puente Juan Pablo II, por supuesto. Ahí y en lugar de los cuatro se nota en rojo aquel punto. Alta congestión, y es lo que nos están reportando también auditores. Gracias por sus comentarios, por lo que nos están diciendo. Ya, por acá, Luz María, siempre nos hace comentarios musicales. Luz María, gracias por estar pendiente, Luz María. Me encanta Phil Collins, mi cantante favorito de todos los tiempos. Y la canción que escuchábamos anterior dice, es hermosa, gran baterista y cantante. Qué pena que esté, claro, Luz María me dice que esté... Mira, viene que esté en estas situaciones complicadas de salud. Y sabe, un dato importante, Luz María nos dice, tuve la oportunidad de verlo en San Carlos de Apoquindo en el año 95, en sus mejores tiempos. Ay, qué tremenda historia, haber podido disfrutar de Phil Collins en esa instancia. Una gran simpatía, una gran banda de músicos que lo acompañaban. Un momento inolvidable que vivió. Hace igual su año, Luz María, en el año 95, precisamente en San Carlos de Apoquindo. Gracias por sus comentarios. Estoy seguro que a muchos de ustedes a lo mejor les trajo algún recuerdo, porque si Luz María estuvo ahí, quizás hay auditores que también quizás pudieron haber estado en ese mismo show, en esa misma instancia, o alguna otra quizás. Así que gracias por sus comentarios. 4:29.

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0: 16 horas con 39 minutos. 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Está en desarrollo, 1-1, Chile está enfrentando a Ecuador por la clasificación al Mundial Sub-17 femenino. Es un cupo importantísimo lo que se está disputando para esta Copa del Mundo, pronto a disputarse. ¿Quién marcó por Chile? Antonella Martínez impuso el 1-0 contra Ecuador, fue a los 16-18. Y bueno, por el lado de Ecuador, Adriana Cerda puso el 1-1. Está esto en desarrollo, lo seguimos muy pendientes y vamos a estarles contando a lo que finalice este encuentro, que empezó a eso de las 4 de la tarde. Estamos a minutos que termine el primer tiempo y por supuesto viene un segundo tiempo ahí cargado de fútbol femenino en esta clasificación al Mundial Sub-17. Ya lo otro que sigue en desarrollo y que estamos ahí pendientes, que es lo que va a suceder con el Real Betis. Y hay novedades. Nos vamos a la Liga Española. Transmisión de Bío Bío Deportes, Real Social Betis. 82 minutos.
1: Ahí apareció el islandés prácticamente abajo el arco, le anticipó la acción, ahí a los defensas, el portero Valles marca el descuento y parece que esta vez vale el descuento para la Real Sociedad. Sí, está habilitado Oscarsson, descuenta el islandés. Ahora llevamos 34, 2-1 el partido.
2: Y este es el séptimo en la liga de Orri Oscarsson.
0: Transmisión de Bio Bio Deportes, lo puedes seguir en el 620 AM, Real Sociedad 1, el Real Betis de Manuel Peregrini 2. Así va esto y vamos a estar pendientes. Se sigue disputando el segundo tiempo, minuto a minuto, se lo contamos en Bio Bio Deportes.

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1: De mayo de 1967. Ese día, el médico argentino René Jerónimo Favarolo realizó por primera vez en el mundo la cirugía conocida como bypass coronario. René Jerónimo Favarolo Raffaelli, hijo de inmigrantes italianos, había nacido en julio de 1923 en una casa humilde del barrio El Mondongo de la ciudad de La Plata, a una cuadra del Hospital Policlínico, que fue clave en su formación futura. Con tan solo 4 años, Favarolo ya decía que quería ser doctor. Cursó la primaria en una escuela del barrio. Después entró al Colegio Nacional de La Plata para estudiar la secundaria. Y terminado el colegio, empezó la carrera de medicina en la Universidad Nacional de La Plata. Ya en tercer año, se mezclaba con los estudiantes de sexto año e iba a ver las operaciones de los profesores José Mainetti y Federico Crisman, de quien aprendió la simplificación y estandarización que aplicó después a la cirugía cardiovascular. Sin embargo, su preparación profesional fundamental se dio durante la residencia en el Hospital Policlínico. Entonces, y en solo 2 años, Favarolo pudo tener un panorama general de todas las patologías y los tratamientos. Ya estando recibido, le llegó una carta de un tío de Jacinto Arauz, un pueblo de 3.500 habitantes en la provincia de La Pampa, pleno campo. Decía esa carta que el único médico que había estaba enfermo y le pedía que lo reemplazara por 2 o 3 meses. Favarolo lo pensó y llegó a Jacinto Arauz el año 1950 y rápidamente se conectó con las penurias de la población, que en su mayoría se dedicaba a las tareas rurales. Al poco tiempo se sumó a la clínica su hermano Juan José, también médico, y durante los años que estuvieron en Jacinto Arauz crearon un centro asistencial, elevaron el nivel social y educacional de la región y lograron reducir significativamente la mortalidad infantil, las infecciones en los partos y también la desnutrición. Después de 12 años como médico rural, Favarolo decidió ir a especializarse a Estados Unidos, a la Cleveland Clinic, por consejo de su antiguo profesor Mainetti. Pensaba en todo caso que el viaje iba a ser corto, pero terminó quedándose 10 años en Estados Unidos. Primero fue residente y más tarde se integró al equipo de cirugía. Después de terminar su trabajo como cirujano, se iba a estudiar la anatomía de las arterias coronarias y su relación con el músculo cardíaco. Es que allí trabajaba el médico Mason Soames, llamado el padre de la arteriografía coronaria. El objetivo de Favarolo era claro: aprender sobre la anatomía arterial. Y después de 5 años de arduo trabajo, ese 9 de mayo de 1967, realizó la intervención que revolucionó la historia de la medicina, cuando ejecutó el primer bypass coronario del mundo en una mujer de 51 años. Esa mujer no solo logró una recuperación excepcional, sino que la intervención le permitió vivir muchos años más. Esa innovadora operación fue considerada como uno de los 400 inventos más importantes de la historia de la humanidad por la plataforma cultural de Google y la salvación para miles de personas en todo el mundo. El año 1971, René Jerónimo Favarolo decidió volver a la Argentina y formar un centro de atención médica, pero a la vez de investigación y de formación, con la máxima excelencia. De ese ideal, el año 1975, nació la Fundación Favarolo, que hasta el día de hoy sigue siendo un centro de referencia internacional. También Favarolo dedicó tiempo a la enseñanza, profesional y también popular, ya que solía decir que quería ser recordado como docente más que como cirujano. En el año 2000, cuando Argentina experimentaba una crisis económica y política profunda, el no pago por parte de instituciones estatales generó una deuda de cerca de 75 millones de dólares a la Fundación. Favarolo pidió ayuda sin recibir una respuesta oficial, mientras la fundación seguía atendiendo pacientes sin distinción económica o social, aún sabiendo que no recibiría ingreso alguno. Sumido en una gran desesperación y desilusión, y después de enviar una carta al entonces presidente Fernando de la Rúa, que nunca había sido leída, en la que expresaba su cansancio de ser un mendigo en su propio país, el doctor René Jerónimo Favarolo se quitó la vida a los 77 años de edad el 29 de julio del año 2000. Fue él quien había realizado por primera vez en el mundo la cirugía conocida como bypass coronario el 9 de mayo de 1967.
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0: Hola, buenas tardes. Mire, aquí en la costanera, hacia Chiguayante, pasando el puente Yacolé, a mano derecha aproximadamente, se vino un cordón de humo. A lo lejos se pensaba que era un automóvil que se está encendiendo, pero al parecer en conducto de gas, porque hizo una explosión justo en la calle donde colinda va a llegar al sanatorio, pero al día, por si acaso. Eso fue lo que pasó.
1: 4:55. Esto está en desarrollo. No están enviando fotografías, también videos de esta situación. Auditores que nos escriben, Jorge Badilla, por ejemplo, en Costanera, para doblar al sanatorio alemán, está saliendo fuego desde una cámara subterránea, fuego con altas llamas, no hay equipo de emergencia. Esto lo está pasando. Además, tenemos registros audiovisuales que dan muestra de esto en Avenida Costanera y Las Canchas. El sector Pedro de Valdivia está concurriendo personal de emergencia hasta los equipos de emergencia hasta el lugar por esta emanación de humo, de fuego, porque se ven llamas. Hay que situarlo, estos son llamas por lo menos de un metro y medio en aquel lugar, que están emanando precisamente desde el alcantarillado. Ya, es más, desde el video que nos envían, se van a empezar ahí los vehículos. Es una situación de emergencia que está en desarrollo. Vamos, por supuesto, a estar ampliando cuando se vayan conociendo mayores antecedentes, y agradecemos a nuestros auditores que nos escriben, nos reportan oportunamente, porque esto pasó hace algunos minutos atrás. 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Quédese con nosotros. Sí, estamos casi en algunos minutitos. No queda nada, ya viene el informador.

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5: El Ministerio de Obras Públicas descartó por el momento el proyecto de aeropuerto para Ñuble, pero dijeron que existe una nueva posibilidad. Carlos Morales nos amplía.
6: Nosotros queremos gastar cada peso en la cosa útil para el vecino, fueron las palabras empleadas por el ministro Martín Arrau en visita a la región de Ñuble y en respuesta a la solicitud de gremios del agro, turismo y comercio para solicitar que se reabra el proyecto de aeropuerto para Ñuble. Todo esto luego que la dirección de aeropuertos de la propia cartera dijera que no existe una viabilidad para vuelos comerciales en la región. El ministro fue enfático que hay otras prioridades, como por ejemplo proyectos de agua potable rural o proyectos de pavimentación de caminos rurales que, por supuesto, tienen mayor urgencia y un mayor valor social para todo el territorio. Es así entonces que por el momento se ha descartado por parte del Ministerio poder apoyar un proyecto de aeropuerto para Ñuble. Eso sí, adelantaron, se está realizando un estudio para contar con un aeropuerto de carga en la macrozona sur y que podría tener a la región de Ñuble como lugar donde este se emplace. En Concepción, Bio Bio, la radio.
5: Al Servicio Médico Legal de Osorno fueron trasladados los cuerpos de dos víctimas de un incendio en esa zona de la región de Los Lagos. Los detalles desde Radio Bio Bio en Osorno, junto a Eduardo Palacios.
7: Tras las pericias realizadas en el denominado sitio del suceso, finalmente al Servicio Médico Legal de Osorno fueron trasladados los cuerpos de dos jóvenes que murieron en un incendio ocurrido en la comuna de San Pablo, en la entrada norte de la provincia de Osorno. Tal como informó oportunamente la radio, este hecho ocurrió en una calle ubicada a 3 cuadras de Plaza de San Pablo, calle Pilmaiquén. En ese lugar, por motivos que es materia de investigación, ardió una vivienda por completo. Una vez bomberos logró aplacar las llamas procedió a la revisión de los escombros, encontrándose los cuerpos de dos fallecidos. Se trata de dos jóvenes estudiantes, una residente en la misma comuna de San Pablo y otra que fue a visitarla desde Osorno. Luego de realizar todas las pericias en el lugar, se ordenó el levantamiento de los restos para ser trasladados hasta el servicio médico legal, lo que ha ocurrido durante esta tarde. Respecto de las identidades, será justamente estas pericias las que terminarán por ratificarlas y a partir de ello también hay una investigación en curso instruido por Fiscalía. En Osorno, Bío Bío, La Radio.
5: El secretario general subrogante del Partido Socialista, Arturo Barrios, se criticó la gestión del gobierno del presidente José Antonio Kast y emplazó al Ejecutivo a ratificar el rumbo de cara a la cuenta pública del próximo 1 de junio. Los detalles junto a Javier Pardo.
8: Que Barrios realizó un duro balance de los primeros meses del gobierno de José Antonio Kast, cuestionando principalmente las áreas de seguridad, migración y crecimiento económico. El dirigente socialista aseguró que la oposición se encuentra coordinada y articulada para enfrentar la propuesta de reconstrucción impulsada por el Ejecutivo, la que calificó como una reforma tributaria que a su juicio beneficia a los sectores de mayores ingresos. Barrios sostuvo además que el gobierno ha tenido una evaluación deficiente en materias como migración, seguridad y economía, apuntando al aumento de la inflación, el desempleo y las críticas ciudadanas hacia la gestión del Ejecutivo. Asimismo, el secretario general subrogante emplazó al presidente Kast a rectificar el rumbo de cara a la cuenta pública del próximo 1 de junio y a gobernar para todos los sectores del país, acusando que actualmente el gobierno estaría favoreciendo a una minoría. Finalmente, Barrios cuestionó la conducción política del gabinete y afirmó que el Ejecutivo mantiene una mirada ultra neoliberal que, según dijo, no logra convocar amplios acuerdos.
5: Gracias por informarse con las noticias de Bío Bío La Radio. Siga nuestra compañía. Son las 5 de la tarde con 7 minutos.
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5 de la tarde con 12 minutos y sin duda el tema que está marcando esta jornada ha sido lo que ocurre con EFESUR y esta contingencia ocurrida durante la madrugada. Hace pocos instantes la estatal comunicó que en el marco de la contingencia por el deshielo de un tren de carga de FEPASA a la altura de la estación de Chiguayante, se proyecta que el retiro de los carros se extenderá durante esta jornada y la de mañana a cargo de la propia empresa FEPASA en coordinación con EFESUR. Bueno, es por ello que los trabajos de rehabilitación se deben dar trabajos de rehabilitación de las vías dañadas. Bueno, el día lunes 11 de mayo no circularán trenes por el sector, estableciéndose un plan de contingencia para abordar el tránsito de los usuarios del Corto Laja y de la línea 1 que permita dar continuidad desde Pedro Medina a Estación Concepción en coordinación con la Seremi de Transportes del Biobío. Es por ello que se habilitarán buses por parte de EFE y otros se reforzarán las frecuencias de los servicios existentes.

todo esto que son parte del perímetro de exclusión. La coordinación y la cantidad de buses que se habilitarán se informará durante la jornada del domingo y también se divulgará para el conocimiento de los usuarios. El funcionamiento de trenes, tanto al norte como al sur de Chiguayante, habilitado a contar de este sábado, o sea, desde Laja, Pedro Medina y Concepción Talcahuano, se va a mantener. A contar del día martes, estará habilitada una sola vía de circulación de trenes, lo que permitirá reanudar las operaciones de pasajeros y de carga desde el inicio de la jornada. Los trabajos para recuperar las otras vías, reza el comunicado, por razones de seguridad operacional deberán hacerse de forma nocturna y se extenderán hasta el día jueves. Esto para poder recuperar las vías dañadas, ¿no? Es por ello que EFE hace un llamado a informarse a través de canales oficiales sobre la contingencia y los avances en el desarrollo de los trabajos de rehabilitación y, por supuesto, que a través de BioBio la radio les vamos a estar llevando toda la información referente a lo que vaya ocurriendo, qué es lo que se está haciendo y, por supuesto, cómo se va abordando esta contingencia. Seguimos contigo este sábado 9 de mayo.

Te seguimos acompañando esta tarde de día sábado, sábado 9 de mayo a través de Bio Bio la radio. Vamos a ver qué temperatura tenemos a esta hora. La temperatura actual, según la Dirección Meteorológica de Chile, en la capital del Bio Bio, es de 18.2 grados. La mínima llegó a los 6.6 a eso de las 5 de la mañana con 12 minutos. Y la máxima se alcanzó a las 3 y media de la tarde con 19.3 grados de temperatura. Según la Dirección Meteorológica de Chile, si bien vamos a tener cielos despejados durante la tarde y la noche, esperamos viento entre 25 y 40 kilómetros por hora, según el reporte que entrega, reiteramos, la Dirección Meteorológica de Chile. Te acompañamos esta tarde acá en la radio.

Te seguimos acompañando. Vamos a ver cómo está la situación en el fútbol a esta hora. Te vamos a contar que a las 20 horas jugará Santiago Wanderers con Cobreloa. Todo esto por la Liga de Ascenso. A esta hora está jugando en la segunda división Santiago City versus Concón Nacional. 1-1 está terminando este partido. También Deportes Rengo con General Velázquez. 2-1 va ganando Rengo. Y Provincial Osorno con Lota Schwager. 0-0 en el minuto 63. Eso es lo que está pasando a esta hora en el fútbol nacional. En la tercera división va a jugar Atlético Oriente con Malleco Unido. Constitución Unido con Deportes Rancagua también. Ya se está jugando ese partido de tercera división A. Porque, esa es la información que tenemos hasta el minuto sobre el deporte. Nosotros te vamos a ir contando, por supuesto, lo que vaya pasando. En la Liga Profesional Argentina, ojo, está jugando Talleres con Belgrano. 0-1 va ganando Belgrano por la cuenta mínima. En el fútbol brasileño, Fluminense con Vitória empatan a 0 en el minuto 24. Y también en la Premier League está jugando el Fulham con Bournemouth. 1-0 ganó este equipo, ya finalizado ese partido. Información que te compartimos también junto a BioBio Deportes.

Recuerda que te puedes comunicar con la radio a través del más 569-9200-7878 o también a través de la línea gratuita, la 800-726-726. Se continúa trabajando hasta ahora en la costanera a raíz de esta emergencia que ocurría hace ya algunos minutos, donde acudió bomberos de Concepción hasta la intersección con las canchas, el sector Pedro de Valdivia abajo, debido a la emanación de humo desde un alcantarillado que, según videos que han llegado a la radio, daban cuenta de fuego que emanaba precisamente desde allí. Son los propios equipos de emergencia, bomberos, quienes están evaluando esta situación para ver qué fue lo que ocurrió, pero se continúa trabajando en aquel punto y nosotros estamos completamente atentos a la información en vivo y en la radio.

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Y mira, entre lágrimas y con un íntimo registro familiar, María José Quintanilla compartió uno de los anuncios más importantes de su carrera. Sumó una segunda fecha en el Movistar Arena luego de agotar las entradas para su primer show en aquel recinto. La cantante dio a conocer la noticia durante la tarde del viernes a través de sus redes sociales, donde publicó un video junto a su hermano. En el registro, ambos aparecen caminando y camino a contarle personalmente esta novedad a su madre, a quien la artista llama cariñosamente Banana. La intérprete quiso que su mamá fuera la primera en enterarse de este nuevo hito profesional, por lo que decidió sorprenderla con la noticia antes de hacerla pública a través de redes sociales. Junto al video, la cantante también dejó un mensaje para sus seguidores, a quienes suele llamar parientes. Porque ustedes lo pidieron, parientes. Cuando nos juntamos, el universo juega a nuestro favor. Para los que no alcanzaron o los que quieren repetir la fiesta, nos vemos el 13 de octubre a las 21 horas en el Movistar Arena. Escribió para contar, ¿cierto?, de esta segunda fecha que va a tener en aquel recinto. ¿Quieres ver el registro? Ya lo sabes, biobiochile.cl.

Te seguimos acompañando esta tarde de sábado 9 de mayo. Y por supuesto nuestros auditores nos escriben a través del WhatsApp. Estamos ahí atentos a poder contestarles lo más rápido posible. Mientras tanto, te queremos contar algo que nos parece interesante y que es un artículo de BioBio Chile, porque en redes sociales, grupos de WhatsApp, videos virales o conversaciones cotidianas, una misma afirmación puede aparecer una y otra vez hasta instalar una incómoda sensación. Aunque al principio sonará dudosa, con el tiempo empieza a parecer menos falsa. Este fenómeno tiene nombre y preocupa, especialmente en la era digital, y se conoce como efecto de verdad ilusoria. La idea central es simple, pero poderosa. Mientras más veces una persona se expone a una afirmación, incluso si es incorrecta, más familiar le resulta esta. Y cuando algo se vuelve familiar, el cerebro tiende a procesarlo con mayor facilidad, y esa facilidad puede confundir la credibilidad. Según explicó a Time la psicóloga Sarah Barber, profesora asociada de Georgia State University, cuando escuchamos varias veces una misma idea, esta puede parecernos más veraz que la primera vez que la oímos. No necesariamente porque existan nuevas pruebas, sino porque el cerebro ya conoce la información. Este proceso se relaciona con la llamada fluidez de procesamiento. En términos sencillos, una frase repetida exige menos esfuerzo mental para entenderla. Como se siente conocida, también puede parecer más confiable, aunque su contenido sea erróneo. Diversos estudios han identificado que el mayor aumento de la percepción de la veracidad ocurre después de la segunda exposición a una afirmación. Es decir, no hace falta escuchar una mentira durante años para que comience a provocar efecto. Basta con encontrarse con ella más de una vez para que el cerebro empiece a procesarla de otra manera. Por supuesto que la nota que está en BioBio Chile es mucho más extensa, así que te invitamos a que puedas pasar por nuestro sitio web. Bueno.

0: Seguimos acompañándote esta tarde. Son varios los auditores que nos escriben hasta ahora a través del WhatsApp, el más 569-9200-7878. ¿Te parece si pasamos a revisar precisamente lo que nos dicen nuestros auditores a través del WhatsApp? Tenemos varias emergencias en varios puntos.
1: Buenas tardes, Radio Bio Bio. Informar que en el cruce del Biodren, por el lado de Lagunilla, un caballero dejó su auto al medio de la calle botado. Si pueden informar a Carabinero, alguien que mueva ese auto de ahí, está justo en la pista del medio.
2: Hola amigos de Bio Bio, buenas tardes. Referente a la emergencia de la alcantarilla ahí en Pedro Valdivia, es más o menos a la altura de la Arenera. Y la pista intervenida sería la derecha. Pista derecha intervenida, izquierda operativa. Ahí están los equipos de emergencia.
3: Buenas tardes, Radio Biobío. Antes del Manzano, de Penco a Concepción, frente al... se muy cerca a los campos deportivos de la UDEC, humo hacia arriba. Bastante humo. Hasta luego.
0: Tenemos más información a esta hora sobre este deshielo de un tren que ya lo hemos comentado durante esta jornada. En la comuna de Chiguayante se encuentra Verónica Valenzuela. Verónica, buenas tardes.
4: Sí, hola, ¿cómo están? Muy buenas tardes. Nosotros, como tú lo decías, en la comuna de Chiguayante, donde ya están presentes las grúas de la empresa FEPASA para retirar todo lo que ocurrió durante la mañana, ¿cierto? La afectación que sufrieron estos carros. Hay carros que, recordemos, terminaron volcados acá en la vía férrea, obstaculizando la vía férrea. Carros que van a tener que ser retirados para prontamente restablecer el servicio de Biotren. Trabajos que van a obstaculizar también Avenida O'Higgins, y para eso estamos con el director de Seguridad Pública de Chiguayante, Daniel Carrillo, para conversar precisamente sobre estos trabajos y desviaciones del tránsito que se están realizando acá en la comuna de Chiguayante. Daniel, si nos puede comentar entonces en qué se está trabajando ahora.
5: Sí, bueno, saludar a las personas que nos escuchan a través de Radio Biodía, contarte que en este minuto la empresa FEPASA, que es de alguna manera la responsable de los carros que se volcaron esta mañana en la comuna de Chiguayante, está con equipos de alto tonelaje, grúas en particular. En minutos más comienza la descarga de estas grúas para poder efectivamente generar su instalación y el inicio del retiro de los carros y los movimientos propios. Hay una cantidad de carros que tiene que retirarlos del sector porque están destruidos y otros que tiene que volver a encarrilarlos. Para eso y para evitar estrangulamientos del transporte público y particular de Avenida O'Higgins, estamos haciendo algunos desvíos de tránsito que se están comunicando en unos minutos más. Vamos a comunicarlos, por cierto, por las redes sociales del municipio para que los vecinos también puedan estar informados, pero que consiste en un desvío principalmente en el tramo de Avenida O'Higgins a la altura de la estación de Chiguayante en dirección de norte a sur. Hoy día, los vecinos que transitan tanto de O'Higgins Poniente o los vecinos que vienen por Avenida Manuel Rodríguez y que atraviesan el cruce Santa Sofía están siendo desviados por el costado de lo que conocemos en la comuna como el Sindicato Machás. Son trasladados por ese sector y terminan volviendo a la Avenida O'Higgins a la altura de la Capilla San Pablo. Pero los vehículos particulares y el transporte público que viene en dirección sur, o sea, para que entiendan, desde Concepción hacia el sur de la comuna, están siendo desviados por una vía que hoy día tenemos no habilitada, pero que vamos a habilitar en calidad de emergencia para que no tengamos el estrangulamiento del tráfico vehicular y no genere un taco y una emergencia mayor a raíz de los trabajos que se están haciendo. De acuerdo a la estimación que hemos conversado con FEPASA, nos acaban de ratificar que ellos esperan tener esto resuelto ya de aquí a no más allá de la madrugada de este próximo lunes. Por tanto, esperamos que en la mañana del lunes, cuando ya amanezca la semana con el inicio de clase, esto esté por lo menos resuelto y ya no exista el corte que hoy día estamos empezando a ejecutar.
4: El lunes entonces estarían los desvíos y el corte ahí de tránsito.
5: Así es, hasta la madrugada de este lunes debieran estar efectivamente estos desvíos y estos cruces y estos trabajos que se van a estar realizando para poder tratar en la medida de lo posible con la mayor eficiencia posible por parte de los equipos que están trabajando, de que en la mañana del lunes, cuando ya retomamos toda la semana académica, la semana laboral, no tengamos estos cortes y evitemos algún riesgo mayor y algún colapso vial que evidentemente se puede producir por la carga vehicular que tienen las calles, por el ingreso de colegio, por la salida a los trabajos, tanto de la gente de la comuna como también de otras comunas. Recuerden que en el caso de Chiguayante, Chiguayante es el paso obligado para llegar a Concepción de parte importante de la comuna de Hualqui. Entonces, como una manera también de observar y tener el cuidado respectivo en el entendido de que hay que tratar de colaborar a que se resuelva esto lo más rápido posible. Le hemos exigido también a la empresa FEPASA y a EFE de que apuren los trabajos lo más rápido posible.
4: Perfecto, muchas gracias. Las palabras entonces del director de Seguridad Pública, Daniel Carrillo. Me encanta de la información que se maneja, estos desvíos acá en Chiguayante, a la altura de la estación, entonces se van a mantener hasta el lunes debido a estos trabajos que están realizando particularmente la empresa FEPASA de retirar estos carros. Ya lo anunciábamos nosotros, EFE también actualizó el comunicado donde se informa que luego de estos trabajos que se espera duren hasta el día lunes, se va a trabajar ya enfocado en netamente arreglar el tema de las vías férreas para prontamente dentro de la semana también volver a normalizar todo lo que tiene que ver con el servicio de Biotren, pero esa es la información que se maneja hasta el momento. En el lugar, Bio Bio, la radio.
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4: Vamos a actualizar las noticias con El Informador porque hay actualización sobre la situación de deshielo de un tren de carga en Chiguayante. Se activará un plan de contingencia para la movilidad de pasajeros. Verónica Valenzuela nos amplía.
5: Claro, porque desde EFE Sur han emitido un comunicado, una actualización con lo que tiene que ver con los trabajos retirar los carros afectados producto del descarrilamiento del tren de carga que ocurrió durante esta madrugada. ¿Qué dice este comunicado? Que las grúas encargadas de retirar estos carros afectados ya se encuentran en el sector para comenzar con su trabajo. Además, exponen que dada la magnitud del incidente, la proyección es que el retiro de estos carros se extienda durante toda esta jornada de hoy sábado, pero también durante mañana domingo. Esto a cargo de FEPASA, recordemos la empresa propietaria del tren descarrilado, en coordinación con EFESUR. Una vez que concluya esa tarea, las cuadrillas DF podrán ingresar a realizar los trabajos de rehabilitación de las vías dañadas. Es por esta razón que el comunicado anuncia que el día lunes 11 de mayo no circularán trenes por el sector, estableciéndose un plan de contingencia para abordar el tránsito de los usuarios de Cortolaja y de Línea 1. Esto de forma que se permita dar continuidad desde la estación Pedro Medina a estación Concepción. De esta forma, en sectores se habilitarán buses por parte de EFE y en otros se reforzarán las frecuencias de los servicios existentes. Estas son parte entonces de las medidas anunciadas desde EFE Sur con los trabajos que se van a extender por lo menos hasta el día lunes, y es por eso entonces que se anuncia que el servicio de biotren no va a circular por el sector el próximo día lunes. En Concepción, Bio Bio, la radio.
4: La Municipalidad de Temuco evalúa invocar la ley Aula Segura para sancionar a 2 estudiantes que protagonizaron una pelea. Esteban Arauz, desde Radio Bio Bio en esa ciudad, nos cuenta más.
6: Estamos hablando de una violenta pelea entre 2 estudiantes de 14 años al interior del Colegio Municipal Alonso de Ercilla de la ciudad de Temuco, y que en primera instancia fue advertida por el director del establecimiento mediante una denuncia ante carabineros, que tuvo que concurrir al establecimiento educacional con el fin de evitar de que esta situación escalara, y en segundo término por un video que aparentemente fue grabado por un compañero de los estudiantes, en que se aprecia la intención de ambos de propinarse golpes de puño al tiempo que una profesora, sin éxito, se intentó separarlos. Es en ese sentido que el director del DAEM de Temuco, Rodrigo Garrido, confirmó que se están analizando todos los antecedentes del caso, indicando de que no se descarta sancionar a estos estudiantes invocando la ley Aula Segura. En Temuco, Bio Bio, la radio.
4: El Instituto de Previsión Social llegará este lunes hasta el sector de Placillas en Valparaíso en un operativo que busca descentralizar su atención en beneficio de los vecinos de la comuna. Aníbal Rosales, desde Radio Bio Bio en Valparaíso, con la información.
7: El Instituto de Previsión Social realizará este lunes 11 de mayo un operativo de atención previsional en el sector de Placilla, en la comuna de Valparaíso. La jornada permitirá a las personas efectuar distintos trámites relacionados con pensiones, revisión de beneficios solidarios, consultas sobre cotizaciones y accesos a servicios públicos asociados al sistema previsional. La atención se desarrollará entre las 9:30 y las 13:30 horas en la avenida Obispo Valdés, Subercasox, número 1421, en el local 2016 en Placilla. Desde la organización señalaron que el objetivo es acelerar este tipo de servicios en la comunidad, facilitando la realización de trámites y consultas sin la necesidad de trasladarse a otras oficinas de la región. Desde la región de Valparaíso, Bio Bio la radio.
4: 6:06 PM, hasta acá el informador, continúe junto a la radio.
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Seguimos acompañando durante esta tarde y atención, atención, atención, porque pasando el terminal Collao con dirección hacia Cabrero, hay una colisión de vehículos en la pista izquierda. Son dos vehículos. A ver, claro, es un Chevrolet Sail con un Hyundai i10. Según lo que alcanzamos a ver, vehículos de color blanco que colisionaron en reiteramos, pasado el terminal Collao con dirección hacia Cabrero. Esa información que ustedes nos comparten a través del WhatsApp de la radio.

0: Buenas tardes, amigos de Radio Bio Bio. Quiero informar de un choque por alcance en la autopista Oscar Bonilla. Autopista Oscar Bonilla, a la altura entre el estadio y la rotonda de Palomares. Dos vehículos menores. Se necesita personal de carabinero en el lugar para colocar conos porque los vehículos agarran velocidad, para que los conductores tengan de igual manera precaución en el lugar. Saludos.
1: Amigos de Bio Bio, en ruta a Coronel, en Escuadrón, autovolcado justo en la pasarela. Hay un taco enorme.
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Te seguimos acompañando, ya lo decíamos, a Ianito Galvarino en dirección hacia de San Pedro a Coronel, un vehículo volcado. Carabineros ya está en el lugar, gracias a nuestros auditores que nos van reportando lo que va sucediendo, cierto, con esta situación y otras más. ¿Les parece si vamos al fútbol? Porque a esta hora, ok, ya terminó el primer tiempo de este partido que estamos siguiendo acá en Concepción y que tiene como protagonista, ¿cierto?, al Deportes Conce y a Colo Colo, claro. Este partido, ¿cierto?, del Cacique y el Deportes Concepción que se está jugando durante esta jornada. Así que vamos a estar comentándote cómo va. Por ahora, Deportes Conce gana por la cuenta mínima. Primera parte terminada, están en el descanso. Se va entonces a los camarines el León de Collao ganando por la cuenta mínima. 1-0.

Seguimos bien pendientes a lo que ustedes nos comentan, ¿eh? Nos escribe una auditora y nos dice: buenas tardes, amigos de la radio. Quiero hacer una denuncia. Espero que ustedes puedan alzar la voz por todos aquellos que vivimos en Pedro del Río y que tenemos que soportar todas las cosas que se les ocurre hacer a la gente adherente a clubes deportivos, como fuegos artificiales, gritos, ruidos de bocinas y bombos, por nombrar algunas de las muchas cosas que me ha tocado presenciar. Ni Carabineros ni la Junta de Vecinos hace nada. Esta gente se cree dueña del sector. No hay respeto por nada ni por nadie. Nos dice por acá una vecina. Una situación que se repite no solo en Pedro del Río, sino también en el sector de Lorenzo Arenas. También nos han escrito auditores muchas veces para comentarnos lo que está sucediendo. Sectores de como Santa Sabina también, Barrio Norte. Nos dicen que sucede una situación similar con el fútbol amateur. Así que bueno, ahí está el mensaje que ustedes nos hacen llegar a través del WhatsApp de la radio y que por supuesto nosotros amplificamos, ¿no? A través de las ondas de la radio hacemos llegar también este mensaje a muchos otros que quizás están pasando por una situación bastante similar. 18 horas con 26 minutos de este sábado 9 de mayo.

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Sigue avanzando esta tarde de sábado 9 de mayo. Sigue avanzando este mes también. Un mes largo. Tenemos 31 días. Wow. Pero se nos va a ir pasando rápido. Recuérdelo. Se va a pasar rapidito. ¿Cómo va a estar la cosa mañana para celebrar el Día de la Madre, al menos en Concepción? Mañana domingo, despejado pero con viento, entre 25 y 40 kilómetros por hora, extremas de 7 y 20 grados. Ya la jornada del lunes tendremos cielos despejados, no tendremos viento según el reporte que entrega la Dirección Meteorológica de Chile, pero ojo, porque el martes, miércoles y jueves, incluso viernes y sábado, se esperan cielos cubiertos. Mucha nube vamos a tener durante estos días, pero tranquilo. En Bio Bio la radio te acompañaremos durante toda la semana.

seguimos acompañando cuando faltan 12 minutos para las 19 horas. Solo 12 minutos para las 19 horas. Y por supuesto, estamos muy pendientes a la información que vaya ocurriendo, que tú nos puedas ir comentando a través del WhatsApp de la radio, al más 569-9200-7878.

0: Seguimos atentos al deporte, porque Colo Colo en esta segunda parte pasó arriba, pues 2-1 va perdiendo hasta ahora el León de Collao. ¿Te parece si pasamos a escuchar la transmisión de Bio Bio Deportes?
1: Y sale Jara también.
2: Con el número 10, Leonardo Valencia. Reemplazado número 27, Nelson Sepúlveda.
1: Leo Valencia a la cancha. Y por Jara, ¿quién es? Ingresa. En el segundo de los Nicolás Fuentes.
3: Fuentes al 31.
1: El 31, el Nico Fuentes. El juvenil al campo de juego. Cuando sale Colo Colo desde el fondo. La tiene Bimber. Pincha larga la pelota a la mitad del terreno de juego, no puede Correa, la pelea Romero, la guapea con Romero, rompe del fondo Suárez, le cae ese balón en la mitad de la cancha a Correa, la aguanta de chope, la aguanta de pecho, sigue Correa, deja un hombre atrás, se le arranca la pelota, será lateral para el Conce y aprovechamos, venga, para el dato impacto en la radio.
0: Bueno, ese es el partido entonces que se está jugando a esta hora entre Colo-Colo y Deportes Concepción. Esto por la Copa de la Liga 2026, donde el cacique se va imponiendo hasta el minuto por 2-1. El primer gol lo puso Joaquín Larribey en el minuto 44 para Deportes Conce. Luego, ya en la segunda parte, en el minuto 50, empató Maximiliano Romero para el cacique y puso... el 2-1, Leandro Hernández. Parte de lo que está pasando, por supuesto, te lo llevamos a través de Bio Bio Deportes. Recuerda que lo puedes escuchar a través de las 620 AM.

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3: 2 minutos nos separan de las 19 horas. Quédate con nosotros, ya actualizamos las noticias acá en la radio.

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3: El exdiputado Joaquín Lavín pasó su primera noche en Capitán Yáver cumpliendo la medida cautelar de prisión preventiva. Mientras tanto, su ex asesor político deberá cumplir su reclusión en Santiago 1. Tras el descarrilamiento de un tren de carga durante la madrugada en Chiguayante, EFESUR activó un plan de contingencia para el traslado de pasajeros durante este lunes. 5 viviendas destruidas, 16 damnificados y 2 personas lesionadas dejó un incendio estructural registrado en el Cerro Rodelillo en Valparaíso. 2 estudiantes fallecieron tras un incendio que destruyó una vivienda en la provincia de Osorno. Bomberos aún investigan el origen de la tragedia. Un hombre fue condenado a pena de cárcel en Chillán tras abusar en reiteradas ocasiones de su hijastra cuando la menor tenía solo 8 años. De cara a la cuenta pública, la oposición calificó como nefastos los primeros 2 meses de la gestión del gobierno de José Antonio Kast. La bancada de independientes PPD se desmarcó del llamado tsunami de indicaciones al proyecto de reconstrucción nacional y aseguraron que no buscan implementar una estrategia de obstrucción. Parlamentarios oficialistas respaldaron la gestión de las ministras Steinert y Cedini, quienes han sido fuertemente cuestionadas al interior del gobierno. Organizaciones sociales manifestaron preocupación por la reforma a la ley de migraciones y advirtieron que podría dejar sin atención de salud a cientos de migrantes irregulares. El líder de etnocacerismo peruano, Autaro Humala, calificó de chifladura una zanja en el norte de Chile. Al respecto, parlamentarios aseguraron que sus dichos no tienen mayor fundamento. Mientras persisten las diferencias en el Congreso, economistas valoraron la propuesta tributaria del gobierno tras la participación del ministro de Hacienda, Jorge Quirós, en Chile Day. El ex subsecretario Manuel Monsalve recurrió al gobierno para denunciar presuntas irregularidades en el sumario abierto en su contra durante la administración de Gabriel Boric. En la Araucanía, el bloque Fuerza Mapuche criticó al gobierno por el recorte al fondo de tierras de la CONADI y llamó a las comunidades a frenar abusos. La Organización Mundial de la Salud confirmó 3 fallecidos y 6 casos de antivirus en el crucero MV Ondius, mientras que especialistas descartaron riesgo de pandemia. En materia internacional, el régimen de Irán amenazó con atacar instalaciones de Estados Unidos en Medio Oriente si sus petroleros son agredidos. Delcy Rodríguez anunció que emprenderá su primer viaje fuera del Caribe desde que asumió el poder en Venezuela para representar al país en la Corte Internacional de Justicia, donde se desarrolla la controversia territorial con Guayana por la región de Esequibo.
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3: ¿Cómo están ustedes? Muy buenas tardes y bienvenidos a una nueva entrega de noticias a través de la radio. Esto es Radiograma en su edición vespertina, 19 horas con 5 minutos. Comenzamos la revisión de las noticias. Ya se lo adelantábamos porque un tren de carga que trasladaba celulosa hacia Coronel descarriló durante esta mañana en la comuna de Chiguayante, en la región del Biobío. Como consecuencia del accidente, el servicio de biotren hacia Chiguayante se verá interrumpido hasta el próximo martes. Verónica Valenzuela, desde Radio Biobío en Concepción, nos informa.
0: 9 carros resultaron con daños a raíz del accidente que involucró a un tren de carga propiedad de la empresa FEPASA y que transportaba celulosa desde Nacimiento hacia Coronel. El accidente ocurrió cerca de las 5 de la mañana a la altura del cruce Santa Sofía en Chiguayante. No hubo personas lesionadas, pero sí una obstaculización del tránsito por al menos 4 horas. Así lo alertaron auditores de la radio durante esta mañana.
7: Cruce ferroviario de la calle Fresia, que da de Manuel Rodríguez a O'Higgins, está cortado porque hay un tren descarrilado, un tren de carga descarrilado.
8: Desde Manuel Rodríguez hacia O'Higgins está cortado el paso por el tema del descarrilamiento del tren. La línea está obstruida por los vagones que no se descarrilaron.
0: El sur de Chiguayante quedará desconectado, según señaló el alcalde de la comuna, Jorge Lozano. El servicio de biotren hacia y desde la ciudad podría restablecerse durante las próximas jornadas.
9: Nos damos cuenta que esto no es para un día ni para dos días y queda desconectado todo el sector sur de Chiguayante, Leonera, hacia Concepción y obviamente también la gente de Hualqui. Y creo que esto demuestra una vez más lo que venimos nosotros solicitando, abrir el cruce Pinares, que es un punto que une el sector oriente con el sector poniente, y esto permitiría que por lo menos no tengamos tanta dificultad.
0: Las causas del accidente están siendo investigadas por la Unidad de Investigación de Accidentes Ferroviarios. Sobre estas se refirió también el director de seguridad de Chiguayante, Daniel Carrillo, quien señaló que se podría presumir que ocurrió por razones mecánicas más que por acciones ligadas a un delito.
10: Por ahora, solo lo que nosotros tenemos como información formal desde el municipio es que existe un proceso investigativo que está en curso y que yo previamente sí presumo que tiene que haber sido alguna razón más bien mecánica de los carros, alguna razón en esa dirección, más que alguna acción vinculada a un delito de robo, de cables.
0: De los 9 vagones involucrados, 6 permanecen volcados obstaculizando las líneas férreas. Desde EFE Sur emitieron un comunicado donde exponen que el retiro de carros se extenderá hasta este domingo. Una vez retirados los vagones destruidos, las brigadas de la empresa podrán ingresar a realizar los trabajos de rehabilitación de las vías dañadas. Por esta razón, el día lunes no circularán trenes y recién el martes estará habilitada una vía de circulación, situación que se verá reforzada con el despliegue de buses de acercamiento.
3: Seguimos revisando informaciones porque 2 jóvenes murieron calcinadas en un incendio declarado en la comuna de San Pablo, en la provincia de Osorno. El alto grado de carbonización del inmueble impide conocer el origen y causa de esta tragedia. Nos trasladamos hasta la zona junto a Eduardo Palacios.
11: El incendio fue alertado a bomberos de San Pablo por vecinos de calle Pilmaiquén, a 3 cuadras del centro de la comuna, en momentos que el fuego comprometía prácticamente toda la estructura de una vivienda de un piso. La prioridad para bomberos era evitar la propagación a inmuebles vecinos, pero la mayor preocupación apuntaba a información que daba cuenta que el inmueble estaba con moradores, de acuerdo al segundo comandante de la institución, Sebastián Cárdenas.
12: Se declaró alarma de incendio automática, se trabajó en la remoción de escombros, ya que al llegar al lugar se le informó que había una persona desaparecida.
11: Extinguido el fuego, vendría lo peor, al confirmarse 2 cuerpos calcinados.

0: con lesiones leves. Debido a las condiciones en las que se encontró al hombre fallecido, la SIAT de Carabineros en Los Ángeles no pudo aplicar las pruebas de rigor, por lo que se deben esperar los resultados de la alcoholemia del Departamento de Laboratorio del Servicio Médico Legal. El teniente Pedro González de la SIAT Bio Bio entregó algunos detalles de este procedimiento.
1: Tuvo como participantes a dos móviles, uno de ellos un bus interurbano de la empresa Pullman Tour y un móvil particular, resultando lamentablemente fallecido en el lugar del siniestro vial el conductor del vehículo menor. Es por esto que la Fiscalía de Primera Diligencia dispone de la concurrencia de terreno de un equipo especializado en la CIA de Carabineros con la finalidad de determinar las causas que dieron finalmente origen a esta colisión frontal.
0: Al conductor del bus se le efectuó el alcotest y también el narcotest, y ambos dieron negativos a la presencia de alcohol o sustancias prohibidas. Desde la SIAT hicieron un enfático llamado a los conductores a estar siempre atentos a la normativa de tránsito para evitar este tipo de siniestros viales. En Los Ángeles, Bio Bio, la radio.
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4: Una mujer falleció luego de impactar su vehículo contra un restaurante en Pucón. Su acompañante resultó con lesiones graves. Nos cuenta más Maribel Figueroa desde Radio Bio Bio en Villarrica.
5: El accidente que dejó a una persona fallecida y a otra con lesiones de carácter reservado ocurrió minutos antes de las 3:30 de la madrugada de este sábado 9 de mayo en la intersección de las calles El Pillán con Camino Internacional en la ciudad de Pucón. En el lugar, y por razones que son materia de investigación, la conductora de un vehículo particular color azul perdió el control de su móvil, chocando a alta energía en contra de la terraza del restaurante Los Lomitos, emplazada en la intersección de las calles antes mencionadas. Al lugar del accidente y por instrucción del Ministerio Público, concurrió personal de la Sección de Investigación de Accidentes de Tránsito SIAT Cautín de Carabineros, quienes periciaron el lugar del accidente y confirmaron el fallecimiento de una de las ocupantes del vehículo. Así lo dio a conocer el teniente de Carabineros, Manuel Cáceres.
6: Por un accidente en el tránsito, tipo choque, entre un automóvil y un local comercial, en donde en este vehículo, lamentablemente, falleció su conductora y otra ocupante resultó lesionada. Por instrucción del Ministerio Público, concurrimos a realizar todas las pericias técnicas para poder establecer la dinámica y causa basal del accidente.
5: La segunda ocupante de este vehículo accidentado logró sobrevivir, siendo atendida en el lugar de los hechos por personal de bomberos de la Unidad de Rescate de Accidente Vehicular y por personal de salud del Hospital Clínico de Pucón, hasta donde fue trasladada y evaluada sus lesiones, las cuales fueron diagnosticadas como de carácter reservado. Finalizadas las pericias por parte del personal especializado de la SIAT, el cuerpo de la mujer fallecida fue levantado por el Servicio Médico Legal para ser trasladado hasta Temuco y ser sometido a la autopsia de rigor. En el lugar igualmente estuvo trabajando personal de Carabineros de la 9ª Comisaría de Pucón, prestando apoyo en el control de tránsito mientras el personal especializado realizaba las pericias necesarias. 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
4: Son ya las

0: Las 19 horas con 15 minutos y seguimos revisando más informaciones a esta hora en la radio del ámbito político, porque las críticas al gabinete siguen golpeando, especialmente a la ministra de Seguridad Trinidad Steiner y a la vocera de gobierno Mara Cedini, cuyas gestiones han sido cuestionadas incluso dentro del oficialismo. En ese sector apuntan a un desgaste político y a la falta de experiencia de algunos nombres, factores que, según ellos señalan, han dificultado el despliegue del Ejecutivo. Más detalles nos entrega Benjamín Zamorano.
1: En los últimos días, el gobierno ha debido enfrentar una serie de cuestionamientos y críticas a su gabinete, principalmente dirigidas a la ministra de Seguridad, Trinidad Steiner, y a la ministra secretaria general de gobierno, Mara Cedini, quienes han sido cuestionadas incluso por sectores del oficialismo. Por ejemplo, la diputada de RN, Jimena Osandón, señaló en conversación con La Tercera que Chile no va a medir al presidente Kast por mantener un gabinete largo tiempo, sino por tener a los mejores en él, apuntando directamente a la gestión de ambas secretarias de Estado. Se trata de reparos de los que el presidente de la República estaría completamente enterado. Sin embargo, no estaría dispuesto a realizar un cambio ministerial anticipado, ya que aquello podría ser leído como una señal de debilidad y falta de cohesión. En ese sentido, el diputado republicano Benjamín Moreno respaldó la decisión del mandatario de mantener su gabinete.
2: Creo que el presidente tiene toda la razón en no dejarse guiar por aquellos que opinan o dan referencias desde afuera. Gobernar es mucho más complejo que eso y se tienen que considerar muchos más parámetros.
1: Según la última encuesta Pulso Ciudadano, la desaprobación del gabinete ministerial aumentó y alcanzó un 62,7%. Entre las ministras peor evaluadas figuran Steiner, con un 60,7% de desaprobación, y Cedini, con un 44,8%. Al respecto, la diputada RN y vicepresidenta de la Cámara Baja, Jimena Osandón, afirmó que la política es un espacio donde, en sus propias palabras, siempre se puede resucitar.
3: Si hay lugar donde se resucita es justamente en la política, y eso se hace a través de una buena gestión. Y eso esperamos que suceda con todo el gobierno, con todo el gabinete, porque Chile tiene necesidades que son urgentes.
1: Asimismo, el diputado UDI, Eduardo Cretón, remarcó que, con el paso del tiempo, las ministras Steiner y Cedini se han mostrado más seguras en el ejercicio de sus cargos.
4: A medida que vamos dejando atrás la etapa de instalación del gobierno, lo que hemos visto es una ministra Steiner y una ministra Cedini más seguras, más empoderadas de sus cargos y mostrando agenda en ambas carteras.
1: Hasta el momento, el presidente no proyecta realizar cambios en su equipo. Incluso ha entregado recomendaciones para reforzar la figura de sus ministros, con foco en fortalecer la presencia en terreno y abordar el proyecto de reconstrucción nacional.
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0: Como un desastre total calificó el senador de la Democracia Cristiana los primeros meses de gobierno de José Antonio Kast, acusando al Ejecutivo de sembrar incertidumbre y temor en las personas. También criticó el Plan de Reconstrucción Nacional, confirmando que si la iniciativa llega al Senado, votará en contra de la idea de legislar. Diego Malverde desde Radio Bio Bio en Valdivia con más detalles.
6: Una reforma tributaria encubierta, así califica el senador de la DC el proyecto de ley del Plan de Reconstrucción Nacional empujado por el gobierno. De hecho, también critica el nombre, señalando que de reconstrucción tiene poco y nada, salvo los recursos destinados para vivienda. A su juicio, la serie de medidas que propone el Ejecutivo no garantiza el equilibrio fiscal y además genera más desigualdad, por lo que llamó al gobierno del presidente José Antonio Kast a sincerar las cosas y reconocer que lo que buscan es generar una nueva reforma tributaria. Iván Flores reiteró que si la iniciativa llega al Senado, votará en contra de la idea de legislar.
7: No, yo dije que voy a votar en contra porque este es un proyecto que ha traspasado varias líneas rojas que no estamos disponibles. No hay certeza siquiera de que haya una mejora en la condición fiscal que permita asegurar a lo menos el funcionamiento como corresponde a la institucionalidad pública. No experimentemos ni con la ciudadanía ni con las instituciones.
6: Respecto a la postura del presidente nacional de la DC, el diputado Álvaro Ortiz, de mantener diálogo con el gobierno, el senador Flores sostiene que el diálogo es razonable, pero respecto al plan de reconstrucción nacional no debe haber titubeos, recalcando que traspasa líneas rojas en torno al recorte de presupuesto en áreas críticas como salud y seguridad. Haciendo un balance respecto a los primeros meses de gobierno, Su respuesta es tajante.
7: Lo que el gobierno ha hecho en estos más de 2 meses es prácticamente generar un desastre y una incertidumbre total. Traspasarle la cuenta a la ciudadanía, generar temores y trastocaciones en los servicios públicos que, en definitiva, están bien complicados para poder hacer la pega.
6: Son las semanas de la primera cuenta pública del presidente Kast. El senador Flores plantea que deberá hablar con la verdad a la ciudadanía, sin promesas que no se cumplirán, sino que señalando qué se hará para subsanar los problemas a los que se han visto enfrentados en estos primeros 2 meses de administración. En Valdivia, Bío Bío, la radio.
0: Seguimos en temas políticos, porque los primeros 2 meses de la gestión del gobierno del presidente José Antonio Kast fueron calificados como nefastos e irresponsables, marcados por disputas internas y problemas comunicacionales. En ese sentido, los partidos del progresismo emplazaron al Ejecutivo a rendir cuentas y asumir sus errores en lo que será la primera cuenta pública del jefe de Estado este próximo 1 de junio. Javier Pardo con más detalles.
8: La oposición ya comienza a articularse de cara a lo que será el próximo gran hito del gobierno, la primera cuenta pública del presidente de la República, José Antonio Kast, que se llevará a cabo el próximo lunes 1 de junio, instancia a la que el mandatario deberá dar cuenta de sus casi primeros 3 meses de gestión, sumado a lo que fue la ejecución de políticas públicas durante los últimos meses del expresidente Gabriel Boric. Es en este contexto que desde la oposición emplazaron al jefe de Estado a rendir cuentas principalmente en materias de economía y seguridad, realizando además un balance de lo que han sido estos 2 primeros meses del Ejecutivo. El diputado y jefe de bancada del Partido por la Democracia, Raúl Soto, enfatizó que la gestión del presidente Kast ha sido nefasta, señalando que se han evidenciado múltiples errores y que a su juicio es poco lo que el gobierno puede mostrar de cara al próximo 1 de junio.
9: Los primeros meses son nefastos. Se prometió orden y hemos visto desorden. Se prometió experiencia y hemos visto inexperiencia. Por lo tanto, evidentemente que hay poco que mostrar para esa cuenta pública.
8: Una postura similar manifestaron otras colectividades del progresismo y la oposición, desde donde emplazaron al mandatario a rendir cuentas durante esa jornada, con el objetivo de reconocer errores y dejar de actuar, según señalaron, como un candidato presidencial. Así lo manifestó la presidenta del Frente Amplio, Constanza Martínez.
10: Estos 2 meses han sido una irresponsabilidad. Sus ensayos de ultraderecha tienen consecuencias concretas. Más caro el costo de la vida, más inseguridad en las calles. La gente no puede seguir pagando el precio de un gobierno que prefiere hacer campaña a gobernar.
8: Por su parte, el senador socialista Juan Luis Castro sostuvo que en la cuenta pública el gobierno debe especificar cómo enfrentará la delincuencia durante los próximos meses y de qué manera aliviará el bolsillo de las familias, apuntando además a lo que calificó como problemas comunicacionales del Ejecutivo.
11: Todo está situado en disputas internas dentro del gobierno, problemas de instalación, errores en las vocerías y sobre todo un gobierno que creíamos ordenado pero que partió con mucha dificultad.
8: En el oficialismo, en tanto, respaldaron la gestión de Kast y valoraron el cónclave convocado por el presidente en el Palacio de Cerro Castillo, instancia donde esperan ordenar las prioridades del gobierno y establecer una hoja de ruta legislativa.
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0: Y 19 horas con 25 minutos. Ponga atención porque el bloque de Fuerza Mapuche en la Araucanía llamó a las comunidades a tener un rol más activo, todo esto para frenar abusos tras el recorte del gobierno al Fondo de Tierras y Aguas de la CONADI. Esteban Arauz, desde Radio Bio Bio en Temuco, nos amplía.
18: De acuerdo a lo firmado en un decreto, dicho fondo experimentará una rebaja superior a los 7.600 millones de pesos como parte de los recortes que se encuentra realizando el Ministerio de Hacienda. Esta medida fue rechazada por el bloque Fuerza Mapuche. Uno de sus voceros, Julio Marileo, indicó que esto se trata de un abuso y ante ello llamó a las comunidades a tener un rol más activo.
19: Yo creo que también es un llamado a atención a las organizaciones mapuche, a las organizaciones sociales indígenas, de que se tomen con atención lo que está ocurriendo, porque esto efectivamente va a repercutir en lo que son los problemas, los temas de tierra, en los temas de educación intercultural, los temas de beca indígena. Creo que haya habido un abuso indiscriminado respecto de lo que hoy día ha estado planteando este actual gobierno. Creo que es necesario conversar y que ojalá las organizaciones sociales mapuches puedan tomar un rol activo.
18: El también consejero regional de la Araucanía ve difícil de que el gobierno revierta esta medida, sin embargo, llamó al Ejecutivo a tener un rol más dialogante. En Temuco, Bio Bio, la radio.
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0: Nosotros queremos gastar cada peso en la cosa útil para el vecino. Estas fueron las palabras del ministro Arrau tras ser consultado por el proyecto del aeropuerto Ñuble. Gremios del agro, comercio y turismo han insistido en la importancia que tiene este proyecto para el territorio. El MOB entregó el estudio, diagnóstico y análisis de demanda aérea del Aeródromo General Bernardo O'Higgins, el que fue realizado a través de la Dirección de Aeropuertos, con el que se descarta la viabilidad de vuelos comerciales en la región. Los resultados indican que, si bien existe interés y podría existir una demanda potencial en Ñuble, actualmente no se cumplen las condiciones necesarias para justificar una inversión pública que permita habilitar vuelos comerciales en el recinto. El Seremi de Obras Públicas de la región, Luis Carrasco, explicó que se puede operar con vuelos menores y cumpliendo condiciones.
20: Por una parte, confirma que, bajo ciertas condiciones, podría desarrollarse operaciones aéreas, pero el tipo charter y con restricciones para los operadores que podrían no ser convenientes en tema económico. Al mismo tiempo, evidencia que el escenario actual, los beneficios sociales no resultan suficientes para justificar una inversión pública de gran magnitud en la infraestructura existente.
0: Desde el mundo agrícola, Carlos González, presidente de la Asociación de Agricultores, y Farideh Zúñiga, presidenta de la Cámara de Turismo de San Fabián de Alico, explicaron que este proyecto es completamente relevante, más con el potencial que tiene la región.
21: Para el sector agrícola es muy importante tener un aeropuerto, un sector agrícola que va a tener pronto 100.000 hectáreas más bajo riego, lo que va a ser como resultado final un crecimiento enorme en lo que es la productividad agrícola.
22: Nosotros hemos estado trabajando en promoción y difusión internacional y directamente con los vuelos desde Brasil, por lo tanto creemos bastante relevante poder tener vuelos nacionales e internacionales para poder seguir trabajando y afianzar el turismo en Ñuble.
0: En visita a la zona, el ministro de Obras Públicas, Martín Arrau, fue enfático en señalar que, a raíz del recorte presupuestario, hay proyectos más urgentes que pueden beneficiar a un mayor número de personas en el territorio.
23: Cuando tenemos caminos que son de buena calidad, pero también no excesivamente caros por kilómetro, ahí vamos a focalizar el gasto. Los recursos del Ministerio de Obras Públicas se van a ir en cosas útiles, no grandes anuncios o cosas grandiosas, ¿no? Para un corte de cinta quizás muy rimbombante. Nosotros queremos gastar cada peso en la cosa útil para el vecino, útil para el que quiere emprender y dar empleo. Es algo muy parecido a lo que iniciamos quizás hace 8 años, pero muchos proyectos quedaron ahí. Hoy día vemos una cartera muy importante de proyectos, que es muy buena noticia, que hay que simplemente priorizar y financiar.
0: El proyecto de aeropuerto para Ñuble no se cierra de plano, dado que hay una segunda iniciativa que se podría impulsar. En concreto, se trata de un aeropuerto de carga. Desde la cartera se indicó que actualmente se encuentran realizando un estudio sobre demanda de carga aérea en la macrozona sur, que incluye a las regiones del Maule, Ñuble, Biobío y Araucanía, y con el que se pretende identificar la mejor localización estratégica para un eventual aeropuerto de carga.
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0: Y 19:30. La Asociación Nacional de OTIC sentenció que al gobierno le ha faltado calle para analizar la importancia de la franquicia Sense que se propone derogar en la ley miscelánea. Nos amplía Cristian Valdebenito desde Radio Bio Bio en Puerto Montt.
1: Desde la Asociación de Organismos Técnicos Intermedios para la Capacitación, conocidas como OTIC, aseguran que se enteraron por la prensa de la eliminación de la franquicia tributaria Sense que se propone en el artículo 26 de la ley miscelánea, preocupando que no se ofrezca en esta instancia ninguna opción de reemplazo. En conversación con la radio, el presidente de la Asociación de OTIC, Michel Faure, enfatizó en que se están analizando datos relacionados con mejoras de remuneraciones o cuestionando el tipo de empresa y no la necesidad de los trabajadores que reciben esas capacitaciones, en un claro ejemplo de que los datos dan para todo y que se hace necesario aterrizarlos.
2: Los teóricos siempre van a encontrar una explicación para decir que esto no tiene impacto porque los números siempre dan. Y muchas veces hay un montón de papers que te dicen, no, lo que pasa es que mira, en Finlandia se hace de esta manera, no sé qué, y lo que pasa es que en Dinamarca hay un sistema que funciona mejor, por ejemplo, con un voucher al trabajador. Pero toda esa teoría en realidad le falta la otra visión, que es la visión de la calle.
1: En esta materia de visita en la zona, el subsecretario del Trabajo, Gustavo Rosende, enfatizó en que la puerta está abierta para recepcionar las mejoras al sistema y las críticas a la mala evaluación del programa.
3: Esto es una propuesta que está haciendo el gobierno. Sé que hay muchas organizaciones que están muy preocupadas de esta eliminación, pero creo que al menos esto nos da la oportunidad de poder conversar sobre este tema y que nos puedan plantear efectivamente cuáles son las ventanas de mejora que existen, y ojalá que pudiésemos también avanzar hacia un sistema de capacitaciones que nos permita a todos afirmar que nuestra capacitación sí está aportando a todos los trabajadores chilenos.
1: Ambas partes apuntaron que la discusión parlamentaria es la que ahora entrega ese margen de discusión que podría apuntar más que a una derogación, a una oportunidad de avance y ajuste de un sistema que cumple 50 años en el país. En Puerto Montt, Bio Bio, la radio.
0: La Contraloría Regional de Valparaíso recomendó reforzar las fiscalizaciones a la Corporación Regional de Turismo ante posibles hechos de conflicto de interés y falta a la probidad. El caso corresponde a transacciones realizadas desde la Corfo a la entidad de turismo emitidas durante la gestión del directorio anterior de la corporación. Fabián Corrotea, desde Radio Bio Bio en Valparaíso, nos amplía.
4: La Contraloría Regional de Valparaíso emitió una alerta por eventuales irregularidades en el funcionamiento de la Corporación Regional de Turismo de Valparaíso, luego de detectar antecedentes por posibles conflictos de interés y faltas a la probidad. En el marco del programa Difusión Tecnológica Comité Innova Chile, el organismo apunta a José Luis Vara, abogado de la Corfo, el que realizaba asesorías jurídicas a la Corporación de Turismo. Cabe recordar que Vara representaba a Yanni Rivera, exdirector de dicha entidad, formalizado por la emisión de boletas ideológicamente falsas. Aunque el organismo no instruyó una auditoría al respecto, señaló que podrían realizarse futuras fiscalizaciones, ya que se trata de una entidad privada que administra recursos públicos destinados al desarrollo regional. Patricio Beas, director de la Corporación Regional de Turismo, manifestó que desde el ente respondieron a los requerimientos de Contraloría, señalando que no existen tales irregularidades.
5: Llama la atención que saquen nuevamente a relucir este tipo de noticias que vienen del año pasado, donde Contraloría consulta en octubre del 2025, preguntando por posibles irregularidades, se contestó y Contraloría dio a favor la contestación donde no hay irregularidades.
4: El oficio también cuestionó la gestión administrativa en materia de rendición de cuentas, ya que según el documento se presentaron informes al gobierno regional que fueron objetados dos veces por inconsistencias y posteriormente corregidos por el contador tras reincorporarse de una licencia médica, evidenciando debilidades en los controles financieros de la entidad. Por su parte, desde la gobernación regional señalaron no haber sido notificados en el oficio inicial, pero que de todos modos realizaron todas las actuaciones que le corresponden para proveer la vacancia generada por la renuncia de los directores. La consejera regional, Paula Rosso, indicó que se exigirá mayor transparencia en este tipo de materias, pero que sin embargo se trató de un problema relacionado con la administración anterior de la Corporación de Turismo.
25: Se eligió a un nuevo gerente y se espera transparencia, informes, que haya una sistematicidad en ese sentido, porque efectivamente sentimos que quizás hubo falta de información antes o menos control.
4: De este modo, la entidad fiscalizadora advirtió una posible incompatibilidad de funciones y conflicto de interés entre las instituciones, por lo que envió los antecedentes a Corfo para investigar el caso y tomar medidas correspondientes en caso de comprobarse las irregularidades. En la región de Valparaíso, Bio Bio, la radio.
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0: Durante la madrugada de hoy, un incendio estructural dejó 5 viviendas destruidas, 2 afectadas y 16 damnificados en calle Campo Amor, en el cerro Rodelillo de Valparaíso. Al lugar llegaron 11 compañías de bomberos en colaboración con equipos municipales en un incendio que dejó como saldo 2 lesionados, un civil y un bombero, 2 lesionados, bien digo, un civil y un bombero respectivamente. Los detalles con Diego Carmona desde Radio Bio Bio en Valparaíso.
29: Un total de 5 viviendas destruidas y 2 afectadas fue el saldo que dejó un incendio producido alrededor de las 1:30 de la madrugada en el Cerro Rodelillo, en Valparaíso. Al lugar llegaron 11 compañías de bomberos con 10 carros para combatir las llamas del siniestro producido en calle Campo Amor, dejando un total de 16 damnificados, 8 personas afectadas y 2 lesionados, los cuales se tratarían de un civil y un bombero, quienes fueron atendidos por personal del SAMU. El segundo comandante de bomberos de Valparaíso, Patricio Lara, indicó que el fuego pudo ser contenido exitosamente, señalando que posterior al incendio se realizaron los peritajes con el fin de determinar las causas que originaron el siniestro en el lugar.
30: Ocurrieron 11 compañías del Cuerpo de Bomberos de Valparaíso con un total de 10 carros. De momento, el Departamento de Investigación de Incendios se encuentra realizando los peritajes en el lugar para poder establecer el origen y causa de este incidente que afectó a estas propiedades en el sector de Rodelí.
29: No se dispusieron de albergues para los damnificados, ya que todos pudieron reubicarse en casas de familiares. En esa línea, entre los damnificados se encuentran 4 menores de edad, los que junto a sus familiares fueron reubicados rápidamente donde otros parientes, donde pudieron pasar la noche. Ubaldo González, encargado del Departamento de Gestión de Riesgos y Desastres de la Municipalidad de Valparaíso, entregó más detalles.
31: Esto arrojó como dato final 5 viviendas destruidas, 2 viviendas afectadas, 16 personas damnificadas, de entre los cuales se encuentran 4 menores de edad. En esta intervención municipal no fue necesario la apertura de albergues, dado de que todas las personas tenían donde pernoctar.
29: El Departamento de Prevención e Investigación del Cuerpo de Bomberos de Valparaíso continúa realizando las pericias correspondientes para esclarecer el origen y la causa del siniestro, cuyos resultados serán remitidos a las autoridades competentes. En la región de Valparaíso, Bio Bio, la radio.
0: 2 personas murieron en un incendio que se registró al interior de un inmueble en Quellón, el que se encontraba abandonado y era usado por individuos en situación de calle. Más detalles con Damaris Ubiabre desde Radio Bio Bio en Puerto Montt.
32: Un hombre y una mujer murieron en Quellón mientras se encontraban en el interior de un inmueble que sufrió un incendio. Bomberos fue alertado de esta situación, a lo que concurrieron al lugar para verificar el incidente, constatándose que el fuego estaba a punto de propagarse a otras 2 viviendas, por lo que se pidió apoyo para poder combatir las llamas. Sin embargo, cuando realizaba la remoción de los escombros, el comandante de los voluntarios en Quellón, Eduardo Bando, dijo que se encontró a 2 cuerpos calcinados.
33: Tenía propagación por
11: por dos costados, digamos, con casas colindantes. Una vez que bomberos toma control de este incidente y comienza la remoción de escombros, se percata que en su interior habrían dos cuerpos calcinados, gente que estaba en este lugar en situación de calle, que no estaba ahí, ya lo hacía de manera habitual.
32: Según relató el comandante, se presume que ambas personas estaban en situación de calle y el inmueble estaba abandonado hace un tiempo, por lo que en su interior habían varios escombros. El equipo técnico de bomberos y carabineros están realizando las pericias para determinar las causas del incidente. En Puerto Montt, Bio Bio, la radio.
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0: Continuamos con informaciones. 19 horas con 41 minutos. Ponga atención porque un hombre fue condenado a 4 años de cárcel por abusar sexualmente de su hija, de la hija de su esposa. La menor tenía 8 años cuando fue víctima de reiteradas ocasiones. Camila Elso desde Radio Bio Bio en Concepción con los detalles.
12: Los hechos ocurrieron en 2017 cuando el imputado, un hombre de 41 años, abusó sexualmente en reiteradas ocasiones de una niña de 8 años en un domicilio en San Carlos, en la región de Ñuble. La menor de edad era hija de su esposa. La comisario Evelyn Ferreira, de la Brigada Investigadora de Delitos Sexuales de la PDI en Chillán, dijo que a través de varios métodos investigativos se logró acreditar que el sujeto abusaba sexualmente de la menor cuando se encontraba bajo su cuidado.
13: Por hechos en donde vulneró la intimidad sexual de la hija de su pareja, en donde grupos especializados, a través de diferentes diligencias científico-técnicas, correspondientes a entrevistas policiales, a diferentes testigos, trabajo del sitio suceso y levantamiento de diferentes medios probatorios y análisis criminalístico, estos mismos, se logró la comprobación de los hechos que afectaron a la víctima, que en ese entonces tenía 8 años de edad, en donde el imputado, aprovechando que se encontraba al cuidado de la niña, cometió diferentes hechos constitutivos de delito mientras residía en la ciudad de San Carlos.
12: La fiscal jefe de San Carlos, Tamara Cuello, se refirió a la sentencia por abuso sexual, indicando que el autor era el esposo de la madre de la víctima.
14: Se conoció la sentencia del Tribunal de Juicio Oral en lo Penal de Chillán en contra de un imputado a quien la fiscalía acusó como autor de abusos sexuales en perjuicio de una menor de 14 años de edad. En este caso, la víctima tenía 8 años y el imputado era el cónyuge de su madre.
12: A casi una década de lo ocurrido, el Ministerio Público logró la condena de 4 años de presidio. El imputado enfrentó un juicio oral en el que se acreditó su participación y responsabilidad en el delito de abuso sexual de la pequeña de solo 8 años de edad.
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0: Continuamos con informaciones. El líder nacionalista peruano, Antauro Humala, calificó como una chifladura la construcción de una zanja en el norte de Chile para enfrentar la migración irregular. Parlamentarios de derecha restaron peso a sus declaraciones, mientras que desde la izquierda cuestionaron la gestión del presidente José Antonio Kast y el uso de recursos en materia migratoria. Josefa Chiamaro tiene más detalles.
1: El líder nacionalista peruano, Antauro Humala, ha estado en el centro de la atención pública, principalmente por sus dichos sobre territorios del norte de Chile que en algún momento pertenecieron a Perú. De hecho, hace algunas semanas, en entrevista con diario Perú 21, declaró su aspiración de recuperar territorios de las regiones de Tarapacá y Arica. Esto ocurrió en el marco de las elecciones presidenciales del país vecino, donde el líder izquierdista forma parte de la alianza Juntos por Perú en apoyo al candidato Roberto Sánchez. La nueva controversia surge a partir de sus cuestionamientos al presidente José Antonio Kast, específicamente por la zanja que se está construyendo en el norte de Chile. En esa línea, Humala comentó a La Tercera que la idea del mandatario le parece una chifladura, afirmando que el ejecutivo chileno busca equipararse con el presidente de Estados Unidos, Donald Trump. También sostuvo que considera innecesaria una zanja en la frontera, asegurando que no tendría ningún efecto en el combate a la migración irregular. Así, las reacciones en Chile no se hicieron esperar. Por su parte, el vicepresidente del Partido Nacional Libertario y diputado Hans Marowski fue enfático en que las declaraciones de Humala son una muestra más de populismo latinoamericano.
2: Nosotros esperamos que cualquier futuro gobierno peruano entienda que las relaciones internacionales se construyen con seriedad, con respeto a los tratados y no con provocaciones ideológicas ni discursos.
1: Mientras que, desde la oposición, el diputado comunista Marcos Barraza fue menos dramático frente a los dichos de Humala, afirmando que las medidas del gobierno chileno han estado enfocadas en el recorte de presupuestos.
3: Como hemos señalado, las políticas fronterizas deben evaluarse por su efectividad real y su respeto al derecho internacional, no desde discursos estridentes ni medidas efectistas que no tienen asidero en la realidad, más aún cuando se impulsan recortes presupuestarios que contradicen la inversión.
1: Con todo, el líder peruano advirtió que la recuperación territorial contempla únicamente dos vías, la diplomática o la guerra. Así, la polémica abierta por Humala en medio de la campaña presidencial peruana de 2026 está lejos de ser un episodio aislado y se conecta con un discurso peruano histórico.
0: Tras la participación del ministro de Hacienda Jorge Quirós en el Chile Day realizado en New York, el debate sigue instalado en la Comisión de Hacienda de la Cámara Baja respecto a las implicancias del proyecto de ley miscelánea. Por otro lado, los economistas piden mayor información en torno a cómo realmente se incentivará la inversión y la recaudación fiscal. Juan Oporto con los detalles.
4: Con la presencia de 800 representantes financieros, el ministro de Hacienda, Jorge Quirós, expuso ayer en el Chile Day de Nueva York las acciones realizadas durante los primeros 50 días de gobierno para administrar las arcas fiscales. El punto central de la jornada fue la ley miscelánea, especialmente la rebaja del impuesto corporativo de un 27% a un 23% y la contención del gasto público. Con foco en la atracción de inversión, el ministro Quirós destacó la propuesta de garantía de estabilidad tributaria para iniciativas superiores a los 50 millones de dólares. En esa línea, señaló que a principios de 2026 ingresaron a evaluación ambiental proyectos por 28.500 millones de dólares. Frente a este escenario, el titular de Hacienda llamó a mirar a Chile con nuevos ojos. Al respecto, el economista Jean-Paul Quintero señaló que falta más información sobre la forma en que la rebaja del impuesto corporativo, que en una primera etapa disminuye los ingresos fiscales, incentivará en el largo plazo la inversión y la recaudación.
5: Que al bajar un impuesto se empeora la recaudación, lo cual a la larga tiende a generar un mayor riesgo de aumento del déficit fiscal, lo cual no sería consistente con esta promesa o compromiso que está estableciendo el ministro sobre el desempeño de las arcas fiscales del país.
4: Desde la Comisión de Hacienda de la Cámara Baja, el debate persiste luego de que el proyecto fuera aprobado en general el pasado jueves. El diputado comunista Boris Barrera apeló a las advertencias de la Corte Suprema y del Fondo Monetario Internacional, que apuntan a eventuales riesgos de inestabilidad económica y social. Además, instó al ministro a hablar con la verdad por delante, en relación con los decretos.
6: Hablar con la verdad también significa transparentar lo que ha dicho de que si no se aprueba en el Congreso, ellos pretenden seguir intentando o prometieron gobernar por decreto, tal como se hizo en dictadura.
4: En contraparte, el diputado Agustín Romero, presidente de la Comisión de Hacienda, afirmó que lo expuesto por Jorge Quirós en el evento es una señal potente de que Chile se pone de pie ante el mundo.
7: Desde la Comisión de Hacienda vamos a seguir tramitando este proyecto con responsabilidad, pero también con sentido de urgencia, porque el peor riesgo para Chile hoy es seguir estancados y permitir que una parte minoritaria de la oposición obstruya e impida la posibilidad de dar trabajo y mejorar la calidad de vida de los chilenos.
4: El siguiente destino del ministro Jorge Quirós en el marco del Chile Day será Toronto, Canadá, el próximo 11 y 12 de mayo. Sin embargo, la instancia no contará con la presencia del ministro de Economía y Minería, Daniel Mas, quien declinó asistir por problemas personales.
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0: Seguimos revisando más noticias en la radio porque el ex subsecretario Manuel Monsalve recurrió al gobierno de José Antonio Kast para denunciar presuntas irregularidades en el sumario administrativo abierto en su contra durante la administración del expresidente Gabriel Boric. Además de sostener su inocencia, Monsalve insistió en que las irregularidades afectan la validez de la causa. Valentina Obreque con más antecedentes.
1: El ex subsecretario del Interior, Manuel Monsalve, acusó al gobierno del expresidente Gabriel Boric de haber antedatado el sumario administrativo abierto en su contra en medio de la causa penal que enfrenta por presuntos delitos de violación y abuso sexual. ¿Qué significa esto? Según la defensa de Monsalve, la resolución que dio inicio al sumario aparece en papel con fecha anterior, pero en los registros electrónicos del Estado habría sido creada después de que ya se aceptó formalmente su renuncia al cargo. Por eso, sostiene que el documento habría sido fechado retroactivamente para dar la impresión de que el procedimiento administrativo comenzó cuando Monsalve aún seguía en funciones. La controversia se conoció luego de que, según reveló La Tercera, Monsalve enviara un oficio al actual subsecretario del Interior, Máximo Pavés, pidiendo investigar una eventual falsificación de instrumento público y remitir los antecedentes al Ministerio Público. Las acusaciones generaron reacciones inmediatas. El diputado de la UDI, Eduardo Cretón, apuntó contra la administración anterior y acusó improvisación en el manejo del caso.
8: El caso Monsalve es un caso donde todo se ha hecho mal. Todo este tema del sumario viene a demostrar que Carolina Toá y el gobierno del presidente Gabriel Boric no actuaron como deberían haberlo hecho en el caso Monsalve.
1: En tanto, desde la oposición llamaron a esperar que los antecedentes sean revisados por los organismos competentes. Así lo sostuvo la diputada del Frente Amplio e integrante de la Comisión de Justicia, Lorena Fries.
9: Es algo que va a tener que probarse en juicio, ser sancionado como una prueba pertinente por el juez, y efectivamente es un dato importante, pero no es la única prueba y por lo tanto hay que estarse, más bien hay que esperar a que el juicio siga su curso y este es un elemento más.
1: Sobre las posibles consecuencias, el abogado y académico experto en Derecho Administrativo de la Universidad de Tarapacá, Flavio Quesada, advirtió que si se confirma una alteración de la fecha, podrían existir responsabilidades administrativas para quienes intervinieron en la elaboración del acto.
10: Se puede dar lugar a responsabilidades administrativas de quienes hayan participado en esos hechos, dependiendo del tipo de infracción que se haya cometido. El hecho de no estar vinculado al servicio no extingue la responsabilidad administrativa necesariamente.
1: Finalmente, consultados por la radio, desde La Moneda evitaron pronunciarse por el momento.
0: Y claro, porque diversas organizaciones sociales manifestaron su preocupación y rechazo frente a la reforma a la ley de migraciones, advirtiendo que podría privar del acceso a la salud pública a miles de migrantes en situación irregular dentro del país. Por esta razón, varias entidades dedicadas a migración, diversidad sexual y de género, además de la prevención del VIH, enviaron una carta a la ministra de Salud, May Chomalí, para expresar su descontento. Según argumentaron, la modificación forzaría a quienes ingresaron por pasos no habilitados a no poder renovar su identificación provisoria ni mantenerse afiliados a FONASA. Esto, según dijeron, podría afectar tratamientos de enfermedades como VIH-Sida, tuberculosis, cáncer y otras patologías graves. Además de exigir una cédula de identidad vigente para atenciones no urgentes, podría perjudicar campañas de vacunación y aumentar riesgos sanitarios para toda la población, especialmente en periodos de alta circulación viral como el invierno. Asimismo, advierten que la medida vulneraría derechos constitucionales como el derecho a la salud y a la vida, además de tratados internacionales firmados por nuestro país en esta materia. Al respecto, el activista LGBT del Movimiento de Integración y Liberación Homosexual, el Móvil, Rolando Jiménez, enfatizó que este proyecto provoca, según dijo, a la muerte.
19: Y esto que convoca a la muerte, para decirlo en términos muy concretos, porque si los cientos, miles de personas que tienen enfermedades crónicas, que son inmigrantes irregulares, les es negado la atención en salud, vamos a tener ahí una situación de salud muy grave.
0: Por otro lado, el diputado UDI y miembro de la Comisión de Salud de la Cámara, Daniel Ilayú, recalcó que se debe diferenciar entre atenciones de urgencia y otras prestaciones regulares.
11: Chile no puede negar una atención de urgencia cuando está en riesgo la vida de una persona, ni desentenderse de situaciones que pueden representar un riesgo sanitario para todos. Pero otra cosa es que una persona que ingresó irregularmente al país pretenda acceder a prestaciones regulares y programadas del sistema público.
0: Asimismo, el diputado PPD y también miembro de la Comisión de Salud, Fernando Zamorano, explicó que no atender a personas en situación migratoria irregular podría acarrear otros riesgos.
13: Es fundamental que se entienda que si una persona llega enferma, por ejemplo, a la urgencia, a un hospital, al CEFAN, independiente de su situación migratoria, hay que atenderlo. Si no se hace, el riesgo es explícito. Se pueden propagar contagios virales, sobre todo meses de alta carga viral.
0: Actualmente la iniciativa está siendo debatida en la Comisión de Gobierno del Senado y cuenta con urgencia legislativa otorgada por el Ejecutivo. Además, contempla exigir una cédula de identidad vigente para acceder a distintos beneficios estatales.
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0: Luego que se conociera la estrategia impulsada por sectores de la oposición para dilatar la tramitación del proyecto de reconstrucción nacional del gobierno a través de un llamado tsunami de indicaciones, desde la bancada de independientes PPD tomaron distancia de ese plan. Esto pese a que el diputado independiente Jaime Araya, integrante de esa bancada, afirmó en el programa Provócame que inundarían el debate legislativo con cerca de 2.500 indicaciones, todo esto con el fin de trabar la discusión. En esa oportunidad aseguró que su sector aportaría unas 300, mientras que el Partido Comunista sumaría otras 800 y el Frente Amplio cerca de 1.000. Sin embargo, el jefe de la bancada independiente PPD, Raúl Soto, aclaró que su colectividad no se va a sumar a ninguna estrategia de sabotaje u obstruccionismo. En la misma línea, los diputados Carlos Bianchi y Héctor Ulloa, también integrantes de esa bancada, remarcaron que no respaldarán una maniobra orientada a frenar el avance legislativo de la iniciativa.
29: No se va a sumar a ninguna mala estrategia que apunte a obstruir el debate democrático de la reforma que estamos debatiendo durante estos días.
30: Se encuentra abierto el periodo de presentación de indicaciones y hasta el momento nuestra bancada PPD Independientes no ha ingresado ninguna aún.
0: Pese a ese desmarque, fue el propio Jaime Araya quien instaló públicamente la idea de un tsunami de indicaciones para inundar el debate y hacer inviable la tramitación al proyecto. No obstante, en conversación con la radio, el parlamentario rectificó y afirmó que esas indicaciones las está preparando a título personal y no en representación de su bancada ni del Partido por la Democracia.
31: Esto no es un trabajo para bancar el PP, es un trabajo individual que yo estoy desarrollando y estoy avanzando de manera muy responsable en la elaboración de las indicaciones. De manera tal de poder instalar los temas que nos interesan, creo que va a ser un buen trabajo de mucha calidad, de gran factura técnica.
0: Las declaraciones generaron críticas desde el oficialismo. El presidente de la Comisión de Hacienda de la Cámara, el diputado republicano Agustín Romero, calificó esta estrategia como un plan político para paralizar el trabajo del Congreso. Por su parte, el jefe de bancada de Renovación Nacional, Diego Chalper, sostuvo que lo aconsejable es aprobar esta ley lo antes posible.
2: la presentación de indicaciones que además saben que son muchas de ellas inconstitucionales para dilatar el trámite del proyecto. Evidentemente, si no vemos ánimo constructivo, la verdad es que lo que es aconsejable por Chile, por la prontitud de las medidas, es tramitar esta ley lo más rápido posible.
0: Bueno, en medio de la controversia, la bancada del Partido Socialista presentó en La Moneda una serie de propuestas para reformular la ley de reconstrucción, criticando